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0: Thierry, la dice para Luis Rioja. Luis Rioja de la vol penchar, dislari el balón a Munt, Taixi Vera, el rechaz para Urinic, le pega Urinic, la trae Vera una otra vuelta, el balón que le queda a Sadik, la pilota para Javi Guerra.
4: ¡Gol! ¡Qué Javi!
0: ¡Gol! ¡Javi Guerra! ¡Gol! ¡El gol del empate del Valencia de Javi Guerra! 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El baló en el rechaz que torna a recuperarlo André Almeida. A ver el portugués, busca la centrada, dislari, alba la pilota, al pal, remal,
4: gol,
0: gol. Empata el Valencia, gol.
5: Unai Núñez.
0: Unai Núñez. Empata el Valencia, Unai Núñez en el Witton Tanao. A la desesperada estaba ahí. Unai Núñez buscando y se rechaza final para empatar el Valencia, el central vasca, el balón de Noli pega primero al pal, el remado Unai Núñez.
5: No, es Somer,
0: Somerte, el que marca Somerte, el que empata para el Valencia era Somer. Dan Juma que busca la centrada, el balón de Islari, el remate,
5: pide penalti, penalti y lo pita.
0: Penalti, bien. Penalti, un penal claro, sí señor.
5: Sobre Hugo Duro.
0: Sobre Hugo Duro.
6: No quiero ni verlo,
5: ¿eh? Allá que va Hugo Duro. Ahora sí se acerca al punto de penalti el delantero venga, del
0: Hugo,
5: Valencia.
0: Venga Hugo. Allá va el golechador del Valencia, la pilota en el 11 metros. Va Hugo Duro. Para marcar el que puede ser el gol de la remontada, pero Valencia busca el lanzamiento. Gol, Hugo Duro. Hugo Duro, gol. El de la remontada, el de la victoria. El 3-2, Hugo Duro, gol. ¡Que me la tira tú, Hugo Duro! ¡Que me la tira tú, Hugo Duro! Ahí estaba el gol de la victoria, el gol de la remontada, el 3-2 para el Valencia, Hugo Duro.
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0: Ya Hugo, Hugo.
1: ¡Hugo Duro!
0: ¡Vamos, Hugo, vamos! Sí, señor, se lo merece, hombre.
1: ¡El gol del empate! ¡El gol del Valencia! ¡El gol de Hugo Duro! ¡Sí, señor! ¡Por fin marca! ¡El davanter madrileño del Valencia! ¡Hugo Duro! ¡Para empatar el Valencia! ¡El partido!
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1: Va Pepelu, el llançament, el córner, el segon, la pilota amunt, el balón, el rechazo.
0: ¡Toma!
1: ¡Gol!
0: ¡Toma!
1: Se rechaza en ese córner que había botado Pepelu. El balón rechazado. Ahí estaba Hugo Duro, el golechador del Valencia la empasada. Para tornar a marcar en este inicio de liga. Hugo Duro avanza el Valencia en el minuto 23. 1-0 y a balón para...
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1: Ahí buscaba Jesús Vázquez, entra Diego López, abre Diego López, Islaria, Diego López, la centrada no, el balón a Travolta, ahí arriba Jesús Vázquez,
2: el está buena.
1: Centrada, tiene gol, el gol, el gol, Hugo Duro, Hugo Duro, Hugo Duro, Hugo Duro, gol, el gol del empate del Valencia. Aparegut el golechador, aparegut Hugo Duro, pero empata el partido, el que siempre está, sí señor, que ve Hugo Duro, que ve a definir, el pase es de Ugrinich, y ahí estaba Hugo Duro, pero empata el partido y evitar la derrota del Valencia.
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1: Rioja que vola en Arsenperdín. Continúa Luis Rioja. Busca el pase. Pero Urinic, la pilota. Ojo, Nemore que arriba. Gallá, Gallá que la pencha. Gol, gol, gol.
5: ¡Vamos!
1: ¡Gol!
5: ¡Vamos!
1: ¡Gol! ¡Gallá, Gallá, Gallá, Gallá, Gallá, Gallá! ¡Gol! ¡Del capitán! ¡José Luis Gallá! El gol de Gallá, pero avanzarse ahí el marcador en este minuto 38, que ve la vista ahí Gallá, con la pencha, como ha definido el capitá del Valencia, pero avanzarse en el marcador así, en el Coliseo, minuto 38, marca el capital del Pedreguer, José Luis Gallá.
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1: Rioja, que recupera ese balón, la coloca para Javi Guerra.
2: ¡Golazo!
1: ¡Y gol! ¡Javi Guerra, gol! ¡Javi Guerra, gol! ¡Javi Guerra, gol! ¡El gol del empate del Valencia! ¡El gol de Javi Guerra para Guti una otra vuelta! ¡El de Chilet para marcar, para empatar el partido en el minuto 56! ¡Javi Guerra empata para el Valencia! ¡Una a una!
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1: Terrigue continúa, la coloca André Almeida, el balón ahí para Hugo Duro. La pilota para Gallá, reclama un smash, Gallá que la pencha, el remate, Hugo Duro.
2: ¡Golazo!
1: ¡Gol, gol, gol, gol, gol, gol, gol!
2: ¡Golazo!
1: ¡Golas, golas, golas, golas! ¡Golas, golas, golas, golas! ¡Golas, Hugo Duro! ¡Hugo Duro esta vuelta sí! ¡Esta vuelta sí, Hugo Duro, gola! Partita ha marcat Hugo Duro, esta volta sí, el gol que puja al marcador, quin golàs de Hugo Duro.
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2: Fulquier
1: el passe rere, gol!
2: ¡Vamos!
1: ¡Diego! ¡Diego! ¡Diego! ¡Diego López! ¡Gol!
2: ¿Quién tenía que ser? ¡Dieguito!
1: ¡Gol! ¡El Guajín! ¡El Guajín que está en racha! ¡Torre a marcar! ¡Diego López! ¡Gol! ¡El gol de Diego López! ¡En el 50 se avanzará el Valencia en el partido! ¡Quina jugada ahí, pero en la dreta! ¡Entra Fulquier al segundo pal! ¡Entra el Guajín, Diego López! ¡Que torna a marcar! ¡Que avanza el Valencia en Montolivi! ¡Que está per davant el marcador! ¡0-1! ¡El Guajín, Diego López!
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1: El que está creando ahora balón, a pasechar ahí.
10: Piden penalti.
11: ¿Es penalti? No. El árbitro está señalando algo.
10: Sí, sí, punto de penalti.
1: Además,
11: no,
1: penal,
11: no,
1: sí.
11: No lo sé.
1: Yo sí, creo que
10: sí,
1: ¿eh?
10: Sí, sí, y va a expulsar, me parece, a Campaña, ¿eh? Al menos lo que
11: le
10: piden
11: puso
10: los
11: jugadores
10: de Valencia.
1: Pues haremos ahora.
10: Amarilla para Campaña.
1: Amarilla para Campaña, pero es penalti. Es penalti. Es penal para el Valencia. Es penal para el Valencia.
11: No pasan la repetición todavía aquí, pero aparentemente ¿qué hace? ¿Pone la mano cuando el balón
7: Yo creo
11: va
7: que,
11: dentro?
7: No sé si es en el remate de César Tárrega, golpea en campaña o comete alguna infracción posterior. Me tapaban los jugadores desde mi posición.
12: Le fue penal, claro, agarra.
7: Después del remate de Tárrega, agarra bien en el segundo palo.
12: Agarra
11: al argentino.
12: A Barrenechea. La agarra claramente, es penal.
11: Lo agarra porque Barrenechea llega a marcar, pero no le deja.
12: Es un penal, el que afecta José Campaña, Alex del Levante, Barrenechea, penal, pero a Valencia, el que agarra la pelota es Pepelu. Ahí está el capitán, ahí está el de Denia, que este...
11: Es que se conocen los dos, cuidado,
12: Pues bueno, ahí está Pepelu y Cilesen.
11: Ahora, una pregunta, Víctor. Si es el último hombre, no es expulsión.
7: El tema es si hace intención de jugar la pelota. Claro, que eso es lo que estaban protestando. Bueno, yo no he visto la repetición.
12: Venga, Pepelu, va.
11: Vamos arriba.
12: Que tú no sols fallar. Ahí estaba Pilota en el 11 metros. El Valencia para avanzarse al marcador. Venga, Pepelu. Venga, el capitán Valencia en el lanzamiento de penalt. Que le han feta Enzo Barrenechea. Ahí está Pepelu, mira la pilota, mira Jasper Cilesen, allá va Pepelu, ¡gol! ¡Gol! ¡Y gol! De Pepelu que no falla, que es infalible en el lanzamiento de penales, que no ha fallado, que ha marcado Pepelu para avanzar al Valencia en el marcador en este minuto 13, que ve Pepelu con Lila tirada ahí a Jasper Cilesen, buscando ahí la cregueta, buscando ese pal a Esquerre, ha marcado Pepelu, que no falla, infalible en la tanda, Pepelu 1-0.
8: Bueno, pues allá va el córner que va a traer el Valencia, el balón de Islaria, el rechazo, le volvía a pegar conforme venía André Almeida, no le hiciste. Recupera Luis Rioja, balón para Gallá, Gallá que la centra a Islaria, el remate y gol.
11: Gol de César Tárrega.
8: El gol de César Tárrega, el 2-3, en este minuto 48.
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1: Ojo, y se va López, Diego López. Ahora Diego López, Diego López, dice el porter, Diego Vamos. López. Diego López, gol, gol, gol,
3: bien.
1: Gol, gol, gol, gol, gol.
3: Vamos.
4: Oh, qué bien.
1: Gol, Diego, Diego, Diego, Diego. Gol. La revisate el VAR. La revisate el VAR y es gol. El gol del Valencia. Avanza Diego López, no estaba en forecho después de revisar el VAR. 0-1, avanza el Valencia, Diego López. Pase ahí para Javi Guerra, Dislaria, Javi Guerra, centrada, Sadigol, Sadigol, Sadigol, Sadigol, gol. Sadique, Sadique, Sadigol. El gol de Sadiq para tornar a avanzarse al marcador, para colocar el 1-2. Quin pase le han filtrado sensacional ahí a Javi Guerra. L'ambis perfecte, el pase a Javi Guerra. Ahí estaba el de Chilete, central Dislaria, a colocar la cama. Sadiq para marcar.
4: Bonazo.
1: El gol de Valencia, el 1-2 a Sadiq Umar. Así que la centra Islaria al remate. ¡Gol, gol, gol!
3: ¡Vamos!
1: Sadiq, Sadiq, Sadiq, gol. Sadiq, gol. El gol.
4: Pero
1: del
4: qué golazo.
1: El gol del empate de Sadiq. ¡Quin gol, Vareme! Sadiq Umar para ficar el 2-2, para empatar el partido en el minuto 87, con la colocaba ahí Dislaria. Y quin golàs, mare meua, quin golàs de tacó. Yo creo que ahí de tacó, una taconada arrere. Quin golàs de Sadiq, no se la veía el porter. ¡Quin golàs ha marcat Sadiq per a empatar el partit! ¡Mare meva!
4: Viene...
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1: Hola, ¿qué tal? Buenas tardes, 20 de diciembre de 1992. Última jornada de Liga antes del parón por Navidad. Gus Hiddink en el banquillo valencianista y ese Valencia de dos caras, capaz de lo mejor y de lo peor, pero que, eso sí, nunca se puede negar, siempre intentaba jugar bien al fútbol y cuando a ese Valencia le salía un buen partido, no había quien lo parara. Eso sucedió esta tarde en la Catedral. El Athletic arrollado por un poderoso equipo que además firmó goles de antología en ese encuentro, especialmente el imborrable de Fernando Gómez Colomer, el que él mismo considera el mejor de toda su carrera deportiva, desde el vértice del área batiendo a Juanjo Valencia para poner la magia, la calidad y ponerle el lazo a una goleada histórica del conjunto valencianista. En aquel equipo, Sempere, Camarasa, Quique, Leonardo o Álvaro Cervera. En el Athletic, Alcorta, Guerrero o el mismísimo Ernesto Valverde, que dos décadas después se iba a sentar en el banquillo de Mestalla. Hoy retrocedemos 20 años para situarnos en el Athletic Valencia que todos soñamos para este fin de semana, en un partido aquel redondo, sensacional, en una goleada de las que siempre se recuerdan. 24 años retrocedemos para recordar ese Imperial 1-4 en San Mamés. Sabes del Valencia, bienvenidos al gran concurso de la afición valencianista. Son las 7 y 3 minutos en directo en VCF Radio, en la radio oficial del Valencia, en la radio del Sentiment, para abrochar, para cerrar esta semana de concurso en este jueves 15 de septiembre de 2016 con las camisetas oficiales del Valencia en juego, las dos que ponemos cada semana sobre la mesa de los estudios del Media Center aquí en la ciudad deportiva de Paterna, desde donde cada tarde sabéis que transmitimos el programa. Hoy conoceremos quiénes son los ganadores de esas dos camisetas. Ya sabéis que se las llevan los dos concursantes que mejor puntuación han obtenido entre los ocho que cada tarde vienen aquí a la ciudad deportiva a participar con nosotros de lunes a jueves, con la remisión cada viernes del mejor programa de la semana. Os recuerdo, para los que no habéis podido escuchar en los últimos días o desde que arrancamos la pasada semana esta nueva temporada tras el parón veraniego, que nos encontramos en plena repesca. Ahora están viniendo a concursar aquellos participantes que no pudieron superar la fase inicial, la que realizamos desde el pasado mes de abril hasta antes de las vacaciones, y que por ser los primeros en apuntarse han tenido el premio y la oportunidad de volver, de regresar al gran concurso de la afición valencianista. Ahora mismo, más o menos durante todo el mes de septiembre, van a tener esa posibilidad de acceder a la siguiente eliminatoria del concurso. Pero, y esto es muy importante, a partir de octubre continuamos con la primera fase. Y eso quiere decir que las inscripciones para participar siguen abiertas. Podéis apuntaros a través de la página web oficial del concurso, cuantosabesdelvalencia.com, cuantosabesdelvalencia.com, dentro del apartado inscripciones, y también lo podéis hacer, si así lo deseáis, es novedad esta temporada, a través de un mensaje privado en nuestra página de Facebook. Como cada tarde abrimos las redes sociales, @cuantosabesvcf, @cuantosabesvcf, esa es la dirección a la que nos podéis escribir, a la que nos podéis dirigir opiniones, comentarios, sugerencias, lo que queráis. Os invitamos, como hacemos cada tarde, a que participéis, a que intentéis acertar las preguntas a las que se van a someter nuestros dos concursantes, que ya están listos y preparados aquí en el Media Center de la Ciudad Deportiva. Además, os tengo que recordar que en cualquier momento y en cualquier lugar podéis recuperar, podéis volver a escuchar todos y cada uno de los programas emitidos hasta el momento en esta nueva etapa en la radio oficial del Valencia, en VCF Radio. tenéis que ir a la web del club, a valenciacf.com. Allí os dirigís a la sección VCF Radio y dentro de Cuánto Sabes del Valencia podéis rescatar cualquiera de los sonidos, cualquiera de los programas emitidos hasta ahora. Y por último, os tengo que decir que si conserváis por casualidad sonidos históricos, joyas en audio o en vídeo relacionadas con el Valencia Club de Fútbol y queréis compartirlas con todos los valencianistas, nos las podéis enviar para que sean protagonistas de este concurso. Nos las podéis enviar a la siguiente dirección: concurso@cuantosabesdelvalencia.com. Estamos listos, estamos preparados, son las 7 y 6 minutos. Vamos a vibrar como hacemos cada tarde aquí en Cuánto Sabes del Valencia. Hola, Héctor Cardona, 33 años, Valencia. Buenas tardes.
2: Buenas tardes.
1: Bienvenido de nuevo al concurso. Aquí estamos para, supongo que, intentar pasar una tarde divertida, que eso es lo principal
2: primero
1: y lo más importante. Si quieres, cuéntame un poco cómo fue tu primera participación en la que no lograste la clasificación, el pase a la siguiente ronda.
2: Nada, un rival súper bueno. Fue sí. Muy bueno, era muy bueno.
1: Un programa, no sé si igualado hasta el final.
2: Fue igualado, desequilibrado. Pero me ganó un comodín y nada, pero era muy listo.
1: Muy bien, pues aquí estás de nuevo. No sé si, por cierto, tienes algún recuerdo del sonido que hoy estamos recuperando, este partido en San Mamés, aprovechando que el Valencia disputa ese encuentro el próximo domingo en la nueva catedral. ¿Estamos recuperando esta goleada? ¿Te suena, Héctor, o no?
2: No, sí que me suena por Fernando, que dijo que era el gol que más le había gustado.
1: Ajá. Ya queda lejos, ¿eh? Sí. 24 años de ese partido.
2: 10 añitos.
1: Muy bien, Héctor, pues te deseo mucha suerte.
2: Gracias.
1: Y a ver lo que sucede esta tarde. Saludo a Juan Carlos Ruiz, tiene 35 años y viene de Valencia. Hola, Juan Carlos, buenas tardes.
3: Hola, buenas tardes.
1: Bienvenido de nuevo al gran concurso de la afición valencianista. ¿Cómo fue tu primera participación en esta nueva etapa en VCF Radio?
3: Pues bien, bien, mira. Salí eliminado por un amigo que nos tocó
1: participar juntos. Lo recuerdo, es verdad. Sí. Sí, señor. Bueno, mejor que mejor por un amigo, ¿no?
3: Sí,
1: así
3: sí.
1: Prácticamente todo queda en casa.
3: Sí, sí.
1: Aquí estás otra vez, dispuesto a conquistar una posición, un pase para la siguiente eliminatoria. ¿Hay nervios o eso ya ha quedado muy atrás, ¿no?
3: No,
1: nervios
3: no
1: ya
3: mucho.
1: Ninguno, ¿no? Ya eres un veterano en el programa. ¿Tú sí que recuerdas el partido de hoy o no?
3: Ligero. El gol de Fernando, lejos, ¿no? Que comentaba Héctor, pero...
1: Ajá. A ver si tenemos un resultado parecido, ¿no? Este fin de semana.
3: Yo con 0-1 me conformo.
1: Claro que sí, y todo. Si empezamos a levantar el vuelo en este Campeonato Nacional de Liga. Muy bien, pues Juan Carlos, que tengas mucha suerte. Estamos preparados. Lo primero que hacemos como cada tarde aquí en VCF Radio es retroceder otra vez al sonido protagonista del día. Vámonos al 20 de diciembre de 1992. El Valencia Club de Fútbol de Gus Hiddink asalta San Mamés con un auténtico partidazo, con un encuentro brillante, con una goleada de escándalo que aún recuerdan por Bilbao, con un golazo que el propio Fernando, y eso que marcó muchos, considera el mejor de su carrera deportiva vistiendo la camiseta del Valencia Club de Fútbol. Un resultado que pues, ni es un resultado decisivo, ni marca un punto de inflexión, ni es importante en el global de la clasificación de aquella liga, pero que creo que tiene un importante componente sentimental y que es uno de los partidos que se recuerdan cuando hablamos del Valencia de aquella época, de principios de los 90. Vamos a recuperar el sonido de Canal Nou con la voz de Xavier Alberola en Minuto a Minuto, contando lo que había sido aquella tarde ese Athletic Club de Bilbao 1, Valencia 4.
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1: Son las 7 y 13 minutos en directo en la radio del Sentiment, en la radio oficial del Valencia Club de Fútbol. A mi izquierda está Héctor Cardona, 33 años, Valencia. A mi derecha, Juan Carlos Ruiz, 35 años, Valencia. Comienza el concurso.
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1: Héctor, va a ser una nueva experiencia. Has escuchado en otros programas en qué consiste el once inicial del gran concurso de la afición valencianista. Esas 11 preguntas con las que arrancamos, tipo test, tienes que elegir entre dos opciones que te voy a dar. Hay un tope,

0: Terra Mítica.
1: Terra Mítica.
0: Sí, Lambada era un apodo de Tony o su apellido.
1: Su apellido.
0: No, Arroyo marcó un gol muy importante en la 95-96 ante Español o Barcelona.
1: Barcelona.
0: No, Ranieri ganó al Valencia antes de entrenarlo con el Nápoles o con la Roma.
1: Nápoles.
0: Sí, De los Santos llegó con Cooper o con Benítez.
1: Cooper.
0: No, Mangala lleva el dorsal 4 o el 5.
1: 5.
0: Sí, Míreme a los ojitos o míreme a la carita, le dijo Luis a Romario.
1: Sí.
0: Míreme a los ojitos o míreme a la carita, le dijo Luis a Romario. No, el Valencia se enfrentó en el 95 a Argentina o a Brasil en un amistoso.
1: Brasil.
0: Sí. Uf. Sufrimiento de Héctor Cardona. Al final han sido 6 preguntas acertadas, con lo cual has fallado 5, si no me equivoco. Efectivamente, 6 acertadas, 5 has fallado. A trompicones.
1: A trompicones.
0: Héctor, ¿has dudado en alguna? No sé si la de míreme a los ojitos no la habías acabado de captar en ese momento, entre esas dos frases que te daba para elegir lo que le dijo Luis Aragonés a Romario. ¿Algún fallo? Pues quizá el de Olivera y Oliveira. Ahí se te han ido un poco las temporadas, los años. Has fallado también la de Tony Lambada, que lo de Lambada era un apodo y no exactamente el apellido. Y bueno, alguna más, como por ejemplo, no, la de Mangala la has acertado. Creo que has fallado la de los Santos, ¿no? Sí, efectivamente, sí. La de los Santos llegó con Cooper o con Benítez. En fin, Héctor, ha pasado lo peor. Tranquilo.
1: Esto es como el Valencia, hemos empezado mal, pero remontaremos.
0: De momento han sido 6 preguntas acertadas para nuestro participante de Valencia, Héctor Cardona, en el estreno, en la primera prueba de esta tarde de jueves de ¿Cuánto sabes del Valencia? Juan Carlos, ¿cómo lo has vivido desde el otro lado?
2: Bien, bien.
0: Sí, vamos a ver cómo se te da a ti. Hay que recordar que para todos ellos, ya que acabamos de estrenar este nuevo formato para abrir la nueva temporada, para todos ellos es nuevo este sistema de competición. Juan Carlos Ruiz, atención. Tiempo. ¿El dragón era Cañizares o Mista?
2: Cañizares.
0: Sí, el primer gol de la era Benítez lo marca Vicente o Angulo.
2: Angulo.
0: Sí, Smith o Müller destacaron en la eliminatoria del 93 ante el Karlsruhe.
2: Smith.
0: Sí, Dame Estalla a la calle Artes Gráficas o a la calle Bélgica.
2: Artes Gráficas.
0: Sí, conocido durante años por su bar en la Ciudad Deportiva, Manolo el del Bombo o el Papi.
2: El Papi.
0: Sí, el médico actual del Valencia es Jordi Candel o Luis González Lago.
2: Luis González Lago.
0: Sí, en la remontada de Montjuïc de la 2001-2002 marcó Baraja o Ilie.
2: Ilie.
0: Sí, Lucarelli coincidió con Mendieta o con Fernando.
2: Mendieta.
0: Sí, es ahora entrenador Roberto Fernández o Álvaro Cervera.
2: Álvaro Cervera.
0: Sí, Gálvez vino del Betis o del Mallorca.
2: Mallorca.
0: Sí, tuvo una grave lesión siendo jugador del Valencia Romero o Javi Navarro.
2: Javi Navarro.
0: Sí, señor, pleno. Pleno de Juan Carlos Ruiz. Enhorabuena, Juan Carlos. Has hecho las 11 y te llevas el primer punto de la tarde. ¿En cuánto sabes del Valencia? Las 7 y 17 minutos. Espectacular. Él mismo se sorprende. Mira derecha y izquierda. Te has concentrado mucho. Has estado escuchando las preguntas y al final has sabido contestar a todas de una manera sensacional. Héctor, también te va a tocar un duro rival, oye.
1: Sí, parece, sí.
0: Porque Juan Carlos empieza fuerte. Arranca con muy buen pie. Este jueves de concurso en VCF Radio, en la radio del Sentiment, así que el primer punto cae del lado de Juan Carlos Ruiz en esta primera prueba. Aún queda mucho, así que Héctor, no te desanimes, puede pasar de todo, esto puede dar mil vueltas hasta el final, hasta esas dos últimas preguntas directas, aunque tengo que recordar a todos los oyentes y también a los participantes que desde esta nueva temporada tenemos rebote en todas las preguntas, evidentemente, excepto en estas 11, rebote en todas, también en las que tienen opciones y posibilidad de gastar el comodín en los rebotes. Son las grandes novedades de esta nueva campaña del gran concurso de la afición valencianista. Enseguida las segundas, pero antes vamos a rescatar uno de esos sonidos que de vez en cuando nos gusta introducir en el programa, porque queremos recordar, queremos situarnos en otras épocas gloriosas del Valencia. Y en este caso, la época no fue muy gloriosa, pero sí lo fue la eliminatoria, sí lo fue el partido. Fue la noche en la que el Valencia asaltó el Bernabéu, cuando nadie se lo esperaba, en la eliminatoria de octavos de final de la Copa del Rey 94-95, lo que todos conocemos como la noche de Oleg Salenko, que contó así Canal Nou.
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1: Minutos sobre las 7 en directo en VCF Radio. Recuerdo que están las inscripciones abiertas para venir a participar aquí al Media Center de la Ciudad Deportiva de lunes a jueves. Tenéis que apuntaros en cuantosabesdelvalencia.com o en nuestra página de Facebook a través de mensaje privado. Os tengo que recordar que tenemos en juego dos camisetas oficiales del Valencia Club de Fútbol cada semana entre los 8, se juega entre los 8 participantes que vienen aquí con nosotros de lunes a jueves. Hoy vamos a conocer quiénes son los ganadores. Bueno, hemos hablado de ese partido en el que todavía Parreira era entrenador del Valencia Club de Fútbol. Nos hemos situado, Héctor, en tu segunda pregunta, que es esta. Atención. ¿En qué momento fue destituido Parreira del Valencia? ¿En qué momento fue destituido Parreira del Valencia Club de Fútbol? Y te voy a dar cuatro opciones. Opción A, en la novena jornada de Liga. Opción B, unos días antes de la final del agua. Opción C, en medio de una eliminatoria de Copa ante el Albacete. Opción D, tras ganar un partido 0-1 en el Molinón. Y te voy a repetir. Pregunta y posibles opciones y respuestas. ¿En qué momento fue destituido Parreira del Valencia Club de Fútbol? Opción A, en la novena jornada de Liga. Opción B, unos días antes de la final del agua. Opción C, en medio de una eliminatoria de Copa ante el Albacete. Opción D, tras ganar un partido 0-1 en el Molinón. Héctor, ¿necesitas que te repita alguna?
2: No.
1: ¿Las tienes claras?
2: Sí, creo que es la C, en medio de...
1: En medio de una eliminatoria de Copa ante el Albacete. Sí. Te veo bastante convencido.
2: Bueno, después de los trompicones, yo creo que sí.
1: Después de los trompicones. ¿Crees que es la C, en medio de una eliminatoria de Copa ante el Albacete? Te suena mucho más que el resto de posibilidades,
2: sí,
1: ¿no?
2: Sí, creo que sí. Me suena.
1: ¿Marcamos entonces la C?
2: Vale.
1: Muy bien. ¿Es solo sí o no, por si hay rebote? No me des ninguna pista más. Juan Carlos, ¿la sabes?
3: Sí.
1: La sabes. Es la pregunta de Héctor Cardona. La segunda, nuestro participante de 33 años, Valencia, perdió en ese test inicial, pero tiene todo el programa por delante para intentar remontar. Marcamos la opción C. Fue destituido Parreira del Valencia Club de Fútbol en medio de una eliminatoria de Copa del Rey ante el Albacete. Es correcto, Héctor. Sí, señor, enhorabuena. Lo de después de ganar un partido 0-1 en el Molinón sonaba un poco raro. La novena jornada de Liga yo creo que era muy pronto para descartar perfectamente. Y bueno, podías tener dudas quizá entre la otra, que era unos días antes de la final del agua,
2: sí, que
1: puede
2: ser.
1: Incluso introducirse dentro de la tercera respuesta, ¿no? De la C, que al final era la correcta. Muy bien, pues Héctor suma su primer punto y Juan Carlos encara ahora su segunda prueba después de haber acumulado el primero en el 11 inicial de Cuánto Sabes del Valencia. Otro sonido. Para situarnos en, bueno, pues una época algo diferente a aquella campaña 94-95. Vamos a escuchar un momento feliz, un momento de esos que siempre gusta recuperar aquí en el concurso, que siempre gusta escuchar porque son momentos mágicos, inolvidables, fantásticos para toda la afición valencianista. Y por eso de vez en cuando hay que acordarse, yo creo que de aquellos tiempos en los que más felices fuimos los que amamos al Valencia Club de Fútbol. Así fue la segunda parte del partido del Pizjuán en el que el Valencia se proclamó campeón de Liga en 2004, así lo contaba Radio Nou.
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5: 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Gol!
4: banqueta del Valencia, la bochería, a la banqueta del Valencia. Sissoko ya está.
3: ¡No más! ¡No nos confiar!
4: Es el Sissoko, Momo Sissoko, la banqueta valencianista. Ya es nuevo el título. Está a punto de plegar más esta Valencia.
5: Esto David Alvela va a buscar la pasada a la esquerra per a Carboni. Eso s'ha acabat ya.
6: Xiula Puentes.
5: Allà va, la deixa Carboni. Per a Pablo Aymar, Aymar, Aymar, Aymar, Aymar. Final. El València és campió. El València és campió de Lliga. La sexta.
4: Otra liga.
6: Vamos a disfrutarlo todo. Venga, a por los futbolistas. Vamos.
4: Ahí va. El técnico de Valencia, Rafa Benítez. Las primeras palabras para Radio Nou. Del Tegui del Valencia, una otra liga. A ver, Emma Boy, Pablo y Marota, otro día, Pablo.
7: Sí, una felicidad, Pablo. Muy lindo.
4: Tres palabras de Pablo y Mar.

0: Ahí está el sonido. Juan Carlos, ¿cómo se te queda el cuerpo cuando rememoras estos tiempos?
1: Deseando volver a...
0: Deseando volver, ¿no? Esperemos que pronto, seguro que sí. Bueno, pues vamos a tu segunda pregunta en este caso, Juan Carlos, que evidentemente tiene que ver con esta temporada. En diciembre de 2003, Cañizares detiene un penalti en el último minuto del partido, en el 90, cuando el Valencia se imponía por 2-1 ante el Athletic Club de Bilbao. De nuevo, el próximo rival del Valencia protagonista en esta tarde de concurso. ¿A quién se lo paró? Me haces que sí con la cabeza antes de que te dé las opciones. Repito, en diciembre de 2003, Cañizares detiene un penalti en el último minuto de partido, en el 90, cuando el Valencia se imponía por 2-1 ante el Athletic de Bilbao. ¿A quién se lo paró? Estas son las cuatro opciones. A. Orbaiz. B. Yeste. C. Del Horno. D. Urzaiz. Repito las opciones. A. Orbaiz. B. Yeste. C. Del Horno. D. Urzaiz. ¿La sabes, Juan Carlos?
1: Sí, la D.
0: ¿Urzaiz? ¿Sonríes? Eso es que lo tienen muy claro.
1: Sí, claro.
0: 100%.
1: 100%.
0: Sonríe, Juan Carlos,
1: recuerdo,
0: no tiene ninguna duda.
1: Recuerdo,
0: ¿estabas
1: vamos.
0: En Mestalla?
1: No
0: estabas en Mestalla,
1: no.
0: Pero lo recuerdas
1: sí.
0: Como si fuera ayer. Diciembre de 2003, han pasado 13 años. La sonrisa de Juan Carlos denota que lo tiene, vamos, seguro, al 100%.
1: Segurísimo.
0: Convencido está nuestro participante de Valencia, 35 años. ¿Solo sí o no, Héctor, tú la sabes por si hay rebote?
2: Sí.
0: Sí. Pues Juan Carlos Ruiz está convencido de que fue a Ismael Urzaiz a quien Cañizares le detuvo ese penalti en diciembre de 2003 en ese Valencia Club de Fútbol Athletic Club de Bilbao. Vamos a marcar entonces la opción D, Urzaiz, y comprobamos. ¡Sí, señor! Y te voy a hacer otra pregunta, aunque esto ya no entra dentro del concurso. ¿Sabes o te suena lo que pasó justo antes de ese penalti? Ahí ya te pillo, ¿no?
1: Sí, va.
0: Que el Valencia falló otro. Ostras. Rufete. El Valencia falló...
1: Yo recuerdo penalti. La imagen de Cañizares, además la ropa que llevaba verde y todo, que llevaba un verde muy feo.
0: Sí, ¿te parecía feo?
1: Sí, sí.
0: La verdad es que fue un partido, si no recuerdo mal, fue un mal partido de fútbol, ese Valencia Athletic, pero de infarto. Un encuentro rocambolesco con ocasiones y que al final pudo darse pues prácticamente cualquier resultado en ese encuentro de la temporada 2003-2004 en la que el Valencia se iba a proclamar después campeón de liga en el Ramón Sánchez Pizjuán. Así están los marcadores. Juan Carlos Ruiz tiene 2 puntos, ganó las 11 preguntas, y Héctor Cardona tiene 1 punto. Vamos enseguida a las terceras, a las más antiguas, a las que se salen del margen de edad que vosotros habéis vivido como valencianistas. Pero antes volvemos al sonido que hoy nos acompaña como telón de fondo al 20 de diciembre de 1992. Vamos a seguir escuchando el resumen, el sonido de aquel partido disputado justo antes del parón por Navidad en la Catedral de San Mamés, de aquel Athletic 1-Valencia 4 en el que Fernando marcó un auténtico golazo y en el que el Valencia firmó una de las mejores actuaciones, se podría decir, de toda la década.
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0: Son las 7 y 33 minutos. Os recuerdo que cuando terminemos a las 8 continúa la programación de VCF Radio. Llega la última hora del Valencia Club de Fútbol. Hoy con Gonzalo Naya, con Vicent Marco en informativo. Así que nadie se lo pierda a partir de las 8 con, por ejemplo, lo que ha dado de sí esa comparecencia de prensa de Álvaro Medrán, que se acaba de producir hace solo unos minutos aquí donde estamos, donde nos encontramos cada tarde en el Media Center de la Ciudad Deportiva. Sí tuvo marcadores. Juan Carlos Ruiz de Valencia le está ganando 2-1 a Héctor Cardona, también de Valencia. Juan Carlos ganó el test, las 11 preguntas, así que de momento está por delante y ahora encaramos las preguntas históricas. Están intactos los comodines. Históricas son todas, pero estas son las más antiguas, son las que ellos no han vivido en primera persona como valencianistas, porque nos vamos a otras épocas. Héctor, preparado para tu tercera pregunta, es esta, atención. ¿Qué jugador del Valencia de los años 70, 7-0, qué jugador del Valencia de los años 70 era apodado el ruso? ¿Qué jugador del Valencia de los años 70 era apodado el ruso? Te voy a dar cuatro opciones. A, Adorno. B, Jesús Martínez. C, Sol. D, Antón. ¿Qué jugador del Valencia de los años 70 era apodado el ruso? Opción A, Adorno. Opción B, Jesús Martínez. Opción C, Sol. Opción D, Antón. Héctor, ¿la sabes?
5: No.
0: Ni siquiera una pista, ni siquiera un descarte. Os tengo que recordar que es mejor no decir ahora en voz alta los descartes por si hay rebote, ¿eh?
5: Pues voy a utilizar el comodín.
0: ¿Utilizamos el comodín? Sí, directamente, ¿lo tienes claro en esta tercera pregunta?
5: Sí.
0: Muy bien, pues Héctor Cardona va a utilizar el comodín en la tercera pregunta. Y ahí está José Manuel Reina, a los mandos del programa, a los mandos técnicos de ¿Cuánto sabes del Valencia? Que se va a poner en contacto con el comodín de Héctor, a ver si es capaz de ayudar a resolverle esta tercera pregunta. ¿A quién vamos a llamar, Héctor?
5: A Fran.
0: A Fran, ¿amigo?
5: Sí.
0: ¿Valencianista? Hola, Fran, muy buenas.
6: Hola, buenas.
0: Bueno, pues te voy a repetir la pregunta a ver si puedes ayudar a Héctor, ¿de acuerdo?
6: A ver, dime.
0: ¿Me escuchas, Fran? Sí, te repito, sí, la pregunta. ¿Qué jugador del Valencia Club de Fútbol de los años 70 era apodado el ruso? Le apodaban el ruso. Y te voy a dar cuatro opciones. A, Adorno. B, Jesús Martínez. C, Juan Cruz Sol. De Antón. ¿La sabes, Fran?
6: Pues creo que es Jesús Martínez.
0: ¿Crees que es Jesús Martínez? Sí. No sé si has buscado algo en internet, si crees que lo sabes tú.
6: Y en internet he mirado nada más así la pregunta y no, de primeras no me ha aparecido nada.
0: ¿Has intentado buscar en internet para confirmar tus sospechas? Sí. No has encontrado nada de primeras.
6: No.
0: Y a ti te suena, te viene a la cabeza. No sé si tú, Fran, ¿qué edad tienes? ¿Se puede decir?
6: 30.
0: 30. ¿Tú no has vivido tampoco esa época?
6: No.
0: Pensaba que quizá histórica, podría ser un poquito
5: histórica
0: mayor.
5: Para todos.
0: Es histórica para todos los que estamos aquí.
6: Pero tenemos historia del Valencia,
0: ¿sí?
6: Entonces.
0: Y te suena claro. A ti que Jesús Martínez, bueno, pues puede tratarse, o pudo tratarse, del ruso. Pues la última palabra, la última decisión, como siempre, está en manos de Héctor. Héctor, ¿qué hacemos?
5: Hombre, Jesús Martínez. Si lo dice él.
0: Si lo dice él, Jesús Martínez.
5: Jesús Martínez.
0: Sí. Muy bien. Pues vamos a ver lo que sucede. Es la tercera pregunta. Héctor tiene la oportunidad de subirse al carro del programa, de empatar y de poner un poco en aprietos a Juan Carlos, que de momento está por delante en el marcador. Las 7 y 36 minutos. Dos camisetas del Valencia en juego. 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Contestamos la opción B, Jesús Martínez. Cuando hablamos de el ruso, hablamos de Jesús Martínez, futbolista del Valencia de los años 70. ¡No! Rebote, Juan Carlos, ¿la sabes?
1: Pues voy a decir Antón.
0: ¡Antón! Sí. ¡Comprobamos! ¡No! La respuesta correcta era Miguel Ángel Adorno. No habéis acertado. ¿Qué le decimos a Fran, Héctor?
5: No pasa res. Gracias a mí.
0: ¿Ha colgado a Fran?
5: Vaya, nada,
1: ha colgado. Se ha cabreado.
0: Se ha colgado sin que ni siquiera nos haya dado la oportunidad de despedirlo. Bueno, pues no pasa nada. Pues efectivamente, Adorno, por ser rubio, le llamaban el ruso, también era Rubio Sol, por ejemplo, pero en este caso ese era el sobrenombre, el apodo de Miguel Ángel Adorno, futbolista del Valencia de los años 70. No ha podido Juan Carlos tampoco conseguir ese rebote. No querías gastar el comodín, por lo que he visto. Vamos a ver cuál es tu tercera pregunta. Le agradecemos a Fran en cualquier caso que lo haya intentado. Juan Carlos, atención. Nacido en Paraguay, aunque nacionalizado español e internacional con la selección española, ganó la Copa del 67 marcando un gol en la final y también la Liga 70-71 con el Valencia. Repito. Nacido en Paraguay, aunque nacionalizado español e internacional con la selección española, ganó la Copa del 67 marcando un gol en la final y también la Liga 70-71 con el Valencia. ¿Quién? Te voy a dar cuatro opciones. A. José Manuel Pesudo. B. José Sánchez Laje. C. Fernando Ansola. D. Vicente Jara. Te repito. José Manuel Pesudo. José Sánchez Laje. Fernando Ansola. Vicente Jara. Juan Carlos. Suspiro.
1: Nacido en Paraguay.
0: Nacido en Paraguay, aunque nacionalizado español e internacional con España, ganó la Copa del 67 marcando un gol en la final y también la Liga 70-71. Pesudo, Sánchez Laje, Ansola o Jara. Sé que tengo, mientras piensas, un poco abandonado hoy el Twitter, arroba cuánto sabes VCF. Pendientes estamos de vuestros comentarios, aunque no siempre os leamos. Hay de todo, hay aciertos. Acertaba anteriores José Manuel Jiménez, por ejemplo, la de Adorno, por ejemplo, también la de Urzaiz o la de la eliminatoria ante el Albacete. Arroba cuánto sabes VCF en Twitter. Juan Carlos, ¿qué hacemos?
1: Voy a llamar a Comodín.
0: Comodín. Pues ahí está José Manuel Reina, que se va a poner en contacto con el comodín de Juan Carlos. Hoy están resultando especialmente incómodas, complicadas, las terceras preguntas, las que se refieren a ese fragmento de la historia valencianista, pues que ellos no han vivido, yo tampoco, en primera persona. Vamos a ver, ¿quién es tu comodín?
1: Julián.
0: Es Julián. ¿Quién es Julián?
1: Sí, quien me eliminó.
0: ¿Es quien te eliminó? Sí, y lo has cogido de comodín, lo has llamado, sí, sí. Y le has dicho que participe, no, lo desconocía, es primera noticia, le has dicho que participe siendo tu comodín, sí, y ha accedido, sí. Encantado, sí. ¿No? Muy bien, pues vamos a llamar a Julián, estamos poniéndonos en contacto con el comodín de Juan Carlos. Hola Julián, buenas tardes.
7: Hola, muy buenas tardes, Darío.
0: Bienvenido de nuevo y te voy a repetir la pregunta, a ver si eres capaz de ayudar a Juan Carlos, ¿de acuerdo?
7: Sí.
0: Nacido en Paraguay, aunque nacionalizado español e internacional con la selección española, ganó la Copa del 67 marcando un gol en la final y también la Liga 70-71 con el Valencia. Las cuatro opciones son A.
7: Sí, no,
0: José
7: la tengo
0: Manuel,
7: claro.
0: ¿La tienes
7: claro.
0: clara? No hace falta que te repita.
7: Sí, no, no me repitas porque en la final del 67 marcan Jara y Paquito. Y Paquito es asturiano, entonces claro, Jara es el que es paraguayo.
0: Vicente Jara, la opción
7: sí.
0: D.
7: Sí,
0: lo tienes clarísimo.
7: Sí, ajá. Sí, claro.
0: ¿Has consultado y confirmado en internet o no?
7: Sí, aparte sí, tengo la ficha del partido, la tengo delante.
0: La tienes delante, o sea, sí. Que parece que no tiene
7: sí, sí, que
0: un resquicio de duda.
7: Sí, claro, la alineación está también, sí que te digo la alineación. Abelardo, Sol, Mestre, Tatono, Paquito, Roberto, Poli, Guillot, Baldo, Claramundi y Jara.
0: Juan Carlos, ¿tú decides? Con todos esos datos abrumadores, sí, sí. Solo te queda una opción, ¿no? Hacerle caso.
1: Vaya, vaya.
0: Marcamos entonces la opción de Vicente Jara. No te retires, Julián, y comprobamos.
1: Grande,
0: ¡sí, señor!
1: Grande, Julián.
0: Grande, Julián, enhorabuena, ¿qué le decimos?
1: Pues muchas gracias, tío. Una cerveza tienes.
0: Hombre. Has estado fantástico. Enhorabuena. Gracias, Julián, y hasta la próxima.
7: Venga, hasta otra.
1: Luego.
0: Bueno, pues Juan Carlos Ruiz suma otro punto, se pone con 3. Tiene 1 Héctor. Aún tienes opciones, Héctor, de darle la vuelta a la tortilla. Porque quedan las preguntas directas, que es donde realmente se decide el concurso. En la parte final, en este jueves, en el que sabremos dentro de unos minutos quién se lleva las 2 camisetas oficiales del Valencia de esta semana. Antes de continuar, antes de las directas, último sonido de aquel partido, de aquel 1-4 en San Mamés de 1992. Así lo contaba Paco Lloret en Canal Nou.
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0: Quedan 15 minutos para alcanzar las 8 en punto de la tarde en directo en la radio oficial del Valencia Club de Fútbol en esta tarde de jueves. Recuerdo que a las 8 llega la información, llega la última hora del Valencia con Gonzalo Naya, con Vicent Marco, el informativo. Con esa rueda de prensa, por ejemplo, entre otros contenidos que ha ofrecido hace solamente unos minutos Álvaro Medrán aquí en el Media Center de la Ciudad Deportiva de Paterna. Así están los marcadores. Juan Carlos Ruiz le está ganando 3-1 a Héctor Cardona, ambos concursantes de Valencia, 35 y 33 años. 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Creo que antes me equivoqué y he dado paso a ese sonido diciendo que era Paco Lloret. No era Paco Lloret, era Xavier Alberola. Paco Lloret nos contaba antes ese partido del Bernabéu con los dos goles de Salenko y Alberola el partido de Bilbao, aquel 1-4 en San Mamés, que hoy ha sido protagonista del programa. Héctor, preparado para tu cuarta pregunta. Atención, comodines gastados ya, recuerdo. El Valencia perdió dos Supercopas de España en tres temporadas consecutivas en la primera mitad de los años 2000. ¿Ante qué equipo perdió la primera de ellas? Repito. El Valencia Club de Fútbol perdió dos Supercopas de España en tres temporadas consecutivas en la primera mitad de los años 2000. ¿Ante qué equipo perdió la primera de ellas?
8: ¿Deportivo de La Coruña?
0: Súbete un poquito el micro, que te escuchamos mejor. Dices Depor.
8: Depor.
0: Sí, estás intentando retroceder en el tiempo, situarte y sobre todo yo creo que en esta pregunta ordenar es fundamental. Sí. Ordenar porque se nos pueden mezclar cosas. ¿Crees que es el Depor?
8: Sí.
0: ¿Crees que es el Deportivo? Lo tienes bastante claro, ¿no? Por lo que veo.
8: Claro, ni el agua. El Depor, sí.
0: Vamos muy a bien. ¿Crees que es el Depor el rival, el primer rival ante el que el Valencia perdió una Supercopa de España en la primera mitad de los años 2000? En Twitter, @cuantosabesvcf, aciertos, por ejemplo, el de Pedro Fuertes Muñoz o el de José Manuel Jiménez. Solo sí o no, pues si hay rebote, Juan Carlos, ¿la sabes?
1: Creo que sí.
0: ¿Crees que la sabes? Pues Héctor, en su cuarta pregunta, esta ya puede ser decisiva de cara al resultado si no acierta. Contesta Deportivo y comprobamos. ¡Sí, señor! Se mete de nuevo en el programa Héctor Cardona ante el Depor, después ante el Zaragoza, primero ante el Depor. Así que enhorabuena, Héctor. Y ahora vamos a por la cuarta de Juan Carlos, que tiene 3 puntos, 3-2, aunque una pregunta menos. Juan Carlos, atención, ojo porque esta pregunta raya con la reciente actualidad. Vamos a ver lo que sucede. Excentral del Valencia Club de Fútbol de finales de los años 90, que hace solo unos días reconoció en el programa El Transistor de Onda Cero que no le había ido bien en la vida, que no había sabido gestionar el dinero y en estos momentos trabajaba cargando maletas en un aeropuerto. Jugó en un equipo que esta temporada ha regresado a Primera División. Y Juan Carlos acaba de hacer un gesto que creo que denota que la sabe. Pero voy a repetirte la pregunta. Excentral del Valencia de finales de los años 90, que hace solo unos días reconoció en el programa El Transistor de Onda Cero que no le había ido bien en la vida y en estos momentos trabajaba cargando maletas en un aeropuerto. Jugó en un equipo que esta temporada ha regresado a Primera. ¿La sabes, Juan Carlos?
1: Sí.
0: ¿La sabes?
1: Téllez.
0: ¿Escuchaste la entrevista? ¿O
1: sí,
0: leíste algo?
1: Sí,
0: después
1: he
0: de la
1: leído,
0: entrevista?
1: Sí, he leído algo. Uh-huh.
0: ¿Crees que es Óscar Téllez?
1: Sí.
0: has leído algo después, así que la historia te suena.
1: Sí.
0: No creo que se pueda confundir con ninguna otra.
1: No.
0: Y tienes bastante...
1: Sí, porque fue internacional, uh-huh, con España y sí.
0: Oscar Tello.
1: Y ha subido al Alavés, fue uh-huh, jugador del Alavés.
0: Pues Héctor, no sabemos si le ha acertado, pero en caso de que haya rebote, ¿la sabes o te suena la historia?
1: Sí.
0: La sabes. Juan Carlos Ruiz, en su cuarta pregunta, si acierta se pondría con 4 puntos... Y creo, si no me equivoco, que esta sería la pregunta definitiva, porque en el caso de que Héctor consiguiera 2 más, aún tendrías una opción, Héctor. Aún tendrías una opción rocambolesca y matemática, pero sabes que mandan primero las preguntas directas y ojo porque aún te queda un hilo de esperanza, aunque acierte ahora Juan Carlos. Contestamos Óscar Téllez y comprobamos. ¡Sí, señor! Juan Carlos Ruiz suma su 4º punto en el marcador, 4-2, lo tiene cuesta abajo para convertirse en el ganador y en el hombre que accede a la siguiente eliminatoria, pero vamos con las preguntas quintas y definitivas. 10 para las 8, en directo VCF Radio, ¿cuánto sabes del Valencia? Héctor, atención. ¿Qué entrenador dirigió al Valencia en la temporada 93-94 entre Gus Hiddink y Héctor Núñez? ¿Qué entrenador dirigió al Valencia Club de Fútbol en la temporada 93-94 entre Gus Hiddink y Héctor Núñez?
9: Paco Real.
0: Paco Real, sí. Conforme iba haciéndote la pregunta, notaba seguridad al menos, y te viene el nombre de Paco Real como el hombre que dirigió al Valencia en la 93-94 entre Gus Hiddink y Héctor Núñez. ¿Tienes recuerdos claros de aquella temporada?
9: Creo que ganó 0-1 al Sevilla.
0: ¿Crees que ganó 0-1 al Sevilla Paco Real?
9: Sí.
0: Entrenando al Valencia. Aficionado ya al fútbol en ese momento, ¿no? ¿Eras, Héctor, con esa edad, sobre los 10 añitos, más o menos? ¿Te suena que es Paco Real? Muy bien, pues Héctor no quiere resignarse, no quiere abandonar sus últimas opciones para meterse en la siguiente fase. Y va a contestar Paco Real en la quinta y definitiva pregunta. Aún le quedará una a Juan Carlos. Vamos a ver si acierta. Héctor Cardona, 33 años. Contesta Paco Real. Dirigió Paco Real al Valencia Club de Fútbol en la temporada 93-94 entre Gus Hiddink y Héctor Núñez. ¡Sí, señor! Enhorabuena, Héctor. Pues te queda el posible rebote como opción para clasificarte. El posible rebote a esta pregunta. Tendría que fallar Juan Carlos y tú acertar el rebote. En ese caso, sí, estarías tú en la siguiente eliminatoria. Juan Carlos, en tu caso, solo tienes que acertar esta y estás dentro. ¿Nervios?
1: Sí.
0: ¿Un poquito? Son las 7:52 minutos de la tarde. Esto que suena son los latidos del murciélago. Preparado Juan Carlos Ruiz. Última pregunta para ti. Nos jugamos el pase, el acceso a la siguiente eliminatoria. Tensión en el Media Center. Debutó en 1994 y se convirtió en ese momento en el jugador más joven en hacerlo en la historia del Valencia con 16 años. ¿La sabes?
1: Sí.
0: ¿Quién?
1: Diego Rivera.
0: Diego Rivera. Qué rápido has contestado.
1: Sí.
0: El jugador más joven, en debutar en la historia del Valencia en ese momento con 16 años en 1994. Contestas Diego Rivera.
1: Y si no me equivoco, contra el Tenerife.
0: ¿Crees saber hasta el rival de ese partido del debut?
1: Creo.
0: El Tenerife.
1: Eso no estoy... Creo que sí.
0: Contestamos Diego Rivera.
1: Sí.
0: Nos jugamos el pase a la segunda eliminatoria. Héctor pendiente de un posible rebote. Sonríe Héctor. Juan Carlos, contesta Diego Rivera y vamos a comprobar. ¿Fue Diego Rivera ese futbolista que se convirtió en 1994 en el futbolista más joven en debutar en ese momento en el Valencia Club de Fútbol en toda su historia con 16 años? Sí, señor. Juan Carlos Ruiz se clasifica para la siguiente eliminatoria de ¿cuánto sabes del Valencia? Finalmente con 5 puntos, 2 de ellos llegados de las preguntas directas, ha gastado en la tercera el comodín y Héctor Cardona nos abandona con 3 puntos, 2 de ellos llegados de las preguntas directas después de un gran concurso. También gastó el comodín también en la tercera pregunta. En el caso de Juan Carlos, por cierto, anotamos que hizo pleno en ese 11 inicial y Héctor hizo 6. puntos en esas primeras 11 de la tarde. Señores, ha sido una tarde maravillosa de radio. Yo creo que hemos escuchado momentos míticos de la historia y además hemos disfrutado con un concurso entretenido, apretado, divertido y emocionante hasta el final. Héctor, ha sido un gran participante.
10: Gracias
0: de verdad por habernos dejado tu valencianismo.
10: Ah, gracias a vosotros.
0: En estas dos tardes en el Media Center, y aquí tienes los micrófonos de VCF Radio para decir lo que quieras.
10: Nada, no, agradecer a mi familia, a mis amigos y nada, y a los del cole, compañeros del trabajo. Muchas gracias,
0: Muy bien, pues gracias a ti, de verdad, seguir escuchándonos a partir de ahora, y aquí nos tienes para lo que quieras. Juan Carlos, te quedas a una milésima de la camiseta, es una pena, pero te quedas a una pregunta, a un posible rebote, haber capturado, por ejemplo, ese, para haberte llevado la camiseta oficial, pero bueno, espero que sea posible en la segunda eliminatoria, porque anuncio ya en estos momentos los ganadores de la semana. Se llevan la camiseta oficial del Valencia con 5 puntos también, igual que Juan Carlos, pero 3 en el global de las preguntas directas. Pablo Beneito y Pablo Palacio, nuestros dos concursantes del programa de ayer, Pablo Beneito y Pablo Palacio, así que enhorabuena a ellos. La verdad es que siempre está muy pero que muy ajustado y todos se la merecen. Al final se llevan los dos Pablos esas dos camisetas. Nos pondremos en contacto con ellos para que las recojan en la tienda oficial del Valencia. Juan Carlos, ha sido un placer. ¿A quién le dedicas el programa?
1: Pues el primero a mi hijo, que me acompaña aquí, Iván, y a mi mujer María Ángeles y a mi hija Yaiza.
0: Muy bien, Juan Carlos.
1: Y a Julián. Y a Víctor.
0: Y a Julián, que te ha ayudado.
1: A Víctor Recio, sí.
0: A Víctor. Víctor es...
1: Es amigo de Julián y mío.
0: Amigo en común. Muy bien. Ha sido una fantástica participación y te esperamos en el siguiente... en el siguiente programa. En este caso ya estaremos en otra fase, en la segunda del gran concurso de la afición valencianista. Gracias, Héctor. Gracias, Juan Carlos, a los dos por haber estado aquí. Y, como digo, Pablo Palacio, Pablo Beneito, ganadores de las dos camisetas del Valencia Club de Fútbol que ponemos en juego cada semana. Nos marchamos, ahora llega toda la actualidad del Valencia, que nadie se vaya. Enseguida en esta mesa se sientan Gonzalo Naya, Vicent Marco, con la última hora del Valencia Club de Fútbol en el informativo. Nosotros, ya lo sabéis, mañana emitimos el mejor programa de la semana y regresamos en directo el lunes. 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Gracias de verdad a todos por estar ahí una tarde más. Saludos y muy buenas tardes.

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1: Julio de Miguel mandó invitar a Champán a la mesa de enfrente. De esa forma iniciaría el fichaje de uno de los integrantes de aquella mesa del restaurante. ¿Quién? Te repito la pregunta, de una anécdota. Julio de Miguel mandó invitar a Champán a la mesa de enfrente. Así, de esa forma, inició el fichaje de uno de los integrantes de aquella mesa del restaurante, de la otra mesa. La mesa a la que invitó a Champán. ¿Quién? ¿Cuál es ese fichaje? Opción A, Di Stéfano. Opción B, Kempes. Opción C, Bonhoff. Opción D, Baldo. Di Stéfano, Kempes, Bonhoff, Baldo. Julio de Miguel invita a Champán a la mesa de enfrente y así inicia el fichaje de uno de esos integrantes, de esos comensales de la otra mesa. Di Stéfano, Kempes, Bonhoff o Baldo. ¿Te suena de algo esto, Esteban?
2: Escuchando las posibles respuestas, creo que sí.
1: ¿Crees que sí?
2: Sí. Haciendo descartes.
1: Haciendo descartes, porque sí. La pregunta te iba a decir que tiene lo suyo.
2: Por épocas, pero sabiendo más o menos de Miguel cuando fue presidente del Valencia, uh-huh, y cuando vinieron los jugadores.
1: ¿Haces descartes ahí?
2: Sí.
1: ¿Y qué dirías?
2: Yo diría que fue Di Stéfano como entrenador.
1: ¿Dirías que es Di Stéfano como entrenador la opción A, entonces, Di Stéfano?
2: Creo que sí.
1: ¿Crees que sí?
2: Los que los otros no me cuadran. Ajá. A lo mejor me equivoco, pero los otros no me cuadran.
1: No quieres gastar el comodín. Marcamos entonces la opción A, Di Stéfano.
2: Sí.
1: Y aunque no tienes evidentemente
2: la nota de seguridad. No estoy seguro.
1: Claro, no tienes nota de seguridad, pero quieres marcar la A, Di Stéfano.
2: Sí.
1: Muy bien. En Twitter, @ cuánto sabes VCF. No voy a decir nada, por si acaso hubiese rebote y Nuria quisiera gastar el comodín. Nuria, ¿tú quieres saberla?
3: No lo sé.
1: No. Esteban Fernández, en su tercera pregunta, marca la opción A, Di Stéfano. Julio de Miguel mandó invitar a Champán a la mesa de enfrente, iniciando el fichaje de uno de esos integrantes, de esos comensales de aquella mesa, llamado Alfredo Di Stéfano. Impresionante, Esteban. Sí, señor. Sí, señor. Cuarto punto para ti. Efectivamente, el fichaje de Di Stéfano como entrenador, que alguna vez contó Julio de Miguel en alguna entrevista, que se produjo de esa manera. Estaba comiendo con, si no me equivoco, otro integrante de la directiva del club, del Valencia. Vio a Di Stéfano, que acababa de ser campeón con Boca, comiendo, si no me equivoco, en Madrid, en la otra mesa, y se acercó a él y le dijo, primero le invitó a champán, después se acercó y le dijo, no firme con nadie, le quiero hacer una oferta para el Valencia. Es una, yo creo que muy interesante anécdota, para ver un poco cómo funcionaban las cosas también, ¿no? En aquella época. Nos ha escrito Merchina Peris, la hija del gran Vicente Peris, gerente histórico del Valencia Club de Fútbol, confirmándonos que Vicente Peris, su padre, estaba en esa mesa famosa en la que Julio de Miguel mandó invitar a Champán a la mesa en la que estaba Di Stéfano. Nos confirma Merchina esa anécdota y nos confirma además los protagonistas. Me dice, estaban con Julio de Miguel, Ramos Costa y mi padre. Toda una institución, Vicente Peris, en el Valencia Club de Fútbol. Le mandamos un saludo a Merchina, que además nos cuenta, dijo Alfredo, ¿quiénes serán esos tipos tan elegantes? Tenemos más detalles de esa anécdota, es muy interesante. Di Stéfano dijo, ¿quiénes serán esos tipos tan elegantes que me invitan? Al parecer hizo ese comentario a la gente con la que estaba comiendo. Así que gracias, Merchina, por aportarnos en esa anécdota y bueno, pues darnos también todos esos detalles que la hacen todavía, yo creo, que más entrañable y más especial.
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7: Álvaro Ramos, responsable del departamento de videoanálisis de la academia, explica la función de un analista en el mundo del fútbol. Mundo del fútbol.
8: Somos entrenadores que estamos dentro de los staffs y de las academias de fútbol y nuestra función principal es la de estudiar al máximo todo lo que ocurre dentro del terreno de juego. Tratamos de perseguir los detalles que en los partidos y en los entrenamientos suceden con el objetivo de recopilar la máxima información para tratar de entender qué es lo que está ocurriendo. Toda esta información que recopilamos la filtramos, la analizamos y se la entregamos a los cuerpos técnicos y a los jugadores para que estos puedan aprovecharla al máximo y mejorar así su rendimiento. ¿Pero cómo conseguimos toda esa información? Primero necesitamos grabar todos esos partidos y entrenamientos y lo hacemos a través de nuestra red de cámaras y sistemas de grabación que tenemos por toda la ciudad deportiva, cuyas cámaras la mayoría ya lo hacen de manera automática. Una vez tenemos esas grabaciones, las cogemos, las metemos dentro de nuestros ordenadores y las visualizamos una y otra vez. Y gracias a los programas y softwares que tenemos, las analizamos, las preparamos e incluso las pintamos como lo hacen en la tele con círculos, rótulos, incluso líneas. En definitiva, somos parte activa del proceso de formación y una pieza fundamental en el fútbol moderno donde cada vez todo está más igualado. Así que si no veis por la ciudad deportiva con detrás de una pantalla o con cámaras que parecen extraterrestres verdes, ya sabéis que no somos ni informáticos ni los del VAR, que solo somos los analistas.
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0: Víctor Bahía.
1: ¿Crees que es Víctor Bahía?
0: Sí, sí.
1: ¿Estaba ya ahí jugando Víctor Bahía en el equipo portugués?
0: Sí,
1: ¿dices?
0: Sí. La verdad, creo que era un muy joven portero, creo que estaba sobre los 20 años o por ahí, y apuntaba maneras de gran portero. Y luego el Barça fue a mitad de los 90, 94, 95, por ahí fue más. Más
1: contestamos
0: o menos
1: Víctor Bahía.
0: Víctor Bahía, sí.
1: Muy bien, pues contestamos Víctor Bahía y comprobamos. Sí, señor, otro punto más para Sergio Comas. Acertaban en Twitter, arroba cuánto sabes VCF, Nacho Soler y Alex Muñoz. Enhorabuena para ellos.
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5: María Ángeles Atienzar, del Departamento Psicoeducativo de la Academia, explica la gestión emocional del éxito.
6: El éxito es una de las cosas más deseadas, pero en las que más nos equivocamos, porque ni todos son éxitos, ni todos los éxitos nos ayudan a mejorar. Todos, todas, hemos crecido pensando que el éxito era ser titular, ganar partidos, que nos llame la selección, que el club me valore, que me paguen más. Estamos orientados al ego. Nuestra motivación es de baja calidad, porque estos éxitos nos inyectan energía en un momento, pero dura poco, no aguanta la energía hasta ser nuestra mejor versión. El sufrimiento está asegurado y llega la frustración, porque nos sentimos sin recursos para conseguir esos éxitos. Y era verdad, porque esos éxitos no dependían al 100% de ti. El peligro es que cuando sí conseguimos esos éxitos, vivimos con la presión de tener que volver a repetirlo, aunque no estaba todo en nuestra mano. Y cuando no los conseguimos, nos sentimos que no valemos, no valoramos nuestro esfuerzo y nuestro rendimiento y bienestar baja. Pero existe un nuevo concepto de éxito, que aquí lo tenemos muy claro. 1. Ser mi mejor versión como persona diariamente. 2. Hacer mi mejor trabajo posible cada día. 3. Trabajar en equipo y disfrutar de cada situación. Esto sí que depende de ti y te acerca al bienestar y al mayor rendimiento. Los otros éxitos serán consecuencia de estos nuevos éxitos. Además, no hay mayor sensación de éxito que llegar por la noche a la cama habiendo sido una persona íntegra. Esto no es autoengaño, es ambición. Se autoengaña la persona que piensa que es exitosa solo por haber ganado a alguien. Es ambiciosa la persona que sabe que siempre puede aprender más.
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1: Di los tres goleadores del 2-3 en el Bernabéu que supone la primera victoria de Cooper en Liga con el Valencia. Ojo, porque la pregunta es de envergadura, ya que te pide tres goleadores del 2-3 en el Bernabéu que supone la primera victoria de Héctor Cooper en Liga con el Valencia.
2: Pues estoy seguro de dos y el tercero me baila y no puedo arriesgar otra vez. Voy a llamar al comodín, porque si digo los dos, fallo en el tercero y le llega al comodín el rechace.
1: ¿Sí?
2: Me sé dos.
1: ¿Te sabes dos?
2: Me sé dos.
1: Qué pena, ¿eh? Que por uno...
2: Por uno...
1: ¿Llamamos al comodín?
2: Sí, vamos a llamar al comodín.
1: Pues rápidamente, José Manuel Reina se pone en contacto, creo que ya se ha puesto, con el comodín de Sergio Martínez, que es Javi.
2: Javi
1: Esparta.
2: Javi da Costa.
1: Javi da Costa, perdón. He confundido comodines.
2: No,
1: de otro concursante. Javi, buenas tardes.
3: Hola, buenas tardes.
1: Lo primero, por favor, bajamos la radio urgentemente.
3: Vale.
1: Para poder entendernos y me escuchas solamente a través del auricular del teléfono. Ahora sí, te repito la pregunta. Di los tres goleadores del 2-3 en el Bernabéu que supone la primera victoria de Cooper en Liga con el Valencia. ¿Podéis hablar?
2: Javi, fue en el año 99.
3: Sí, fue en el año 99. Aquí
2: ¿Lo tienes?
3: Sí, Mendieta de penalti.
2: Gerard
3: de cabeza y Claudio de López tras un error defensivo.
2: Iba a decir esos tres, pero me bailaba Claudio López o Ilie.
3: Sí.
2: Así
3: y
2: que
3: ahí,
2: nada, esos.
3: Marcó Morientes dos goles.
2: Sí, vale, no hace falta. ¿Vale? Y expulsaron a Roberto Carlos.
3: Expulsaron a Roberto Carlos, justo.
1: No os pedimos el orden de los goles, solamente os pedimos los goleadores. ¿Me podéis recordar, por favor?
2: Mendieta, Gerard y Claudio López.
1: Mendieta, Gerard y Claudio López.
3: Y Claudio López.
1: Mendieta, Gerard y Claudio López. ¿Contestamos eso entonces?
2: Sí.
1: Pues Javi, no te retires.
3: Vale.
1: Contestamos Mendieta, Gerard y Claudio López y comprobamos. Es correcto, efectivamente. Sergio, ¿qué le dices a Javi?
2: Pues que muchas gracias. Tiene más años que...
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5: María Ángeles Atienzar, del Departamento Psicoeducativo de la Academia, ejemplifica los impactos emocionales de las familias en sus hijos e hijas en un contexto deportivo.
6: Una de las formas más potentes de educar es a través de las emociones. Y los partidos son contextos súper emocionantes que podemos aprovechar para educar a nuestros hijos e hijas. Por eso vamos a ver tres tipos de familias aficionadas con distintos impactos en su educación y sus emociones. Venga, que no es para tanto esto de no jugar. Ahora nos vamos al restaurante ese que te gusta tanto y se te pasa. Hombre, yo es que también le hubiera pegado una patada, pero como el árbitro no pitaba nada, pues nada, una roja. Familia protectora. Evita las emociones tristes y justifica todo lo que hace su hijo o su hija. Consecuencias: poca tolerancia a la frustración, sentir que mi familia no me tiene empatía y poca resolución de problemas, porque la solución es evitar. ¿Pero a ti qué te he dicho? ¡Que tire esa puerta! ¡Árbitro, cuando quieras empiezas a pitar o estás pensando en la paella de mañana! Familia entrenadora. Antes del partido, dice lo que hay que hacer. Durante el partido, critica, queja y da direcciones. Y después del partido, explica cómo tenían que haber jugado. Consecuencia: el niño o la niña no sabe a quién hacerle caso, si al entrenador o a la familia. Dura decisión, poca libertad, juego pensando en lo que quieren que yo haga ahí fuera y siento mucha presión y poco disfrute. Además, pocos valores y algo de vergüenza. ¿Cómo te has sentido hoy? ¿Has disfrutado? ¿Qué cosas te han gustado del partido? Familia diamante. Respeta los tiempos, se preocupa por las emociones y anima a todo el mundo y respeta a todas las personas, especialmente a las que arbitran. Consecuencia: el niño o la niña se centra en el juego en lugar de lo que pasa afuera, disfruta, siente el amor incondicional de su familia y aprende a respetar a todo el mundo. Esta última es la manera de disfrutar sin presiones. Vuestros hijos e hijas son muy leales, siempre van a repetir aquellas cosas que ven en vosotros y vosotras, excepto cuando les supongan mucho sufrimiento, que entonces se convertirá en un dolor generalmente silencioso y en algo de vergüenza. Tenemos que aprovechar los momentos maravillosos que nos da el fútbol para educar a través de las emociones en el buen camino.
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1: Vestido de naranja en el Tartiere, uno de estos defensas marcó tras un córner. Sirvió al Valencia para empatar a dos en el minuto 89 del partido en la 91-92. Te repito la pregunta. Vestido de naranja en el Tartiere, uno de estos defensas del Valencia marcó tras un córner. Le sirvió al equipo para empatar a dos en el minuto 89 del encuentro, en el último suspiro de la temporada 91-92, de ese partido de la temporada 91-92. José Manuel, te voy a dar cuatro opciones y son estas. Opción A, Quique. Opción B, Camarasa. Opción C, Boro. Opción D, Giner. Quique, Camarasa, Boro o Giner. ¿La tienes claro o te repito?
2: No, tengo claro lo que voy a responder. No estoy 100% seguro, creo que fue Boro.
1: ¿Crees que es Boro?
2: Sí.
1: La opción C. ¿Te suena?
2: Me suena.
1: Esa jugada, hombre, es un partido que no es trascendente, no es... Bueno, tiene la historia de que se marca prácticamente en el último minuto, sí, no es un partido recordado en general por la afición. ¿Tú crees que es Boro?
2: Creo que fue Boro, sí. Creo que lo han llevado 2-0 perdiendo y ¿sí? Me suena que acabó empatando Boro.
1: Contra el Oviedo, en el Tartiere.
2: Sí.
1: Mítico escenario. Veremos si pronto vuelve a estar en la máxima categoría del fútbol español.
2: Ahí están poniendo dinero, a ver qué tal.
1: Bueno, pues José Francisco, por si hay rebote, ¿tú crees que la sabes? ¿Te suena algo?
3: Tengo mis dudas.
1: Con dudas. José Manuel Jiménez, en su segunda pregunta, va a marcar la opción C, Boro. ¿Fue Boro el autor de ese gol tras un córner vestido de naranja en el Tartiere ante el Oviedo para empatar a dos en el minuto 89 el partido de la 91-92? Sí, señor. Primer punto para José Manuel Jiménez. En Twitter, arroba cuánto sabes VCF, se acordaban de este partido Rafa Béjar y Nacho Soler, ambos concursantes. Enhorabuena a los dos.
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14: 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María Ángeles Atienzar, del Departamento Psicoeducativo de la Academia VCF, nos habla de la motivación de calidad.
3: La motivación es algo que todo el mundo quiere dominar, pero que casi nadie entiende. Se mezcla con activación, ganas, estado de ánimo, ir enchufado o enchufada. Tienen que ver, pero no son lo mismo. Motivación viene de mover. ¿Por qué me muevo? ¿Por qué hago lo que hago? No todos los porqués son igual de buenos. No todas las motivaciones son de la misma calidad. Tenemos ya dos filtros. Uno, mis porqués, mi motivación viene de fuera, no depende de mí, baja calidad, estoy expuesta a otros. O la segunda, mi motivación viene de dentro, buena calidad, porque siempre podré persistir y mantenerla. A partir de ahí podemos ir paseando por lo que se llama continuo de la autodeterminación. Tenemos cinco regulaciones motivacionales. La primera es la extrínseca, que es casi que me tienen que dar algo, recompensas, reconocimiento, castigos. Actúo para ganar o evitar todo eso. Hago esta tarea de forma intensa porque quien no recoge la portería. Hago X cosas por las multas. En el momento en el que me acostumbre a eso o me dé igual, mi nivel bajará y entonces dejaré de rendir bien. Luego está la introyectada, que ya empieza a ser tengo que. Aquí aparece nuestra culpa. Eres tú mismo o tú misma quien te pone reconocimientos o castigos. Empiezo a comer bien porque si no me siento mal, si no lo hago. Estás siendo un poco controlado, pero cada vez nace más de ti. La culpa nos negativiza, hace que disfrutemos menos y que al final acabamos decayendo. Ahora llegamos a la identificada. Ahora lo haces porque quieres hacerlo, porque es importante para lo que buscas y para tus objetivos. Entrenas fuerte en el gimnasio porque sabes que te va a generar mayor rendimiento en el campo. Las cosas empiezan a depender de ti y vas estabilizando tu rendimiento. Siempre está en tu mano trabajar por aquello que buscas. Entonces tu motivación empieza a ser más constante, persistes. Y ahora llegamos a la integrada, que poco a poco es lo más autodeterminado que hay. Ahora hacen las cosas porque tú eres así. Tu motivación empieza a ser inquebrantable. Entreno fuerte porque el valor del esfuerzo va conmigo. Animo incluso no convocada porque soy leal. Cada vez eres más invencible, no dependes de nadie. Y el final es la motivación intrínseca, que es ese momento en el que haces las cosas porque las disfrutas, porque te encanta. Conseguir disfrutar de todos los procesos es la mayor clave para el rendimiento óptimo. Cuanto más dependemos de nosotros, de nosotras mismas en la motivación, más poder tenemos sobre nuestro rendimiento. Siempre tenemos que darnos porqués que sean nuestros. Si cogemos las riendas de la motivación, cogemos las riendas de nuestra mejor versión.
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1: Atención. Tiempo. El Valencia jugó en casa con medias azules ante el Nantes o el Oporto.
2: Oporto.
1: Sí, al ganar a Zaragoza o Mallorca se metió por primera vez en Champions el Valencia.
2: Mallorca.
1: Sí. Le da el pase a Mendieta en su golazo de la Cartuja, Ilie o Anglomá.
2: Ilie.
1: Sí, Cussart hizo el partido de su vida en Mestalla ante el Celta o el Logroñés.
2: Logroñés.
1: Sí, según las imágenes de televisión, el gol de Aymar en Tenerife tocando en el larguero y botando dentro se produce en la portería de la derecha o de la izquierda.
2: De la izquierda.
1: Sí, ¿llevaban o no llevaban nombre los dorsales la temporada de Parreira?
2: No.
1: Correcto, el Valencia presenta hoy su nuevo patrocinador, Reales Seguros o Divina Pastora.
2: Reales Seguros.
1: Correcto, Bonillo, segundo apellido de Arroyo o Roberto.
2: Roberto.
1: Sí, el Valencia jugó en Castalia un partido en el exilio ante Osasuna o Mallorca.
2: Osasuna.
1: Sí, dos o más temporadas jugó Bosio en el Valencia.
2: Más de dos.
1: Sí, era conocida la mala relación fuera del campo de Albelda y Cañizares o Yukichi Cañizares.
2: Yukichi Cañizares.
1: Sí, señor. Pleno para Carlos Martínez Carbonell. Enhorabuena, Carlos. Le da la mano ya a José Francisco Quilis.
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5: VCF Educa. ¿Qué es la humildad? Marc Mallea, segundo entrenador de la Fundación Valencia Club de Fútbol Alevina, nos responde a esta pregunta.
6: Ser humilde nos enseña que todos tenemos cosas que mejorar y desde la academia asumir que todos cometemos errores y que en el fútbol hay momentos difíciles nos ayuda a escuchar, aceptar las correcciones y aprender, tanto de nuestros técnicos como de los compañeros. También nos enseña a ayudar a sus compañeros, ya sea en el campo, entrenando, jugando o incluso desde fuera apoyando. Si él mejora y yo mejoro, crecemos juntos. Y eso nos hace entender que todos sumamos desde donde estamos y que nadie está por encima de nadie.
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1: Tras jugar en el Valencia, Toni Gómez se fue al Valladolid o al Celta.
2: Al Valladolid.
1: Sí, ascendió matemáticamente el Valencia ante el Elche o el Recreativo.
2: Recreativo.
1: Sí, jugó o no jugó PNF en algún momento en la década de los 80 en el Valencia.
2: Sí.
1: Sí, tuvo que repetir el lanzamiento de un penalti ante el Bayern, Claudio López o Engonga.
2: Engonga.
1: Sí, de morado o de azul vestía el Real Madrid en la temporada 91-92.
2: Azul.
1: Correcto, según las imágenes de televisión, el golazo de Fernando picando la pelota en San Mamés es en la portería de la derecha o de la izquierda.
2: De la derecha.
1: Sí, una falta lanzada por Vaquero o por Koeman dejó fuera al Valencia de una Copa del Rey.
2: Koeman.
1: Sí, ante el Leganés jugará dentro de poco el Valencia entre semana, ¿en casa o fuera?
2: En casa.
1: Sí, nació fuera de España, ¿en Gonga o Curro Torres?
2: Curro Torres.
1: Sí, estuvo o no estuvo Sietes en el banquillo en la final del agua.
2: No.
1: Correcto, jugó antes en el Valencia Iñaki Hurtado o Iñaki Ibáñez en los años 90.
2: Iñaki Ibáñez.
1: Correcto, pleno de Arsenio Pardo, efectivamente, 11 puntos, lo has acertado todo.
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6: 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Gonzalo Naya, responsable del Departamento de Comunicación de la Academia VCF, nos habla de las redes sociales en el fútbol.
7: Si estás viendo este vídeo es porque eres usuario de las redes sociales y como la mayoría de personas pasarás más de 2 horas al día siguiendo las redes, eso dicen los estudios. Lo primero que tienes que saber de las redes sociales es que están creadas para generar adicción. Son una gran herramienta, pero está a nuestro servicio y no al revés. Las redes sociales son un escaparate de nuestra vida, donde podemos mostrar lo mejor de cada uno y a veces sin darnos cuenta también lo peor. Así que en las redes sociales no insultes, no provoques y no compartas contenido que pueda ser ofensivo para otras personas. Y sobre todo no compartas ni difundas vídeos sexuales de terceros, que obviamente es un delito. Si compartes los valores del deporte, muéstralos en las redes sociales y piensa siempre antes de publicar, de compartir o de difundir. Por ejemplo, si publicamos una foto de celebración del equipo que ha ganado un partido, ¿qué es lo que buscamos? ¿La publicamos también en niños pequeños, en niños de fútbol 8? ¿Qué mensaje queremos transmitir? Si en esas fotos de celebración yo, jugador, aparezco con la camiseta del revés, poniendo mi nombre o poniendo mi dorsal, ¿qué mensaje estoy lanzando? ¿Estoy lanzando un mensaje de equipo o un mensaje individual? Si yo, entrenador, aliento a mis niños de fútbol 8 a estas imágenes de celebración, ¿lo hago por ellos o lo hago por mi ego personal? O yo, padre o madre o familiar, si expongo mucho a mis hijos, hijas, futbolistas en las redes sociales, ¿lo estoy haciendo por ellos o lo hago también por mi ego personal? Antes de compartir una foto, un mensaje, un contenido en las redes sociales, piensa si de verdad es lo que quieres que esté en el escaparate de tu vida. Y en todo caso, piensa que las redes sociales son una herramienta, pero no son la vida. Así que tu autoestima no dependa de un like.
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0: Aquí seguimos en este programa, el Centenari, segunda entrega, hoy dedicado al origen del Valencia Club de Fútbol, camino de los 100 años de historia. Acabamos de escuchar ese fragmento de los compañeros de la televisión del club, que recoge ese acta constitucional, esa entrega, esa en definitiva situación y momento histórico, como es el de poder hacer referencia a lo que fue el origen del club. Y como estamos precisamente hablando de eso, del origen, siempre hay una primera persona que aparece, como en este caso presidente fundacional del Valencia, por aquel entonces Fútbol Club, y esa persona fue en su día Gonzalo Medina Pernas. Hoy tenemos el placer de contar con la presencia aquí en nuestros estudios de VCF Media Radio con Guillermo Medina, que es el nieto de Gonzalo Medina. Hola, Guillermo, buenas.
1: Hola, buenas.
0: ¿Qué tal? ¿Cómo estamos?
1: Muy bien, encantado de que me hayáis llamado y de momento ya simplemente daros las gracias por acordaros de mí y de mi abuelo, en este caso.
0: Un placer tenerte por aquí con nosotros, porque queríamos que tú, desde tu vivencia, desde lo que te contó tu abuelo, también desde tu trabajo de investigación, de lo que ha ido quedando de la familia, nos gustaría que nos contases en primer lugar quién era tu abuelo en aquel momento, a qué se dedicaba y cómo aparece en ese grupo de amigos que se reúnen de forma continua en el Bar Torino para dar origen al, por aquel entonces, Valencia Fútbol Club.
1: Bueno, pues vamos a ver, mi abuelo trabajaba de funcionario, la verdad es que falleció en el 58, va a ser ahora, mañana, bueno, el día 16, 60 años que falleció, también coincide, que es muy, que me ha chocado mucho el que me llamarais por esta fecha. Nada, era un funcionario, era jugador de fútbol de aquel entonces, a raíz de la exposición que hubo en Valencia, de la famosa exposición, empezó a jugar a fútbol, estuvo jugando en varios equipos, fue también árbitro. Se dedicó, vio que era el mundo del deporte que estaba ahí, le gustó y empezó a primero a practicarlo y luego ya pues estableciendo amistad, porque en aquella época eran los clubs, iban los jugadores, iban cambiándose de club diariamente y iban jugando, y nada, a raíz de eso empezó con toda esta historia que lleva ya casi 100 años.
0: Y lo que queda por delante.
1: Espero que quede mucho por delante.
0: Por supuesto, eso es lo que todo el mundo desea. Acabamos de escuchar un audio, decía, de un vídeo que en su momento compartieron los compañeros de la televisión del club, en el que aparecía Octavio Milego, que es el hijo de Octavio Augusto Milego, que fue el que finalmente fue el primer presidente del Valencia Club de Fútbol. Por eso hacía referencia a la figura de tu abuelo como el presidente fundacional. El momento en el que se realiza el acta constitucional, tu abuelo es el que firma.
1: Sí, correcto, se ponen es el que firma, de hecho en todos los libros, en el cincuentenario y todo, los definen así, presidente fundacional y primer presidente, y mi abuelo sí, en el acta fundacional es el que confirma como presidente delegado, pero claro, siguen varios, todas las actas desde el 1 de marzo, que es el que cuando se crea realmente el 1 de marzo el grupo de amigos, hasta que se registra el 18 de marzo en el club, en el libro. Evidentemente él está firmando como presidente, aunque sea ponga presidente delegado, pero vamos, por distinguirlos así, no por, se ha creado presidente fundacional y primer presidente en todos los libros del Valencia.
0: Al final compartían una misma ilusión, que era la de crear un club de fútbol.
1: Correcto.
0: Aquí en la ciudad de Valencia, o un nuevo club de fútbol, mejor dicho, porque ya lo sabía.
1: Sí, había varios clubes de fútbol, había un antiguo Valencia. Luego que desapareció. Luego estaba el Sagunto, que es donde del Padre Viñas, que estaban casi todos, han pasado por ahí. El Hispania, el Melilla, y todos iban ahí jugando. Y entonces la idea de formar a raíz del trágico accidente que hubo en un equipo de fútbol de, creo que fue en el Sagunto, bueno, ahora no caigo en el nombre.
0: Sí.
1: No.
0: Una trágica fatalidad.
1: Una trágica fatalidad de dejaron de jugar varios jugadores. Algunos se dedicaron, se juntaron y iban ahí al Bar Torino. Y creo que esa es la razón de volver a crear un equipo de fútbol que representara a la ciudad con el nombre de la ciudad. Y es cuando ya se decide en eso, que no había ningún equipo, porque había primero, hace muchos años que había desaparecido el Valencia. y luego ya se crea, lo crean, deciden crearlo, porque muchos jugadores se quedan sin equipo, digamos. No hay equipo donde jugar, pues vamos a unos se van a un equipo, otros se deciden a crear este nuevo, y ahí es donde entra todo está el glorioso lío que han armado.
0: Llamado Valencia Club de Fútbol a día de hoy. ¿Qué contaba en su día tu abuelo? ¿Qué recuerdo tenía de todo aquello? ¿Qué os contaba la familia?
1: La familia nos contaba eso, que era un follonero. Se metía en todos los follones que podía en el aspecto deportivo, porque de hecho hasta... Bueno, cuando falleció estaba en la Junta Directiva de Valencia. O sea, que no dejó, siguió con ello, creó la Federación Valenciana de... la Federación de Peñas, la Federación de Peñas Valenciana,
0: ¿sí? O sea,
1: la creó él también en el... Y estaba en ella, y de hecho luego fue presidente, que estaba en la Avenida Barón de Cárcer, en el entresuelo. Estaba ahí la sede,
0: ¿sí?
1: O sea, que continuó... Que continuó metiendo en todos los deportes, continuó luchando por el Valencia. Nunca lo dejó en... Y de hecho creo que faltó yendo a las oficinas.
0: Vaya, lo que es la vida, ¿eh?
1: Sí, sí.
0: Hasta el último momento, se puede decir, en este caso.
1: Sí. Tengo entendido eso. Eso es lo que me han contado. No sé si luego, pues eso... Tengo eso entendido. Que le gustaba mucho el fútbol. De hecho, por ejemplo, lo más famoso de él es que se gastó el dinero que tenía ahorrado para la boda y la tuvo que aplazar un año para poder bailar y hacer el campo del Girós, que fuera el primer campo, una realidad donde se pudiera jugar al fútbol, que pudieras practicarlo bien. No con vallado, con sillas, con sudapeado, que no fuera un campo normal, sino que empezara las andaduras del Valencia en condiciones.
0: ¿Tu abuela la que pagó los platos?
1: Sí, mi abuela pagó los platos y creo que durante un tiempo esto...
0: Trajo cola este asunto, ¿no?
1: Sí, durante un tiempo, unos cuantos años, trajo unas pequeñas discusiones, pero creo no. Se pudo solucionar y de hecho aquí estamos.
0: ¿Qué recuerdo deja más allá de lo que tu abuelo trasladó a la familia y que tú hoy por boca de ellos nos trasladas aquí en los micrófonos de UCF Media Radio, de lo que fue ese momento de empezar, de la puesta en marcha? Porque al final no deja de ser una idea muy bonita entre un grupo de amigos, lo que decimos, que se reunían en el bar Torino a raíz de una serie de acontecimientos, y a partir de ahí la cosa va creciendo, creciendo y creciendo. Lo digo porque nos comentabas que tu abuelo formó parte de esa directiva durante todos los primeros años.
1: Sí, estuvo ahí durante eso, luego continuó, no sé, sé seguro que durante la época de Luis Casanova estuvo en la directiva. De hecho, pero sí que es verdad que estoy en una labor de investigación porque me he perdido, empezando con que abarcó toda la abarcó todo, desde prensa deportiva a Federación Valenciana de Árbitros, Federación Valenciana Deportiva, me he perdido, y entonces estoy buscando intentando recuperar lo más fácil, que son los últimos años, que es en donde puedo aún basarme hablar con familiares que hayan podido hablar un poco, hayan llegado a hablar con su mujer y con familiares.
0: Un poco trabajo de investigación para recopilar. De hecho, nos has traído aquí también incluso hojas de periódicos en las que aparecía firmado por tu abuelo, por lo que nos comentabas, que
1: sí.
0: Incluso él mismo era árbitro, pero también se dedicaba a escribir en la prensa aquel momento.
1: Te he traído un recorte de prensa que es muy gracioso porque él es el árbitro del partido.
0: Y él es el que escribe la crónica.
1: Y él es el que escribe la crónica del partido. estamos hablando, pero que en el año 19, que es, ya está... Y lo firma como su seudónimo, que firmaba como Bach, y que era con el corresponsal deportivo en aquella época, que es de los comienzos, que vamos, que tampoco había...
0: Luego le echaré un vistazo a la crónica, pues si decía que el árbitro lo hizo muy bien, ¿no? Algo de eso.
1: Sí, el árbitro dice que el árbitro lo dirigió, el árbitro fue dirigido por mí, no sé qué, que fue un tal... Que nada, que no hizo trampas, que no...
0: todo esto del acta constitucional, el trabajo realizado por el Valencia de los últimos años a esta parte, todo encaminado hacia ese centenario al que nos dirigimos el próximo 18 de marzo del año 2019, tiene especial... mérito el Departamento de Patrimonio Histórico de la Fundación del Valencia Club de Fútbol, que nos consta y además sabemos de primera mano que trabaja de forma continua para tratar de recuperar toda la historia de esos orígenes, como ha sucedido en estas últimas temporadas. De hecho, nuestra compañera precisamente responsable de ese patrimonio histórico de la Fundación del Valencia, Lole Ruiz, nos comentaba que hasta incluso tenéis un grupo de WhatsApp donde estáis los descendientes de aquel grupo de amigos del Bar Torino que fundaron el Valencia Fútbol Club.
1: Sí, así es. La verdad es que tengo que dar las gracias tanto a Loles como a Mari Carmen,
0: ¿sí?
1: Mari Carmen, por la labor que están haciendo. También es verdad que también tengo que darle las gracias a mi sobrino Jacinto, que hoy no ha podido venir, que era mi intención que viniera, porque él es el que ha movido un poco más el tema, porque yo llegué a un momento en el que me quedé estancado, ya no podía, y él a raíz de él hemos vuelto a continuar. También es verdad que, y de Loles y de Mari Carmen de nuevo, por la labor que están haciendo, y nada, les he ido facilitando todo lo que he encontrado, pues oye, y la verdad es que nos hizo mucha ilusión en el acto de inauguración del centenario, el poder reunirnos todos los familiares, porque el Valencia Club de Fútbol, si cumple, vamos a decir, cumple 100 años, pero desde un punto de vista, yo lo tengo desde un punto de vista más personal, más de sentimiento de orgullo de que fue mi abuelo el que estuvo aquí luchando, dejándose el dinero.
0: Y nunca mejor dicho, el de la boda en concreto.
1: Dejándose hasta la boda, dejándose, luego yendo y siguiendo en las juntas, fundando la Asociación de Peñas del Valencia. Entonces lo tengo más como un sentimiento de personal, de más entrañable, no como cumple 100 años, vamos a hacer un evento maravilloso. No, yo lo noto a mis adentros.
0: Claro, hacia el apartado más personal, íntimo, reflexivo y el recuerdo de tu abuelo.
1: Exactamente, que se estaba perdiendo, entonces lo ves ahí en este caso y lo notas más... Tienes más lo notas como más arraigado en ti, ¿no?
0: Sí, correcto.
1: Más emotivo.
0: Al final los aficionados lo disfrutan, pues eso, como aficionados, tienen la suerte de tener ese sentimiento hacia el Valencia.
1: Correcto.
0: Pero en vuestro caso, pues es doble. El motivo de orgullo de lo que en su día fueron los inicios y la gente que estuvo ahí para crear el Valencia Fútbol Club. ¿Cómo viviste ese acto que nos comentaste anteriormente del centenario?
1: Pues la verdad es que lo viví, estuve con Loles, acompañada de Loles y de Mari Carmen, las dos, y nada, y también lo vivimos muy emocionados porque nos encontramos con todos los hijos, nietos, y bueno, familiares descendientes de, y la verdad es que fue muy eso, porque, ay mira, no sé qué, yo, y contando anécdotas que no conocíamos, entonces la verdad es que fue motivo por eso, porque hacía años, que realmente no teníamos contacto ninguno de entre nosotros. Y fue todo labor de Loles, que estuvo machacándonos a unos y a otros, y al final hasta decidió, dice, mira, vamos a hacer un grupo de WhatsApp, que ahora que está de moda,
0: claro,
1: y nos tenemos así todos conectados. Pues perfecto, y ahora a partir de, intentaremos saber si este mes de que viene, que ya está todo más tranquilo de fechas, podemos reunirnos un día, tomar un cafetito y comentar anécdotas entre nosotros, y

0: lo de, te comentaba anteriormente de
1: las
0: peñas, el colegio de árbitros, la misma federación deportiva de aquí, que también se unieron para, fue uno de los que estuvieron en, para organizarse, que todo, que los jugadores que se decidieran por un equipo no podían jugar luego en otro equipo, sino que hubiera un poco más de, para poder acceder a, sí, luego ya control, a la primera división.
1: Correcto. ¿Tú además lo vives como aficionado?
0: Sí. Tengo mi, voy al campo, bueno, iba al campo a raíz de problemas de salud. Nada, sigo renovando el pase, sigo con las acciones, pero va mi sobrino al fútbol y a ver, y mi hermano, o el, mi otro hermano, van ellos al fútbol y ya está. Pero sí, sí, seguimos con la afición esa. Lo que pasa es que el médico me ha prohibido sufrir.
1: Pero no siempre le haces caso, ¿verdad?
0: No, no.
1: Con el Valencia es eso, es lo que tiene. Que, no, que el médico dice una cosa, pero al final...
0: Te lo pones por la radio, lo pones en televisión, aunque lo pones así... Lo pones un, lo dejas escuchando, lo pones el volumen que sea bajito, pero lo vas escuchando mientras intentas no hacer otra cosa, pero nada, lo sigues ahí... sufriendo.
1: Guillermo, que ha sido un placer tenerte por aquí, porque hoy era un programa dedicado al origen y en VCF Media Radio considerábamos que una persona de la familia de Gonzalo Medina Pernas, que fue el presidente fundacional del Valencia Club de Fútbol, como eres tú, en este caso su nieto, tenía que estar presente en este espacio, y al igual que estamos haciendo con todos nuestros invitados en la jornada de hoy, agradecerte en nombre del valencianismo lo que en su día hizo tu abuelo, que fue estar ahí y crear esta maravilla que a día de hoy es el Valencia, bueno, Club de Fútbol.
0: Pues la verdad es que muchas gracias, muy agradecido porque me invitéis, y la labor que estáis haciendo tiene mérito, y la verdad es que no era mi más sincera enhorabuena hacia vosotros.
1: Y seguro que nos seguiremos viendo, porque este es un año muy especial y el Valencia va a estar al lado de todos los que en su día hicieron posible esta realidad. Guillermo Medina, muchas gracias por estar con nosotros.
0: Muchas gracias a vosotros. Bien,
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1: Carboni, Claudio López, gol! Gol del València, cuarto gol del València, gol de Claudio López.
2: Gran jugada de Carboni, buena dejada y ha aparecido otra vez. Pues ese hombre que tiene cogida la medida al Barcelona, ¿no? Claudio López, que no había tenido una gran participación en lo que había sido el juego hasta ahora, y ha aparecido en el minuto 91 para hacer un gol que coloca al Valencia en una posición muy buena de cara al partido de vuelta.
1: El partido ha llegado ya a su punto culminante. Termina el encuentro, ganó el Valencia 4-1.
2: No hay que decir, yo creo que solamente hay que escuchar al público, hay que escuchar este ambiente.
3: 4-1 es una renta suficiente para jugar contra el Barça en el Nou Camp.
4: Mira, nunca es una renta suficiente. Yo creo que nunca es una renta suficiente porque el fútbol es complicado, es difícil y si uno deja despertar al León puede tener complicaciones. Así que nosotros iremos al Camp Nou con la misma actitud que hemos tenido hoy.
5: Hola, ¿qué tal? Buenas tardes. 2 de mayo de 2000, seguramente no miento si digo que es una de las 3 o 4 noches más felices para el valencianismo. Una de las más disfrutadas por un estadio, por una ciudad, por un sentimiento. Es el momento en el que nos vimos en París. Decir que el Valencia fue un equipo pletórico posiblemente se quede muy corto. El derroche de fútbol y de goles es absolutamente inolvidable. Una auténtica apisonadora, un vendaval, fue capaz de noquear por la vía rápida a todo un Fútbol Club Barcelona y romper así los sueños de tantos y tantos aficionados, de tantas empresas, televisiones, del mercado en general, que se relamía por una posible final de Champions entre Barcelona y Real Madrid. Y es que algunos no contaron con el Valencia. El equipo de Cooper dio una grandísima lección y nos dejó para el recuerdo una noche memorable, de las que se quedan para siempre, porque aquella noche, por primera vez, a pesar de que había que jugar la vuelta todavía, todos nos vimos en lo que quizá nunca podíamos imaginar, nada más y nada menos que en una final de la Liga de Campeones. Festival Che y una alineación escrita con letras de oro en la historia del club. Cañizares, Anglomá, Pellegrino, Jukic, Carboni, Mendieta, Gerard, Farinós, Angulo, Kili y Claudio López. Hoy retrocedemos casi 17 años para situarnos en la escalera hacia la cima. El Valencia se quedó a solo un peldaño de subir a lo más alto, pero el camino hasta esa final fue sencillamente precioso. El 4-1 al Barça, que nos hizo más grandes y nos puso en París. Lo primero que hacemos es situarnos de nuevo en ese 2 de mayo de 2000. Vamos a escuchar el primer fragmento de esa retransmisión de Televisión Española con Paco Grande y con Andoni Zubizarreta de ese Valencia 4, Barça 1. Aquella noche fue, como decía yo al principio, radiante para todos los valencianistas. Fue una noche sin duda feliz, porque por primera vez en nuestra historia nos vimos, aunque todavía no lo estábamos matemáticamente, pero sí nos vimos virtualmente en una final de la Champions.
6: Y el ambiente increíble y seguramente inenarrable, como ustedes podrán comprobar durante toda la transmisión. Andoni Zubizarreta, buenas noches.
7: Hola, buenas noches.
6: Hemos visto la alineación del Valencia, ahora tenemos ya la del Barcelona. Tú has sido campeón de la Copa de Europa con el Barça en el año 92, jugaste la final del 94, 4 temporadas en el Valencia. He de preguntarte, tenemos que preguntarte por un pronóstico.
7: Hombre, yo creo que es de esos partidos en los que uno tiene el corazón de tres colores, diríamos, si contamos los dos del Barça o cuatro, los dos del Valencia. Pero bueno, evidentemente yo tengo ahí muchos amigos, muchas emociones, muchas ilusiones en ambos equipos, y sé de muchos que se pueden alegrar si gana su equipo, pero también la alegría de uno se corresponde con otros muchos que se pondrán tristes y pierden. Pero lo que creo que es importante es que tenemos dos equipos españoles.
6: Mendieta, el remate de Jukic, y ahí está Angulo, gol. Gol del Valencia, gol de Angulo.
7: Bueno, pues me gusta una jugada de acción a balón parado. La pelota ahí perdida, tal vez ha quedado a duda un poco, un momento la salida al rechace, y Angulo ha estado muy oportuno. Es un hombre que está ahora mismo en racha, en una racha excelente, y le ha venido muy bien al Valencia en estos últimos partidos. Y lo decíamos, el Valencia buscaba un poco el efecto la siguiente, no la repetición. La pelota que remata Jukic y la dejada de Pellegrino perfecta, toca un poquito en Puyol y 1-0.
6: 1-0, 9 minutos de la primera parte. Angulo abre el marcador, su segundo tanto este año en la Liga de Campeones. Ahí está el remate que supera a Est. Ahí está Zenden y gol.
8: Gol.
6: Autogol de,
8: gol de Pellegrino.
6: Empata el Barcelona.
8: Esa era una de las opciones claras. El pase ahí raso, fuerte. Yo creo que entre Pellegrino y Cañizares, Pellegrino no ha llegado a ver a Cañizares que salía esa pelota. Parecía que llegaba bien porque la había visto bien el pase.
5: Es el recuerdo del 4-1 pletórico, memorable, del Valencia Club de Fútbol al Barcelona en las semifinales de la Champions 99-2000. Recuperamos esa retransmisión de Televisión Española con Paco Grande y Andoni Zubizarreta.
6: Al final consiguió controlar, pero le arrebata la pelota a Farinós. Kili González pide Angulo en el punto de penalti, viene a buscar Angulo. ¡Gol! ¡Qué bien lo ha visto! ¡Qué bien lo ha visto Angulo!
8: Miren el movimiento.
6: ¡Qué bien!
8: Importantísimo el robo de balón de Farinós en el centro del campo. Robo de balón y primer pase seguido a Kili González. Y esa jugada es la que el Valencia la ejecuta a una velocidad enorme. Ahí tiene llegada tanto Angulo, como a veces suele ser Cerar, como puede ser Mendieta. Pase fuerte, bien colocado ahí. Y Angulo llega lo justo para tocar el balón para mandarla adentro. Yo creo que es una jugada muy parecida a un gol que hizo contra el Rayo el domingo pasado, el sábado pasado, que al final se anuló, pero muy bien, oportunista.
6: Claudio López, Gabri deja la pelota a Farinós. Va a llegar Angulo. Penalti. Lo forzó bien Angulo, lo buscó sí. Y al final Usmeyer pitó el penalti. Va a lanzar el penalti Mendieta. Mendieta, gol para el Valencia.
8: Increíble la frialdad que tiene Mendieta en el lanzamiento desde el punto de penalti. Un hombre todavía joven, pero un hombre con una gran experiencia. Un hombre que tiene ese toque para el lanzamiento, ese toque especial. A mí me recuerda muchas veces a Ronald Koeman, que tenía esa tranquilidad para esperar al último momento a ver al portero al movimiento.
5: Seguimos escuchando el sonido que hoy nos acompaña como telón de fondo. Ese 4-1 al Barcelona de las semifinales de la Champions 99-2000. Retransmisión en Televisión Española con Paco Grande y Andoni Zubizarreta.
8: No, yo creo que el...
6: Carboni, Claudio López, gol. Gol del Valencia, cuarto gol del Valencia, gol de Claudio López.
8: Gran jugada de Carboni, buena dejada y ha aparecido otra vez. Pues ese hombre que tiene cogida la medida al Barcelona, ¿no? Claudio López, que no había tenido una gran participación en lo que había sido el juego hasta ahora, y ha aparecido en el minuto 91 para hacer un gol que coloca al Valencia en una posición muy buena de cara al partido de vuelta. 4-1 ya es un resultado difícil. Ahí vemos la dejada, disparo de una posición difícil porque es cruzado con la izquierda, palo, y el mismo efecto que lleva el balón a la banda a la red.
6: Es el sexto gol de Claudio López, máximo goleador del Valencia en la Liga de Campeones, y además es el gol número 12 que el jugador argentino hace al Barcelona en los enfrentamientos que han tenido en los últimos años en Liga y Copa. Claudio López, la auténtica pesadilla para Van Gaal. El partido ha llegado ya a su punto culminante. Termina el encuentro, ganó el Valencia 4-1.
8: No qué decir, yo creo que solamente hay que escuchar al público, hay que escuchar a este ambiente, y hemos visto un gran partido de fútbol, un resultado importante, pero tampoco vamos a dar por muerto al Barcelona.
3: 4-1 es una renta suficiente para jugar contra el Barça en el Nou Camp.
4: Mire, nunca es una renta suficiente. Yo creo que nunca es una renta suficiente porque el fútbol es complicado, es difícil, y si uno deja despertar al León puede tener complicaciones. Así que nosotros iremos al Camp Nou con la misma actitud que hemos tenido hoy.
9: Nosotros tenemos que jugar un partido.
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1: Nos vamos a situar en una victoria del Valencia por 2-1 ante el Fútbol Club Barcelona en la temporada 89-90. Retransmisión de José Ángel de la Casa en Televisión Española.
2: Eloy, Ferrando, el centro de Ferrando y ha marcado Boro. Ha empatado Boro el partido. El regate de Fenol, el centro, Zubizarreta y gol del Valencia. Penef ha marcado el segundo del Valencia. Se la dejó Zubizarreta prácticamente para que la empujara a los 19 minutos del segundo tiempo, el 2-1 y el gol de Pené.
3: Sí, estamos con Boro, el autor del primer gol del Valencia, un gol que encaminaba lo que al final ha sido victoria de tu equipo, ¿no?
4: Bueno, sí, la verdad es que pienso que lo estábamos buscando, estábamos teniendo ocasiones y bueno, y al final pienso que el trabajo que estamos haciendo se ha visto recompensado.
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Gonzalo Medina, Julio Milego, Julio Gascó, Pascual Gascó, Fernando Marzal, José Llorca y Andrés Bonilla, siete jóvenes amantes del deporte rey, decidieron en marzo de 1919 comenzar un sueño juntos, crear un club de fútbol. Y fue en el bar donde se solían reunir, el Bar Torino, donde lo fundaron. El Valencia Fútbol Club acababa de nacer. ¿Pero dónde jugar los partidos? El campo de Algirós, situado cerca de actual Mestalla, fue donde el 25 de julio de 1919 jugaría su primer partido de la historia. A principios de los años 20, aparecen los primeros ídolos para la afición. Kubeich, primer internacional del equipo. Y Montes, un fantástico rematador y autor del primer gol marcado en Mestalla. El primer entrenador profesional del Valencia fue el checo Anton Fieber, con el que se ganó el campeonato regional en 1923. Con el aumento del número de seguidores, se creyó conveniente cambiar de campo y en 1923 se inauguró el actual Mestalla. En la temporada 33-34 disputó su primera final de Copa, aunque no consiguió ganarla ante el Madrid Fútbol Club. La década de los 40 empezó con un triunfo, el de campeón de Copa, con goles de Mundo y Asensi. Así dio comienzo una de las épocas doradas del Valencia bajo la presidencia de Luis Casanova. En la temporada 41-42 se alzaron con el título de Liga, con la que se llamó la delantera eléctrica, formada por Mundo, Amadeo, Gorostiza, Asensi y Epi. En la temporada 43-44 obtiene su segundo título de Liga, y la tercera Liga llegó tres años después, en 1947. Fue en ese año cuando debutó uno de los jugadores más emblemáticos del Valencia, Antonio Puchades. Esa temporada se remató ganando la Supercopa de España, que en aquel momento se llamaba Copa Eva Duarte, por 7-4 en la prórroga contra el Barcelona. En la década de los 50 se produjeron hechos muy relevantes en la historia del Valencia, como la ampliación del estadio y la construcción de la tribuna actual. En junio de 1954, el Valencia se proclamaba campeón de Copa ante el Barcelona por un contundente 0-3. El 14 de octubre de 1957, y debido a unas fuertes lluvias, el río Turia se desbordó inundando toda la ciudad de Valencia. Mestalla, que estaba muy cerca del río, se llenó de agua y el equipo estuvo sin poder jugar en su estadio hasta el mes de diciembre. Antes de acabar esta década, el estadio tuvo por primera vez luz eléctrica, permitiendo jugar partidos en horario nocturno. Con la llegada de los años 60 llegaron los primeros títulos europeos. El Valencia se proclamó campeón de la Copa de Ferias, actual Copa de la UEFA, durante dos temporadas consecutivas. En 1967, con Mundo como entrenador, el Valencia se proclamó por cuarta vez campeón de Copa. En esos años debutaron míticos jugadores en las filas valencianistas, como Juan Crusol y Pepe Claramunt. La década de los 70 se inició con otro nuevo título de Liga. Con Di Stéfano en el banquillo, el Valencia se proclamó campeón de Liga en 1971. También quedó tres años subcampeones de Copa, llegando finalmente en 1979 a levantar de nuevo el título copero, en una final donde destacó otro de los grandes del Valencia, el matador, Mario Alberto Kempes. Gracias a proclamarse campeón de Copa, el Valencia disputó la Recopa de Europa en la temporada 79-80, llegando a la final y ganándola frente al Arsenal en la tanda de penaltis. La Supercopa de Europa fue el siguiente título que ganó el Valencia en 1980, siendo el primer club español en conseguirlo. En 1982, España fue la sede del Mundial de Fútbol, siendo el Estadio de Mestalla uno de los estadios que albergaron esta competición. Tristemente, el Valencia bajó a segunda división en la temporada 85-86, pero este hecho sirvió para que el equipo creciera y que subiera inmediatamente a primera división un año más tarde, gracias a jugadores como Fernando, Arias, Boro, Giner o Robert Fernández. En los 90,
El Valencia tuvo en sus filas a grandes jugadores como Mendieta, Claudio López, Lubo Pérez, Peja Mijatovic o Romario, llegando a ser subcampeón de Copa y de Liga en varias ocasiones. Finalmente, en 1999, el Valencia se proclamó campeón de la Copa del Rey ante el Atlético de Madrid y campeón de la Supercopa de España contra el Barcelona. El nuevo siglo empezó con un Valencia Club de Fútbol en lo más alto de Europa, siendo 2 años consecutivos subcampeón de la Champions, con Héctor Cooper como entrenador. Con la llegada de Rafa Benítez como entrenador y con grandes jugadores como Baraja, Albelda, Marchena, Carboni, Ayala, Aymar, El Kili González, Juan Sánchez, se proclamaron en el 2002 campeones de Liga. 2 temporadas después consiguieron un doblete histórico, campeones de Liga y de la Copa de la UEFA, que además se remató ganando la Supercopa de Europa. Por todo esto, en el 2004, el Valencia fue considerado por la Federación Internacional de Historia y Estadística del Fútbol como mejor equipo del mundo. Esta década finalizó con la Copa del Rey ganada en 2008 ante el Getafe. En este equipo ya estaban algunos de los jóvenes jugadores que llevarían más tarde a la selección española a lo más alto: Silva, Mata o David Villa. En los inicios de la última década, destaca el hecho de haberse clasificado durante 3 temporadas consecutivas de forma directa para la Champions League. El club también alcanzó en 2 ocasiones las semifinales europeas y en 3 las de la Copa del Rey, proclamándose campeón finalmente contra el Barcelona en el 2019, el año en que se celebraba el centenario del Valencia. 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
1: Un 2-2 ante el Castellón de la temporada 89-90 que contaba así Canal Nou.
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4: Doña Carmen Prades Gil, acompañada por los capitanes José Luis Gallá y Pablo Martínez, va a ser la encargada de hacer el saque de honor. Ahí está la representante de todos los valencianos en las fallas que se aproximan, golpeando el esférico con el aplauso de los jugadores de uno y otro equipo, por supuesto también los asistentes a este Ciudad de Valencia. Todo preparado para que arranque el choque. Ojalá con Ortiz Arias el Valencia siga esta temporada sin conocer la derrota, pero que se dé el resultado que conseguimos frente al Athletic Club con esa victoria ante el conjunto vasco.
3: Bueno, pues todo está preparado así en el Estadio Ciudad de Valencia. 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
5: Es que es de locos, porque vamos a ver, sacamos del centro, jugamos el balón atrás, tírala en largo, no la tires en corto. Cuando ellos cortan y te producen este contraataque, esta falta que puede ser peligrosa. Es que no entiendo ese tipo de cosas.
3: Bueno, pues la primera falta.
4: Cuidado con esta acción a balón parado. Están preparados tanto Pablo Martínez como Carlos Álvarez.
5: Y más con las dificultades que tenemos.
3: Concentración y atención máxima, que acaba de comenzar el partido. Encarano por Temi un minuto y primera falta lateral en contra de Valencia Perillosa. La que va a votar el Levante. Ahí está Pablo Martínez. Está también Carlos Álvarez. Falta Yadik Perillosa. Va a ser Carlos Álvarez el que pinche y se baló. Dislaria, la pilota que la tret. Ahí Hugo Duro, que sabía que data a defensar. Y ya falta Largi Ramachani, que va a recuperar la pelota. Se la emporta el belga. El pase en Yarmera, Luis Rioja. El pase. Ahí está Luis Rioja por el Luis. Am la pelota, continúa Luis Rioja. Luis Rioja busca el pase a Herrera. Beltrán. Pero estaba en fuera de choc.
5: Sí, era fuera de juego, se veía.
3: Estaba en fuera de choc.
4: Bueno, pero tú lanzas un mensaje claro al rival de también capacidad de ser vertical, de cuando recupera salir rápido. Bueno, el desmarque de Luis Rioja, según el asistente, estaba el 11 en posición antirreglamentaria. Bueno,
5: sí, pues... pero aún así, esta era jugada de gol. Estas son jugadas de gol. Aunque te lo hubiese anulado luego por fuera de juego...
4: Se le fue por encima a Lucas
5: pero,
4: Beltrán.
5: Pero es que no puede fallar eso. No puede fallar. Que luego nos lamentamos a final del partido.
3: Bueno, pues venga la primera ocasión. El Valencia ve a respuesta, ¿eh? Después de esa falta lateral que había comés Pepe Lu, només comenzar el partido. A respuesta, en cara que la jugada estaba anulada, pero fuera de choc.
4: Y en lo táctico, Robi, confirmamos Unai Núñez, lateral derecho, ¿eh?
3: Sí.
4: Línea de cuatro.
3: Bueno, pues ahí está jugante el Levante. Ya pilota ahí que recupera José Luis Gaya, se la importa al capitán. Yarga ahí para Luis Rioja. Ahí la T. El Sevilla, el Valencia, Luis Rioja. Está jugando pero banda derecha o está
5: ha intervenido en la primera por el lado izquierdo.
4: Tiró la diagonal.
5: Sí.
4: Y ahí recibió. Ahora el balón es para Pepe Lu, pitos para el 18, pero parte Luis Rioja en derecha, Nagy Ratmachani en izquierda.
3: Bueno, pues la pelota arriba ahora que juega el Valencia en estos primeros minutos de choc. Cami del minuto 3 de la primera parte, 0-0 el marcador en un ambiente hostil. El que té el Valencia y cada volta que toca la pelota, Pepe Lu encara més. Ahí lo estem comprobando y vechen cada volta.
4: Cantaba Pepe Lu, la afición del Valencia.
3: Pilota
4: qué pase es bueno, lástima.
5: Qué bueno.
3: No ha podido controlar.
5: Qué
3: no
5: pena.
3: No ha podido controlar Luis Rioja.
5: Qué cambio de orientación más bueno. Y lo tenía todo.
3: Bueno, pues.
5: Pero se le fue a Rioja.
3: El balón que se va fuera per línea lateral de banda. Va a ser para el Levante. Que fica la pilota en movimiento. Ahí está, volía a recuperar César Targa. Un César Targa que hubiera tornado a la titularidad en compañía de Xomer. Con día Víctor Barea se confirma esa línea de 4. Engallá per la izquierda en Unai Álvarez. Núñez, Unai Núñez en lateral dret, el Basque que va a debutar en el partido ante el Real Madrid, Will Juan de lateral per la ausencia de Thierry y de Fulquier. Ahí estaba presionando Largi Ramachan el Ixide de Baló.
4: A punto de recuperar Levant. El belga, banda para ellos. De pie, por cierto, los dos entrenadores dando instrucciones, Carlos Corberán ajustando ahí, yendo a presionar los nuestros en campo contrario.
3: Ni ha que superar estos primeros minutos, Miguel Ángel Bosio, de intensidad, de presión, de ambiente fuerte que van a tindre ells y que están teniendo. Yo creo que es muy importante anar entrando en el partido poco a poco.
5: Hombre, los primeros
3: que vayan pasantes minutos.
5: Los primeros minutos siempre son eso de tanteo, de esfuerzo, de entrega, de no te descuides porque te puedo dar una sorpresa. Por lo tanto, tanto el Valencia como el Levante están acometidos a hacer ese trabajo, ¿no?
3: Bueno, pues ahí está Juan Tarrere, César Targa para el seu porter, para Dimitrievski, trao la pelota en culpa, Pepe Lu para César Targa, el Daldaya que trao esa pelota buscando a Luis Rioja en esa banda derecha, la toca ahí Unai Núñez, el balón para Ubrinic que perde el balón, recuperen ellos la pelota Herrera buscando ahí a centrals. Y el balón para Nacho Pérez, el jugador canteral que ocupa el Yogui de Toljan Sancionat, de dorsal 29, Nacho Pérez, un jugador de la cantera del Levant. Ahora es Kervin Arriaga, Arriaga y Pablo Martínez, Fobre Nietzsche, doble pivote en el Levant. Pilota Edela, Yarga buscaba ahí a Carlos Álvarez, anticipa B. Ahí Unai Núñez.
5: Mano, sí.
3: A favor del Valencia, que a tres rápid, José Luis Gallá.
5: Ha dejado jugar.
4: Ley de la ventaja, sí.
3: Pepe Lu, La toca Hugo Duro, lo hago para Ugrinich, Ugrinich, para Lucas Beltrán. La pilota arriba, que la traga Unai Núñez desde la banda derecha. En ese lateral, busca entre Luis Rioja. El Sevilla en la banda, Nebore. Luis Rioja que trata de chuar, coloca la pilota para Lucas Beltrán. Ahí la T, Lucas, el vikingo, que recula, que busca el pase Herrere. Busca Antich, ha pasado una travolta para Unai Núñez. Y el balón ahí para Xomer, tocarle al Valencia.
5: Rápido, Xomer.
3: El suizo, Xomer Tárrega. Ambe el balón. Se apreció que está frente Iván Romero y Carlos Álvarez, que son los dos hombres más avanzados en el llevan. Ramazzani, Pepelu, el balón pero Goduro, bueno, Goduro, puede estar en fuera de choque, Goduro.
5: Sí, puede estar.
3: Y el balón que se va
5: para...
3: Pues no, ni había fuera de choque, no, ni había fuera de choque. Es lo que ha dicho el árbitro. Y nos ha faltado, yo creo que, algo más ahí de convicción en esa jugada. Juan Sembla, pasa algo en la gradería, ¿no?
6: Sí, se están llevando un aficionado del Valencia aquí en la zona de tribuna. Miembros de seguridad, bueno, un enfrentamiento ahí en la grada entre seguidores del Valencia y del Levante Unión Deportiva, que ha acabado con el seguidor marchándose por una de las bocanas.
5: Menuda.
3: La pilota ahí que la trajo la ayuda Yarga, César Tara recupera, molve atenta ahí, Largi Ramazzani, daba Nacho Pérez, en Darrich el balón buscante ahí a José Luis Gallá. Jugante el Valencia en estos ya 7 minutos de choque por tem de la primera parte. Empata 0 marcador. La pilota para Pepelu. El balón a red de César Tárrega. Buscante ahí a Unai Núñez. El balón era Lucas Beltrán. Talla muy bien y Unai Núñez. Lucas Beltrán que vol recupera esa pilota. Ahí está Lucas Beltrán. Vean portarse ese balón muy bien. Com a disputar, com a lluitat ahí. 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
6: Era buena la idea, el cambio al costado izquierdo. Yo creo, Miguel, que tenemos que presionar ahí con Ramazzani, intentar profundizar con el hoy lateral diestro del Levante Unión Deportiva, el jugador de la cantera Nacho Pérez.
5: A ver, el equipo ahora mismo... la tiene el Levante en la línea de cuatro, pero está presionando. Se ubican bien y consiguen recuperar el balón. Eso es muy bueno. Pero
3: faltará Urinich.
5: Estén todos conjuntamente compenetrados, ¿no? No pueden apretar dos y otros no. Es decir, la última presión que ejerció el Valencia sobre el Levante a la hora de querer sacar el balón jugado ha sido muy buena y por lo tanto ahora tiene el balón en sus pies.
3: Bueno, pues aún falta Urinich a favor del Valencia. La falta que va a ficar el Matei Suís. Y se baló ya en movimiento. Arrere buscando a centrales. Pilota de Targa y Xomer. Xomer para Stole Dimitrievski. El porter del Valencia que es de la segunda área para colpechar la pilota. Ficarla en curteta ahí la derecha. Buscando al lateral a Unai Núñez. El balón de Lucas Beltrán. Buscaba la pasada, no le hiciste. Y se va a Unai Núñez, recupera la pilota Manu Sánchez, se la volvían portar, pero bueno, la presión otra vuelta Lucas Beltrán.
6: Es buena para Luis.
3: Para Luis Rioja, ahí la T Luis, desdobla per banda Lucas Núñez, allá que le va el balón, al argentí, Lucas retalla, continúa Lucas Núñez, buscaba ahí a Narse, no ha pogut, y el balón que el trao el llevant, pero César Tarre que trae esa pilota, la toca Pepelu, el balón que ayuña Dela, el central, y ahora esa pilota ahí a Rere de Xomerte, para Dimitrievski. Y Dimitrievski que juega ya sobre Pepelu. Ahí está Pepelu. Que se emporta la chiulada del Estadio Ciutat de València en el seu retorn 3 anys després. 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
5: Acompanyarlo.
3: Està molt a soles, sí. N'hi ha que acompanyar ahí en la xuda a Hugo Duro. Continua Hugo Duro. Perte el balón.
6: Manda para ellos, sí.
3: Y a Hugo Duro també li estan recordant lo que va passar en la primera volta,
6: Sí, aquel encontronazo a la conclusión del encuentro.
5: Pero al aficionado hay que entenderlo, que es normal. Es como el otro día cuando llegó Hugo Duro a Getafe y le gritaban traidor. Y es decir, esas son parte de la estructura del fútbol, ¿no? Entonces, pues nada, cada uno de ellos tiene que asimilarlo, lo tiene que saber y lo tiene que tener presente.
3: Bueno,
5: ¿no?
3: Pues ahí está jugando el Valencia, traguen la pilota. Luis Rioja, te que chora Rere. Buscar ahí a centrales. Y ahora ahí para Pepelu. 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

0: presión, que eso es fundamental, y sobre todo tiene claro lo que es la vigilancia hacia atrás, ¿no?
1: Bueno, pues ahora es Nacho Pérez. La novedad Win y el lateral dret del canterà. 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Jugador
0: mira,
1: Xerife, el Betis.
0: Mira que bien está planteado el Valencia, que no pasan de tres cuartos de campo. A la vista está que le
2: y
0: llegó.
2: Vamos a la presión ahora, campo
0: claro,
2: contrario.
0: Eso es lo bueno.
1: Bueno, pues allá va Matt Ryan, el portero del Llevant, que en el seu día también va a militar en el Valencia, el que trae la pilota en curva, buscando a Dela. Dela una otra vuelta para Matt Ryan, presiona Lucas Beltrán, la pilota que la trae Yarga, el porter del Llevant, Targa que la toca, balón amunt, allá va Kervin Arriaga para ficarla de cap, la pilota una otra vuelta la va a jugar ahí Larry Ramazzani, Ramazzani en compañía de Pablo Martínez. El deu del Llevant i el capital que té la pilota. Pablo Martínez, ayúdanse ahí en Kervin Arriaga.
0: A ver, Ramazzani acaba de saltar de cabeza, vio que perdió el balón, la cogió el capitán que decías tú del Levante, pero no fue capaz de salirle a presionarle.
1: Bueno, pues ahí está ayudante el Llevant de la central, Yarga, ixa pilota, buscante Iker Losada, talla ahí. 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
0: bien.
1: Luis Rioja.
0: Bien, si hay complicaciones, patadón y avant.
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0: Otro para ellos, un abrazo grande y a ver si nos damos una alegría hoy que lo necesitamos.
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2: Estuvo atento el central suizo.
0: Sí, eso, es que eso es básico, Víctor, si en defensa... Tú estás atacando y en determinado momento ellos hacen un despeje como el que sea. Los despejes normalmente son unos ataques para uno u otro equipo, son unos ataques buenísimos. Por lo tanto hay que tener en defensa una vigilancia como ahora hizo Chomer, atenta y muy concreta, ¿no?
1: Bueno, pues minut 14, camí del primer cuarto de partido. Será solo marcador entre Llevant y Valencia. Así en el Ciutat. 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
1: Lucas Beltrán, la frontal, entra Lucas Beltrán, el baló, se li ha quedat arrere, se li ha quedat arrere a Lucas Beltrán, i la pilota que la trau en Eixara.
2: Reclaman falta de Ugrinich. Ojo que ataca Carlos Álvarez.
1: Carlos Álvarez.
2: Falta de Tárrega.
1: La falta. La falta.
2: De César Tárrega, Carlos Álvarez. Y ellos le están reclamando al colegiado esa falta de Filip Ugrinich. Ahora habla Pablo Martínez con Ortiz Arias, que le da explicaciones al capitán del Levante Unión Deportiva, ya que acude también José Luis Gallá. Protestaba el Ciutat, la infracción del futbolista suizo, la que se ha señalado ha sido esta. Ojo que van a intentar colgar el balón al interior del área.
0: No, pero a ver, el árbitro estuvo bien, dejó seguir la jugada. También la falta de Ugrinich en principio era solo que le había puesto el cuerpo. Evidentemente la gente del Levante...
1: Pues ojo, esta falta lateral, perillosa en contra del Valencia.
0: Sí.
1: Pablo Martínez y Carlos Álvarez al llançament d'ixa falta.
0: Es la misma
1: que van a penchar ahí dislaria al Valencia.
0: La misma que han tenido antes. Pues una falta va. Por el lado.

0: derecho del Levante.
1: La falta que va a botar Pablo Martínez, el balón de Isdaria, Burisha pilota, el remate, el balón, Lafre Dimitrievski. Atre Dimitrievski, se baló el porter del Valencia. La parada de Dimitrievski para salvar el primer gol del Levante. Que vea, está ahí Dimitrievski con la treta. El porter de Macedonia, en ese remate Islaria, en esa falta lateral, Víctor.
2: Gran intervención de nuestro guardameta, que apretaba los puños después de esa parada que ha supuesto una gran intervención por parte del macedonio. Le felicitaba a Eray Somert, se animaba el Ciutat, la primera gran oportunidad del encuentro para ellos.
1: Bueno, pues oportunidad muy clara que te guste el llevan, pero ya estaba. Esto le Dimitrievski, aguanta la
2: ahora ni falta. Falta y tarjeta para Urinic.
1: Era el Swiss.
2: Yo creo que al venir de donde venía la de antes y el público que ha apretado al colegiado, ha decretado que esta cartulina era merecedora de la amarilla para Philip.
1: Pues la tarjeta groga para Philip Urinic, el Swiss. No ni ha jugado el Valencia per segut, ¿no?
2: No, Victor. Ninguno. Estaba Copete en la anterior jornada, que vio esa cartulina amarilla en los minutos finales ante el Real Madrid, y por ese motivo hoy no puede estar el central presente en el derbi. Para hoy no teníamos ya ningún futbolista percibido.
1: Bueno, pues la falta para el Levant. La pilota que va a ficar en movimiento el equipo laurana. Ya superate el primer cuarto, ahora este en el minuto 18 del primer temps. Falta una otra vuelta para el Levant. Va a ser Carlos Álvarez el que juega ahí, buscando a Tundé. Tundé, entra Manu Sánchez por la izquierda, bueno, Manu Sánchez busca la centrada, pues no, es corta.
2: Puerta.
1: Es corta.
2: Había salido.
1: Ellos buscaban ahí el córner, pero era estreta de porta. Favorable al Valencia en este minuto, Diwit. Empata cero al marcador.
2: Le daba instrucciones esto de Dimitrievski a César Tárrega, pidiendo un poco de calma, de tranquilidad. De oficio va sobrado Stolle, y ahora dialoga también con Eray Somer para hablar de la salida de balón.
0: De todas formas, en todo lo que va de partido, 118 minutos, tanto el Valencia ha tenido una jugada que a priori en principio era fuera de juego, pero que era jugada de gol, y ahora ha tenido otra el Levante. Es decir, está muy compartida la cosa.
1: La pelota se la importa Manu Sánchez de la banda izquierda. Manu Sánchez, el centrado. Ve ahí Pepe Lutra entre el balón. La jugada de una otra vuelta. La ñuña envuelve el Valencia. Dislaria. El que esa jugada aportaba molde Perill. Ahora es de él ahí el que volta y se baló. Por el Luis Rioja que se la importa.
2: Está bien, Luis.
1: Se la importa Luis Rioja. Por el Luis Rioja que retalla. Busca el pase para Lucas Beltrán. Lucas Beltrán la pilota. Busca el lanzamiento Lucas Beltrán. Pues a córner. El balón va a córner.
0: Bien. Bien la contra.
1: En esa pilota ahí que había recuperado, ve ahí Luis Rioja en compañía de Dela.
2: Era la mejor respuesta que podíamos dar a estos últimos minutos,
0: claro,
2: donde ellos estaban apretando.
0: Claro.
2: Ahora se dolía ahí Arriaga, el futbolista en el que golpeó ese esférico. Saque de esquina para los nuestros. Venga, sube Unai Núñez. También se incorpora César Tárrega, Eray Somert. Opción a balón parado.
0: Totalmente pues de acuerdo.
1: Filip Urinic en la treta desde el canto, desde la parte izquierda de la portería, el Levante. Va el Suiz a botar ese córner. Jugada balón para que también tenía que aprovecharles nosotros también. En ese balón parat y en ese córner que va a botar el miscampista Suiz del Valencia. Allá va Filip Urinic. Se incorpora Targa, se incorpora Xomer del Somesals, el central, la pilota Munt. El balón ahí que a tres de la Yuña, Carlos Álvarez.
0: Volver
1: la Gallao, ese balón que se ha quedado Kurt. Y esa pelota que se ha quedado corta. El balón para Iván Romero. Bota arriba Iván Romero. Nuevo y se balón. La envía fuera. Volía.
2: Menos mal, quería sorprender a Dimitrievski.
0: No, pero no. A ver, no es posible que Gallá falle eso. No es posible. Está solo. Esperando el rechace. Lo recibe. Para el balón y se le va 10 metros adelante. No. No.
2: Pide calma Carlos Corberán a sus futbolistas.
0: Sí, pero calma esa tensión, jolín, es que te juegas mucho, que eres el último hombre y Gallá está de último hombre y quiere decir que después de ti está la portería.
1: Bueno, pues pilota que trajo el Valencia. Es esto le Dimitrievski. Buscante a César Tárrega, el de Aldaya en Belbaló. Buscante el pase ahí. Pero Unai Núñez buscaba a Luis Río Jarano. Ojo, el balón que se ha perdido. Ahí no ha podido controlar esa pilota. Finalmente,
0: esa
1: línea de banda la, y es nuestra.
0: El tipo de jugadas anterior son las que dan fuerza al adversario. Hay que evitar eso.
1: Pues ahí está, y se balón. Que vol jugar el Valencia desde darrere. La pilota para Schomert. El suiz.
0: Pero es que no hay desmarques. Es decir, tú tienes la pelota, levantas la cabeza y no hay desmarques.
1: Schomert en Belolo. Trata de chuar a la izquierda, pero Gallá. Gallá que volía a chuar en Yarco. Ojo que está allá. Ahí la pilota el Llevan, la va a chuar Carlos Álvarez. Buscante Iván Romero, Pepelu. El balón para Hugo Duro. Ahora para Lucas
0: banda,
1: Beltrán.
0: Banda.
1: Busca la banda. Ahí está para Luis Rioja. Ahora que va a encarar Luis.
0: Hay que
1: ahí está Luis Rioja. El Sevilla. Luis Rioja. Bola entra en área. Arriba Luis Rioja. Busca la centrada. Pues ha provocado el córner.
0: Claro, esa es buena.
1: Ha provocado el córner. El segundo consecutivo para Valencia.
0: Lo que decía Víctor antes. Es decir, ellos te dan una respuesta de ataque. Pues tú dale otra. Y eso es lo bueno que estamos teniendo ahora.
2: Segundo córner para el Valencia, como decía Robi, segundo prácticamente consecutivo, de nuevo al servicio Filip Ugrinić.
0: Pero a ver si remata uno de los de camiseta blanca, venga.
1: Venga, ya va Filip Ugrinić a Traore, el córner desde el canto izquierdo, la portería del Levant, va Schomert, va Tárrega. Ahí están los nostres, también el remat. Ahora está jugada Ugrinić, el balón a Munt.
0: Chapilota es que no rematamos una de cabeza.
1: Ahora Luis Rioja que recupera esa pilota. Luis Rioja que la coloca ahí para Ugrinić. Ugrinić que busca la centrada, pues ha provocado el córner.
0: Es mano.
2: Pita mano, sí.
1: Pita claro. Mans, ¿no? Pues a pita mans.
2: De Tundé.
1: Les mans de Tundé.
0: Pero a ver, explicarme
1: esa centrada de Ugrinić.
0: ¿Por qué él en el 80% de las veces, cada vez que hay un centro al área de un córner, de una falta como ahora, no remata ninguno de nosotros de cabeza? No entiendo.
2: Se nos quedó corto el envío, al igual que el anterior.
1: Ahora esta, sí es buena. Allá va la falta lateral. Peral Valencia.
2: Ahora va a ser Luis Rioja, ¿eh?
1: La frontal del área, sí. Ahora la va a ficar ahí un zurdo. Luis Rioja, el Sevilla. Esta es buena, ¿eh? Esta falta lateral. Puede ser buena.
0: Ahora. Buena, no, buenísima.
1: Allá va pero Luis Rioja. Lanzamiento de Luis Rioja, la pilota Munt, el rechazo ahí que trae el balón, Llevan, corre Gallá, pero vuelve arriba esa pilota, el balón que se va fuera.
2: Y pita falta.
1: Y pita falta es de Tárrega, sí.
0: Es que es una falta tan tonta.
2: Ahí estuvimos inocentes.
0: Tan tonta por parte de Gallá. Si se va para afuera, Gallá, déjalo que siga corriendo.
2: César, fue César, ¿no?
0: Bueno, César. No puedo creer que seamos tan inocentes.
1: 24 minutos de choque de la primera parte. Empata será el marcador entre Levant y Valencia. En este derbi que volen que siga blanquinegre, que volen que siga del Valencia, porque se estén jugando molt, no me es molt val la de victoria, pero ir del descens en el que estrobem ahora es Dara, después que el Rayo Vallecano y ha guanyat a l'Atleti de Madrid. 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Bueno, pues ahí está jugando, era Schomert. Balón que trae César Tárrega, buscando a Unai Núñez. Unai el balón ahí para Lucas Beltrán. El argentí que se retira al vikingo. Tiene la pilota, la juga arrere. Ojo que ha perdido el balón. Va a recuperar. El Valencia la recupera Pepelu. Y reclama una falta ahí de Iván Romero, pero no ni a res. Y el balón es para el Valencia. Está jugando César Tárrega y Schomert. Ayudanse en Pepelu. Pepelu y Tárrega. Jugante el Valencia ahí. Tratan de buscar desmarques a Chudes. El Valencia. De que recular Schomert, Tárrega, pero Stole Dimitrievski. Era el portero de Valencia. Y este que va a jugar en Yark. Ahí está buscando el pase para Largi Ramazzani. Cuántas han portado el balón Nacho Pérez. Abore que se la emporta a
0: Pepelu. Buena,
1: buena. Buena para Ramazzani. Abore Ramazzani. Desdobla Gallá per banda. Gallá que se entra. El balón que le echaba ahí a Lucas Beltrán. No. Hugo Duro le echaba ahí a Lucas Beltrán.
0: Una se pena. Entrada.
1: Sí. Y la pilota ahora. Era el Valencia que ha recuperado Ugrinić Herrere. Pero Stole Dimitrievski.
2: Bien Ugrinić ahí en la cobertura.
0: Claro, porque esa es la importancia que hablábamos, Víctor, antes de cuando tu equipo ataca, el defensa pendiente del posible contraataque.
1: Ahí está Gallá y Tundé. La pelota es banda, va a ser nuestra.
0: Pero sí. ¿Cómo pueden querer engañar tanto un jugador a
2: se queda atendido sobre el terreno de juego Turné, pero efectivamente ahí no hubo absolutamente nada. Le ayuda a Gaya a levantarse. Es banda para el Valencia. Carlos Corberán ajustando y dando instrucciones ahí a Luis Rioja. Hablaba con el andaluz que está en el otro costado.
1: Bueno, pues ahí está Jugant. El Valencia desde darrere traguen la pilota en el minuto 26. Camí de la Michora. De esta primera parte sin el Ciutat de Valencia, 0-0. Es Pepe Lu que té el balón, Pepe Lu que juga sobre Hugo Duro. 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A veure Luis amb el balón, que tracta de jugar ahí Luis. Buscava el passe arrere per a centrals, César Tàrrega. I ara una altra volta ahí per a Luis Rioja. Luis amb la pilota, busca Ramazzani. A veure Ramazzani el control. Ramazzani, el pase para Luis Rioja. Luis Rioja que se entra conforme le venía, pero Lucas Beltrán, abre Lucas Beltrán ahí, Dasquenes a la frontal del área, la disputa, recupera Hugo Duro y se valora Ramazzani, la perd Ramazzani, abre esa pelota que se la van a portar Tunde, el jugador del Levant, Ramazzani, el balón se va fuera y es banda.
2: Pero dice el colegiado que es banda para el Levante, que la tocó Ramazzani, protestaba el belga. Mientras que la afición del Levante protesta un empujón de Gaya a Tunde.
1: Se están reclamando una falta.
2: Ortiz Arias que llama a José. También advierte a Tunde. Se dirige ahora al capitán, el colegiado.
0: Tunde tiene más cuento que...
2: Es banda para el Levante.
0: Que Gualdine.
1: Bueno, pues servicio de banda. Era el Levant. Va a traure Pablo Martínez. También que está muy calenta así en el Ciutat de Valencia. Si protesten absolutamente todo, tu reclamen.
0: A ver,
1: tot.
0: Es lógico, es normal. Ellos cada jugada se ven con el ímpetu de defender a su equipo, de darle la razón a su equipo. Y en este caso, nosotros al Valencia.
1: Bueno, pues Anebaure, Urinich, el que juga y se va a Arrere. Unai Núñez, espera que traga la pilota Pepelu, Hugo Duro en el balón.
2: Falta de Pablo Martínez. Pero si la de Ugrinch ha sido tarjeta, está perfectamente, podría ser cartulina amarilla.
0: Esta es también de tarjeta, sí, porque le pilla el tobillito.
2: Llega tarde.
0: Claro.
1: Bueno, pues la falta que le hace Pablo Martínez, el capitán Levant, a Pepelu. Y la pilota que el movimiento que la va a ficar ahí el de Denia. Está Pepelu jugant arrere, en curta ahí. Era César Tàrrega. Tàrrega y Xomert. Xomert arrere per Stole Dimitrievski. Ahí te la pilota. El porter del Valencia. Para colpechar en cama dreta llarga buscando a Ramazzani. La tocaba Ramazzani, pero el avantaje va a ser para el porter, para Matt Ryan.
2: Sí, no hubo acompañamiento ahí ni por parte de Hugo ni de Lucas.
0: Es que eso no puede ser, si tu compañero salta de cabeza, uno tiene que ir a apoyo al compañero y el otro buscando el desplazamiento largo, digamos, como hizo ahora Ramazzani, ¿no? Que rara vez gana de cabeza, pero mira, ahora la ganó muy bien.
1: Bueno, pues balón a Munt, ojo ahí que vol recuperar la pilota, era Iván Romero, Tallas, Barat, Xomer, pero recupera el balón César Tàrrega, ahí estaba Lucas Beltrán, la portal se ve la pilota, Lucas
0: muy
1: Beltrán,
0: larga.
1: La Rioja más allarga, sí.
0: Qué pena.
1: Más allarga.
2: Aplaude Luis Rioja la buena intención del argentino, pero demasiada potencia en el envío del 15 para Luis.
1: Estem ya arribant al minuto 30, mitja hora de esta primera part. Igualtat en el marcador, 0-0, yo diría que también igualtat en el terreny de choque.
0: Te iba a decir lo mismo, Rovira.
2: Aunque, poquitas ocasiones de gol, mucho centrocampismo, mucha intensidad por parte de ambos conjuntos.
0: Pero creo que el Valencia tiene una supremacía en lo que es el control del juego, ¿no? Pero es verdad que el Levante está defendiendo bien, trabaja lo suyo, nosotros nos falta más efectividad, pero ve una cierta superioridad por parte nuestra, ¿no?
2: Yo diría ahora, buen manejo del balón por parte del Valencia.
0: Mejor distribución.
1: Bueno, pues trae la pilota al Valencia, ahí la va a chugar Pepelu, buscando a Lucas Beltrán, se la emporta el vikingo, el argentí, entra per banda, bien. Unai Núñez, ahí banda. Está el güi lateral, dre del Valencia. Buscante el pase para Luis Rioja, el Sevilla, la torna y será ahí para Unai Núñez. Unai, que juga arrere, ayudándose, ahí en ese balón, en Urinich. Urinich y Luis Rioja. Luis Rioja que tiene que recular, está ahí apretando. Era Carlos Álvarez, la pilota ahí arrere. 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
1: Sí. 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
3: Lo que decía Bosio, control en cuanto a la posición se refiere para los nuestros. Es verdad que ha habido ahí cinco minutitos del Levante donde encontraron esa opción de remate a raíz del balón parado, pero hemos vuelto a llevar el partido quizá la donde iniciativa más nos convenía a nosotros.
0: Sí, sí.
1: Bueno, pues ahí estaba Ojise Pase, molt arriscat, que perdem el baló. Han perdut ahí la pilota, se la emporta el llevant per ixa banda esquerra, la centrada, ya han provocat el córner. Ha provocado el córner y está en problemas Luis Rioja, ¿no, Víctor?
3: Sí, se ha hecho daño en ese intento de ir a taponar Luis Rioja. Se ha ido al suelo el extremo del Valencia. Ahora se ayuda con el futbolista del Levante para incorporarse. Cojea un poco, pero toca defender el córner que va a servir Pablo Martínez. Suben también los hombres altos del Levante.
1: La treta es el cantó para el Levante.
3: Es el primer saque de esquina para ellos.
0: Cuidado.
1: El primer córner para el Levante. Perill en la portería del Valencia. A Boris Chevalo, que va a jugar ya el Levant. Liota Dislaria, el baló, que la treta ir Largi Ramazzani finalmente, ayunyant de la cero área. Y esa pilota que torna a pinchar el Levant. El baló ahí, que vol recuperarlo Lucas Beltrán. Buscaba Luis Rioja, no, arriba está ahí Luis Rioja.
0: Pero
1: y la pilota una otra vuelta para el Levant.
0: Para el equipo salga de atrás.
1: Bueno, pues ahí está Skervin Arriagara, el de Honduras, buscando el pase. Per a Nacho Pérez, el canterà de la, obrint a la banda esquerra per a Manu Sánchez, el lateral. Manu Sánchez ahí buscant a Iker Lozada, desdobla Manu Sánchez per ixa banda, va a tapar ahí Unai Núñez, arreu una altra volta per a Lozada que penxa aquesta pilota d'Islària, les mans directament sense problemes, destole Dimitrievski.
3: Bien, seguro ahí toda la ventaja para nuestro portero.
0: Sí, pero ves en situaciones como esta donde Levante se hace con el balón y empieza a jugar. Tiene que ver con la pasividad nuestra a la hora de jugar a entrar, a presionar. Porque si tú le miras al contrario, a 3 metros, es decir, Rovira, Víctor y yo podemos jugar al fútbol, ¿eh? Es decir, otra cosa es cuando al contrario te entra a medio metro y no te deja jugar. Ahora, si tú le dejas jugar, pues levanta la cabeza, mira, a derecha, a izquierdas. Tenemos que tener más, siempre hago entre comillas, la agresividad de marcar.
1: Ahora ayuña la pilota, el Valencia es de la defensa, César Tárrega buscaba a Lucas Beltrán, no arriba. Balón que vol recuperar el Levant, Koundé, el pase Koundé para Nacho Pérez. El canterá y lateral Uy del Levant, arrere, en Dela y Dela para Matt Ryan, el porter del Levant, que va a abrir rápida ahí a banda esquerra. Buscant a Manu Sánchez, va a la presión Luis Rioja, también va Lucas Beltrán. Está Lucas Beltrán, allá va a presionar a Matt Ryan, que trau ese balón, ya arca ahí. No pot arribar Ramazzani, a vore, allá, ojo que la pilota se la emporta. Carlos Álvarez, Perilla en contra de Valencia, se la emporta Carlos Álvarez. Busca el pase ahí, cap a la esquerra, entra desde esa banda Manu Sánchez, el balón pencha, talismans.
3: La pide aquí rápido José.
1: Sí, allá está ese balón. Que juga ya rápida ya para Ramazzani. Ramazzani que se fue una autopasada. Está ya soles. Está soles Ramazzani.
3: Sí, falta de Kervin Arriaga. Se duele ahora Ramazzani. La altura del banquillo del Valencia. La falta sobre el futbolista belga. Se queja del tobillo derecho Largi. Le ayuda a levantarse Josep Alcácer. También está el delegado David Rangel. Aprovecha a Jorge Alarcón para salir, dar instrucciones ahí en el centro del campo. Dialoga con Pepelu. Parece que se recupera Largi. Y ejecutará la falta Gallá.
1: Pues ahí está Traguén la pelota. El capital Valencia Herrera buscando a centrales. Ya en este minuto 35 de la primera parte. Todo igual, 0-0 el marcador. Igualdad máxima. El balón de Ramachani. Ramachani buscando a Lucas Beltrán. Este arrede. Se pilota para Xomer. Xomer y Dimitrievski. El que té el balón. Quechua de primeres. El portero Valencia Llarga buscando a Lucas Beltrán. La para en el pila. Baixa a terra. Busca Luis Rioja. Nisha banda. En la dreta. Ahí está Luis Rioja. Trata de chugar. Necesita ahí ayuda. El Sevilla. Buscando y se pase para Filip Ugrinić. Ugrinić retirándose. Jugant arrere. Y buscando ese balón para que la trague en el central del Valencia. Xomer Tenyar, Cabore, que pot arribar Luis. Luis Rioja, tratando de arribar esa pilota. El balón es Porta. Es Porta, volía a forzar el córner al mig Luis Rioja, pero el servicio de Porta. Pero al Levant.
3: Estaba Luis Ortiz Arias, pero...
0: Le está diciendo que le pega al lateral, ¿no?
3: Sí.
0: Pero no...
3: Lo tuvieron claro tanto el asistente como Ortiz Arias.
1: Bueno, pues trago y se balón el Levant. La pelota para Pablo Martínez. Pablo Martínez. Estaba el pase ahí para Iván Romero. Presiona Pepe. Lu recupera la pelota. Valencia se la porta Ramachani. Ahora Ramachani. El balón Ramachani. La pelota para Hugo Duro.
0: ¿Quién lo ayuda? Uno que lo ayuda.
1: Sí, está reclamando ayuda Hugo Duro. Lo que está diente el davanter madrileño. Pues es falta. Ha provocado la falta.
3: Sí, se equivocó ahí el defensor del Levante Unión Deportiva. Bueno, fue Carlos Álvarez en este caso el que fue a la ayuda. Golpeó a Hugo Duro y es falta lateral favorable al Valencia.
0: Que falta la jugada anterior era buenísima.
3: Sí,
0: de
3: yo
0: ataque.
3: Creo que incluso Lucas Beltrán parecía que estaba en mejor posición, ¿no?
0: Es decir, a la hora es Ramachani el que lleva la pelota, ¿no?
3: Sí, la tiene Ramachani y tiene en derecha a Lucas y en izquierda a Hugo.
0: Sí, decide sobre Hugo, pero lo que vos decís yo, si hubiese decidido sobre por el lado de derecho, es decir, creo que hubiese tenido más efecto de gol, ¿no?
1: Bueno, pues allá va.
3: Esta puede ser buena con la rosquita de sí. Ugrinić, ¿eh?
1: Allá va Ugrinić a botar y esa falta lateral que puede ser buena para el Valencia.
0: Que remate uno
1: en
0: de
1: este
0: los,
1: minuto 30
0: remate bits. Uno de los blancos, por favor.
1: Abore Ugrinić.
0: Aunque falta sea afuera, me da igual.
1: Allá va Ugrinić, el balón pensa de Islaria, la pelota que la trau. Nada. La defensa del Levant, Gallà que la vol recuperar, Ugrinić, que vol fer-se una topassada, Ugrinić.
3: Falta.
1: I fa falta Ugrinić. La falta favorable al Levant en este minut 38. 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Pero digo, el Valencia es el primer. Está en el carnaval de Vinaròs, pero digo, el Valencia es lo primer y estoy todo el día nervioso. Tení también a Mamen, que está en el seu net. Está en el seu net. Igual a todos, está en Movistar, ¿eh? Hoy con mi nieto Sete haciendo fuerza para ganar. Ánimo, equipo Amunt.
0: Fuerza.
1: Bueno, pues, dos pendents del Valencia. De que guañe este partido, consiga que tenía que guañarlo. Perixir de la zona del descens, en la que estaría Mara, después de la victoria hoy del Rayo Vallecano, el Atleti de Madrid, estaría en lloc de descens. No me extraoría de ahí una victoria. Falo que trao en Yark. Dimitrievski, la pilota mundo, arriba Hugo Duro, Pepe Lu que la recupera, ahora sí buscando a Hugo Duro.
3: Falta sobre Hugo y es merecedora de cartón amarillo, hombre, le echa el tobillo a Arriaga.
0: Es que...
1: La entrada es dura. La entrada es dura de Kervin Arriaga.
0: No, pero el árbitro duda, no lo va a hacer. Y
3: es que a Filip, con una entrada de esas características, le ha castigado con amarilla, condiciona a un centrocampista.
0: Es que le rasca con la plantilla del pie. Es decir, y además, fíjate vos de la gravedad que sabe que el jugador del Levante se va enseguida de la jugada.
1: Bueno.
0: Se va de...
1: Trao la falta.
0: Fuera de juego, ya.
1: El balón ahí, pero Hugo Duro. La pelota que la volía centrar, pero estaba en fuera de choc. Estaba en fuera de choc Ugrinić, sí. Estaba en fuera de choc Ugrinić. Le la volía centrar Hugo Duro. Pero estaba en posición antirreglamentaria el miscampista suís del Valencia. Cuando estrem ya en el tram final de esta primera par, minut 40.
0: Pero la jugada anterior era tarjeta para el jugador de Levante.
3: Totalmente. No, no, no, no me digan contestaba que no, Hugo por esa situación en la que él salió mal parado de su tobillo.
0: No, ahí te obliga a utilizar lo que sea. Te quedas tirado en el suelo, le dices al árbitro que mire la jugada por el VAR, que no lo sé si se puede hacer, pero vamos.
1: Bueno, pues tram final de esta primera par con Diem, empata 0 al marcador. Aló, en servicio de banda, que volía a traer el Levant.
3: No, es para nosotros.
1: Pero el árbitro dice que no. que espera el Valencia. Se servicio de banda, ya va el lateral Wii del Valencia. Unai Núñez. Ficar la pilota en movimiento. Unai Núñez, ahí en Ugrinić. Ugrinić que está de viñar esa pelota buscando a Lucas Beltrán. Lucas Beltrán de ahí. Lluitant, aconseguís verse en Bella.
0: Vamos, Gallá, abre.
1: El balón
0: abre,
1: arrere, Gallá, abre. Para centrals. Somert que la juga ahí. Para Dimitrievski. Y Dimitrievski que vol jugar en Yark. Esa pilota que vol recuperarla ahí el Levant. Se la emporta Pablo Martínez de Mans.
3: Sí.
1: De
3: Mans.
0: Pero ahora en una jugada como esta hay que subir, hay que subir, no, no la puede sacar, la tiene que sacar el portero de ahí atrás. Pero vamos a terminar tocando para atrás, tocando para un lado y va a terminar en el portero nuestro. No.
1: Bueno, pues el valor a pela Valencia, la Juan Yark, Unai Núñez buscando a Luis Rioja, se va directamente fuera. Se va directamente fuera y esa pelota en el servicio de banda favorable al Levant, ya en el 42, esta primera parte. Una primera parte muy igualada en todo, ¿eh? En el marcador,
0: sí. Sí, pero
1: todo
0: tú,
1: el que pasa en el terreno de choque.
0: Pero tú tienes mucho mejor equipo para aspirar a más.
1: Bueno, pues ahora es el Levant el que trata de chuar. Es Pablo Martínez, presionate ahí. Tenía falta.
3: Sí. De Rioja.
1: Falta Luis Rioja, ni se ayuda, estaba Luis Rioja y también Pepe Lu, la falta del Sevilla sobre el jugador del Levant.
3: Nos falta en último tercio de campo tener mayor mordiente, ¿eh? Tener capacidad de remate y de poner en aprietos a la defensa y al portero del conjunto de la nota.
0: A ver, esto siempre lo digo, Víctor, esto es un trabajo de conjunto y hay que empezar por detrás, apretando atrás, luego en el centro del campo y luego arriba. Pero muéstrale al equipo rival que tú eres superior. El Valencia es superior al Levante.
1: Bueno, pues jugante el Levante en el tram final de esta primera par 43. Atacan per banda izquierda Manu Sánchez. El lateral del Levante buscando a Pablo Martínez. El capitán arrere. Y se va a operar Matías Moreno. El central argentí. Ahora es Pablo Martínez el que juega ahí sobre Dela. Y Dela chudanse Nacho Pérez. Y no, el balón arrere ahí para Dela. En la que Voltrevicha pilota buscando a Kervin Arriaga. Ahora el Valencia replega Tancate en la seu área. Ahora trau y se va lo Matías Moreno. Se la importa Matías Moreno. Continúa Matías Moreno. Atalla Molve Vinga. Borechichin Rapid.
0: Y ahora
1: a Borechichin ahí Rapid. Y se pilota ahí de Luis Rioja que la vuelve a pinchar. Buscar a Ramazzani, pero no le hiciste el pase.
3: Venga, otra
1: el
3: más.
1: Rechaz que recupera Schomert. Ugrinić. La pilota para Valencia. Ahí está el Suiz. Buscando a Pepelu. Pepelu, la toca de primeres, no le hiciste el pase Hugo Duro para Lucas Beltrán. Ahora recupera Nietzsche la pilota, se la vuelan por ahí Matías Moreno. El balón para Iván Romero. Ahí está Matías Moreno, convertirse en un jugador atacante, es el central argentino. El Iván que busca ya el pase. Ahí se banda izquierda. La centrada era de Carlos Álvarez. El balón que trao el Valencia. Y la pilota para el Levante ya,
0: es que entrante
1: el último minuto de esta primera parte. El balón de Voltraure, el Levante. Ahí está Kervin Arriaga, Arriaga y Dela. Dela que Voltraure y se való a la izquierda la pasada para Manu Sánchez. Manu Sánchez que trata de chuar. El Valencia replega, tancate en la seu área, ni a que aguantar ya, porque esta puede ser la última jugada. No creo que afeche Iscarres o Molpoc o res el árbitre. Ahora es Carlos Álvarez, ni a que aguantar. Y anarse en el descanso, en el marcador favorable. Ahí está Kervin Arriaga, busca el pase para Tundé. Tundé que va a ofrecer una autopasada, no es Tundé. Tundé que la coloca y se pilota. El balón para Iván Romero, la talla oportunísima. Unai Núñez y se való. Ahora espera el Valencia. La pilota que la va el Traure, Luis Rioja.
3: Tiene que parar porque está muy solo.
1: Y no, final. Pita al final, sí. Pita al final, 45 minutos exactos. Ya diem que no anaba a donar resmes el árbitro del partido. Empata a ser el marcador entre Levante y Valencia. Máxima igualdad, ya Wendit en el marcador. Y en el terreno de choc, Miguel Ángel Bosio.
0: Sí, la igualdad. La verdad, con un equipo con mucho menos capacidad, se ha desdoblado, que es el Levante, y ha trabajado muchísimo, y un equipo con mayor capacidad le ha faltado decisión y trabajar más. Es decir, el Valencia tiene equipo para hacer mucho más de lo que hizo. No podemos conformarnos con un empate. Es decir, y el conformismo es lo que nos puede llevar a eso, a que corramos un riesgo de que, como nos ha pasado en otros partidos, que minuto 80, 90 o nos metan un gol y nos vayamos para casa con mirándonos las caritas, ¿no?
1: Bueno, pues se retiren los dos equipos sin consecuencias. Víctor Barea ya en el vestidor, ¿no?
3: Ganaron el túnel de vestuarios los 22 protagonistas que han disputado la primera mitad. No añadió nada el colegiado, lo decía Miguel Ángel Bosio, necesitamos un plus en la parcela ofensiva en esta segunda mitad si nos queremos llevar el derbi, porque la igualdad lleva por el momento 0-0 en el marcador y muy poquitas ocasiones de gol.
1: 45 minutos, perdón, queda la segunda parte para que el Valencia pueda conseguir la victoria en este partido, que es obligatoria porque ya diem estaríem en llocs de descens. 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
2: Mismos protagonistas para el arranque de la segunda mitad que empezaron el encuentro. Ya los nuestros sobre el terreno de juego, también los futbolistas del Levante Unión Deportiva. Necesitamos más en ataque para llevarnos el derbi.
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2: Carlos Álvarez es el que está atendido sobre el terreno de juego. Creo que apareció por ahí Pepelu. Y ojo a la falta, porque van a colgar el balón al interior del área.
1: Y la falta es perillosa, porque con Diu Víctor Barea
2: empieza el partido en su segunda mitad, como lo hizo al comienzo del primer periodo, con falta para ellos.
1: Pues allá va esa falta lateral a favor del Levante. Falta perillosa en contra del Valencia. Ya va Carlos Álvarez y Pablo Martínez a pinchar y llevarlo de área. Va a ser Pablo Martínez el que pincha la pilota. Boris llevarlo el remate. Se va fuera el remate de Dela. El central del Levante que se ve incorporado. Pero el remate de esa falta se va fuera de la portería del Valencia.
2: Por cierto, se anuncia ahora mismo por megafonía la asistencia al derbi en el Ciutat. 22.967 espectadores.
1: Bueno, Miguel Ángel Bosio, ha comenzado la segunda parte. Lo sí. Que dice, tienen que generar algo más en ataque, porque en segundo multi inofensivos en la primera, ¿eh?
3: Sin ninguna duda, nosotros tenemos que mejorar eso en el aspecto ofensivo, porque estamos demostrando que somos mejor equipo, pero sin efectividad.
1: 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Loco entra Pablo Martínez, retalla Pablo Martínez el Olois Laria, la pilota córner oportunísima ahí, y se való desviando a córner el Valencia, porque era una jugada clara y muy favorable el Levante.
2: Hay que frenar estos primeros minutos, que ellos no se sí. crezcan y que la tónica de encuentro no vaya hacia el costado granota.
1: Pues allá va el córner que va a botar el Levant. El córner desde el cantó izquierdo de la portería de Dimitrievski. Boris el balón, primer pal, Urinic. Y de nuevo la pilota, es córner. Había tocado Urinic y se baló. Y de nuevo es córner. Pero el Levant, ahora va a ser Carlos Álvarez el que golpeche la pilota.
2: Tercer córner para el Levante.
1: Y allá va.
3: El anterior lo remataron ellos. Esperemos que ahora seamos nosotros los
1: allá
3: que
1: allá va Carlos Álvarez a votar y se corner, jugada balón para Teidis Larien y de Tot.
2: Sí, están Xomert y Dela, creo que eran. Llama el colegiado Ortiz Arias a los jugadores de uno y otro equipo.
3: Esto no lo voy a entender nunca. Tú no le llames la atención. Si uno hace penalti o el otro hace falta en ataque, pues pita lo que ve.
1: Pues Aneo Obre que va al corner, que va a votar Carlos Álvarez, pero al Levant. Jugada balón para perillosa en contra del Valencia. El corner de Carlos Álvarez, la pilota de Islarian que trae lejos y se való. El rechazo que ha recuperado el Levant. La pilota para el Levant una otra vuelta. Esa pilota para Manu Sánchez. Derriche el balón para soporter, para Matt Ryan. La Australia. La Venti, esa pilota en curteta ahí. el Levant. Allá va Matt Ryan en Yark, buscante Iván Romero, bota ahí César Tárrega de cap, la pelota la vuelve a recuperar Kervin Arriaga, Sefán Bella, el mid-centro de Honduras, balón en la disputa, Pepelu, ahora es Unai Núñez el que buscaba el pase, Urinich, abore Urinich, que perla la pelota, la aperta Urinich, va Lucas Beltrán, recupera y se baló, Sefán Bella, Mel Levant, se han portado, Isha pilota ahí, entre líneas Carlos Álvarez, Noni Arres, Duque Salse, ahora en una espenta clara. Ahora en una espenta clara de Iván Romero sobre Unai Núñez.
2: Y la falta, la señal del colegiado, protesta el Ciutat y Corberán mandando a los primeros futbolistas a realizar ejercicios de calentamiento.
1: Reclaman una falta de Pepelu sobre Carlos Álvarez, que no era.
3: Que no era, que va.
1: Pero está seguro clara, la espenta de Iván Romero no, sobre Unai Núñez.
3: A ver, siendo objetivos, no porque favorezca al Valencia, pero era tal cual, la ha visto el árbitro.
2: Otorbi, Sadik, los primeros que se van a poner a hacer ejercicios aquí en la banda. A ver si salen más futbolistas y completamos la nómina de 5, que serán las primeras alternativas.
1: Bueno, pues va lo que va, Traoré, el Valencia, Dimitrievski, el Curte, Pepelu, buscando a Xomert, Gaya, ojo que perden la pelota, ojo que perden el balón. Ahora ve Xomert, defensante ahí. Y ambiente y llévalo fuera para que siga servicio de banda.
3: Xomert está reclamando el hecho de que su compañero se desmarque y venga a buscar el balón, que no se quede parado, y tiene razón.
1: Bueno, pues allá va servicio banda para el Levant, la pelota de Islaria y se balonía que uñarlo, ojo el rechazo, el llançament fora, el llançament de Tundé, que serán afuera, portado molt de perill y había quedado conforme el Ibenie le ha pegado a Tundé.
3: Es que somos muy inocentes en todas las jugadas. Es decir, vamos a ver, se pueden producir dos acciones importantes. Una es o que te rematen directamente a puerta, o que en el rechace no estés controlando lo que es la zona de rechace y te disparen como ahora.
1: Xomert, que trau y se balón yarca,
2: bueno, Hugo.
1: Hugo duro, abore que pot arribar Hugo la disputa, li ha guanyat ahí, li ha guanyat Dela ahí. La marca.
2: Se le había pasado el balón a Hugo por delante.
1: Ahora Xomert que trata de recuperar una otra vuelta la pelota. Busca ante ella Pepelu. Pepelu la pelota. Pero Hugo duro. Arrere. Pero Filip Urinić. El suiz. Busca ante el pase. Pero era Xomert. Era Xomert que trata de chuar una otra vuelta. En Curtés buscando a Pepelu. Pepelu que cambia el chavo completamente larga. A la derecha. Más allá de Luis Rioja. Más allá de Luis Rioja. Se va y se va fuera.
2: Aplaude Luis Rioja el envío de Pepelu. Banda para el Levante, decíamos, calentando Torri, calentando Sadik, y junto a estos dos también están Guido, Javi Guerra y Baptiste Santamaría.
3: Que por cierto, Pepelu está jugando, está sintiendo la presión.
1: Ahora Arauri, se aporta esa pelota, buscando a Ramazzani, no puedo controlar Ramazzani, la pelota para el Levante, busquen y Charaisi rápida, Carlos Álvarez, buscando a Pablo Martínez, ahí está Unai Núñez, ve, ahí está la jugada, ve. Unai Núñez, en una posición que no es la segua, está cumpliendo y haciendo un buen partido, ¿eh? Porque recuerden que Unai es central, no lateral. Pero hoy, por las circunstancias, por la lesión de Thierry, de Fulquier, está jugando de lateral.
3: Pero esas son las cosas de hoy en fútbol. Es decir, si juega de central, también puede jugar de lateral. De lateral derecho, de lateral izquierdo, de central derecha, central izquierdo. Sí, que son cosas que no se... Que no tenemos que discutirla porque los jugadores tienen que estar preparados para eso.
2: Por cierto, va a salir en breve Javi Guerra. Le ha dicho Carlos Corberán literalmente 3 minutos. Que bueno, apriete en el calentamiento y me parece que va a ser la primera sustitución.
3: Es bueno, que...
2: Pues, yo creo que está jugando condicionado por esa cartulina.
3: Puede ser.
2: Y puede ser una de las alternativas.
1: Bueno, pues allá va Dimitrievski que trago. De la segunda área para jugar sobre Luis Rioja. Volía a pinchar esa pelota Luis Rioja, pero hubo duro. Abore, Unai Núñez. Ahí que cambia y se baló. Pero recupera el llevan la pelota. La centrada portero. Desde la banda izquierda. Lo aló para el porter de Manu Sánchez. Pero ahí estaba Dimitrievski. Pero Ferse. Ambel baló. El porter.
3: Saca al equipo.
1: Del Valencia.
3: Saca al equipo. Si vas a pegar en largo, saca al equipo.
1: Atreten Kurt. Para Pepelu, para Tárrega y Tárrega para Xomert. El Valencia la pilota desde arrere. Desde la defensa. Se va una otra vuelta para Dimitrievski. Dimitrievski, Tárrega. El Daldayam la pilota. Ahora buscando a Unai. Unai El balón para Lucas Beltrán. Ahí se la emporta el argentí. Pot ser bona, vore Lucas Beltrán. El balón para Luis Rioja en banda dreta. Centra Luis Rioja. El balón. No, ahí. No arribat. La centrada no, se bona. Y la pelota que la recupera el levantara. Busquen echar a la contra. Y se baló Yark. Ahí de Nacho Pérez. Espera Tundé. Tundé encaranta Gallá. Ah, es Tundé el que busca el lanzamiento. Se limba fuera. El lanzamiento a Tundé. Se limba fuera.
2: Qué lástima esta última del Valencia. El balón era bueno de Lucas para Luis. Quiso poner el centro rápido para Ramachani, que entraba al primer palo, pero golpeó en el defensor del Levante Unión Deportiva.
3: Sí, era interesante la jugada. Interesantísima, pero.
2: Y ojo que va a triple cambio, ¿eh? No solo Javi Guerra, también Guido y junto a estos dos, Sadiq Umar.
1: Bueno, pues triple cambio. El que va a hacer Carlos Corberán es comenzar la segunda parte para buscar algo diferente, para buscar revulsivos, para es que tratar él, de ganar el partido.
3: Es que él sabe que el equipo lo necesita.
1: Sí, porque yo me porté de un minuto chara de esta segunda parte. Pero yo creo que no me hiciste la convicción necesaria, que venían diente y venían reclamando y que el equipo necesita. Ahora va a re Ramachani, va a para Luis Rioja, abre Luis, a la pelota y se encurte para Urinic. Y Urinic ahí para Pepelu, es que cambiante no, el shock, es que para
3: no
1: Gallá.
3: No tenemos profundidad, jugamos de lateral y para atrás, es decir, vos a un equipo que lo pillas a espaldas. Sí.
1: Ahora el pase ahí para Urinic. El suizo abre la derecha para Larry Ramachani. Abre Ramachani que la va a centrar. La coloca Ramachani. El balón de Islaria. El remat. De Hugo Duro. Muy forzado en afuera.
2: Con la cabeza llegó a rematar Hugo, pero desviado sobre la portería de Matt Ryan.
3: Sí, no sería el primer gol que hace así forzado. Recuerdo de hace partidos atrás ganarle al defensa por encima del hombro, pero bueno, eso es lo importante, llevar peligrosidad sobre la
2: esta
3: portería.
2: Tiene que
3: rival,
2: ser la
3: ¿no?
2: tónica de la segunda mitad, en
3: claro,
2: definitiva.
3: Claro.
2: Mira, que podemos robar.
1: Ahí ha recuperado la pelota Luis Rioja, se la emporta Luis, sobre Luis.
2: Falta, falta clara y tarjeta.
1: Sí. Pues.
2: Pero no, ¿cómo pita córner? No, pita córner.
3: No, pita pues saque de puerta.
2: No, pita córner.
1: Pita puerta.
2: No, el colegiado, claro, es que el asistente había pitado córner, pero la falta es clarísima, hombre, sobre Luis Rioja.
1: Es falta y es córner.
2: Se lleva Luis Rioja las manos al rostro, falta clarísima.
1: No, la falta es clara, es lo que está reclamando.
2: De Manu Sánchez sobre Luis.
1: Pues res. Ni falta ni córner, treta de puerta para Deitz. En fin. Bueno, pues el balón ahora para el Levant. Prepara ya ese triple cambio. Balón ya Arcara. Buscante Iván Romero. El control de Iván Romero. Se la emporta el davanter del Levant. Iván Romero, la pelota para Carlos Álvarez. Carlos Álvarez, la pencha. Ve ahí Xomer Tara. Desfente y se ayuda a ataque del Levant. El rechaz que vol recuperarlo. Pablo Martínez. Carlos Álvarez. Pencha la pelota. Dislari ese balón. Les más directamente. Stole Dimitrievski. Que trao ya buscando a Urinic. Rápido Urinic. La pelota para Unai Núñez. El balón que se va fuera. Y va a ser servicio de banda. Van Escambis.
2: Ahí está la triple permuta en el Valencia. Entra Guido. Se marcha Pepelu del terreno de juego. Entra también Javi Guerra. Abandona Filip Urinic el verde. Y por último se marcha Hugo Duro. 6 a la espalda para colocarse como referencia. Sadiq Umar, pitos para Pepelu. También para Hugo.
3: Pepelu debería salir un poquito más rápido, ¿no? Que vas empatando, no vas ganando.
1: Bueno, pues refresca el centro del campo. Cambia a Pepelu y Urinic. Entra Guido Rodríguez, la argentina, Javi Guerra. Retira también Hugo Duro. Entra Sadiq. Pues busca millorar y se centra el can, refrescarlo y sobre todo yo creo que tindre más presencia ofensiva en Javi Guerra.
3: Sin ninguna duda, ¿no? A mí me gustan los cambios que ha hecho, creo que le pueden dar otra dinámica más importante. El cambio de Pepelu lo veo lojísimo porque Pepelu estaba jugando a no comprometerse con nadie y entonces así no es la cosa. Tú representas a un equipo y la tienes falta, que defender sus colores.
1: La falta era Guido. Vamos a entrar al terreno de choc.
2: A Ortiz Arias que le pide explicaciones a Araí Xomer. pues estaba teniendo con el jugador del Levante, pero la falta fue clara sobre Guido, balón para nosotros.
3: Pero vamos a ver, una pelota de esas que hay cuatro jugadores del Valencia por detrás del balón, ¿por qué no la saca el portero y los demás van hacia arriba y buscan espacios?
1: Bueno, pues ahí está jugando el Valencia, traen la pelota desde arriba, Gallá buscando a Xomert, y Xomert para Dimitrievski, pero Miguel Ángel Bosio, escambis, ya Wendit, Guido, Javi Guerra, Sadik Perugo Duro, ¿qué busca Carlos Corberán?
3: Hombre, sin duda darle otra dinámica al equipo, ¿no? Porque lógicamente, vuelvo a insistir, yo veo superioridad del Valencia con lo anterior y creo que ahora puede verse más reflejada esa superioridad. Entonces, ¿qué nos va a llevar esa superioridad? Supuestamente a tener más ocasiones de gol.
1: Bueno, pues, y también refrescar ese centro del campo. Ahí a Mesidés, sobre todo ofensives, a la presencia de Javi Guerra. Para Ramachán, el que juega arrere. Buscando ese balón para Guido. Guido, el balón para Javi Guerra. Javi Guerra y Unai Núñez. Arrere una otra vuelta, buscando ahí a centrales. Por si el Valencia de Dinca, Javi Guerra en Guido. Pues genera Mes. Y arriba a la portería el Levant. Porque en el que portem de... 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
2: Lástima la buena de Ramazzani para salir.
3: Sí, era interesante. Pero tenemos que buscarla, tenemos que ser más atrevidos en eso, tenemos que ser más verticales.
1: Bueno, pues la pelota...
3: Es que estos pases que hacemos de lateral a central, central al otro central, del otro central al lateral, del lateral vuelve otra vez hacia atrás. Es decir, al único que beneficia es al rival.
1: Bueno, pues ahí está jugando el Valencia, traen la pelota hacia arriba. Tárrega, Xomert, Ramachani, la pelota Vera Gallá, aborre que corre Sadik. Ahí está Sadik, la Ramachani volía y conectarse, la bola en portar Sadik, no. 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
3: Taca ràpid, hombre, claro.
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2: Esa connexió nos puede dar en esta segunda mitad ahora, la connexió Ramachani i Sadik.
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3: No.
1: Losada. Punta estat ahí, recupera la pilota al València. 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Se l'emporta en poderío. Que ve Javi Guerra. 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
2: Cuando Ramazzani pega volteretas es sinónimo de alegría, es sinónimo de gol de nuestro equipo, como sucediera frente al Español. Adelanta el belga al Valencia en el derbi con la alegría de nuestros aficionados que están situados en ese fondo, en una de las esquinas del Ciutat de Valencia, también valencianistas por otros costados del feudo granota. Qué buena la contra, qué bien condujo Javi Guerra. Frenó Sadik, sirvió para Luis Rioja, que vio la llegada del extremo belga en el otro costado. Y Largi, que batió a Matt Ryan, segunda diana. Ya nos dio la victoria frente al Español. A ver si este tanto suponen también tres puntos. Se adelanta en el Valencia en el derbi, saliendo de zona de descenso. El gol del 17, el gol de Largi Ramazzani.
1: King golás de Ramazzani, quina jugada, ¿eh?
3: Buenísima,
1: Javi Guerra, ¿eh?
3: Buenísima, eso es lo que te iba a decir. Antes vos preguntabas, Robi, estos cambios son para dar un revulsivo. ¿Qué hizo Javi Guerra? Cogió el balón en el borde del área nuestra, ¿eh?

0: importante que llora Rerucas Beltrán, buscante a Luis Rioja. Sadik, abre Sadik a la jugada. Se la importa Sadik, abre el Nigeria. Continúa Sadik en Belvaló. Arrere per a Guido. Guido tocando la pilota de buscante a Schomert. El Valencia per davanti al marcador es importante. Sí, señor. Ahora jugante ahí a Guido. Es lo que di en esos cambios. Tenían que donarle una mejoría, una reacción. Y ser el revulsivo. Y a fe que ha protagonizado esta jugada Javi Guerra, que ha culminado Largi Ramazzani para ficarse per davanti al marcador.
1: Era necesidad de mostrar superioridad, es que somos superiores y podemos hacer más daño. Ahora,
0: Lucas Beltrán desdobla Luis Rioja, buena. Por la banda. Ahí entra Luis Rioja. Luis Rioja
1: entra en Italia. Ramazzani.
0: Luis Rioja.
1: ¡Ay, qué pena!
0: Lesmans.
1: ¡Qué pena, Ramazzani! Entraba solo.
0: La centrada Lesmans. Del porter Matt Ryan, que trau rapid. Ahora sí, este gol, evidentemente, a Deitch. El se afecta, que yo creo que sí. Mira ahora.
2: Van a hacer claro. Cambios, ¿eh?
0: Mira ahora Iker Lozada, como ha perdido esa pilota.
1: A ver, este gol. Son cosas que al adversario, evidentemente, le pega un golpe duro y se siente disminuido, ¿no? Entonces ahora es inclusive cuando hay que aprovechar, porque en la jugada anterior prácticamente Ramazzani tenía el segundo.
0: Pues esperen que se afecte evidentemente este gol, siga ese gol psicológico al Levant, que también va a hacer cambios. Está preparándolos ahí Luis Castro, el entrenador portugués. Pero bueno,
2: sí, estaba la Sagasti, estaba Etallón, creo que también Carlos Espí.
1: Oye,
2: de momento juego parado.
1: Y por cierto, la que se escucha ahora aquí, esa es la afición del Valencia.
2: Sí, y tanto, porque están celebrando, tenían muchas ganas de poder cantar un gol de los nuestros. Y de momento Sadian Elari Ramazzani, que ahora tiene esa esquinita del Ciutat, votando, grada visitante más de 500, pero en los alrededores se han reubicado nuevos jugadores de nuestro equipo que están disfrutando ahora con la victoria los nuestros. Ahí van los cambios en el Levante, lo dicho. Entran Espí, Eta Ejón y Ola Sagasti. Se marchan del verde Carlos Álvarez, también lo hace Iván Romero. Aunque ahora parece que aguantan el cambio de Etallón.
1: No, le está diciendo que se tiene que sacar una pulsera que tiene en la mano. Es increíble que un jugador de fútbol no sepa que no puede entrar con determinadas cosas al campo.
0: Bueno, pues
2: ahora sí que se realiza el cambio. Se marcha Iker Lozada y entra Eta Ejón para completar esos tres cambios.
0: Bueno, pues el Valencia perdavanta al marcador en este minuto 23. Cami del 24, ni se golas de Ramazzani, pero ya digo, la jugada ahí entre líneas, sí señor, de Javi Guerra. La protagonizada el de Chilet y la culminada en un golas Largi Ramazzani. El Valencia, que amb esta victoria estaría fuera del jocs de descens, porque ya digo, después de la victoria de Atleti Madrid, ni había que guañar sí o sí.
1: Sí, no, pero que aún no terminó el partido.
0: Bueno, vamos. Pero lo que va de avant, va de avant.
1: Va de avant, sí, sin ninguna duda.
0: Y
1: yo creo que, fíjate vos, sí que han dado revulsivo los cambios. El equipo ha cogido, sobre todo, una cosa importante, personalidad, de decir, somos el Valencia.
0: Bueno, pues ahí está jugante el Levante. Traguen la pilota Matías Moreno, es de Darrere, es de la... Dela y Matías Moreno, y esos tres primeros cambios que también ha hecho Luis Castro, el entrenador portugués del Levant. La pelota se la porta Matías Moreno, busca el pase, ahí para Manu Sánchez. Eta Ejón, perte el balón, y la pelota es nuestra, va a ser Peral Valencia.
1: Ahora tenemos que dar ritmo al juego, que ellos corran detrás del balón.
0: Minuto 70 de partido, 25. De la zona para Schomert, que ayuña esa pilota, la juga larga.
1: Perfecto, Schomert.
0: Corre ahí Ramazzani.
1: Pegó un pelotazo arriba ante
0: Nacho
1: la...
0: Pérez, que la ayuña. Y lleva la ópera. Que el jugara. Ahí Ola Sagasti, que acaba de entrar al terreno de choque. Ahora el pase, ahí entre líneas, que talla molve Schomert. A Bore Sadik. Ahí está Beltrán. Beltrán buscando a Luis Rioja. En banda, estas voltas soles.
2: Beltrán y Rioja son los que le tienen que dar pozo, sí, ahora al equipo, ¿eh?
1: Hombre.

0: Son los dos que están recibiendo arriba, digamos que son los que aguantan la pelota, los que ven los desmarques de los compañeros, los que ven a los que se incorporan de atrás.
1: Bueno, pues la pelota larga que volvía a jugar ahí.
2: Lástima Ramachani con José,
1: sobre
2: sí.
1: Gallá, sí, pero Senenat fuera.
2: Por cierto, la enganchó muy bien, ¿eh? Y no era fácil Ramachani
1: yo,
2: después del control, porque el envío de Luis Rioja era muy fuerte.
0: Víctor, vos lo ves mejor, pero yo creo que incluso hasta le pegó mal a la pelota. Me pareció a mí que la embolsaba, como quien dice, ¿no?
2: Tenía muchas piernas por delante, pero sí que el control ya como que le sale un poco hacia arriba. Y luego es verdad que el golpeo se cuela y es inalcanzable para Ryan.
0: Sí, mira, yo mientras entre el balón, me da igual cómo le peguen, te
2: Más
0: digo.
2: tres.
0: Sí.
1: Ah, pelota que la volta al Valenciano. No controla ahí Lucas Beltrán. Esquervina Real que os va a volver a la pelota, pero presiona ahí Lucas Beltrán. Ahora para Nacho Pérez, el lateral del Levante. Buscando a Kervin Arriaga, el de Honduras. Arre para centrales. Era que la ayuda ahí Matías Moreno, el central
0: Ahora
1: argentino. A la izquierda para Manu Sánchez.
0: dentro de lo que estamos haciendo, tanto Sadik como Lucas Beltrán lo de siempre, trabaja muchísimo, ¿no? Pero habría un jugador que en lugar de Lucas Beltrán me gustaría ver a mí, que sería Almeida, quien digamos que cogería la
1: Ahora que
0: batuta de.
1: ataque en Echara. El balón de Matías Moreno. El central de Tentí que vence la pelota directamente al Lesmans. Del portero del Valencia, Stole Dimitrieski. Que se fan bella. Sense problemas. El de Macedonia.
2: De momento calentando en la banda, Bosio, están Jesús Vázquez, Dani Raba, David Otorbi, Fontanet y Baptiste Santa María.
1: Balón Yar que trao ahí. Era Dimitrieski, la pilota que la vuelve a recuperar. El Valencia, ojo, se la emporta Pablo Martínez y la lleva.
0: No,
1: Falta de
0: no,
1: Guido.
0: no es falta.
1: Falta de Guido. No
2: Guido va a
1: es falta.
2: protestar, pero señala la falta a Ortiz Arias y ojo que puede ser peligrosa,
1: Sí.
2: favorable al Levante.
0: Pero
1: Está
0: fíjate,
1: bien, Guido Lesteden que toca balón.
0: pero fíjate que está el jugador tirado a 10 metros más adelante y marca la falta 10 metros más atrás. Es decir, ¿qué pito? La falta anterior que hubo, porque ese balón lo han quitado
2: No,
0: limpiamente.
2: le pita la falta a
1: Pita
2: Guido.
1: la falta a Guido.
0: Pero
1: Que
0: fíjate dónde
1: digo,
0: está
1: está bien, que toca balón.
0: un jugador no vuela por el aire, es decir, vuela 2 metros, pero 10 no.
2: Se duele Pablo Martínez, el capitán del Levante, que está tendido sobre el terreno de juego. Salía Josep Alcácer a dar instrucciones de colocación a nuestros futbolistas ante esa falta en contra, ¿eh?
1: Sí,
2: Peligrosa.
1: falta perillosa. Daban la micha y una a la frontal del área. Pablo Martínez, que necesita asistencia médica.
2: Está ahí Luis Rioja preocupándose por el estado del 10 del conjunto Granota. De momento es que no se autoriza la entrada de las asistencias médicas. Ahora sí, Ortiz Arias da el ok. Se enfada el Ciutat por la tardanza del colegiado para que sea asistido
0: Y
2: Pablo
0: que
2: Martínez.
0: para que el VAR lo mire también, o para que, no sé, para ver si hay tarjeta allí en esa jugada.
2: Mira, avisa ahora Carlos Corberán a Unai Núñez. Está junto a este Josep Alcácer. Están ahí dándole consignas al 4 del Valencia, hoy ubicado en esa posición de lateral derecho.
1: Bueno, pues continúa la tenenta Pablo Martínez al capital Levant. La falta favorable Levant perillosa en contra de Valencia. La van la micha y una a la frontal del área, ¿eh? Pablo Martínez. Sembla que van a retirar la banda, ¿eh?
2: Sí, tiene problemas para apoyar el pie.
0: Sí, yo
2: Se
0: creo,
2: marcha con.
0: yo siendo sincero, creo que le tocó el tobillo, ¿eh?
2: Pues se marcha con los galenos
0: Yo creo que
2: del
0: le
2: Levante Unión
0: tocó.
2: Deportiva. Vamos a ver si puede seguir o no sobre el terreno de juego, porque sería una ausencia importante para el Levante, que se dispone al lanzamiento de esa falta.
1: Se retiren ahí a Pablo Martínez. La falta. Está Arriaga, lanzamiento. Está ahí Arriaga, está.
2: De la Yola Sagasti.
1: Y él ha llevado a Sagasti, tiene more. Lanzamiento de esta falta en contra del Valencia. Está Dela.
0: Me da gracia ver a Ramazani tirado detrás de la barrera.
2: Sí,
1: Son los
2: son
1: chicoteques.
2: cuatro hombres en la barrera,
1: Anemo
2: más un
1: Boredela.
2: quinto y Ramachani al suelo.
1: Ahora que va el lanzamiento, va Dela. La pelota la tanca. El rechazo ahí para el Levante, pincha la pelota Nacho Pérez,
0: balón bien portero.
1: Ahí va Dimitrievski.
2: Muy bien, Stole.
1: Ahí va Dimitrievski, sin ese problema.
0: Y quiere jugar rápido, pero sí, no señor. Tiene a nadie arriba.
1: Minuto 30, 75 de partido. Guañante el Valencia.
0: Otro arranque de Javi Guerra.
1: 1-0, el golazo de Ramazzani, una jugada de Javi Guerra. Ver avanzar al Valencia el marcador en este derbi. César Tárrega. Y ahora el que se noten son los aficionados del Valencia, ¿eh?
2: Sí, tanto.
1: Porque ahora ha mudit el Ciutat de Valencia.
0: Hombre, ellos veían posibilidades pocas en la primera parte, a pesar de que no se le había marcado ningún gol. Pero yo estoy convencido que veían la superioridad del Valencia.
1: Se la pelota Luis Rioja, se la aporta al Sevilla, se va Perdins. Luis Rioja busca el pase para Guido Rodríguez.
0: Rápido, rápido, Guido, va, Guido rápido, pelota, juega. No,
1: busca,
0: atrás,
1: se ha pasado
0: no.
1: Ahí para Javi Guerra. Javi Guerra y Guido. No, el Argentina en el balón. Enixe, pase para Javi Guerra. El de Chilet,
0: ellos están
1: para Sadik.
0: Ellos están con 10, ¿no?
2: Sí, están... Sin Pablo Martínez sobre el terreno de juego.
1: Prepárenme cambios.
2: Dos cambios, sí.
1: Pero bueno, ataquen en nostres. Venga, el pase para Luis Rioja. Javi Guerra, am la pilota. Javi Guerra. Canta ahí el pase de nuevo. Javi Guerra en curteta ahí para César Tárrega. Tárrega y Guido. Guido en el balón. Cambia el choque a la izquierda. Pocherbona para Gallá. Ahora Gallá de primeres. El balón ahí que no puede arribar.
0: Uaja.
1: No arribata ahí.
0: Qué pena.
1: La entrada de Gallá.
0: Un cambio.
1: De puerta para el Levante.
0: Un cambio de orientación precioso a Gallá, que le pegó de primera raso pero no se ha conseguido que alguien lo concluya, ¿no?
2: Y el doble cambio en el Levante. Se marcha Pablo Martínez lesionado. Se marcha también Nacho Pérez, hoy una de las grandes novedades, y entran al terreno de juego Vencedor y Paco Cortés.
1: El doble cambio que fa el Levant en este tram final ya de partido. Minut 78, guañante el Valencia 1-0.
2: Agota los cambios Castro.
1: Lo que trao en Yarco, ojo y pilota, pero Tallón, ahí estaba muy bien Schomert, el rechazo ahí que recupera Tunde. Tunde la pilota, Tunde que se pone al César Tárrega. Ahí no pita falta. Y el balón que
2: cruza ahí.
1: Rayar, quincha pilota. A 30 y más Ryan. Buscaba Javi Guerra y se pase ahí para Ramazzani. Si están protestando la falta. Que no ha pitat. Ojo el balón ahora para Etayón. Cha pilota, se la importa el Levante. Beschomert. Luis
0: no,
1: Rioja.
0: Reventar,
1: ahí,
0: claro.
1: Que trao y se való.
0: Sacar la pelota del área, Jolín. Eso ha sido un revuelo de piernas ahí. Pases que se cortaban, que se pasaban.
2: Pues mira, tarjeta roja para Vicente Iborra, técnico asistente del Levante Unión Deportiva. Protesta Iborra, el cuarto árbitro, pero le mostró Ortiz Arias la cartulina roja al ayudante de Castro.
1: Expulsado Vicente Iborra.
2: Sabe lo que es jugar un derbi.
0: A ver, yo creo que eso es más querer un protagonismo que no debería de tenerlo, porque él tiene...
2: Ellos protestaban la acción anterior, reclamaban la falta.
1: Servicio de banda, ya en movimiento para el Levante. Había 30, Manu Sánchez, la pelota que se torna al fora. Va a ser banda. Estem arribant al minuto 80, 35 de la segunda parte. Entrem en el tram final de partido. Guañante el Valencia. Ahora apretante el Levante. Traguen de banda Adela, ahora capitán, en absencia Pablo Martínez, va Adela, el balón a Munt, la Yuña, una Núñez, la pelota que le queda una otra vuelta, aún hay vencedor, Adela, que pinche y se való de Islaria, Beschomert, venga, ni a que yuñarlo, ahí está, Molve, Guido,
0: salgan de
1: pero
0: atrás.
1: Es el llevando una otra vuelta, el que aprieta la centrada, que talla Guido, Gallá, que la Yuña, el balón que se va fuera banda.
2: Ahora apretan ellos.
1: Ahora está apretante el Levant.
0: Normal.
1: Evidentemente esta derrota el se enfonsaría en la tabla de la clasificación. Se quedarían a... Pues... Depende de lo que facha el Mallorca.
2: Claro.
1: Set with points, ¿eh?
0: Sí, pero que aún no
2: terminó. El Valencia le sacaría 8 más el golaveraje.
1: Sí. Bueno, pues... El balón ahora...
0: Vamos.
1: Era Stole Dimitrievski.
0: Salgan de atrás, salgan. Es que somos muy lentos saliendo. No.
1: Allá va... Dimitrievski a colpechar la pelota en campo de Tallarga, a buscar ahí a Sadik Umar. Lingerea que no arriba, Togarić Evalo. Dela que se fan bella. Ahí está Dela. Draguencic a pilota para Kervin Arriaga. El de Honduras en curtet una volta y para Dela. Ahora buscando a Matías Moreno. La Argentina a la izquierda para Manu Sánchez. Manu Sánchez que ingresa en parcela. Valencianista, pencha y se pilota. Dislaria, el balón arrere, ahí está Guido. Guido que la vol traure, la traure Guido. La pilota para Ramazzani, corre Ramazzani. Buscaba el pase para Sadik, pero atalla Taidela. El una otra vuelta para Guido. Abore que arriba Sadik, ahí está Sadik. Sadik que busca la pasada para Ramazzani. Arriba Ramazzani, ambe el balón. Ramazzani que la coloca arrere.
2: Bien, se frena ahí atrás.
1: Y la pilota para el Valencia. Era que la traga ya desde arrere. César Tárrega y anticebalo ya Arcamunt. Ahí no puede arribar Luis Rioja. Y la pilota que va a ser servicio de banda. Era el Levant. Sonai vencedor. Que trago y sebalo. Desde arrere ahí Aradela. Dela para Paco Cortés. Que acaba de entrar al terreno de choc. Sustituyendo a Nacho Pérez. En balón para central del Levant. Valencia era tancate en la seva área. Replegate ahí. Luego ahí se va ahora.
0: Estamos.
1: Tunde, Tunde para Etayón. Etayón en compañía.
0: Estamos.
1: Tárrega. Y ahí embute la chuda Luis Rioja para enviar esa pelota fuera.
0: Estamos volviendo al juego de la primera parte. Es verdad que vamos ganando. Es verdad que tienes que conservar un resultado. Pero no debemos dar
1: servicio
0: pasividad.
1: De
0: no debemos dar pasividad a nuestros marcajes.
1: Ojo que ahí Abadela pincha la pelota de Islaria. El balón que trae Tárrega, ni hay que ayuñarla. Ramazzani finalmente que la ayuña. La pelota que la vol recupera el Levante.
0: Vamos, salgan de atrás. Salgan.
2: Mira cómo
0: eso
2: la presión,
0: es,
2: Lucas.
0: Eso es.
1: Hay que. De más Ryan.
0: Claro.
1: Que trae en Yark. La pelota Munt. Abore Gallá. Recupera la pelota Gallá. La fica para Ramazzani. Buscando a Sadik. Abore
0: vete,
1: que arranca Sadik. Sadik.
0: Vete.
1: Ahí está Sadik. Sadik a la pelota, Sadik que busca el pase para Lucas Beltrán, pero mal.
0: No llegó mal. Lucas Beltrán.
1: Ahí me está impreciso, sí, mal. Que está y voltear ahí Ramazzani.
0: Lo que pasa es que yo creo que Lucas Beltrán está. Lucas Beltrán está cansado también, ¿eh?
2: Va a salir Jesús Vázquez.
1: Baloara. Pero el Levant, un ahí vencedor. Obrind Manu Sánchez a la izquierda para Tunde. Tunde toca en la hípera Dela. Abore que Dela va a pinchar esa pelota. Dislari al Valencia. Ahí la tret Guido, ahí está Guido. Guido en la disputa y se baló. Tárrega y se baló. La pilota. Finalmente la trajo Javi Guerra.
0: Se la robó.
1: Y Safe Mal Schomert.
2: Mira, y la va a pelear Sadik esta,
1: ¿eh? Safe Mal Schomert. Abore Sadik que se aporta el balón. Abore Sadik Sol. Sadik Sol. Sadik Gol. Sadik, el segundo del Valencia, Sadik, gol. El gol de Sadik en el 83, Sadik Umar, el que puede ser el gol de la sentencia, el de la victoria del Valencia, el 0-2, marca Sadik.
2: Se tira a tierra Sadik para agradecer a Dios seguramente esa celebración del delantero nigeriano que la peleó con el último defensor del Levante Unión Deportiva, se quedó en el mano a mano con Matt Ryan, no dudó el golpeo, balón al fondo de las mallas para seguramente, como bien decía Robbie, darle el triunfo en el derbi al Valencia. Había que jugar, había que ganar, teníamos que reaccionar y en la segunda mitad los goles de Ramazzani y de Sadik le están dando 3 puntos de vital importancia al Valencia. Había marcado Sadik en Copa del Rey esta temporada en su vuelta, ahora también lo ha hecho ya en la liga con esta Diana en el derbi.
1: Pues Pocher el gol de la sentencia, Miguel Ángel Bosio, Pocher el gol de la sentencia.
0: Sí, sí.
1: Porque estén bien el 40, en el 80, sin de partida. Y ahí está Sadik Umar celebrando ese gol. Ambels aficionados del Valencia en esa grada visitante. King gol providencial de Sadik Umar.
0: Fíjate lo que es una pelear un balón en contraataque, ¿no? Sadik estaba solo arriba, es verdad que estaba mano a mano. La peleó muy bien, le ganó al defensa del Levante. y la verdad que luego tuvo una tranquilidad bárbara, ¿no? Para definir, Víctor, porque miró, observó.
2: Golpeó muy bien.
0: Sí.
2: Supo que venían por detrás defensores del Levante, no, pero con la calma suficiente vio la salida de Matt Ryan y culminó a la perfección Sadiq Umar para llevar la alegría a ese fondo donde están nuestros seguidores, esos más de 500 valencianistas que están celebrando como nosotros lo que está siendo la victoria. Tres puntos importantísimos del equipo con este 0-2 que se está produciendo en el Ciutat. Mientras está siendo atendido Erai Sommer, el juego sigue parado. Pero y Carlos Corberán, que rápidamente llama a Baptiste Santamaría,
0: claro,
2: para que ingrese al terreno de juego el futbolista francés por esa indisposición de Erai Sommer. Vosotros le tenéis más cerca.
0: Sí, Sommer, a ver,
1: está probando
0: a ver si el tobillo.
1: Yo creo que está preparado ya Santamaría, ¿eh?
0: Pero de la forma que va cojeando y la que salió del campo, bueno.
1: Bueno, pues el gol de Sadiq, el gol de la sentencia, el de la victoria para el Valencia, para eixir del descens, hoy era guañar este derbi ante el Levante y el Valencia que está guañando.
0: Hay un cambio que es seguro que es la entrada de Jesús Vázquez.
2: Sí, que ya estaba preparado, pero ahora Erai está ahí diciendo que aguanta. Corberán que da indicaciones al delegado para que este a su vez autoriza al cuarto árbitro que se produzca la permuta.
0: Y el
2: pide que... calma Carlos Corberán.
0: Pero no sabemos quién sale.
2: Por cierto, estaban hasta este momento revisando el gol del Valencia, ¿eh?
0: ¿Sí?
2: Sí. Hasta este momento estaban revisando el gol del Valencia por una posible falta de Sadiq.
0: Pero si van los dos cuerpo a cuerpo.
1: No, ya. Están revisando, sí.
0: Revisando.
2: No, ahora Ortizabal ya ha hecho el gesto de que sí, que es gol.
0: Jolín, qué susto me has dado, Víctor.
2: Bueno, Erai Sommer que finalmente se va a retirar, ¿eh?
1: Sí.
2: Entra Baptiste Santamaría al terreno de juego y se marcha también Ramazzani.
1: Bueno, pues ahí está el doble cambio. Sí, Santamaría, Sommer.
0: Va Jesús Vázquez por delante de... De
2: José, ¿no?
0: De Gaya, claro.
2: Sí. No, mira, se coloca en derecha Jesús.
1: Ánimo, Boris, llévalo ahora. Ahí que pincha el Llevandela, la pilota Pereta y John, la trae Unai Núñez que se ha colocado de central, ¿eh? Unai Núñez se ha colocado a la de central.
2: Junto a César Tárrega, sí. Y Jesús está en la derecha.
1: Sí, está jugando, yo creo que una defensa ahí de tres centrales, ¿no?
0: Bien, Jesús.
1: Cambio táctic.
0: Qué bien que cubrió el balón.
1: En Santamaría.
0: Pero ves lo que te decía antes, es decir, yo en mi carrera, cuando yo trabajaba en Secretaría Técnica, si vos cuando ves un jugador como Jesús, que puede jugar tanto a derecha como a izquierda, es decir, antes eso, que no había ningún problema, y Jesús perfectamente, claro que puede jugar, como juega Luis Rioja a pierna cambiada.
1: Bueno, pues el Valencia ya tocante en la punta, desdicha esta victoria. Que el traoría del descenso era una victoria importantísima para colocarse en 26 puntos después. Vamos. Del gol del Ramazzani y el de Sadiq. Y también está celebrando la afición del Valencia, así en el Ciutat. Y también todos los aficionados valencianistas que están escoltándonos con Pablo Capilla, el ne de Vicent Capilla, que están desde casa también celebrando la victoria del seu Valencia. Ahí está Jesús Vázquez. Jesús Vázquez, que trata
0: bien,
1: de cubrir ese balón, ni a falta.
0: Se lió un poco
1: falta,
0: ahí.
1: Venga, porque este arriban ya al minuto 90. Anima a estar pendiente.
2: Van a añadir mucho,
1: Víctor,
2: ¿eh? Sí. Faltan 30 segundos para alcanzar ese minuto 90, pero a raíz de lo que ha sido el segundo gol, sobre todo, muchos minutos de tiempo extra se nos vienen.
1: Una victoria para respirar más tranquilos el Valencia. Porque evidentemente a eso es zona molt de oxigen. Xiriem deixa zona del descens. Ojo que ara Lucas Beltrán s'ha fet mal en la jugada, no n'hi ha res. Continua el xoc, trau el valor. El Llevant, la pilota d'Unai Vencedor, se l'emporta Vencedor, penja la pilota d'Islària, Boris el remat, se'n va per dalt.
2: Ojo, tiempo extra, 8 minutos hasta el 98, pues nos vamos a marchar.
0: 8 minutos.
1: Pues 8 minutos es lo que li queda al València per a finiquitar esta victòria, que seria la segona victòria de la temporada fora de casa.
0: Que no ha terminado el partido, Víctor.
1: Sería la segunda victoria Getafe y Willevant.
0: Ojalá termine así.
1: Bueno,
0: con un 0-3.
1: Pues allá va. Pero evidentemente yo creo que Soya. Wim Minuch tendría que pasar una auténtica debacle, pero que se le escapara el triunfo al Valencia en estos Wim Minuch que resten.
2: No nos lo podemos permitir con lo que hay en juego.
0: No, balón no.
1: Balón que trao ya el Levant. La pilota verde aquí, blaugrana, busca en Echara a la desesperada a buscar la portería de Valencia. Es Unai vencedor el que te el balón. Unai vencedor, cambiante el choque, era Tunde. Tunde, vencedor, vencedor que retalla. La pasa Herrera para Manu Sánchez. La pilota en otra vuelta ahí para Tunde. Tunde, ni a falta de Jesús Vázquez. Ni a falta de Jesús Vázquez.
2: Desplaza el balón y le muestra cartulina amarilla a Ortizarias al lateral.
0: Se gana una tarjeta tontamente, de verdad. Jesús Vázquez tiene que entender de que ya pitó la falta.
2: Camina el míster por el área técnica. Esa tensión lógica del partido, del derbi, de la necesidad de la victoria. Y ahora defender esta falta.
1: Pues allá va la falta que va a botar el Levante, el balón de Islaria, la treta ahí.
2: Santa María,
1: Santa María, el rechaz que recupera Manu Sánchez para el Levante. La pilota para el equipo blaugrana. Paco Cortés, el que te el balón. Arrere, ya pilota. Buscante de nuevo a vencedor, vencedor que cambia el choque. El pase que talla Jesús Vázquez. La pelota que la recupera en otra vuelta el Levante. José Lamportenich. Busquen en la frontal del área. Talla de Santa María. Ahora es Santa María, Jesús Vázquez. Santa María, Jesús Vázquez. La disputa y esa pelota por el francés. Jesús
2: la está
1: Vázquez.
2: Reteniendo los Agasti.
1: Santa María. Santa María que la yuña toca.
2: Muy bien, la intensidad con la que ha salido Baptista al terreno de juego.
0: Muy bien, claro. Es como debe salir. Y más viendo el partido.
1: Queden 6 minutos.
0: Desde fuera.
1: 6 minutos queden.
0: Y viendo lo que necesita su equipo.
1: El Valencia tocante en la punta de Zic. Esta victoria para colocarse en 26 puntos en la tabla de la clasificación.
2: Los mismos que Girona, Alavés y Sevilla.
1: Para ir del descens el Valencia. Y para guañar por primera vuelta. Es dos derbis. El de Mestalla, el de Ciutat de Valencia, que no había pasado mai.
0: Ahí tiene que sacar el portero. La falta que acaba de pitar a favor nuestro. No, hombre, no.
2: Y miran esa esquina del Ciutat cómo celebran.
1: Ahora se nota ahí.
2: Los seguidores del Valencia.
1: Se les escolta perfectamente. Al mes de 500 valencianistas que están en ese canto de la grada visitante.
2: Yo te diría que en esa esquina hay cerca de 1000, porque es la zona visitante más un sector contiguo,
0: sí,
2: al que están ubicados los más de 500 que agotaban las entradas en apenas 10 minutos.
1: Bueno, pues queden 6 minutos. Balo que trao Dimitrievski, la pilota Munt.
2: Banda para nosotros.
0: Claro.
1: Había tocado Kervin Arriaga y esa pilota.
0: ¿Sabes lo lindo de un partido de estos? Que
2: lo ganas.
0: Qué listo que sos.
2: Y mira, y expulsado Kervin Arriaga, porque le ha mostrado cartulina amarilla por protestar. Ha continuado con la protesta. Ortizarias le muestra una segunda amarilla y se va a la calle. Ahora aplaude además el jugador del Levante Unión Deportiva, la decisión del colegiado.
0: Pues más partidos le van a caer.
2: Sí, ahora se lo lleva su compañero del terreno de juego.
0: Claro.
2: Es Dela, consciente de la importancia de Kervin Arriaga para el Levante y la situación crítica en la que ellos quedan y la posible sanción.
1: Bueno, pues expulsa Kervin Arriaga. El Levante que jugará estos últimos minutos en un jugador menos. Per la expulsión del Internacional per Honduras.
0: No, ahora sí que no se nos puede escapar este partido con uno más.
1: Bueno, pues ahí está jugando el Valencia Sadik. Luis Rioja, habla pilota, provocante el córner.
2: Banda.
1: Pues es banda, es servicio de banda.
0: Ahora
1: va
0: tenemos
1: a ser para Valencia.
0: Tenemos que tener dos extremos muy, muy, muy pegados a la banda. Cosa de abrir el campo.
1: Va, y Jesús que... Vázquez. Buscante ahí la ayuda de Javi Guerra.
0: Fuera de juego.
1: Jesús Vázquez, sí, estaba en fuera de choque.
0: Claro, le devuelve el balón.
1: Y falten 3 minutos. 3 minutos del Swiss Café Chile árbitre, pero ya está en tocante en la punta. Es la victoria. Una victoria, Diem, importantísima. Que trabó el Valencia del descens. Para igualarse ahí en 26 puntos. En 3 equipos. Sí, señor, para respirar. Més tranquils. Después de esta. Jornada no había guañado el Rayo Vallecano. El Valencia que is del descens y agarra moral, confianza que le fea falta. Porque trenca también esa mala racha de 2 derrotas consecutivas que portaba davante el Betis y davante el Real Madrid. Es una victoria importantísima per tot això, la que està aconseguint el València. 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
2: Sonando el himno regional en la zona visitante del Ciutat de València, celebrando los aficionados de nuestro equipo esa segunda victoria fuera de Mestalla este curso en la Liga.
1: Bueno, pues ahí está sonante el himno regional de la Comunidad Valenciana en ese fons, en esa grada visitante del València, que ya está celebrando la victoria, el triunfo sin el Ciutat de València. Cuantaras entra en ese balón, ha tret la pelota Unai Núñez, el balón para José Luis Gallá, que juga en llarg, buscant a Sadiq Umar.
2: Este quiere más,
1: Sadiq,
2: eh?
1: A veure, Sadiq a la pilota. Le
2: falta.
1: No, pero no la va a pitar.
2: Es increíble que no señale esa falta, hombre.
0: Pero no entiendo, ¿no? Bueno, que no le pite eso. Ahora viste que bien estuvo Sadiq, ¿no? Peleó el balón.
1: Bueno, pues queda minuto y mig. Queda minuto y mig. Eso ya está. Ahora ni a falta clara, sí. A vale. Santa María, la falta
0: vete,
1: de Carlos Espí.
0: Vete, Santa María, eso es, vete, que saque el portero. Eso es, empujo al equipo adelante, atento Sadiq, que el balón va a ir a ti, venga, va, eso es, muévete.
1: Bueno, pues la victoria del Valencia, ahora sí, una victoria ya diem importantísima para ir del descenso, para colocarse en 26 puntos, para respirar más tranquilos después de esta jornada. 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
1: 15
0: sí
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0: Ahora sí que lo va a conseguir, sí que lo va a conseguir.
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0: el
1: València,
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2: Sobre el terreno de juego nuestros futbolistas que sonríen, que se abrazan y en la grada, por supuesto, los más de 500 valencianistas hoy aquí presentes en el Ciutat de València que deseaban una victoria de nuestro equipo. Lo decíamos en la previa, era muy necesaria, había que levantarse después de las últimas derrotas y cómo se produjeron frente al Betis y al Real Madrid. Hoy este más tres ante un rival directo en la segunda vuelta de la competición permite al Valencia, habiendo ganado el Rayo Vallecano, superar de nuevo, entre otros, al conjunto de Vallecas, situarse junto a otros tres conjuntos con 26 puntos y volver a ganar después de hacerlo frente al Getafe, después de hacerlo frente al Español. Hoy había que dar un paso al frente aquí en el Ciutat, en el derbi, y ahí están los nuestros con los goles de Ramazzani y de Sadiq, logrando tres puntos de vital importancia. Saludando todos al nigeriano que ha sido seguramente en ataque el hombre que lo ha cambiado todo. Y mientras se marchan los aficionados del Levante Unión Deportiva, los jugadores del Valencia lo que hacen es aproximarse hasta esa esquina, a ese fondo donde están desplazados los valencianistas que han disfrutado en directo de una gran victoria de nuestro equipo. Comunión entre jugadores y aficionados. el Valencia Club de Fútbol, que suma tres puntos importantísimos. El grito de Valencia, Valencia, es lo que se escucha en el campo del Levante Unión Deportiva.
1: Victoria vital, importantísima, tres puntos d'or per tot el que estén comentando. Miguel Ángel Bosio, el que necesitaba hoy, sí. El Valencia sí o sí lo ha conseguido.
0: Me ha encantado, es decir, vos fíjate que todo el revulsivo vino a partir de los cambios. Los cambios, el entrenador lo ha leído perfectamente. Me ha decepcionado la actitud que ha tenido Pepelu durante su estancia dentro del terreno juego, porque jugaba a, parecía que a no hacer daño al rival. Y yo creo que Javi Guerra en ese aspecto le dio un punto muy, muy importante. Y bueno, el equipo se revolucionó, ¿no? Revolucionó en la estructura, en la forma de jugar, en el esfuerzo, y por lo tanto, merecido, ¿no? Merecido esa victoria, porque somos mejor equipo que...
2: Ojo ahí, perdona Bosio, que se lía en el terreno de juego porque estaban celebrando nuestros jugadores con la afición. Era Isomer, que había cogido un banderín y había puesto la camiseta del Valencia, y ahora aparecen ahí los jugadores del Levante Unión Deportiva, también miembros de seguridad, a recriminarle la acción al futbolista de nuestro equipo. Estaban los nuestros disfrutando, celebrando.
0: Aquí el único que pierde son nuestros jugadores, los únicos. Los únicos que pierden.
1: Estaban celebrantes, jugadores de Valencia, ni se cantó, han agarrado un banderí. 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
2: Ara se llevan ahí a Erai Somert, Copete, també Mukhtar Diakabi, acompanyant un membre de seguretat del València Club de Futbol. Esa celebración que se estaba produciendo en esa esquina, por cierto, lanzamiento de objetos.
0: Muchos.
2: Al terreno de juego. El enfado del Ciutat, y ojo cómo le tiran botellas de todo tipo desde la zona de tribuna a nuestros jugadores. Arai Somert impactando en el rostro de nuestro jugador, en el cuerpo. Los jugadores del Valencia que quieren ganar el duelo de vestuarios, pero continúa el lanzamiento de objetos, mientras otros se quedan ahí en esa esquina para celebrar con los valencianistas, que eso es lo realmente importante. Estos tres puntos que hemos conseguido en el día de hoy para sumar una victoria que necesitábamos para salir de la zona de descenso, tal y como se había desarrollado la jornada. Y a partir de ahí, a mirar a todo lo que viene por delante, porque va a haber que seguir remando en la segunda vuelta para avanzar posiciones, para llevar a nuestro equipo
0: a una
2: posición más digna.
0: Víctor, no... No, el mayor daño que le podías hacer al equipo rival es ganarle, como decías vos hoy. Eso es lo mejor, ¿o no?
2: Desde luego.
0: Una vez que lo has conseguido, ¿qué necesidad hay de coger un banderín, de ir a... no a provocar?
1: No, estaban celebrando la victoria.
0: Sí, pero
1: victoria.
0: ¿Cuántas veces ves que agarra Rovira un banderín un jugador y sale a...?
1: Ya que ahí también han hecho los empleados del Llevante, el jugador
0: sí,
1: del Llevante.
0: Sí, por eso, porque, es su trabajo, lo tienen que recoger ellos, tienen que desmontar el campo ellos, igual es responsabilidad de ellos si pasa algo con el banderín, que le pegan a alguien, es decir... Que no.
1: Bueno, quédense la victoria, que es lo más importante.
0: Eso sin ninguna duda.
1: Quédense en el triunfo, que es una victoria vital, importantísima para Valencia. Tres puntos d'or per eixir de esa zona del descens, para respirar más tranquils el Valencia, colocarse en 26 puntos. Después de la victoria del Rayo Vallecano, hoy era primordial guanyar, y el Valencia lo ha conseguido, ha recuperado la senda de la victoria, sí. Trencat y llama la racha de dos derrotes consecutives. 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
0: Merecida, clara victoria, clau, merecida victoria.
1: Clau El Scambis.
0: Para mí,
1: el
0: rebusio de acuerdo,
1: del equipo. Javi ya... Guerra, mira la jugada que ha protagonizado Trencan Líneas. Sí. Y durante el gol a Ramazzani. El gol de Sadik. El Scambis.
0: Han seguido a ver, el que le han pegado la vuelta al partido. Es muy típico de nuestro entrenador. Sí. El hecho de aguantar la primera parte y esperar y conservar y en la segunda salir a jugársela. Hoy lo ha hecho como en otras ocasiones y los cambios han aportado mucho en el terreno de juego. Y por lo tanto yo me quedo con, lógicamente, como decía Víctor, con la victoria, ¿no?
1: Bueno, sí. Pues anem a escoltar ya a Larry Ramazzani, que está en Víctor Barea.
2: Efectivamente, Robbie, estamos con Larry Ramazzani, al que cada vez que vemos dar volteretas nosotros nos alegramos porque es sinónimo de victoria. Larry, ¿qué tal? Enhorabuena, muy buenas.
3: Muy contento por los 3 puntos y ya enfocado en el siguiente partido.
2: Una celebración que está siendo sinónimo de triunfos. Tu voltereta ante el Español, victoria. Hoy voltereta en el Ciudad, victoria.
3: Sí, estoy solo muy feliz por el equipo y por yo mismo. Y es así, siguiendo, seguir a trabajar y ya está.
2: Arriesgas, con las celebraciones.
3: Sí, pero no pasa nada, no pasa nada. Aunque no me ilusiono, estoy contento.
2: ¿Cómo ha sido ese gol? ¿Cómo lo has visto? Buen pase Luis Rioja, todo bien, una jugada en la que arranca Javi Guerra, la deja Sadik y Luis te ha visto muy bien llegar en segunda línea y el golpeo perfecto.
3: Yeah, sí, he visto a Luis recortar y yo estaba solo y he visto que me da el pase y ahí es solo pensar en gol.
2: Victoria muy importante, Largi. Había que volver a ganar después de las 2 últimas derrotas y más en un derbi como este.
3: Sí, ha sido difícil, pero hoy hemos conseguido los 3 puntos y ahora coger ritmo y a seguir por el siguiente partido.
2: Ha dado la sensación de que en la segunda parte el equipo ha dado un plus en ataque, ha conseguido dar un pasito al frente y ahí han llegado los goles.
3: Sí, creo que el equipo ha dado un plus en la segunda parte y ha sido difícil, pero hemos seguido y un buen trabajo del equipo.
2: Ganar un derbi siempre es especial, ahí están nuestros aficionados, ¿cómo lo están celebrando? ¿Cómo lo habéis vivido?
3: He vivido... era... todo el partido estaban cantando y así me gusta y siempre están ahí apoyándonos y estoy contento para dar los 3 puntos.
2: Ahora hay que seguir, próxima parada, otro derbi frente al Villarreal, importante seguir con la línea positiva.
3: Sí, seguro, hay que seguir ahora con los 3 puntos que hemos hecho hoy y ahora siguiente partido del Villarreal y a sumar puntos también.
2: Gracias Larry, enhorabuena.
3: Gracias.
2: Las palabras de Ramazzani, el futbolista belga que ha sido el autor de esa primera diana que ha supuesto la victoria de nuestro equipo.
1: El golaz de Largi Ramazzani que ha abierto el camino de la victoria para el Valencia. Sí, señor, ahí en protagonista hoy, en Víctor Barea en esta vesprada nit. Ahí están los nostres, los aficionados del Valencia celebrando ese triunfo. Estén celebrando todos porque ya di que esta victoria 0-2 así en el Ciutat.
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0: Se saca un córner y el gol. Botubot y Tendillo sentencian así al Real Madrid. Un gol que valía la permanencia y un gol que significaba el campeonato nacional de liga de la temporada presente. Esa es la repetición del tanto y la alegría de los jugadores valencianistas, abrazando a Tendillo, autor material del gol.
1: Bueno, lo que nos ha pasado este año no tenía explicación, y yo creo que nos hemos merecido salvarnos, aunque haya sido en esta última jornada, ¿no? Se lo brindamos a toda la afición.
2: Y al Bilbao estarán contentísimos con vuestro triunfo.
1: Bueno, nosotros lo hemos hecho para salvarnos, no para hacer campeón a Bilbao. Lo siento por el Madrid, pero nosotros teníamos que ganar.
3: Hola, ¿qué tal? Buenas tardes. 1 de mayo de 1983. El gol que nunca quiso celebrar la afición del Valencia porque jamás llegó a pensar que se encontraría ante una situación tan agónica de su equipo en la última jornada en el escenario más dramático posible que pueda dejarnos una liga. El conjunto local jugándose la permanencia en la máxima categoría y el visitante, el Real Madrid, jugándose nada más y nada menos que el campeonato. Complicado. Contar la mezcla de sensaciones, el cóctel de sentimientos que tuvo que vivirse, que tuvieron que vivirse en el recinto valencianista aquella tarde. El caso es que era la última bala, la última oportunidad. Pocos creían en el milagro porque la temporada no había invitado a ello y porque el oponente venía a por todas para ganar la liga. Pero como tantas veces ha sucedido en el fútbol, lo más imprevisible, lo menos esperado, lo más rocambolesco acaba sucediendo porque la lógica no existe en este deporte y eso es precisamente lo que lo hace grande. El Luis Casanova estalló con el gol de Tendillo y estalló sobre todo con el final del partido que le daba la permanencia después de una campaña muy dura del Valencia, aunque en ese momento nadie podía imaginarse que se iba a repetir la pesadilla y esta vez de verdad 3 años después. El final de ese encuentro fue una auténtica liberación para una afición que no se había merecido ese sufrimiento. Es una de esas temporadas tristes de la historia del Valencia que afortunadamente, eso sí, tuvo un final feliz. Arias, Tendillo, Subirats, Carrete, Saura fueron mejores aquella tarde que los Camacho, Del Bosque, Juanito o Santillana. Hoy retrocedemos 33 años para situarnos en una tarde de angustia en Mestalla, la tarde de la taquicardia, la tarde en la que Tendillo le quitó una liga al Real Madrid y le dio la permanencia al Valencia. Bienvenidos a Cuánto Sabes del Valencia, bienvenidos al gran concurso de la afición valencianista. Son las 7 y 4 minutos en directo en VCF Radio, en la radio oficial del Valencia Club de Fútbol, en la radio del Sentiment. En este lunes 3 de octubre de 2016 arrancamos semana en esta última etapa ya de la repesca y de la primera fase del gran concurso de la afición valencianista. Os recuerdo que estamos ya en la recta final de esa repesca que arrancamos en el mes de septiembre con aquellos concursantes que no pudieron clasificarse en el primer tramo de programa en el que hicimos desde el pasado mes de abril hasta el pasado mes de julio, alternando ya con concursantes que llegan inscritos nuevos para participar directamente en esta primera fase del concurso, aunque como ya os he comentado en los últimos días, en los últimos programas, si queréis estar con nosotros, si queréis participar en el programa, os tenéis que dar prisa porque solo quedan algunas plazas disponibles, son las últimas ya, para venir aquí al Media Center de la Ciudad Deportiva de Paterna, desde donde cada tarde emitimos este concurso, participar con nosotros, formar parte de la leyenda del Valencia Club de Fútbol y, por ejemplo, llevaros las camisetas oficiales del Valencia que ponemos en juego cada semana sobre esta mesa, 2 cada semana entre los 8 concursantes que vienen a participar de lunes a jueves, el viernes con la remisión, ya sabéis, del mejor programa de la semana. Veremos quiénes son los 2 ganadores, los que se llevan esas camisetas y, por cierto, como hacemos siempre, llamamiento a todos los concursantes que han conseguido esos premios, que se han llevado las 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Las redes sociales importantes en este programa, abrimos como hacemos cada tarde, Twitter, @cuantosabesvcf, @cuantosabesvcf, esa es la dirección a la que nos podéis enviar vuestros comentarios, vuestras opiniones, vuestras sugerencias, lo que queráis. Por ejemplo, hoy, si queréis aportarnos vuestros recuerdos de ese gol de Tendillo importantísimo en el último partido de la Liga 82-83, si estabais en el Luis Casanova aquel día, ¿qué recordáis? ¿Cómo lo vivisteis? Aquella angustia para toda la afición del Valencia que finalmente acabó en noticia positiva. Y por supuesto, como hacemos cada tarde, os invitamos a que participéis y a que juguéis con nosotros intentando acertar las preguntas a las que se van a someter nuestros dos concursantes desde ahora y hasta las 8 de la tarde. Lo podéis hacer en @cuantosabesvcf. Ahí estamos pendientes de vuestros comentarios. Ya sabéis que podéis recuperar todos y cada uno de los programas emitidos hasta el momento del gran concurso de la afición valencianista en la página web oficial del club. Os vais a valenciacf.com, a la sección VCF Radio, y allí, además de poder rescatar toda la programación de VCF Radio, los goles del Valencia, las retransmisiones, los programas, las entrevistas, todo el contenido de la academia, además, por supuesto, podéis escuchar todos los programas emitidos hasta ahora del concurso. Saludo a Juan Vicente Pérez, 40 años más Alfasar. Hola, Juanvi, buenas tardes.
4: Buenas tardes.
3: Bienvenido de nuevo al gran concurso de la afición valencianista. Bienvenido. Gracias. Al Media Center. Ahora mismo, en estos momentos, cuando son las 7 y 7 minutos, lleno de periodistas que acaban de regresar de esa primera parte del primer entrenamiento de Cesare Prandelli como técnico del Valencia Club de Fútbol, que se está produciendo en estos momentos aquí en la Ciudad Deportiva de Paterna. Así que, bueno, pues expectación máxima en, repito, en el primer entrenamiento del técnico italiano. Después, a las 8, toda la información con Josep Rovira y todo el equipo de VCF Radio. La última hora, las declaraciones de Prandelli en la presentación esta mañana que se ha realizado en el estadio de Mestalla y todo lo que ha dado de sí el entrenamiento. Así que nadie se lo pierda a partir de las 8. Rovira y el equipo de VCF Radio con este día importante para el Valencia Club de Fútbol. Comienza la era Cesare Prandelli. Bueno, Juanvi, nos centramos en el concurso. Aquí estás de nuevo con nosotros. Después de una participación en esa fase que tuvimos antes del verano, en la que no pudiste meterte en la siguiente ronda, refrescanos un poco la memoria, ¿cómo fue?
4: Pues nada, tuve un rival muy duro. Acertaba mis preguntas y las de él.
3: Tus preguntas y las de él. Eduardo, ¿no? Si no recuerdo mal.
4: Pues sí, era él. Acertó todas las suyas. La verdad es que fue muy difícil, pero sí. Fue una persona, pues, ¿no?, que sabía mucho, mucho de Valencia. Y nada, muy bien, lo pasé fenomenal. Y ahora, cuando tuve la posibilidad de volver, cuando pues eso, hablé contigo y me llamaste, pues ¿sí? Directamente pues no he perdido la posibilidad. Si puedo participar y pasar un buen rato, ¿por qué no venir?
3: Sí, señor, ese es el objetivo del programa, sin duda, y es la filosofía, ¿no? Divertirnos, explicar la historia del Valencia a los más jóvenes de otra manera, como nunca antes se había contado. Ese es, sin duda, bueno, pues el santo y seña, ¿no?, de este programa de Cuánto Sabes del Valencia. Bueno, Juanvi, no sé si tú recuerdas por edad, ahí debes estar ese gol de Tendillo y ese partido ante el Real Madrid.
4: Sí, lo recuerdo. No muy tal, muy tengo claro, ¿no?, pagas, porque eran 7-8 añitos, empezabas a seguir el Valencia un poco. Sí. Pero fueron de esos años que estuvimos siempre a punto de descender hasta el descenso
3: definitivo,
4: 2-3 años después. Y la verdad sí que recuerdo la tarde, era un domingo por la tarde, que era cuando se juegan normalmente todos los partidos, y recuerdo pues eso, pues el gol, como un centro, remata él, empieza a celebrarlo, la gente empezó a jugar, y ganamos solo 1-0, o sea, con el 1-0 nos sobró, hicimos campeón al Bilbao,
3: su
4: primera liga de las dos que ganó,
3: sí,
4: y ya te digo, nos importaba poco la verdad al Bilbao, pero
3: correcto,
4: por mi edad, pues ya te digo.
3: Desde luego.
4: Recuerdo imágenes, pero no te podría un poco explicar todo porque...
3: Pues hoy vamos a recuperar ese sonido del resumen de Televisión Española. Juanvi, que tengas mucha suerte en el
4: Gracias.
3: Programa de esta tarde. Y saludo a Luis Sanz, 37 años, Moncada. Hola, Luis, buenas tardes.
5: Muy bien.
3: Bienvenido tardes. A Cuánto Sabes del Valencia de nuevo, porque tú estuviste, aunque en esta edición entras ahora en la primera fase, tú estuviste acompañándonos en la primera etapa, en la primera edición del concurso. ¿Cómo recuerdas aquella participación en general?
5: Pues tengo un buen recuerdo porque pude pasar tres eliminatorias y bueno, se quedó ahí, pero como experiencia me gustó mucho y pues tenía ganas de poder volver otra ocasión.
3: Muy bien, pues aquí estamos en un escenario nuevo, como puedes comprobar, aquí en el Media Center, hoy, como digo, lleno hasta la bandera de compañeros de los medios de comunicación, en VCF Radio, en la radio oficial, Luis, en esta nueva etapa del concurso. Pues si Juanvi con 40 años lo tiene difuso, yo no sé si ese gol de Tendillo a ti te suena algo o no.
5: No llegaste a verlo,
3: ¿no? En ningún momento, ni siquiera tienes ningún recuerdo. Luis, vamos a ver lo que sucede. Familia y amigos pendientes, escuchándote.
5: Sí, a ver, como siempre, sí.
3: Perfecto, pues que tengan mucha suerte y vamos a ver lo que sucede en esta tarde de lunes, cuando son las 7 y 11 minutos, en directo en ¿Cuánto sabes del Valencia? En la radio oficial del Valencia Club de Fútbol. Lo primero que hacemos es retroceder de nuevo 33 años, más de 33 años. Nos situamos en el 1 de mayo de 1983. El Valencia Club de Fútbol se juega la permanencia. Enfrente, el Real Madrid, lo decía antes, con nombres tan ilustres como Camacho, como Del Bosque, como Juanito, como Santillana, a un paso de ser campeón de Liga. Nervios en el Luis Casanova, máxima tensión. Todo en juego, al rojo vivo ese encuentro en el que todo se iba a decidir después de una campaña realmente negativa del conjunto valencianista, en el que todo había salido al revés y el Valencia se había visto en la última jornada con la opción más que seria de convertirse en nuevo equipo de la segunda división. Pero al final fue una tarde alegre. Al final de ese encuentro estalló el recinto de la Avenida de Suecia para celebrar que, al menos en esa temporada, porque nadie se podía imaginar lo que iba a suceder 3 años después, pero al menos en esa temporada se había logrado el objetivo y el Valencia, en un partido descomunal, ganándole la batalla al Real Madrid con un gol solitario de Tendillo, se iba a mantener en la máxima categoría del fútbol español. Y así lo contaba Tony Lara en el resumen de Estudio Estadio en Televisión Española.
0: Y esta es la primera acción válida, con una jugada de Rives por la izquierda, y su disparo va a ir justo para que lo detenga con muchos apuros Agustín. Rives de nuevo y un gol que no subirá al marcador, obra de Pablo, puesto que el señor Jiménez Madrid, muy protestado a lo largo de los 90 minutos, había indicado falta previa. Ese es de nuevo Rives. Se organiza un contraataque del Real Madrid que tampoco sirve, puesto que había indicado una falta. Se saca con rapidez. La pelota va a venir hasta Roberto, que falla junto con Saura una oportunidad de oro. Era el inicio del partido, sobre el minuto 6. Ese es Arias, otro de los hombres destacados. Y ese es Rives, que tira ceñido al poste izquierdo de la portería de Agustín. Un balón en profundidad, una jugada de Pablo y otra ocasión, pero también antes el colegiado había indicado infracción al reglamento del jugador valencianista. Este es Pablo de nuevo, llegará la pelota a Subirach, que tirará con poca fuerza y parará a Agustín sobre su costado izquierdo. Ese es el catedrático del Bosque. Inmediatamente después de que salga la pelota y que observemos la atención del público con respecto a lo que sucedía en otros campos, una jugada de ataque de Real Madrid con un centro sobre Juanito y Botubol le va a quitar el balón de la misma bota. Ahí ha estado la intervención prodigiosa del defensa de marca de Juanito. Se saca un córner y el gol. Botubol y Tendillo sentencian así al Real Madrid. Un gol que valía la permanencia y un gol que significaba el campeonato nacional de liga de la temporada presente. Esa es la repetición del tanto y la alegría de los jugadores valencianistas, abrazando a Tendillo, autor material del gol.
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3: Son las 7 y 16 minutos en directo en VCF Radio. A mi izquierda está Juan Vicente Pérez, 40 años, más Alfasar. A mi derecha, Luis Sanz, 37 años, Moncada. Comienza el concurso.
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3: Bueno, pues estamos listos. Juanvi, conoces el funcionamiento, aunque no te tocó en la anterior ocasión, ¿no? Pero el nuevo funcionamiento, el nuevo sistema y formato del concurso con esas 11 preguntas iniciales. Tienes 65 segundos como máximo para contestar. Así que, como hago con todos los concursantes, te recomiendo que, en caso de duda, contestes una de las dos opciones antes que quedarte pensando, que eso puede suponer que avance el tiempo y al final no podamos realizar esas 11 preguntas. El primero...

0: Sí, la segunda I de Kili, del Kili González, es griega o latina.
1: Griega.
0: Sí, jugó en el Valencia en los años 90 Iñaki Hurtado o Iñaki Maqueda.
1: Maqueda.
0: No, junto a Mendieta y el Piojo levantó Camarasa o Bor o la Copa de la Cartuja.
1: ¿Contra quién, perdón?
0: Junto a Mendieta y el Piojo levantó Camarasa o Bor o la Copa de la Cartuja.
1: Camarasa.
0: Sí, la remontada famosa del Valencia de Benítez ante el Español fue en Sarriá o en Montjuïc.
1: Montjuïc.
0: Sí, Aymar llevó el 10 o el 21.
1: 21.
0: Sí, Baraja nació en Madrid o en Valladolid.
1: Valladolid.
0: Sí, De Sams llegó al Valencia antes o después del Mundial de Francia 98.
1: Después.
0: Sí, Bosio era defensa o centrocampista.
1: Defensa.
0: ¡No! Bueno, no ha estado mal. Juanvi, han sido al final 3 fallos de esas 11 preguntas. 3 preguntas se te han escapado. La segunda, por ejemplo, la de Mestalla, la ampliación con las sillas azules, básicamente. Evidentemente los nervios juegan una mala pasada y hay que pensar muy rápido. ¿Cómo lo has vivido? ¿Cómo te has sentido en estos...?
1: Pues por las dudas y eso, sobre todo la última, Bosio, yo digo, Bosio cuando lo estabas diciendo, digo, número 5, número 6, tal cual, defensa. Y ha sido, como tienes que responder tan rápido por el tiempo...
0: Y a veces no hay tiempo para pensar y bueno, pues yo creo que es una buena opción, es una buena gestión pensar poco cuando se tienen dudas, aunque evidentemente eso lleva después a algunos errores lógicos y normales en este 11 inicial del concurso. Así que han sido 8 puntos para Juanvi Pérez, nuestro participante de Más Alfasar, que ahora puede respirar y ver desde la barrera tranquilamente cómo se enfrenta Luis Sanz, nuestro participante de Moncada, 37 años, a estas 11 preguntas. ¿Preparado, Luis?
2: Preparado.
0: Atención. Tiempo. El Valencia fichó al máximo goleador del Mundial, Romario Osalenko.
2: Osalenko.
0: Sí, llevaba bigote Hiddink o Rielo.
2: Hiddink.
0: Sí, la camiseta de Copa del Rey del Valencia para esta temporada será negra o naranja.
2: Naranja.
0: Sí, el lateral de izquierdo Nando jugó también en el Depor o en el Zaragoza.
2: En el Depor.
0: Sí, es más antiguo que Mestalla, el Colombino o el Molinón.
2: El Molinón.
0: Sí, Prandelli llegó con Italia a la final de la Eurocopa o del Mundial.
2: De la Eurocopa.
0: Sí, tras la dimisión de Roig, ¿es presidente del Valencia Ortiz o Cortés?
2: Cortés.
0: Sí, Ochoterena compitió en la portería con Sempere o con Zubizarreta.
2: Sempere.
0: Sí, Antena 3 o Telecinco televisó la remontada 3-4 en el Camp Nou.
2: Telecinco.
0: No, Barthez o Kant fue expulsado ante el Valencia en la final de Göteborg.
2: Barthez.
0: Sí, Saib es de la misma nacionalidad que Feghouli o Abdennour.
2: Feghouli.
0: Sí. Enhorabuena, Luis. Al final has hecho 10 puntos, 2 más que Juanvi en esta primera parte del programa. ¿Cómo lo has vivido? ¿Qué tal?
2: Pues un poco a corrida porque tampoco tenía mucho tiempo de pensar, pero bien.
0: Es verdad, fallaste la de Antena 3 o Telecinco, que preguntábamos en cuál de esas cadenas de televisión se televisó.
1: Lunes noche.
0: Tú lo recordabas, ¿no? Juanvi, esta no la habrías fallado, ¿no? Sabías que era
1: lunes noche,
0: Antena 3.
1: El 3-4.
0: Sí, señor, lunes por la noche. 19 de enero del 98, lo estoy diciendo de cabeza, espero no equivocarme, pero hay fechas que se quedan grabadas. Del 98, del año 98, exactamente. Sonido que hemos rescatado en ocasiones. Igual os lleváis alguna sorpresita en el programa, porque justo, y yo no lo recordaba, pero enseguida, sabéis que vamos a las segundas preguntas, y que esas segundas preguntas van precedidas siempre de un sonido histórico del programa. Pues ahora me encuentro de repente con que el sonido que vamos a recordar pertenece precisamente a uno de esos partidos, no de esa temporada exactamente, no de esa gran remontada del Valencia en el Camp Nou, sino de un par de años antes, un encuentro épico, un encuentro que sirvió para que el Valencia mantuviese la llama de la esperanza en el Campeonato Nacional de Liga, porque se enfrentaba al FC Barcelona, lo hacía en el Estadio de Mestalla en aquella campaña 95-96, un partido que venció el Valencia Club de Fútbol por 4-1 al conjunto catalán, con Mijatovic como estrella de aquel Valencia de Luis Aragonés. Vamos a recuperar el principio de aquel partido, uno de los fragmentos de ese Valencia 4, Barça 1 de la temporada 95-96, como antesala a la segunda pregunta, en este caso de nuestro participante de Más Alfasar, Juanvi Pérez. Así sonó ese 4-1 al Barça.
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2: Bueno, pues así sonaba ese gol de la temporada 95-96, o esos goles de la campaña en la que el Valencia mantuvo el pulso hasta el final, hasta el último suspiro en aquella liga con el Atlético de Madrid por alzarse con el campeonato. Algo tendrá que ver con ese sonido, directa o indirectamente. Juanvi, tu segunda pregunta, ¿qué es esta? Atención, las 7 y 24 en directo en el gran concurso de la afición valencianista en el Media Center de la Ciudad Deportiva de Paterna. Juanvi, en aquella etapa de mediados de los 90, Luis Enrique formaba parte del Fútbol Club Barcelona. Hemos escuchado el sonido con la retransmisión de TV3, en este caso, de aquel encuentro. Y la pregunta es la siguiente. ¿Qué provocó un gol de Luis Enrique al Valencia? Pues te voy a dar cuatro opciones, Juanvi. La opción A, la destitución de Jorge Valdano. Opción B, la dimisión de Paco Roig. Opción C, lo dejó sin clasificación para Copa de la UEFA. Opción D, lo eliminó en una semifinal de la Copa del Rey. Juanvi se ha sorprendido, sobre todo con lo corta que ha sido la pregunta, creo. Pero vamos a ver si las cuatro opciones, las cuatro posibilidades, le guían, ¿no?, hacia una respuesta correcta. Repito, la pregunta es, ¿qué provocó un gol de Luis Enrique al Valencia? Evidentemente, no hace falta que te diga que aunque hemos escuchado un gol de la etapa de Luis Enrique en el Barcelona, la pregunta no especifica en qué equipo jugaba Luis Enrique. ¿Pero qué provocó un gol de Luis Enrique al Valencia? Opción A, la destitución de Valdano. Opción B, la dimisión de Paco Roig. Opción C, lo dejó sin clasificación para la UEFA. Opción D, lo eliminó en una semifinal de la Copa del Rey. ¿Te suena alguna, Juanvi?
3: Pues de Luis Enrique, ¿no? Pero no sabría decirte.
2: Tienes algunos segundos para pensar en esta segunda pregunta. ¿Qué provocó un gol de Luis Enrique al Valencia? A, la destitución de Valdano. B, la dimisión de Roig. C, lo dejó sin clasificación para la UEFA. D, lo eliminó en una semifinal de la Copa del Rey. No sé si quizá por descarte, Juanvi, puedas eliminar alguna o puedes llamar al comodín, si así lo deseas.
3: No, voy... Aunque falle, voy a intentar hacerlo de momento sin comodín, porque así vale. También hay más preguntas y no sabría yo si podría ser alguna aún más complicada.
2: Vale.
3: Pero de todas maneras, de las cuatro, la de Valdano no, seguro.
2: ¿Descartas la de Valdano?
3: La de Valdano no, seguro. Y sí, las otras, Roig no creo que dimitiera por ahí, pero ya te digo, voy a poder decir, aunque falle,
2: ¿sí?,
3: que nos quitó de la Copa del Rey.
2: De la última, lo eliminó, sí, en una semifinal de la Copa del Rey. Vale, sí. Más o menos estarías entre dos, entre la de la UEFA y la de la Copa del Rey, y arriesgas a la D, que es que, sí, un gol de Luis Enrique dejó al Valencia fuera en una semifinal de la Copa del Rey.
3: Tío, pero con muchas dudas. La vida en el Valencia no me, sí, sale en la cabeza de Luis Enrique por ningún lado.
2: Bueno, solo sí o no, por si hay rebote, Luis Sanz de Moncada, ¿la sabes?
4: Estoy entre dos.
2: Estás entre dos, vale, buena respuesta. Juanvi de Masalfasar se la juega a la opción D. ¿Provocó un gol de Luis Enrique al Valencia Club de Fútbol la eliminación del conjunto valencianista en una semifinal de la Copa del Rey? ¡No! ¡Rebote, Luis!
4: Eliminó la UEFA, la otra.
2: ¿La Copa de la UEFA?
4: No lo dejó
2: sin clasificación para la Copa de la UEFA. Es exactamente lo que dice la opción C. Pues marcamos la C y comprobamos. ¡Sí, señor! Es lo que tiene apostar.
3: Era el 50%.
2: Al 50%.
3: Y la destitución de Valdano no, porque fue contra la Copa del Rey contra Las Palmas. Y luego con lo de Paco Roig.
2: No sé si te dio pistas, aunque creo que tú más o menos habrías descartado las mismas. Sí, ¿no?
3: Estábamos entre las mismas.
4: Fue a Salamanca, creo que era.
2: Bueno, pues otro punto más para Luis Sanz. Suma el segundo. Ahora tiene su segunda pregunta por delante, así que puede empezar a abrir brecha en el marcador. Son las 7 y 28 en directo en Cuanto Sabes del Valencia en esta tarde de lunes. 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Vamos a escuchar otro sonido, sonido alegre, de la historia del Valencia, porque vamos a recordar una gran hazaña valencianista, y no es otra que la consecución de la Liga 2001-2002. Y nos lo va a contar Rubén Baraja. Vamos a recuperar un reportaje en el Canal Plus, un reportaje de Canal Plus en el que el futbolista vallisoletano hace un repaso a la trayectoria como futbolista del Valencia y concretamente habla de lo que significó, de lo que fue para el vestuario, para la afición, para el club, aquella primera liga de Rafa Benítez en el banquillo. Así la recordaba en Canal Plus. Estos son los recuerdos de la Liga 2001-2002 de toda una institución, de Rubén el Pipo Baraja.
1: Vivir ese momento en Mestalla fue un momento realmente mágico en todos los sentidos. Muchísima gente hoy día por la calle me lo recuerda y bueno, la verdad que, como te digo, es un momento extraordinario, no lo cambio por nada. Y yo tuve la suerte de representar un poco la alegría de ese día, ¿no? Porque tuve la fortuna de hacer dos goles y la sensación un poco de que la liga estaba mucho más cerca. Y ahí, en ese momento, es cuando todo el mundo realmente se da cuenta de que el Valencia no se va a desinflar y va a poder ser campeón de liga, ¿no? Porque ya no solamente nos faltaban tres puntos en Málaga para poder levantar el campeonato.
5: En la jornada siguiente, el Valencia ganaría en Málaga y se proclamó campeón más de 30 años después.
1: Nos ponemos a todo un Real Madrid, como tú dices, de los galácticos, con grandísimos jugadores, con Zidane, con jugadores importantísimos, con Raúl, con Hierro, todos jugadores en su plenitud. Y la sensación fue indescriptible, ¿no? O sea, conseguir una liga con un equipo grande, pues entra dentro un poco de lo habitual, ¿no? O sea, de lo lógico. Pero conseguirla con el Valencia, y más después de 32 años, pues es algo, como te diría yo, solamente pensarlo se te pone la piel de gallina, ¿no? Porque es algo que la gente no te puedes imaginar cómo lo celebraba, cómo disfrutaba de ese momento, ¿no? Era imposible de creer en el aficionado que el Valencia pudiera conseguir una liga después de tanto tiempo, ¿no? Pero lo conseguimos, ya te digo que con muchísimo trabajo, mucho esfuerzo y sobre todo muy firmes en lo que hacíamos en el terreno de juego. Yo creo que si una cosa tenía Benítez y que transmitió al grupo en este sentido fue su confianza en el equipo y en las cosas como las tenemos que hacer en cada partido. Y bueno, pues yo creo que estuvo muy listo, sacó provecho del equipo, sacó mucho rendimiento y bueno, pues consiguió una liga histórica, como te digo, ¿no? Yo, para mí, el momento más emocionante y más emotivo en mi carrera en el Valencia.

0: Bueno, pues eran los recuerdos de Rubén Baraja de esa Liga 2001-2002. Luis, tu segunda pregunta, algo tendrá que ver. Es esta. El 6 de octubre de 2002, un equipo le arrebata el liderato de la Liga al Valencia tras fallar Rubén Baraja dos penaltis en ese partido de la quinta jornada del campeonato. ¿Qué equipo? El 6 de octubre de 2002, un equipo le arrebata el liderato de la Liga al Valencia tras fallar Rubén Baraja dos penaltis en ese partido de la quinta jornada del campeonato. ¿Qué equipo? Opción A, el Celta. Opción B, el Real Madrid. Opción C, el Atlético de Madrid. Opción D, el Deportivo de La Coruña. Repito, Luis, mientras piensas. El 6 de octubre de 2002, un equipo le arrebata el liderato de la Liga al Valencia tras fallar Rubén Baraja dos penaltis en ese partido de la quinta jornada del campeonato. Partido ante ese mismo equipo que le arrebata el liderato. ¿Qué equipo? Opción A, el Celta. Opción B, el Real Madrid. Opción C, el Atlético de Madrid. Opción D, el Deportivo. Y mientras acabas de concretar la respuesta, me doy una vuelta rápida por Twitter, @cuantosabesvcf. Acertaba la anterior, la de Luis Enrique, Chimo Viñes y José Manuel Jiménez. Enhorabuena a ambos. Luis, ¿la sabes?
1: Hombre, como saberla no. Como voy a decir, por decir, el Deportivo.
0: ¿No recuerdas? Un partido en el que Baraja fallara dos penaltis, que además ese equipo ante el que los falló le arrebatara el liderato al Valencia, ¿no lo recuerdas?
1: Recuerdo que Deportivo por ahí esa época estaba bien.
0: Ajá.
1: El Atlético de Madrid creo que no tan bien.
0: Ajá.
1: El Real Madrid siempre está por medio, pero...
0: Sí. Bueno, tenías un poco por intuición y vas a decir Deportivo. La opción de Deportivo. Muy bien. Pues apuesta Luis por esa, con muchas dudas, no lo tiene ni mucho menos claro. Vamos a ver lo que sucede. Es su segunda pregunta. Si acierta, se pone 3-0. Si no... A ver qué pasa en un hipotético rebote. Marcamos la D, Deportivo, y comprobamos. ¡No! ¡Rebote, Juanvi, la sabes!
2: Pues por descarte, si lo que... No es porque me haya ayudado, pero por los descartes de lo que ha dicho y por tal, yo pienso que es el Madrid.
0: ¿El Atlético Madrid?
2: En aquella época no estaba, creo... Y además, la liga que ganamos, estuvimos peleando con el Madrid, por lo menos hasta el final.
0: ¿Marcamos la B, Real Madrid?
2: Igual fallo, pero voy a marcar el Madrid.
0: Perfecto, pues marcamos la opción B, Real Madrid, y comprobamos. ¡No! La respuesta correcta era el Celta. Los dos penaltis de Baraja fallados ante el Celta en ese partido de la temporada 2001-2002, que sí que nos apuntaban por Twitter, @cuantosabesvcf. Vamos a ver, José Manuel Jiménez, Chimo Viñes, efectivamente también, atentos en el programa de hoy. Se lamenta Juanvi de no haber capturado este rebote que podía haberle acercado en el marcador. Estamos 2-0, pero si algo tiene este programa son las remontadas, lo digo siempre, y es cierto. Solo tengo que retroceder al último programa y al penúltimo para comprobar que eso ha sido así. Así que toda la emoción, las espadas en todo lo alto para lo que resta desde ahora y hasta las 8. Enseguida las terceras preguntas, antes continuamos con ese sonido de la temporada 82-83, con ese partido dramático en el que el Valencia salvó la categoría, el último encuentro del campeonato, ganándole 1-0 en el estadio de Mestalla, en el Luis Casanova, con ese famoso gol de Tendillo al Real Madrid para hacer campeón al Athletic.
3: Y ahora la jugada más bonita de todo el segundo tiempo por el bando valencianista. Arias lo va a hacer absolutamente todo, va a tirar al travesaño y el rechace lo va a perder por precipitación Belche. Tenía la portería para él solo. A continuación el Madrid empezó a presionar. Y aquí hay una jugada que, como se observa, Vermella ha detenido fuera de la línea y que Juanito pidió gol. Este ha sido un tiro de Mengo al travesaño. Una falta de Del Bosque e intervención muy afortunada de Vermella. También se lució a lo largo de estos segundos 45 minutos. Juega Real Madrid. Mete bien la pelota y Pineda tiene una gran ocasión ahí por dos veces consecutivas. La primera va al cuerpo del portero valencianista, la segunda al poste. Si no entraba ese gol y era el minuto 41, ya había quemado todo a la pólvora el Real Madrid. Y ahora tendrá la oportunidad del Valencia, ese Solsona y cabezazo a las manos de Agustín de Belcher.
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0: Quedan 22 minutos para alcanzar las 8. A esa hora, la actualidad y la última hora del Valencia, con ese entrenamiento, el primero que está dirigiendo en estos momentos aquí en Paterna, Cesare Prandelli, como máximo responsable del cuerpo técnico valencianista. El debut de Prandelli sobre el césped de la ciudad deportiva se está produciendo en estos momentos y por eso tenemos el Media Center abarrotado de periodistas siguiendo la evolución de esa sesión preparatoria del conjunto Che. a las 8, toda la información con José Rovira y todo el equipo de VCF Radio. Vamos con las terceras preguntas. 2-0 le gana Luis de Moncada a Juanvi de Masalfasar. Juanvi, tercera pregunta para ti. Estas son las históricas, son las que se salen del margen de vuestra edad y por tanto de lo que habéis vivido, al menos de manera consciente. Atención, Juanvi. ¿Con qué entrenador ganó el Valencia su primera liga en 1942? Entrenador que también dirigió al Real Madrid y a la selección española. ¿Con qué entrenador ganó el Valencia su primera liga en el 42, que también dirigió al Real Madrid y a la selección española? Opción A, Leopoldo Costa Rino. Opción B, Ramón Encinas. Opción C, Jacinto Quincoces. Opción D, Luis Casas Pasarín. Te repito, ¿con qué entrenador ganó el Valencia? Ganó el Valencia su primera liga en el 42, que también dirigió al Real Madrid y a la selección española. Opción A, Leopoldo Costa Rino. Opción B, Ramón Encinas. Opción C, Jacinto Quincoces. Opción D, Luis Casas Pasarín.
2: Tengo algunas dudas, pero para no fallar o intentar, no, eso voy a llamar a mi comodín.
0: Llamamos al comodín. Muy bien, pues rápidamente César Sánchez, a los mandos técnicos de este programa, se va a poner en contacto con el comodín de Juanvi Pérez, nuestro participante de Masalfasar. ¿A dónde vamos a llamar y a quién, sobre todo, Juanvi?
2: A mi cuñado Alfredo.
0: ¿A tu cuñado Alfredo, que está dónde?
2: En Catarroja.
0: Está en Catarroja, esperando la llamada de ¿Cuánto sabes del Valencia? Y César Sánchez, que se está poniendo en contacto con el comodín de Juanvi, a ver si es capaz de ayudarle en esta tercera pregunta, sin puntuar todavía. A ver si se estrena Juanvi en esta tarde de lunes, en el gran concurso de la afición valencianista, en directo. Últimas plazas para participar. 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Hola, Alfredo, buenas tardes.
6: Hola, buenas tardes.
0: Te repito la pregunta, ¿de acuerdo?
6: Vale.
0: ¿Con qué entrenador ganó el Valencia su primera liga en 1942? Entrenador que también dirigió al Real Madrid y a la selección española. Opción A, Leopoldo Costa Rino. Opción B, Ramón Encinas. Opción C, Jacinto Quincoces. Opción D, Luis Casas Pasarín. Alfredo.
6: La B, Ramón Encinas, Dios.
0: Ramón Encinas, ¿la has buscado en internet? ¿Has buscado en internet o la sabías tú, Alfredo?
6: No, en verdad he tenido que buscar, esa no tenía ni idea.
0: Has buscado, podéis hablar entre vosotros, Juanvi, Alfredo, tú decides, Juanvi, en última instancia.
2: No, yo me fío de mi cuñado, la voz de la experiencia.
0: ¿La voz de la experiencia? ¿Valencianista?
2: Claro, por eso
0: de corazón también.
2: La otra vez le dejé también la antigua.
0: Sí, pues... ¿La acertó, por cierto, o no?
2: La acertó.
0: ¿Nos fiamos entonces de Alfredo?
2: Sí, nos fiamos.
0: Pues vamos a marcar entonces la opción B. Alfredo, no te retires. Marcamos la opción B. Ramón Encinas ganó el Valencia su primera liga en el 42 con Ramón Encinas en el banquillo. Es correcto, sí señor. Juanvi, ¿qué le decimos a Alfredo?
2: Muchas gracias, cuñado.
6: Nada, venga.
0: Has estado fantástico, una vez más, Alfredo, gracias.
6: Venga, hasta nada.
0: Un abrazo, hasta luego. Venga. Pues el primer punto para Juanvi de Masalfasar, que aprieta el marcador 2-1. Luis tiene su tercera pregunta, sin gastar Luis el comodín. Atención. A principios de los años 70, 7-0, a principios de los años 70, el Valencia vive grandes momentos en su historia, pero también otros no tan dulces, como por ejemplo, puntos suspensivos. A principios de los 70, el Valencia vive grandes momentos en su historia y otros no tan dulces, como por ejemplo... Opción A, la crisis institucional tras la dimisión de Ramos Costa. Opción B, salvarse del descenso la última jornada de liga. Opción C, la polémica venta de Claramunt. Opción D, perder 3 finales de Copa consecutivas. Te voy a repetir todo, Luis... A principios de los 70, el Valencia vive grandes momentos en su historia y otros no tan dulces, como por ejemplo... Opción A, la crisis institucional tras la dimisión de Ramos Costa. Opción B, salvarse del descenso en la última jornada de liga. Opción C, la polémica venta de Claramunt. Opción D, perder 3 finales de Copa consecutivas. ¿La sabes, Luis?
1: No.
0: No la sabes.
1: Pero bueno, el comodín me lo voy a guardar para más adelante.
0: Te guardas el comodín, te la juegas, entonces.
1: Sí.
0: Tienes un colchoncito ahí de puntos.
1: Ya que tengo una opción, entonces no tengo ni idea de cuál de las cuatro, pero voy a decir la de Ramos Costa.
0: La opción A, la crisis institucional tras la dimisión de Ramos Costa. Te la juegas a esa, a la opción A.
1: Sí, porque las otras no sé. Esa misma, sí.
0: Sí, marcamos la A, entonces. Muy bien, pues arriesga Luis, no quiere gastar todavía el comodín. Sí lo ha gastado Juanvi y... Está ganando 2-1, así que quizá puede permitirse apostar. Y si le sale mal, En todo caso, como mucho, Juan Vile empataría. Las 7:43, la emoción en el gran concurso de la afición valencianista en VCF Radio. Luis Sanz de Moncada marca la opción A. Vivió el Valencia a principios de los 70 un mal momento con la crisis institucional tras la dimisión de Ramos Costa. No rebote, Juan Vi, te quedan tres opciones: salvarse del descenso en la última jornada, la polémica venta de Claramunt o perder tres finales de Copa consecutivas.
2: Las finales de Copa fueron bastante antes. La de Claramunt, la venta de Claramunt.
0: ¿La polémica venta de Claramunt? ¿Sí?
2: Yo creo que sí.
0: ¿Te la juegas a esa?
2: Yo,
0: la
2: las
0: C.
2: tres finales son de bastante antes y la otra no.
0: La polémica venta de Claramunt. La opción C, comprobamos. No, la respuesta correcta era la D, perder tres finales de Copa consecutivas, que también le sucedió al Valencia. Este capítulo también le sucedió al Valencia a principios también. De los 70, en el año 70, en el 71 y en el 72. En el 71 además, con la polémica, gran polémica, por el arbitraje en esa final ante el Fútbol Club Barcelona, el año en el que el Valencia pudo, pero quizá un árbitro no quiso conquistar el doblete. Así que, Juanvi, en fin, has podido empatar. De momento os quedáis 2-1. Sigue muy apretado el marcador. Enseguida vamos con las preguntas directas, dos para cada uno. Ahí se va a decidir el concurso. 16 para las 8. Antes, el último fragmento con las declaraciones posteriores de Arias, de Koldo Aguirre, entonces el entrenador del Valencia en ese partido, en el último de la temporada 82-83, en el que el Valencia tumba al Real Madrid, le deja sin liga y se salva. Permanece en la máxima categoría del fútbol español con ese gol de Tendillo. Y así lo contaba en Televisión Española Tony Lara y todo el equipo de responsables, de corresponsales en ese estadio de Mestalla, en el estadio Luis Casanova. Una tarde dramática, pero finalmente alegre para la afición del Valencia, en ese Valencia 1, Real Madrid 0 de 1983.
3: Y está a punto de indicarse el final del partido. Y con esta señal el delirio.
7: Pues nada, nos han pegado tres o cuatro tiros en los postes y no hemos jugado como hemos jugado siempre y hemos perdido. No deberíamos haber perdido nunca, pero el fútbol es así.
8: ¿Ha habido mala suerte?
7: No sé si es mala suerte o no, pero hay que estar a todas, ¿no?
8: Muy disgustado porque se ha perdido una liga, ¿no, Agustín?
9: Sí, no sé, pero muy mal, muy mal. Hemos jugado dominando, pero no ha querido entrar.
8: El Bilbao campeón, ¿qué te parece?
9: Enhorabuena.
8: Y el Palencia se mantiene en primera división.
9: Pues suerte para ellos, se han hecho un partido bueno.
8: Gracias, Santillana. Acaba de terminar el partido, la liga. Arias se retira llorando. Es que parece mentira que el Valencia se haya mantenido en primera división, ¿verdad, Arias?
10: Bueno, lo que nos ha pasado este año no tenía explicación. Y yo creo que nos hemos merecido salvarnos, aunque haya sido en esta última jornada, ¿no? Se lo brindamos a toda la afición.
8: Y al Bilbao estarán contentísimos con vuestro triunfo.
10: Bueno, nosotros lo hemos hecho por salvarnos, no por hacer campeón al Bilbao. Lo siento por el Madrid, pero nosotros teníamos que ganar.
8: Gracias, Aria. Koldo, ¿qué te ha parecido el partido? El Madrid en Valencia en 90 minutos ha conseguido la permanencia. Todo lo que una liga no pudo hacer.
11: Bueno, lo mismo que el Madrid y nosotros, no solamente son los 90 minutos de hoy. Han sido el trabajo de todo un año. El Madrid ha trabajado para quedar campeón y nosotros últimamente estábamos trabajando para mantener la categoría.
8: Koldo, ¿qué te parece el Bilbao campeón de liga? ¿Qué te parece esto?
11: En este momento me hace mucha ilusión que mi ex equipo sea campeón, pero más, me hace tanta o más ilusión el haber permanecido con el Valencia.
8: Koldo, el año que viene hay que ir pensando ya en el año que viene y el Valencia tiene que hacer otro papel al que ha hecho en esta liga, ¿no, Koldo?
11: El año que viene tiene que venir todavía. Vamos a pensar hoy que la gran felicidad que me embarga y que soy un hombre, creo en este momento, el más feliz del mundo.
8: Sí, porque la carambola ha sido completa, ¿no, Koldo? Se sí. Jugaba cuatro bandas y las cuatro bandas han dado los resultados que el Valencia apetecía.
11: Toda esta gente que está aquí, la gente de la afición valenciana, no se merecía un equipo en segunda. Y creo que con el esfuerzo de hoy, que ha sido impresionante, tengo que estar contento por toda esta gran afición.
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0: Está ganando Luis Sanz de Moncada a Juanvi Pérez de Masalfasar. Preguntas directas, aquí se decide todo. Atención, Juanvi, esta es tu cuarta pregunta. Ya has gastado el comodín, no lo ha gastado Luis. Juanvi, resultado del partido en Mestalla, resultado del partido en Mestalla de ida de semifinales de la Copa del Rey, 95-96, partido en el que Zubizarreta le paró un penalti a Lugo Pérez. Resultado del partido en Mestalla de ida de semifinales de la Copa del Rey, 95-96. Encuentro en el que Zubizarreta le paró un penalti a Lugo Penef? Es la primera pregunta para Juanvi. Tiene un punto, no tiene ni mucho menos perdido el programa. Está intentando situarse en aquella campaña 95-96.
12: Sí, la verdad es que sí, pero...
0: Buscamos el resultado de ese encuentro. En Twitter, aluvión de mensajes sobre el resultado de este partido. Gracias a todos los que participáis. José Manuel Jiménez, Chimo Viñes, que habitualmente aciertan. Pedro Fuertes también.
2: Pues alguno me, lo... de hoy, alguno me podía ayudar.
0: Juanvi, ¿no recuerdas?
2: No lo recuerdo.
0: Partido en Mestalla de ida de semifinales de Copa 95-96 en el que Zubizarreta le paró un penalti a Penef. ¿Puedes decir un resultado?
2: Si no nos clasificamos para la final del año siguiente, diría que perdiéramos, pero ya... Voy a decir 2-1.
0: ¿2-1? Pues contestamos 2-1 y comprobamos. No rebote, Luis, ¿la sabes?
1: No, voy a decir 2-0.
0: 2-0, comprobamos. La respuesta correcta era 3-5. ¿Os acordáis de aquel partido? ¿Os ahora, viene ahora a la
2: sí,
0: cabeza?
2: Ahora sí.
0: Evidentemente las preguntas van encaminadas en casi todos los casos a partidos que se han quedado guardados en la memoria, no a cualquier partido, aunque aquí nos referimos a unas semifinales de Copa del Rey que son palabras mayores, pero hablábamos de ese 3-5 famoso ante el Atlético de Madrid. En fin, ninguno caísteis. Luis, esta es tu cuarta pregunta. ¿A qué equipo del norte de España le marcó un golazo Carboni en un partido que acabó 4-0 en Mestalla en mayo del año 2000? ¿A qué equipo del norte de España le marcó un golazo Carboni en un encuentro que acabó 4-0 en Mestalla en mayo del año 2000?
1: El norte es muy grande. Hay muchos equipos.
0: El norte es muy largo también.
1: Sí, sí,
0: ¿no?
1: Muy largo. Voy a gastar.
0: Golazo de Carboni. ¿Gastamos el comodín?
1: Sí.
0: Pues rápidamente César Sánchez, a los mandos técnicos del programa, se va a poner en contacto con el comodín de Luis Sanz, nuestro participante de Moncada. A ver si es capaz de ayudar a Luis en esta cuarta pregunta. ¿A quién vamos a llamar, Luis?
1: A Ramón.
0: ¿Quién es?
1: Un compañero de trabajo de Rafael Buñol.
0: Compañero de trabajo.
1: Sí, echa una mano.
0: De Rafael Buñol, valencianista.
1: Sí.
0: Valencianista. ¿Delante de un ordenador estará?
1: Espero.
0: Esperamos que sí. Vamos a ver, vamos a comprobarlo. Hola, Ramón, buenas tardes.
13: Hola, buenas.
0: Te repito la pregunta a ver si puedes ayudar a Luis, ¿de acuerdo?
13: De acuerdo.
0: ¿A qué equipo del norte de España le marcó un golazo Carboni en un partido que acabó 4-0 en Mestalla en mayo del año 2000? Ramón.
13: Sí, creo que fue la Real Sociedad.
0: ¿Crees que es la Real Sociedad? ¿Te suena
13: sí,
0: a ti o lo has buscado?
13: Sí,
0: o...
13: no, me suena.
0: ¿Te suena? No lo ha buscado en internet, simplemente le suena. Luis, tú tienes la última palabra, podéis hablar entre vosotros.
1: Hombre, del norte es. Y
13: sí,
1: espero
13: hombre,
1: que...
13: No, total, sí.
1: Y si lo buscas mejor, pero bueno, claro, voy a confiar en ti.
13: Yo creo que sí.
0: ¿Sí?
1: Sí, sí.
0: ¿Contestamos Real Sociedad, entonces?
1: Sí, la Real, venga, a ver.
0: No te retires, Ramón. Vamos a contestar Real Sociedad y comprobamos. ¡Es correcto! ¡Sí, señor!
1: Muchas gracias,
0: Vale. Ramón.
1: Me ha puesto un poco de los nervios, pero vale.
0: Ramón, sensacional.
13: Vale, muchas gracias.
0: Enhorabuena, venga. Gracias. Y un abrazo.
13: Luego.
0: Suma el tercer punto, Luis Sanz. Aún tienes opciones matemáticas, Juanvi. Aún puedes coger un rebote y acertar tu pregunta. 7:52. Última pregunta para Juanvi Pérez. Central que continúa en activo y que acompañó a Marchena como titular en la final de la Supercopa de Europa 2004 ante el Oporto. Central que continúa en activo y que acompañó a Marchena como titular en la final de la Supercopa de Europa 2004 ante el Oporto.
2: Que continúa en activo. Es que el que pienso aún es joven y no podría.
0: Juanvi se la juega. Si falla matemáticamente no tiene opciones. Si acierta, mantiene la esperanza. Ojo, porque cazando un rebote sería... Si acierta la suya,
2: el único que me viene a la cabeza y que podría jugar como eso y está en activo es Albiol, pero Albiol lo considero demasiado joven para, para hace 12 años.
0: Pensando,
2: pero
0: Juanvi,
2: es que ahora no me acuerdo de la alineación, porque me acuerdo de cuando Lomá, Carbón y todos estos, pero de los que recuerdo están todos retirados.
0: Pues Juanvi, podemos
2: digo el
0: nombre.
2: ¿Sí?
0: Decimos Albiol.
2: Es demasiado joven, pero digo Albiol.
0: Vale, pues Juanvi contesta Albiol y comprobamos. No, rebote, Luis, ¿la sabes?
1: No, pero voy a decir David Navarro.
0: David Navarro.
1: No sé si tiene un activo, pero no me viene otro nombre.
0: David Navarro, comprobamos. Sí, Luis, enhorabuena porque te clasificas para la segunda eliminatoria del concurso. No cayó Juan B en ese momento. Vamos con la última de Luis. Atención, centrocampista extranjero que estuvo en el Valencia a mediados de los 90, dos temporadas, y que después pasaría por Celta y Elche. Centrocampista extranjero que estuvo en el Valencia a mediados de los 90, dos temporadas, y que después pasaría por Celta y Elche. Buscamos a un centrocampista extranjero que estuvo en el Valencia a mediados de los 90, dos temporadas, y que después pasaría por Celta y Elche. En Twitter, arroba cuánto sabes VCF, aciertos de Chimo Viñes, de José Manuel Jiménez. En esta y en la anterior, decía José Manuel Jiménez, de falta el gol de la Real. Antes nos preguntabais a alguno de vosotros el gol de Luis Enrique con el Sporting, que creo que no dimos ese dato, con el Sporting en la temporada 90-91. Privó al Valencia de la UEFA. En fin, estamos siempre pendientes de vuestros comentarios. Arroba cuánto sabes VCF. Luis, ¿te viene un nombre o damos uno al azar?
1: Que jugó en Valencia en el Celta, me acuerdo de Maciño, pero no creo que jugara en el Elche. Ahora mismo no...
0: Se acaba el tiempo, tienes que dar un nombre.
1: Maciño.
0: No... Pues contestamos Maciño y comprobamos. Es correcto, Luis. Enhorabuena.
1: No sé qué es el Elche.
0: Gran participación. Sí, sí. Pues te vas con 5 puntos, 3 de ellos llegados de las preguntas directas. Gastaste el comodín en la cuarta pregunta. Que no la anotamos, gastaste el comodín en la cuarta pregunta, hiciste 10 en el test, así que enhorabuena. ¿A quién le dedicas el programa y la victoria?
1: Pues a toda mi familia, a mis hijos, a todos mis amigos, vamos, a todo el mundo.
0: Muy bien, pues Luis, ha sido un placer, hasta la próxima y nos vemos en la siguiente ronda del gran concurso de la afición valencianista. Juanvi, te despides con un punto, ninguno de las directas, gastaste el comodín en la tercera pregunta, 8 en el test. Espero que te lo hayas pasado bien y que hayas disfrutado, porque ha habido un momento en el que has podido darle la vuelta totalmente al programa, ¿eh? A veces un clic lo cambia todo.
2: Pues sí, pero nada, igual he pasado un buen rato, la verdad. Y bien, es una cosa que me gusta y que he podido repetirla, pues por lo menos he tenido la posibilidad y la verdad es que muy contento.
0: Te agradecemos mucho que hayas vuelto, Juanvi, ha sido un placer. A seguir escuchándonos cada tarde aquí en el concurso en VCF Radio. Y hasta la próxima, muchas gracias de verdad. Aquí lo vamos a dejar. 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Ahora que nadie se vaya, porque enseguida llega Josep Rovira con Vicent Marco y con la última hora del Valencia Club de Fútbol. Hoy con mucho movimiento, con el entrenamiento que se está produciendo y terminando ya en estos momentos aquí en la Ciudad Deportiva, el primero de Prandelli al frente del Valencia, y con esa rueda de prensa de presentación del técnico italiano que se ha producido esta mañana en el Estadio de Mestalla. Volvemos mañana a las 7. Gracias de verdad por estar ahí. Saludos y muy buenas tardes.

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2: Alegría, agradecimiento, pero sobre todo satisfacción, ¿no? Ver que bueno, que lo que has hecho, lo que has conseguido, pues la gente le gusta, la gente de Catarroja, lógicamente, siempre ha estado encantada conmigo, yo con ellos. La respuesta ha sido maravillosa, porque me considero un hijo del pueblo. Todo felicidad, toda alegría, ¿no? Ver a mi familia junta, mis compañeros del Valencia, mis compañeros de Benimar. Tengo que reconocer que hay muchas que no las había visto. Me llevo una grata sorpresa. Esta, por ejemplo, de Benimar. Estoy con 16 años barriendo la pista de Benimar. Mi más sincera felicitaciones y gracias por todo el trabajo que han hecho y que lo van a disfrutar. Al fin y al cabo lo van a disfrutar la gente de Catarroja.
3: Es muy importante porque Catarroja tiene con Ricardo Darín una figura que es, representa a la población, de una figura de esfuerzo, un futbolista de primera categoría y es un referente para, ha sido un referente para toda una generación y esperemos que también sea un referente para los niños y niñas que están jugando actualmente los equipos de Catarroja. Por tanto, la apuesta del Ayuntamiento junto con Ricardo Arias ha sido muy importante porque la figura de Arias para Catarroja es muy importante. Y estamos seguros que a lo largo de los próximos días va a ser una exposición muy visitada. Y el nombre de Ricardo Arias volverá a sonar, no solo en la generación que lo ha visto jugar, sino para aquellas generaciones que lo conocen de oídas, pero que además van a poder conocer en profundidad su currículum y su trayectoria a través de la publicación que ha hecho posible el Ayuntamiento de Catarroja.
4: Creo que es algo esencial para nosotros los jugadores que hemos dado todo por el Valencia y luego que tu ciudad, tu pueblo, que te haga una cosa de esta es un orgullo. Eso quiere decir que al haber tanta gente es porque algo has hecho bien, ¿no? Y claro, que te lo reconozcan viendo la gente que hay aquí hoy en lo de Ricardo, pues la verdad es un orgullo tanto para él como para sus compañeros.
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1: El 1 de marzo pues es muy importante porque en ese día se reunieron los amigos, incluido mi padre, José Llorca, que bueno, que decidieron fundar este club y ponerle el nombre de Valencia Club de Fútbol.
2: Y aquí está el primer acta de constitución, en la que mi abuelo firma como presidente delegado Gonzalo Medina. Es en el día 1 de marzo de 1919.
3: Sí, junto con sus otros seis amigos,
4: para luego ya llevarlo al registro y fundar en él lo que realmente es el Valencia en sí.
5: Había un grupo que era, dijéramos, los ideólogos, por decirlo de alguna manera, la gente importante a nivel financiero, y después había otro grupo de jóvenes que eran de alguna manera los futbolistas. Mi tío contaba 20 años, estaba en segundo de derecho y ya venía de algunos equipos.
6: Muchos de ellos procedían de un antiguo equipo que es la semilla del actual Valencia Club de Fútbol, que era el Español. Realmente se juntaron porque eran amigos, disfrutaban y lo que querían era pasárselo bien. Lo interesante es que de esa semilla, con el esfuerzo de mucha gente durante 100 años, el Valencia Club de Fútbol ha llegado donde está.
2: Iban ya al Bar Torino, que es donde se firmó todo esto.
3: Era como su local social.
2: Su local social. Era un bar, un local social. Y de hecho es un libro de actas de los de rayaditos normales, que no es ningún libro especial de...
3: Pero bueno, 100 años después tiene un valor.
2: Tiene un valor ya 100 años después.
7: El meu iaio, lo anecdòtic del llibre d'actes és com se reflecteix d'alguna manera que s'accedís a la seva petició de constar soci fundador perquè ell en apenes 15 anys, 14-15 anys, pues era menor d'edat i ja havia participat com els demés i volia que constara el fet de que ell era tan soci com els demés.
6: Siempre en casa, tanto nuestra abuela como nuestras tías y nuestro padre, siempre nos contaban que fue él el que dibujó el primer escudo del Valencia.
2: La anécdota más gorda es la de la famosa boda de mi abuelo, el gastarse todo el dinero que tenía para la boda ahorrado, creo que eran 25.000 pesetas, para vallar el campo, que el primer campo de Valencia, que fue el campo de Algirós. Además, lo importante que fue el hecho de vallar el campo es que para poder jugar a fútbol en la liga de entonces te obligaban a que estuvieran vallados los campos. Y de hecho, pues por ejemplo, la otra parte anecdótica es que el campo de Algirós estaba alquilado a nombre de Gonzalo y de Milego. O sea, no al Valencia Club Fútbol Club, sino a Gonzalo y a Milego. ¿Por qué? Porque no se fiaban de la gente de un equipo de fútbol que estaba empezando.
5: Debió ser muy difícil, tengo entendido, que llegar a la conclusión de que eso se podía hacer y llegar a la firma del acta fue un hecho difícil, pero afortunadamente lo consiguieron.
8: Pues la verdad es que impresiona muchísimo ver hasta dónde se ha llegado, lo que se ha convertido el club de fútbol.
6: La verdad, como familiar de uno de los fundadores, tanto yo como toda mi familia nos sentimos muy orgullosos de que algo que germinó ese 1 de marzo se haya convertido en el Valencia Club de Fútbol, un club reconocido internacionalmente.
5: Hombre, después de 100 años realmente es todo un hito. ¿Quién iba a imaginar que un grupo de jóvenes iniciarán una trayectoria tan, tan potente?
4: 100 años después, pues el Valencia ya se ve todo lo que es. Es una gran institución, un club centenario y un club que se reconoce por todo el mundo, pero lo que tiene es una gran afición, que es la que le va a hacer seguir cumpliendo 100 años más, 200 y hasta que se invente otra cosa.
7: Ni algo del centenario y del espíritu de los fundadores, de il·lusió, esperança. En cada partit de Mestalla este any n'hi ha una màgia especial, n'hi ha una generositat de l'afició, n'hi ha unes ganes, una il·lusió de voler anar més lluny del partit de cada dia, sinó de estem així, som grans i volem ser més grans i volem que els nostres fills i els fills dels nostres fills estiguin allà.
1: Yo querría dar las gracias en nombre de mi padre, porque es lo que querría, a todos los presidentes que aportaron mucho, que aportaron muchos de ellos su capital o mucho esfuerzo en su vida, y sobre todo a los jugadores, porque gracias a su esfuerzo, a lo que pelearon en el campo, a cómo sintieron el Valencia, pues han conseguido todos los títulos que el Valencia tiene y bueno, conseguirá más títulos y durará a lo mejor 100 años más.
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0: mucho tiempo y tenía ganas de volver, de ayudar al equipo. Mis sensaciones eran muy buenas. Yo era solamente disfrutar, coger sensaciones, coger ritmo también. Ahí también me aplaudieron en Montuí. Al final, el fútbol se recuerda de esta lesión y compartieron conmigo en esta lesión. El fútbol para mí lo veo como una familia. Tenemos, somos más o menos rivales, pero el fútbol es algo que reúne todo el mundo y que cuando pasa una cosa así, el mundo del fútbol es una familia.
1: Tengo que ser sincero, se vive pues como angustia al principio, porque claro, es el trabajo que llevas haciendo tantos meses y quieres ver si realmente funciona. Una vez termina el partido y ves que ha funcionado bien, pues bueno, también es una ilusión y una alegría para todos, entiendo.
2: Yo personalmente, has estado tanto tiempo con él, que joder, tienes claro que está todo bien y que va a salir bien, pero si no lo soltaríamos, pero esa sensación de angustia, sobre todo lo ves debutar y la alegría es inmensa, pero yo creo que la alegría fue más inmensa cuando pitó el árbitro el primer partido, de saber que se había conseguido un objetivo, que el jugador había vuelto a debutar, la cara del jugador, pese al entorno de ese día, el contexto de ese día del partido que no fue el adecuado por el tema del resultado, pero al jugador se le veía una cara de felicidad que teníamos todos y compartíamos todos.
3: Cuando acaba el partido me da un abrazo y nos fundimos todos con él en un abrazo también, y al final pues muy de esa parte, satisfacción y agradecimiento, la verdad, por el trabajo, pues al final ha salido bien. Es como se ha completado un proceso que el servicio médico puso desde el minuto uno toda la carne del asador y al final se ha completado.

0: los sentimientos ahí de todo lo que has vivido es que te unen mucho, ¿no? Es como cuando uno vive una situación difícil y extrema, pues digamos que los lazos que generas con la empatía que generas realmente con alguien que lo estaba pasando mal es mucha. Entonces, claro, verle volver a sonreír, verle feliz, verle sentir futbolista, yo creo que es indescriptible cuando luego le das un abrazo, porque yo creo que lo sientes como una parte también tuya, ¿no?
1: La relación que se establece es estrecha, y sí que es verdad que esa misma semana después de debutar me puso un mensaje por el móvil, y la verdad que se lo agradezco también, porque un poco agradeciendo, ¿no? Como habéis dicho, la implicación que en esas primeras fases tuvimos o estuve yo trabajando con él.
2: Dan me da un abrazo, me choca la mano, me da un abrazo y me da la camisa. Me dice, está para ti. Y no le pedí, le dio la camisa, optó de él. Y dije, ya que no sé el momento idóneo, pero te lo agradezco mogollón el detalle. Esto para mí es un detalle. La camisa quizás tal, pero para mí es un detalle. Detallazo.
3: No cumples los objetivos solo. Es como un futbolista cuando gana el Balón de Oro, le gana, pero sus compañeros le han ayudado a ganar este título personal. Y lo mínimo era dar mis primeras camisetas a Rai y a Tony. Bueno, yo esperaba eso durante mi lesión. El día que voy a volver a Mestalla va a ser bonito.
4: Se pone en pie la afición del Valencia Club de Fútbol para recibir al central de nuestro equipo después de la grave lesión, 11 meses después, Mukhtardia que había el césped.
3: Ya, porque tengo que entrar y estar en el foco. Tenemos un objetivo hasta el final de temporada y ha pasado todo esto, pero ya tengo que estar en el partido, ya tengo que ayudar a mis compañeros, ya tengo que aportar al grupo. Es verdad que recibí un

0: montón de aplausos y era un momento muy, muy, muy bueno. Y me felicitan, me abrazan y ha sido un momento bueno porque hemos ganado ese partido y entré y ha pasado ese momento y casi marcó ese gol.
1: Ahora Luis a la pelota, Luis la coloca para Pepelu, Pepelu, Diaca.
2: Si marca Diacabí, madre mía.
1: Diaca.
0: Lo ha sido todos estaban contentos para mí porque ellos han visto el trabajo que he hecho para volver.
3: Diaca.
0: Poco a poco me siento mejor, cogiendo ritmo. Cuando vienes de casi 11 meses sin jugar al fútbol de élite, tienes que acostumbrarte al ritmo ya. No, en eso no tengo miedo, voy a full, a todas. Hay un plan y hay que seguirlo. Necesitamos un tiempo para volver a tener ese ritmo. Se decía un año o más o no jugar al fútbol o no. Y al final estás jugando a los 10 meses y 20 días. Lo normal es que me voy a mi sitio, pero como yo tenía esa determinación de marcar un gol, porque ya me pasó el último partido en Mestalla contra el Celta. He tenido dos también en el córner, la toco yo. Ya son señales en el fútbol que puedes hacerlo. Créetelo más a cada acción, créetelo más. Jaka, créetelo más, lo puedes hacerlo. Siento que el balón podría llegar a mi sitio y me la devuelve muy bien Diego. No sé cómo me la devuelve, no sé si creo que me ve, pero hay que creerlo. Y cuando pasa, no te lo crees también. No, era como, no me lo creo. Lo que está pasando es de locos. No me lo creo. No he marcado gol, no. Imposible, no. Es de locos. ¡Wow! Con todo eso. Y con toda la afición, con todo. No.
2: Pégale.
1: Rioja, ya se mete Luis Rioja, Dimitrovic. Ahí está, Diacabí, gol. Diacabí, gol. ¡Gol! Diacabí, te lo mereces. Diacabí, te lo mereces. ¡Gol! ¡Te lo mereces, Diacabí! ¡Te lo mereces, Diacabí! ¡Me está ya el Sotempeo!
4: Que mete el gol, no te lo crees. O sea, si él se vuelve loco, nosotros en la grada nos volvemos locos, abrazamos hasta a los aficionados que tenemos alrededor, porque fue una sensación. Esas cosas son las que marcan un poco los hitos dentro de la carrera deportiva, tanto de ellos a nivel futbolístico como nuestros, que son cosas que no se nos van a olvidar nunca. Se sabe el cariño que le tiene Mestalla porque el jugador sale al campo por primera vez y que el estadio corre a su nombre. Entonces, el momento que el jugador encima mete el gol, el estadio se vuelca y se crea un clima, una atmósfera que es inmejorable.
1: La ovación del cuerpo técnico puesto en pie todo el mundo al grito de Diacabí te quiero, celebra Mestalla el tanto de Mukhtar, el segundo del equipo.
5: Te pone la piel de gallina realmente oír al estadio como ruge apoyando a un jugador como Diacabí, pero lo has comentado tú, es un jugador muy querido, de verdad. Yo creo que el aportar ese gol al equipo, aparte de la satisfacción personal, yo creo que él también pensaba en el equipo y de ahí esa explosión de felicidad y que se le cayesen las lágrimas, de verdad. Y viéndolo realmente te emocionas y creo que él puede ser una figura en la defensa que nos puede ayudar mucho a salvar la situación y él está totalmente implicado en ello. Aparte de su recuperación, yo creo que piensa más en el equipo ahora mismo que en él, por lo que he hablado el otro día que estuve hablando un poco con él.
0: Es de determinación, es, no sé, la fuerza mental, la, no sé, es, no sé explicarlo, es que la sensación que yo tenía ahí es, no sé, indescriptible, es, se acumula muchas cosas en mi cabeza, se acumula todos los tiempos que he pasado durante la lesión y el estadio, los aficionados también, que lleva ese ambiente y que al final ese 2-0 antes de la segunda parte, volver a marcar un gol a Mestalla después de todo eso y después de la situación que tenemos, era para mí algo importante y quería marcar mi vuelta también. Muy emocionante, que al final cuando voy a mi sitio es como que cuando veo a la afición contar mi nombre y todo eso, sí, me hace algo en todo, en el corazón, en el cuerpo. Nuestro objetivo a cada jugador es que los aficionados estén contentos y si he dado esa alegría, estoy muy, muy satisfecho y muy contento de lo que cumplí. Era eso también, es cerrar el capítulo, es por eso quería marcar mi vuelta, marcar gol, y que llevaba antes de la lesión también mucho tiempo sin marcar gol. Y yo lo tenía ahí, marcarlo, voy a marcar un gol.
4: La lesión no acaba aquí, la lesión empieza, se acaba una etapa y empieza otra. Que hay que tener la rodilla, que hay que cuidarla, hay que adaptarla, hay que manejarla, hay que escuchar también al jugador, hay que escuchar la rodilla. Él no viene de una lesión normal, con lo cual el jugador, aparte de su trabajo, tiene que seguir protegiendo esa rodilla y tiene que seguir dentro de un proceso que le va a acompañar probablemente durante toda su carrera deportiva. Y nosotros tenemos que estar ahí.
3: Es un chico muy, muy profesional, es un chico muy organizado. Es decir, con él sabemos lo que tenemos que seguir haciendo. Él también lo sabe. Yo creo que es muy obediente, es decir, no quiere cometer errores en esto. Y la verdad es que no, seguimos muy bien. La verdad es que ya te digo que sí, están contentos, pero él sabe muy bien que todavía hay mucho trabajo que seguir haciendo. El trabajo que ha hecho mi equipo, yo estoy muy orgulloso de ellos. Es decir, no puedo decirte ninguno que no haya trabajado día a día o no hayamos puesto mucho en la recuperación de Diakabir.
6: Reconocimientos para todo el servicio médico y hemos trabajado mucho. Hemos sido muy pesados con él. Muchas veces acaba el entrenamiento, Diaka, tienes que hacer esto. Joder, tengo que hacerlo. Sí, lo siento, tienes que hacerlo.
5: Yo creo que ha sido un trabajo en equipo bonito, largo, duro en algunos momentos, pero que viendo el resultado, pues realmente estamos muy satisfechos.
4: Vamos, con muchísimos hechos nos ha demostrado lo agradecido que está. Es un juego súper agradecido. Se le agradece que lo diga en los medios, pero es que él lo hace ver diariamente. Entonces es un poco lo que más valoramos, lo que más valoro dentro de él, porque él es la persona que más fácil ha hecho este trabajo dentro de todo el proceso. Somos un grupo muy grande, pero el núcleo es él. Y él es el que nos ha ayudado a todos a que la cosa funcione como ha funcionado.
3: En esa línea, para mí lo definiría como un éxito al servicio médico. Es que es un chico que es un 10, o sea, trabajador, responsable. Yo creo que si alguien se merece esto que le ha pasado y el poder estar otra vez de vuelta, yo creo que es él.
4: Es un jugador muy querido dentro del equipo, es un jugador muy querido dentro de la afición, y eso no creo que no es cuestión de suerte ni es aleatorio. Al final es una persona que es muy cercana, es un tío bonachón y eso se hace ver.
0: Ahora estoy más paciente que antes, mucho más paciente, y te hace crecer mucho, muchísimo. Lo primero de todo es mi familia, es que si hago todo eso es por pasión, pero es para mi familia también. Estoy muy satisfecho, muy contento de lo que estoy haciendo, jugar muchos partidos con esta camiseta es algo importante para mí. Quiero mucho a ese club, esa afición, y intentaré dar lo mejor en el campo, al mundo del fútbol en general, el general que se comportó muy bien conmigo, que a día de hoy, fuera del campo de fútbol, no tengo rivales en el mundo del fútbol. Y que, como le he dicho antes, el mundo del fútbol es una familia. Y quiero decir gracias a todo el mundo. Solo puedo estar muy feliz, muy, muy contento de todo lo que me ayudaron, y a ellos los quiero decir gracias.

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1: Asiento 164, fila 15 de la tribuna central.
2: Mi padre era tan valencianista que siempre ha presumido de haberse caído en la ceca de Mestalla, la que dio nombre al estadio. Solo tenía 9 años y me llevó a la final de la Copa del 67, que le ganamos al Athletic. Ni siquiera me acuerdo de las horas que tardamos en llegar. Un desprendimiento de retina le dejó ciego hace casi 40 años. La pérdida de la vista le hizo aún más valencianista. 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Dijo que nunca más, y por eso solo iba a los de Mestalla, a sentir los partidos, a sentir el Valencia. Él disfrutaba con el ambiente y yo le narraba las jugadas.
3: Son las 2:13.
2: 2004 fue el año más feliz de su vida. Este año lo tenía marcado en el calendario desde hacía 20. Por eso sé cuánto le hubiera gustado estar aquí el año del centenario. 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

0: Yo ya tenía una visión previa del estadio. La gente me recogió de muy buena forma, me apoyó siempre muchísimo, y luego que tuvimos el fruto del trabajo durante el periodo que yo estuve, ¿no? Sin ninguna duda es el día que ascendemos. La gente, bueno, se volcó al campo disfrutando, y además siempre me acuerdo de una pancarta que decía: ha sido solo una pesadilla, ¿no? Veníamos con un cometido, en ese momento el grupo de jugadores teníamos una obligación, entre comillas, de volver al equipo a primera división, ¿no? Y realmente fue esa satisfacción de decir: hemos hecho los deberes, hemos cumplido con nuestro cometido, y la gente evidentemente no los agradeció muchísimo. Mi primera vez es eso de que ya cuando llegas con el autobús por fuera, ves el ambiente. Fue en un trofeo naranja en el año 83. Yo venía con el Peñarol de Montevideo. El entorno que había a la hora de entrar al campo, ese reconocimiento que se hace previo antes de los partidos, era muy, muy, muy, muy bonito. Lo veía yo todo de una forma espectacular. Nosotros veníamos de gira y el día anterior creo que habíamos jugado en San Siro. No había comparación. Es decir, es eso que llegas, entras y es un estadio que incluso como que te absorbía, ¿no? Y te sigue absorbiendo. Una sensación muy, muy especial. Veías prácticamente la cara de cada persona, porque la proximidad con el campo era algo espectacular. Hay dos cosas que son fundamentales, ¿no? Y una de ellas es esa cercanía del aficionado con el jugador. Fíjate que aquí sacas de banda y el aficionado de primera, o desde donde estoy yo, de aquí a 10 filas, le puedo transmitir ese mensaje de ánimo, de fuerza, de trabajo. Esa proximidad es muy buena. Y luego, evidentemente, los que se sientan en estas butacas, ¿no? Son muy, muy especiales. Es decir, yo para mí son los mejores. El aficionado de Mestalla te empuja, te arrastra, te contagia, te lleva adelante. Son fundamentales en los momentos en los que el equipo a veces se apaga un poco, ¿no? Mi rincón, mi sitio favorito, sin ninguna duda que lo estoy viendo ahora, el túnel a la salida del campo, ¿no? Porque es el momento en que tú sales del vestuario concentrado, pero a partir de ahí, es decir, ya eres tú el que tenés que encarar con esa responsabilidad. Las ganas de demostrarle a la afición que estás por el equipo y que lo vas a dar todo, ¿no? Es emocionante, es tremendamente emocionante, porque además todo el estadio rompe a aplaudir, a gritar, te llena de orgullo y, como te decía antes, de responsabilidad y de ganas de que empiece el partido ya para poder soltar esas riendas, digamos. Yo me he reído mucho una vez con Arroyo. Me acuerdo que teníamos sobre esta portería detrás vuestro una falta a favor y estaba la barrera del equipo contrario. No me acuerdo si iba a chutar Fernando o si ya, no me acuerdo. Yo le llamo a Arroyo y le digo: ponte a continuación de la barrera para evitar visión. Y Arroyo me mira cuando estamos ahí y me dice: ¿y ahora qué hacemos? Digo: ¿cómo qué hacemos? Digo: cuando vaya a ayuntar a nuestro compañero, tú te la aspiras. Digo: no te vas a quedar aquí de barrera junto con los otros. Me puse a reír dentro del partido que me perdía, ¿no? Mestalla siempre tiene grandes días. Es una afición que sabe dar el tono, el toque en el momento apropiado. Cuando ve que estás en dificultades, es inclusive cuando más te empujan y más aplaude, ¿no? Y eso para un jugador representa mucho. Siempre hablamos de que los partidos duran 90 minutos, más el alargue, lo que sea, ¿no? Pero siempre hay momentos dentro del partido donde te apagas un poco o el rival toma la iniciativa, y ahí es cuando la afición se comporta de una forma fenomenal y inclusive a veces chillando. Pero eso son formas de involucrarte y de decirte: venga, que estás en el césped de Mestalla y hay que darlo todo. Y ahí es cuando el equipo reengancha.
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1: Llegué al Valencia a través de los juveniles. Jugaba aquí en el Puzol, en los juveniles del Puzol, y entonces el Valencia me fichó para jugar con los juveniles, y a partir de ahí pues ya prácticamente ya no salí del Valencia. Tuve un año cedido al Saguntino y al Burriana en el mismo año. Pasé al Mestalla y del Mestalla al Valencia. O sea, toda mi carrera desde que empecé de juvenil pues ha sido en el Valencia Club de Fútbol. Como juvenil no era el mejor. Poco a poco fui progresando. En el Saguntino tuve un gran entrenador que era Kulubi. Confió en que podía ser un jugador con futuro, y de ahí pues ya pasé al Mestalla. El mundo me dio la oportunidad de ser titular en el Mestalla en segunda división, siendo titular indiscutible, y de ahí pasé al Valencia. Pero yo nunca pensé que mi meta sería tan alta, ni llegar a ser internacional como fui, ni capitán de la selección española, ni capitán del Valencia. Yo creo que en mis años jóvenes que yo iba al campo a trabajar, a la huerta y todo esto, pues nunca pensé que yo podía llegar a conseguir estas metas que conseguí dentro del mundo del fútbol, ¿no? Mestalla para mí ha sido todo, ha sido mi casa, porque prácticamente de allí no he salido hasta que me retiré. Entonces entrenábamos allí, pues prácticamente una gran parte de mi vida ha sido el campo de Mestalla. El Sudo fue como un hermano mayor para mí cuando yo empecé en el Valencia. Él era el que siempre me ayudaba a creer que yo tenía posibilidades para llegar a donde llegué, ¿no? Porque yo nunca me creí que las posibilidades que yo tenía, y él, sin embargo, pues era al revés. Siempre me decía que yo tenía que creer en metas muy, muy altas, porque tenía condiciones para conseguirlo. Ya jugar en el Valencia ya era importante para mí, ¿no? Tuve la suerte de hacer grandes partidos. Un partido contra el Elche en Valencia, que metí 3 goles. Un partido contra el Betis, que también hice un gran gol, que aún me lo recuerdan muchos aficionados. Los partidos que pude hacer feliz a los aficionados y a los compañeros y a mí mismo por conseguir victorias y por conseguir estar entre lo mejor del fútbol europeo y del fútbol español, y el año que fuimos campeones, indudablemente fue un gran año en el que hicimos felices a una afición que hacía muchos años que no se ganaba una liga. Y todos estos partidos que consigues que los compañeros disfruten y que la afición disfrute, pues todos han sido importantes para mí. El mundo fue el que me pasó al Valencia, el que confió conmigo, que es lo más difícil cuando uno empieza. Y luego Di Stéfano, que fue el que me consagró como jugador. Son los dos grandes entrenadores que mejor aceptaron mi forma de ser, mi forma de jugar, y me comprendieron mucho mejor, dándome confianza en mí mismo y dándome seguridad en mi juego, como fue Di Stéfano, y otro confiando conmigo en mis comienzos, como fue Mundo. Los títulos siempre se recuerdan con cariño, porque son algo que hacen en engrandecer al club, como fue el ser campeón de Liga y campeón de Copa. Para mí ha sido lo más importante de mis años en el Valencia. Es una afición muy exigente, una afición que es muy fanática de su equipo. Le gusta que su equipo lo haga vibrar, lo haga tener esa ilusión de ganar, lo haga importante, que su equipo, su club esté entre los mejores del mundo, entre los mejores de España sobre todo, que sea un equipo del nivel de Madrid y Barcelona, y estar a ese mismo nivel y tener esa misma ambición y esa misma ilusión, que es la que transmite al equipo cuando en Mestalla pues el equipo no da la talla que debe de dar para codearse con estos grandes. Y por eso pues es una afición muy entregada a su equipo, muy exigente, pero también a la vez muy generosa. Cuando te entregas y le demuestras a la afición que tienes ambición de ganar, de luchar y de conseguir algo importante, la afición siempre está a tu lado. Yo creo que con menos recursos que todos estos equipos grandes, la cantera del Valencia siempre ha sido o igual o mejor que esta. Se le dan tanta fama. Cuando estaba yo había grandes jugadores. Ahora mismo, con la cantera que hay de los chavales valencianos, el Valencia está consiguiendo cosas importantes, ya está consiguiendo títulos, está formando a muchos jugadores jóvenes que hoy tiene la plantilla del Valencia, y eso demuestra que a través de su historia cuando ha conseguido títulos es porque ha estado formado de muchos jugadores de la cantera.
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1: Aquí tiene usted el libro de actas fundacional del Valencia. Aquí se recoge la primera acta donde consta cómo se reunieron los seis primeros asistentes y se creó el Valencia Fútbol Club.
2: Estoy muy feliz, de veras, de ver lo que el Valencia ha procurado reunir todos los antecedentes de la fundación del club y ver la firma de mi padre y ver todos los demás fundadores.
1: El acta constitucional forma part del llibre d'actes primer del València, que data de 1909 i arriba fins a 1922-23, i este acta l'hem tret ara perquè el llibre està en procés de restauració dins de les tarees de recuperació patrimonial. 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
2: Creo que mucha gente está quizá desinformada, pero con lo que se va a presentar ahí en Mestalla, pues la gente va a ver cómo fue en realidad toda la fundación del Valencia, y es un logro del Valencia Club de Fútbol haber logrado esa acta.
3: Este documento tiene una importancia especial. Hay que pensar que está reflejando no la primera etapa del Valencia, sino sus primeras horas como club, desde que se constituye, y luego los primeros pasos legales, oficiales. Dar con ello significa un éxito extraordinario de investigación y de búsqueda de los orígenes del club. Pues es como hablar de una persona y encontrar su partida de nacimiento, es decir, comprobar sus primeros momentos y constatar realmente qué energía inicial, vital, puso en movimiento una entidad.
2: Él jugaba fútbol en los Salesianos, con Padre Viñas, creo que se llamaba. Con varios equipos jugó, también con el Deportivo Español. Luego se fue a hacer unas oposiciones allá a Madrid y estuvo viendo jugar al Madrid, y otra vez renació en él la cosa de fundar el Valencia Club de Fútbol.
3: Lo grande que es actualmente una sociedad como el Valencia Club de Fútbol, sociedad anónima, haya empezado con esa reunión de unos cuantos chicos, entonces jóvenes, una ilusión tremenda, solo por jugar a fútbol.
2: No quería él ser protagonista de nada. Su ilusión fue crear el Valencia Club de Fútbol. Esa era su ilusión. Que siguiera el deporte, que hubiera un equipo en la ciudad, representativa de toda la ciudad, con sus amigos que se conocían pues de tiempo, y estaban en el Bar Torino, y ahí vino la cosa de fundar el Valencia Club de Fútbol.
3: Es un libro de actas realmente comprado en una papelería entre grupo de jóvenes, no es un libro de actas de una empresa importante, se nota que no va a hacer asientos de económicos. Y las perspectivas que tenían es quizá lo que siempre hemos señalado a lo largo de lo que es el origen de Valencia: mucha ilusión y muchas ganas de hacer algo.
2: Él no quería ser el presidente, entonces él decía que no quería ningún protagonismo. Mi padre era así, era su forma de ver. Se decide con el lanzamiento de una moneda al aire, pero él me contó que eso de la moneda al aire, yo creo que estaba trucada la moneda. Los cofundadores sabían que él pedía cara o pedía cruz, no sé. Entonces, pues arreglaron la moneda o la tiraron de alguna manera para que él saliera presidente. Pues tenía más estudios, podemos decir, que los demás. No quiero hacerlos de menos, ni muchísimo menos. O sea, que quede muy claro, ¿no? Y por eso él hizo los estatutos y hizo todo, ¿no?, por el Valencia Club de Fútbol. Estaba orgullosísimo, posteriormente, de haber fundado lo que es el club.
4: Vamos a hacer otra vez un club para reunirnos, ya que nos reunimos aquí, para reunirnos y formar un nuevo club que lleve el nombre del Valencia Club de Fútbol. Efectivamente, así se hizo.
2: Me están tratando en el Valencia de una forma exquisita, cosa que no merezco, definitivamente, pero pues en nombre de mi papá recibo esto, en nombre de mi padre, de veras, porque él está, se murió muy orgulloso de su Valencia y lo ha transmitido a sus hijos, y somos valencianistas de hueso colorado. Apoyar al club en las buenas y en las malas, que tiene una tradición, la debemos de conservar todos los valencianos, todos los valencianos. Yo viviendo en México, pues igual mi familia, igual los que tengo allá. Tener el corazón abierto al Valencia es lo que se necesita.
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0: Tengo las fotos en el móvil siempre guardadas del primer partido que hice de prueba. 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
0: Carlos Soler, Isco también está. Son jugadores en los que me he fijado mucho y con los que, bueno, me puedo sentir identificado.
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1: He vivido y he crecido con este estadio, viviendo noches fantásticas, viendo también cómo el estadio crecía, cómo ha ido la gente acudiendo a este estadio de manera progresiva, con el aumento de aficionados, viviendo noches fantásticas, noches magníficas de Liga, de Champions League, de Copa del Rey. Y bueno, es un estadio emblemático donde todo el mundo cada vez que visita este estadio se queda perplejo por la cantidad de gente que hay, por el estadio, la estructura y por cómo aprieta esa afición. Siempre va a ser especial y muy diferente a muchos otros estadios. Es una afición que nunca te falla, que es muy fiel, es muy entusiasma en ver a su equipo ganar, es muy ganadora y es lo que le hace distinto a otros clubs, ¿no? Yo creo que nosotros como jugadores notábamos esa sensación de que pensaban igual que nosotros, que había que salir a ganar, transmitirnos esa mentalidad, ese valor. Y bueno, ya había en ese momento en la que yo he podido vivir una conexión fantástica. Y nosotros también le respondíamos con buenos resultados y con títulos. Mi primer momento fue en un Valencia-Las Palmas de Copa del Rey, donde lo viví como aficionado, recién fichado en el Valencia. Pues bueno, la posibilidad de ver un partido en este estadio, de conocer a la gente muy de cerca, cómo animaba, cómo era capaz de ganar partidos. Mi debut en Mestalla fue en un Valencia-Barcelona con Jorge Valdano de entrenador, donde no fue una noche especialmente que recuerde porque perdimos 0-3, pero sí que esos 10 minutos que jugué entrando desde el banquillo en el minuto 80, pues para mí fueron especiales porque a pesar del resultado, pues era mi primera vez que pisaba el césped de Mestalla y bueno, quería vivir lo que se sentía en ese momento y ver de cerca también un poco lo que es la afición, lo que es el animar, ¿no? Y bueno, creo que es algo que nunca olvidaré. Hay muchos momentos que se van a recordar para

0: toda la historia y donde yo pues he tenido la suerte de vivir. Y bueno, yo creo que a nivel personal, pues esa semifinal de Champions League contra el FC Barcelona aquí en casa, en el partido de ida donde ganamos 4-1, donde el ambiente durante la semana fue espectacular, donde vimos a este estadio lleno de aficionados, donde se vivía una noche histórica para el Valencia, para mí fue un recuerdo inolvidable. Yo siempre me voy a quedar con el espacio del vestuario donde siempre me sentaba, que siempre fue el mismo durante muchos años. Ese lugar donde tú tienes tu espacio, donde tienes tu momento de concentración, de analizar, de prepararte para salir al campo, incluso también momentos que vivíamos con compañeros o con utilleros o con servicios médicos o con ATS, fue especial. Son muchas las experiencias que he podido vivir, tanto dentro del vestuario con mis compañeros, con Spañeta, con muchos entrenadores, sino también fuera, ¿no? Porque tú tenías que cruzar la avenida de Suecia, ¿no? Y bueno, hay días en los que prácticamente te cogen por los hombros y te llevan prácticamente al parking, de la cantidad de gente que hay, no te puedes hacer paso, y son ellos prácticamente los que te llevan hacia el parking. Situaciones en las que el estadio es capaz de ganar partidos en momentos complicados. Bueno, aquí he pasado de todo, ¿no? Es verdad que durante un partido pues sufres altibajos en cuanto a acciones dentro del partido en los que, bueno, pues uno a lo mejor no está jugando bien. Ahí es donde muchas veces está el público para darte ese pequeño empujón, para otra vez volver a coger confianza, otra vez para volver a hacer tus mejores sensaciones, y eso es clave, ¿no? Aparte de que luego el rival cuando venía aquí no se sentía cómodo. Notar a 50.000 personas, 50.000 gargantas gritando al Valencia, a sus jugadores, pues bueno, ellos, muchos rivales nos decían hoy, jugadores, que se sentían muy presionados cuando venían a Mestalla, y eso es algo que a nosotros nos ayudaba mucho para poder ganar partidos. Todos los trofeos que se consiguieron, todos los campeonatos que se han logrado, cuando volvíamos en ese viaje de vuelta, la ciudad se volvía loca. El estadio se llenaba para recibirnos, para ofrecerles el trofeo. El camino del aeropuerto al ayuntamiento, las visitas que teníamos sociales, pues eran igual de entusiasmo en cuanto a la gente que acudía a recibirnos. Y eso es algo inolvidable, es algo que es difícil de explicar porque hay que vivirlo, y lo que sientes, la emoción y todo lo que tienes ahí, es algo increíble.
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8: Todo empieza. silencio. Antes de rugir, hay que prepararse. Porque la precisión no se improvisa. Se ajusta. Se entrena. Se pule cada detalle hasta que responde con solo pensarlo. La agilidad, la potencia, la fiabilidad no son solo palabras. 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

0: 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Con la llegada de los años 20, aparecen los primeros grandes ídolos del Valencia. Cubells, futbolista de calidad, llegó a ser el primer internacional del equipo. Y Montes, un espléndido rematador, autor del único gol en el partido inaugural de Mestalla. Fue en esta década, concretamente en la temporada del 22-23, cuando el Valencia Fútbol Club logra su primer título oficial, el Campeonato Regional, sin perder un solo encuentro y superando la final contra el Murcia. Por aquel entonces el checo Anton Fieber era el encargado de entrenar al equipo. Este fue el primer entrenador profesional de la historia del Valencia y una de las figuras clave de su crecimiento deportivo. La expansión imparable del club se tradujo en un aumento considerable del número de seguidores. En ese contexto, los responsables de la entidad se plantearon la conveniencia de cambiar de campo. El Dalgiró se había quedado pequeño. Así nació el germen de un nuevo recinto que acabaría inaugurándose el 20 de mayo de 1923. El Camp de Mestalla, que sigue en el mismo emplazamiento y se ha convertido en la actualidad en el estadio más antiguo de la primera división de nuestro país. Pero este no fue el único hecho relevante. Un año después, se presentó la nueva bandera del equipo, en la que en el anverso se mostraba el escudo del club sobre un fondo blanco y en el reverso, la señera. Otro éxito de gran repercusión tuvo lugar en la temporada 27-28, cuando los valencianistas eliminaron al Real Madrid de la Copa de España y se clasificaron para las semifinales. En la temporada siguiente, la 28-29, se pone en marcha lo que hoy conocemos como Campeonato de Liga. Aunque el Valencia Fútbol Club, después de una agria controversia, fue destinado a competir en Segunda División. Pero esa situación no duraría mucho. El Valencia se proclamó campeón en la temporada 30-31. Y tras vencer a todos sus rivales en casa. De esa manera el club logró ascender a Primera División con todos los honores. 3 años después, el Valencia Fútbol Club disputaba su primera final de Copa. Un acontecimiento que confirmó la consolidación del club. Miles de valencianistas acompañaron a su equipo hasta Barcelona, donde vivieron un intenso partido en el estadio de Montjuïc. Finalmente no pudieron alzarse con la victoria, pese a que el chiquet Vilanova inauguró el marcador. Pero el Valencia acababa de demostrar lo lejos que podía llegar. 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
1: Estaba en una época importante de mi carrera, después de jugar en segunda, subir a primera, no jugar, volver a segunda y luego volver a ascender con el Málaga a primera y siendo importante. Siempre en mi cabeza estaba la posibilidad de jugar en primera división. Y bueno, y creo que hice 2 años muy buenos y medios en Málaga, conseguí ser internacional y, bueno, y el Valencia en ese momento era quizá de los, con Barça y Madrid en esa época, de los 3 mejores equipos de España, indudablemente, posiblemente de los 5 mejores de Europa, ¿no? Y bueno, y debido a eso se pusieron en contacto con mi agente en esa época y luego conmigo y bueno, para mí era un orgullo como valenciano, siendo de Alicante, poder venir aquí, estar cerca de tu familia después de tanto tiempo, casi 7 años ya estando fuera de casa. Y bueno, fue un orgullo, el primero el interés y luego el poder venir a un club que venía de jugar 2 finales de Champions, poder jugar en un club grande de la Liga, poder jugar Champions League, pues era maravilloso. Sí que es verdad que fue un momento donde el club estaba muy convulso por la pérdida de las 2 finales y porque evidentemente la marcha de Gaizka a la Lazio era muy importante, o era un vacío muy importante. Yo si algo estoy orgulloso es que la primera pregunta fue si venía a sustituir a Mendieta y yo le dije que no, que venía a ser Rufete, y creo que la historia lo confirmó, ¿no? Y como profesional eso es muy importante para un jugador de fútbol, ¿no? Yo siempre intenté como futbolista dar el máximo, lo he hecho en todos los equipos donde he estado, y en el Valencia sí que es verdad que la primera liga creo que fue una sorpresa mi rendimiento, la cantidad de goles que metí, sobre todo yo creo que el momento importante que todo el mundo recuerda dentro de esta historia de estos 100 años, que es el partido de Montjuïc, ¿no? Es decir, no es fácil formar parte de la historia de un club. Por lo tanto, es mucho más difícil formar parte de trocitos importantes dentro de esa historia, ¿no? Entonces yo, insisto, yo soy un privilegiado de formar parte de este club, de esos 100 años de historia y esos trocitos que uno ha podido conseguir para el club, ¿no? Para mí es orgullo, es decir, y ponemos un ejemplo donde más lo puede reflejar. Como profesional siempre es un campo de fútbol, pero eso acaba. Es decir, el profesional de un campo de fútbol acaba y vienen otros que pueden generar, dan continuidad a la historia y pueden generar otra historia dentro de esa historia. Para mí, personalmente, lo más importante es ver que mis hijos, cuando vamos por Valencia o por cualquier otro sitio, pero sobre todo por Valencia, la gente se para a saludarte, a hacer una foto y a decir que bueno, que están orgullosos de esa historia y de lo que hicimos, ¿no? Yo creo que para mí lo más bonito, como futbolista ya me lo dieron, y ahora como persona, evidentemente, que la gente siga recordándote y que ahora, por ejemplo, ves tus hijos que te pueden decir, papá, cuánto te quiere la gente o qué cariño tiene por ti. Para mí es lo que más orgulloso estoy. Bueno, yo creo que el Valencia, dentro de mi trayectoria, hablo de lo personal, es como la culminación de cuando tienes una trayectoria, un jugador de fútbol tiene una subida, un pico grande y luego una bajada, en donde el profesional lo que intentamos es que bajar lo menos posible, ¿no? Yo creo que el pico grande de mi carrera y mi trayectoria ha sido el Valencia por lo que conseguí dar como profesional y lo que conseguí como grupo, como equipo, como club, conseguir. Al final el fútbol es colectividad, como vestuario conseguimos tantos títulos que bueno, que sí que es verdad que tener el privilegio de ser el club más importante del mundo en la época 2003-2004, pues bueno, son privilegios que están unidos al club y que el club tiene, ¿no? Jugando con el Valencia me acuerdo sobre todo siempre de los goles, pero me acuerdo del partido de Montjuïc mucho porque es decir, estaba todo perdido. Cuando está todo perdido, bueno, de hecho mis goles son al primer palo, cuando yo tengo que llegar al segundo. Son situaciones de futbolista, ¿no? Y eso sí que es importante, ¿no? El planteamiento del entrenador hace muchas cosas y seguro que muy bien, pero a veces el futbolista tenemos que tomar decisiones propias y eso es lo que hace grande a los futbolistas, ¿no? Y lo otro, cuando volví aquí con el Hércules de Alicante en primera división, bueno, hay un vídeo de 20 segundos donde, o de 30 segundos donde la gente corear tu nombre después de tanto tiempo, todo el estadio en otro, con otro club, y lo que decían, pues bueno, pues es un trocito de estos 100 años que como jugador me siento orgulloso de haberlo vivido cuando estaba y haberlo vivido cuando volví, ¿no? Bueno, yo tengo una grandísima relación con Marchena, porque la primera vez que llego al Valencia y nos vamos de pretemporada fue mi compañero de habitación, ¿no? Y cuando era jugador lo he explicado alguna vez, y desde entonces tengo una relación muy buena. Y bueno, con Vicente luego hicimos una buena relación, con Fabio, yo creo que con todos, con Amadeo, con toda la gente, pero sobre todo con Marchena, porque fue el primero con el que compartí mi tiempo. Y es verdad que tuvimos un crecimiento en el club, quizá yo un poquito antes, porque él era un poquito más joven, pero luego él también tuvo un crecimiento alto y fue muy importante también para el club. También trabajé como manager general del club, y entonces ya he sentido Mestalla lo que es estar dentro del campo y estar fuera. Y bueno, y hay cosas que yo, por ejemplo, cuando estaba fuera como manager general, pues muchas veces siempre llegaba una hora, hora y cuarto antes del campo, me gusta, y hablaba con el aficionado y le preguntaba sus sentimientos, su sensación del partido, de cómo veía el equipo. Y bueno, al final creo que es compartir y dar el máximo de lo que tenemos en favor de un club que al final es una empresa, sobre todo en el fútbol moderno, pero sobre todo va muy bien cuando no se le olvida el sentimiento, ¿no? Y empieza a ir muy mal cuando el sentimiento se olvida, ¿no? Entonces, yo lo que siempre pienso es que nosotros que hemos estado dentro y luego fuera, tenemos que, y como historia de este club, tenemos que trabajar como empresa, pero siempre tener ese sentimiento, ¿no? El modelo de vida de las personas se va creando conforme a tus experiencias, a tus objetivos y a tus logros, ¿no? Y también a tus fracasos. Yo personalmente siempre es dar el máximo. Lo hice como jugador, lo he hecho después cuando he vuelto al club, y yo creo que cuando das el máximo y además las cosas salen bien, pues la gente al final, el recuerdo se tiene. Para mí es un orgullo que la gente me quiera. Lo único, siempre, quizá no soy tan de estar en los medios como a lo mejor en ocasiones se debe de estar o se necesita estar, o incluso otros lo hacen como cualidad mejor que a lo mejor la que pueda tener yo, pero yo en ese caso me gusta mucho lo de dentro, lo interno, el trabajo, y que luego se vea el resultado, ¿no? Por lo tanto, estoy orgulloso de que todo lo que he hecho la gente lo haya recibido de la forma como me traslada el cariño. Quiere decir que entonces lo has hecho bien, ¿no? Volver y llegar al hotel, o el trayecto de casa aquí, ya venía pensando en lo que hacía de jugador, ¿no? De cómo llegabas a la concentración, te concentrabas, valga la redundancia, para el partido, para competir. Y bueno, y la verdad que ya antes de llegar estaba reviviendo el plan de actuación que tenía como futbolista. Y cuando llegas aquí, pues bueno, felicidad, nostalgia, orgullo, felicidad porque ves gente que has compartido tanto tiempo, cosas buenas, cosas menos buenas, momentos tan importantes de la historia del club, orgulloso porque formas parte de la historia de un club tan grande como el Valencia Club de Fútbol y cómo lo hicimos, y evidentemente también feliz porque, bueno, al final es un privilegio el poder compartirlo y expresarlo a nuestra gente, y evidentemente que quede siempre en el recuerdo, ¿no?
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1: Els professionals de l'acadèmia. Departament d'anàlisi. Queremos conocer aspectos más técnicos y más detallados acerca del trabajo y de la labor del Departamento de Análisis del Valencia Club de Fútbol, de su academia. Está con nosotros una vez más Álvaro Ramos. Hola Álvaro, ¿qué tal? Muy buenas.
2: ¿Qué tal? Encantado de volver.
1: Bueno, charlando acerca de lo que es el Departamento de Análisis, hemos realizado cuestiones varias acerca de vuestra labor, vuestro día a día, pero un poco analizando más situaciones de vuestro trabajo. Queremos seguir profundizando en aspectos como, por ejemplo, la competición y los entrenamientos. ¿A qué se le da, desde el Departamento de Análisis, más relevancia? ¿O se tratan por igual? ¿Se analiza solo la competición o también los entrenamientos?
2: Bueno, nosotros le damos la misma importancia a ambos. Sí que es cierto que luego la competición, sobre todo en la etapa 3, es la que nos pone un poco en el lugar de la clasificación donde nos marcamos desde principio de temporada, pero sí que es cierto que a nivel de departamento nuestro proceso de análisis cíclico parte desde un evento y acaba cuando hemos acabado de dar ese feedback a los chicos. Por lo tanto, esto vale tanto para los entrenamientos como para los partidos. Sí que es cierto que los entrenamientos también depende del tipo de entrenamiento y el momento de la semana, pero sí que hacemos ese trabajo de análisis de profundidad. Incluso muchas veces, la gran mayoría, ese análisis que hacemos y los vídeos que podemos capturar, incluso con el dron, son luego los que el día del partido vamos a visualizar con el míster y con los chicos para preparar un poco el plan de partido.
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2: Bueno, sí que tienen importancia ya desde el punto de que nosotros como departamento hemos incorporado una persona específica de datos para que nos ayude un poco a organizar aquello que tenemos a nivel de dato y generar un poco nuestras propias métricas. Pero sí que creo que hoy en día vivimos un poco contaminados por el dato. Creo que nos obsesionamos mucho en saber muchos datos y la gran mayoría de ellos nos dan poca o nada información. Es importante identificar qué datos necesitamos nosotros como academia o como cuerpo técnico y a partir de ahí generar nuestras propias métricas que nos sirvan para establecer si estamos bien o mal, porque otro aspecto importante del dato, que esto lo aprendí con David Lemuel, que ahora está en el Estoril, un dato no sirve de nada si luego no lo puedes comparar. O sea, tres centros es bueno o malo, pero bueno o malo en diferente, o sea, referente a que si tiene una media de un centro por partido, pues igual tres centros está muy bien, pero luego tendrá que verse supeditado a que esos tres centros vienen porque hemos aumentado el número de pases o porque la distribución del juego o la red de pases estaba un poco acorde a eso. Yo creo que está todo bastante interconectado y que sí que es cierto que el dato es importante, pero tenemos que darle el valor que tiene.
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1: 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Jo crec que tot depèn d'ells, ¿no? De que se sientan còmodos, que l'inicio sea positivo, que les salgan bien las cosas y que no le caigan, que eso es lo más importante.
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2: Sí, es lateral, es cierto, si os fijáis, sobre todo en las banderas.
1: Va hacia ti,
2: Es lateral, va, es que yo al estar en la zona de tribuna con la cubierta estoy algo más resguardado, pero en el centro del terreno de juego se nota, y sobre todo las camisetas de los futbolistas, e insisto, es un viento lateral. Ha habido varios detalles, el lugar en el cual se deposita el balón y a la salida de los jugadores al terreno de juego lo recoge el árbitro, ha caído al suelo. En el minuto de silencio el balón se movía, el viento se nota y mucho en la jornada de hoy.
0: Bueno, pues ahí está jugando ya el balón Yark. 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
1: Sí, sí, clar. Se nota y mucho. Parece que no, pero se nota.
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2: Claro, tenía que frenar el balón con la mano, el jugador del Valencia.
1: No, y sobre todo hay que golpear con mucha más precisión y con más fuerza también.
0: Bueno, pues ahí está jugando el Valencia, traen la pilota desde darrere, es Copete el Sevilla, que juga en llarg i no arriba ningú, ni Hugo Duro, tampoc Lucas Beltrán, i el baló va directament a 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Ahí está, traguen la pilota.
2: Hoy el capitán del Valencia es Pepelu, en ausencia de José Luis Gallá. Tampoco está César Tárrega.
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1: vamos
0: ahí
1: a apretar,
0: la jugaba, ahí el balón Fernando Calero, la pilota Yarga, buscando ahí a Roberto Fernández, ha tallat molt bé ahí Copete, enviant ese balón fuera, anticipándose al davanter del Español.
1: El problema cuando hace viento es que no sabes qué dirección toma el balón cuando no va con mucha fuerza.
0: Va a ser Rubén Sánchez el lateral del Español que fique la pilota en movimiento. Balón ahí que torna a pinchar Fernando Calero, dislaria al Valencia. 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
1: ojo,
0: Adam Juma.
1: Ojo, cuidado que no sale.
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1: Por eso lo digo.
2: Hay que ir a la jugada hasta el final, porque cuando piensas que un balón es inalcanzable, se puede frenar.
1: Y ojalá recuperemos un balón presionando, porque mira el portero donde está jugando.
0: Bueno, ahora el pase era gol, que debía colocar Turinic y Adam Juma, pero estaba muy atento también ahí Dimitrovic, el portero del Español.
1: Vamos, trao Fulquier,
0: la pilota
1: vete,
0: Valencia.
1: Vete.
0: Fulquier. Ahí está Fulquier, perixa banda, trata de ganarse el Fulquier y la lleva la pilota Ramon Terrats, recupera el Español y se baló ahí jugante entre líneas, estaba Temolbe Copete para tallar, para enviar la llarga, ahora presionaba ahí Hugo Duro, el baló para el Español y hace falta Hugo Duro, dio el árbitre, Hernández, la falta de Hugo Duro sobre Ramon Terrats.
2: Sí, protestaba Hugo Duro, también Luis Rioja, como que no era falta y que por lo tanto eran manos de Terrats, pero no, Hernández señaló la infracción en favor del conjunto perico.
0: Bueno, pues juga el Español, desde la banda izquierda, Carlos Romero, ojo y chavaló, que le ha ficado ahí dislaria, perillosísima, Roberto Fernández, atento estaba el portero de Valencia, pero quién baló le ha colocado ahí Carlos Romero a Roberto Fernández, Mol perillosa,
1: venga,
0: la trata
1: venga,
0: rápido
1: vamos
0: Valencia, venga, anem a veure, Jesús Vázquez. La pilota ahí para Ugrinic. Ugrinic buscaba a Dan Juma. No ha podido tanarse en ahí.
1: No ha visto el desmarque de Dan Juma.
0: Y el balón otra vuelta para el Español. Intenten echar desde la banda derecha. El pase. Ahí para Smith Centres. El balón que talla B. Fulquier. Trao la pilota al Valencia. La entrega mal de Lucas Beltrán. Ni hay que asegurarme ese pase. Ni hay que asegurar mejor el pase ahí, Lucas Beltrán. Porque han perdido la pilota de manera un poco tonta. 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Este minut 7 d'esta primera part.
1: Que, por cierto, vaya equipación más rara y más extravagante. Yo creía que van a salir todo amarillo, pero ¿qué significado tiene amarillo con azul con el Español?
0: Evidentment,
1: los pericos, algún periquito.
0: Les marques, evidentment, també de roba, en este cas de l'Espanyol. 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
2: Ha sido Copete.
0: El central Sevilla del Valencia. Bueno, pues no de la primera par, Ricardo Arias.
1: Veo algo de nerviosismo, ¿eh? independientemente del viento que pueda hacer y lo que puede perjudicar, pero luego algo de la imprecisión normal de los nervios.
0: Bueno, pues esperen que no afecte. Calma, tranquilidad, queda molt de partit per davant. 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
1: Ja quisiera yo tener una mala ratxa con estos puntos.
0: Bueno, pues ahí está jugando el espanyol. 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Y esa pilota que busca el llançament desde Lluñez, se'n va fora. El llançament ahí de Rubén Sánchez, el lateral, se'n va fora, desviada de la portería de Stole Dimitrievski, el porter del Valencia.
1: Tienen muy claro, ¿eh?, cómo tienen, sí, que jugar y cómo lo están haciendo durante todo el año, ¿eh?
0: Sí, tiene una idea, tiene una personalidad propia, que es la que ha inculcat Manolo González y la estén veient en estos 10 minutos de choque portem de esta primera parte. Diu l'àrbitre que tenia que retornar a repetir la treta de porta del València, no?
2: Sí, porque se había medido el jugador del Español antes de tiempo en el interior del área.
0: Bueno, pues ahí está Dimitrievski, jugant en curtet per a Xomert. 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
1: tan mejor
0: ningú jugador del València.
1: Están mejor colocados ellos, eh?
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0: Copete.
1: Juega banda,
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1: Cuidado.
0: Se va ahora de Pepelu, Yarca ahí buscando a Luis Rioja en la banda. Talla Carlos Romero. De cara la pilota para Ramón Terrach. Presiona Fulquier. Bueno, la presión en recuperar la pilota, pero la torna a recuperar. Una otra vuelta al Español.
1: Ahora vuelve Urinic.
0: Vuelve Urinic en la recuperación. Abre Luis Rioja, se va Luis. Continúa Luis Rioja, busca línea de fons. Al final la perdut. Al final la perdut, pero bueno, la presión de Urinic, ¿eh?
2: Sí, tras pérdida volvió a presionar muy bien el centrocampista suizo. Acabó recuperando. Le sirvió ese esférico a Luis Rioja, que se quedó sin campo, no pudo centrar el andaluz.
1: Le ha cerrado muy bien el lateral,
0: Bueno, pues
1: ellos tienen muy bien aprendida la lección, saben los resultados que han obtenido de la forma que tienen que jugar.
0: Tienen un
1: y es lo, que, es lo que más nos cuesta a nosotros, ¿no? Conseguir ese estilo que nos identifique un poquito con lo que queremos.
0: Trau Dimitrovic, el porter de l'Espanyol. La pilota que vol recuperar València és Pepelu, buscant a Danjuma. 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
2: I aplaudem esta, ja està aquí una ofensiva
1: claro,
2: de los nuestros Richard.
1: Claro,
0: era bona.
1: Sabes que a poquito que les demos se van a venir arriba.
0: Bueno, pues

0: pie y se abren mucho Danjuma y Luis Rioja. La ventaja de los laterales las quieres encontrar en este caso por el interior.
1: Bueno, pues ahí está jugante el Valencia.
2: Hay que ser dar un poquito más de viveza al juego. No podemos tardar tanto en intentar salir desde ahí.
1: Bueno, pues venga, ahí está ahora,
2: vete por banda. Vete por banda.
1: Copete.
2: No te pares y vete por banda.
1: Buscante el pase, verá Lucas Beltrán. Abore Lucas Beltrán, Lucas Beltrán. Abore, si veo Lucas Beltrán.
2: Ahora.
1: Hugo duro.
2: ¡Golazo!
1: ¡Gol! ¡Hugo duro! ¡Gol! ¡Hugo duro, el golechador! ¡Ha tornado para Eiser en el Valencia! ¡Hugo duro para marcar! ¡Sí, señor! En el minuto 15 de la primera parte, ahí estaba Hugo Duro. ¡Qué buena la jugada! ¡Qué gol desmarca! ¡Com se n'ha anat el golechador del Valencia! Ahí está esa jugada de Lucas Beltrán. Vegente el pase perfecto para Hugo Duro. ¡Com se n'ha anat! ¡Com ha definit el golechador del Valencia! ¡Hugo Duro, 1-0!
0: La dupla Lucas Beltrán-Hugo Duro frotando la lámpara y logrando la primera diana del encuentro. ¿Quién sino el máximo anotador del Valencia en la presente temporada? Y ya van 7 en la liga para el 9 del Valencia Club de Fútbol. Le marcó al Español en el encuentro de la primera vuelta. Lo vuelve a hacer hoy aquí en el Camp de Mestalla. La primera para adentro, se adelanta el Valencia. Marcó Hugo Duro.
2: Qué alivio, ¿eh? Y sobre todo, qué buena triangulación, ¿eh? Perfecto, ¿eh? El
1: desmarque. Y balón y a filtrar Lucas Beltrán, ¿eh?
2: Y qué desmarque.
1: Y cómo define tu Hugo Duro,
2: y cómo
1: sí,
2: defiende,
1: señor.
2: Muy bien.
1: Ahí la dupla, Lucas Beltrán, Hugo Duro. El pase filtra sensacional. Y cómo ha definido el golechador del Valencia. Un mes en el seu compte particular. Y este gol para avanzar al Valencia en este partido tan importante. Ahí está Lucas Beltrán.
2: Vamos,
1: el balón para Danjuma. Venga, Danjuma buscando a Dimitri Fulquier. Fulquier en la pilota. Semba Fulquier en Evo. Ahora el balón para Luis Rioja en esa banda derecha. El Sevilla que la T. Buscan Luis Rioja. El pase para Urinic. Pepe Luque Semba.
2: Se le pega
1: en la frontal. No, ahí buscaba. Ahí buscaba ese balón para Dimitri Fulquier. La trao, voltrao en la pilota al Español. Ahí la vol recuperar. Molve Urinic. Molve ese balón Urinic. Ahora Rioja Rere. Copete. Y se complicarse la vida. Pero esto le di mi Fieschi.
2: Este le va a venir muy bien al equipo, sí.
0: La primera que hemos tenido clara, Richard, sí. Para adentro.
2: No, muy bien.
0: Ojo,
2: espera.
1: Bueno, pues allá ahí se va lo Yark. Pero Hugo Duro no ha podido arribar. Pero qué veo a Fet.
0: ¿Cómo ha definido, sí. Exacto, Robi, regateando al guardameta, a Dimitrovic, sorteando al portero del Real Club Deportivo Español de Barcelona y golpeando para mandar ese balón al fondo de las mallas, lo decíamos, es séptima diana en la liga de Hugo Duro.
2: Este era portero del Rayo, ¿no?
1: Era portero, Dimitrovic es el portero del Sevilla y del Leganés.
0: Exacto.
2: Sí, es verdad, del Leganés, sí, es verdad, me he confundido.
1: El Sevilla y del Leganés.
2: Me he confundido, sí.
1: Bueno, pues set goals, como ha apuntado Víctor Barea, el golechador del Valencia. Hugo Duro que ha tornado a aparecer en este partido. Pero lo que dime este gol, evidentemente le va a venir muy bien al equipo para ganar en confianza, en seguridad, porque esteve en el minuto 18 y ha marcado Hugo Duro en el 15. Bueno, pues ahí está jugante el Valencia, Urinic, el pase para Pepelu. Pepelu buscando la pasada arrere para Copete. Copete arrere, daban la presión del jugador del Español para Dimitrievski. Y este ya buscante era Schomert. Schomer que juga en Yark, ahí más allá que ahí.
0: Sí, se ofrecía en corto Hugo Duro, tenía que tirar la diagonal Lucas Beltrán. No estaba atento el argentino. Y balón directamente para ellos.
1: Bueno, pues juga en el Español. Tragué en la pelota, pero ya dime este gol y libe molve al equipo.
2: Y tanto.
1: La pelota para Lequi Catalá, desde que darrere, traguen la pilota. Ahora Leandro Cabrera, el capitán, buscando a Carlos Romero en esa banda izquierda. Carlos Romero, pero sí, mira la presión ahí de Fulquier, de Luis Rioja, ahora de Danjuma. Valora que trago Dimitrovic. Y allá va Lucas Beltrán en esa presión, evidentemente. Que fa molt bé l'equip. Ahora ambiente y se való fuera. Verá que siga servicio de banda favorable al Valencia. Desde la parte izquierda. Terreny de joc de l'Espanyol, va traure Jesús Vázquez. 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Traguentí se baló ahora, pero

0: porter. Era Stole Dimitrievski. El portero de Valencia que va a colpechar la pelota en cama de Tallarga, buscando a Lucas Beltrán, que repuna espenta. Pero bueno, recupera la pelota Hugo Duro. La ayuda ya para Urinic. Urinic buscando el pase en la banda y lateral. Drete, espera que siga Fulquier. El que lleva una otra vuelta ahí para Pepe Lupe.
1: Vete, vete, vete a banda, sigue por banda. Ahí, a Jesús.
0: Ahí está el pase de Copete para Jesús. Se anat, la pelota Jesús Vázquez. No ha podido arribar. Y el balón que va a ser para el Español de Barcelona. Minut 20 de esta primera parte. Ahí está el gol de Hugo Duro.
1: Lo que cuesta conseguir las cosas bien hechas, pero cuando las consigues...
0: Ni hay que continuar.
1: No.
0: Ni hay que continuar. Ya
1: y buscar
0: después...
1: Ahora hay que seguir jugando como si fuera 0-0.
2: No, hombre, lo viste en el partido de la primera vuelta, precisamente ante el conjunto Perico, donde ellos hasta en dos ocasiones te igualaron la ventaja que tenías en el marcador.
1: Por lo que eso es lo que hay que hacer. Seguir igual de serios, no perder la pelota, no perder sobre todo el dinamismo que estás teniendo y seriedad
0: Jesús Vázquez,
1: y seguridad.
0: Aportando ese balón, joder, eso es una falta, clara, Hugo Duro.
2: Sí, dura abajo.
0: De Fernando Calero.
2: Hernández que le pide calma al 5 del Real Club Deportivo Español de Barcelona. Hugo Duro que protesta, colegiado que ayuda a nuestro delantero a levantarse y la falta que ejecutará Pepelu.
0: Pues allá va el de Denia.
2: No, se la deja Copete.
0: Sí, espera que traga Copete. Y ya falta el central Sevilla. Está Copete. Buscante el pase para Luis Rioja. El control de Luis Rioja. Buscaba Lucas Beltrán. No pudo arribar Lucas. Ahora la pelota que la trao. La yuña desde la defensa. El Español. Molve Copete. Anticiparse. Sí, señor.
1: Venga, haz una. Danyuma.
0: Danyuma encarante. Desde la izquierda. Abore Danyuma. La cobra. O intenta Danyuma, torna a intentar o se embolar Danyuma, pues ha provocado el córner.
1: Venga, va.
0: Ha provocado el córner Danyuma.
1: Haremos el segundo ahora.
0: Y anem a vore.
1: Para tranquilizar a las masas.
2: Pues mira, sube Copete, sube la Isomert. Tenemos ahí a Pepelu, a Urinic, el propio Hugo Duro. Alternativas hay, desde luego, a balón parado para buscar el remate.
0: Pues allá va Luis Rioja. Desde el cantodre de la portería del Español, a Traoré y se corner, Peral Valencia. Allá va el de las cabezas de San Juan de Sevilla. A Traoré el corner, Peral Valencia. Va Luis, la pilota Munt, el balón.
2: Pide penalti Lucas Beltrán, ¿eh?
0: Una caiguda, sí, una caiguda Islaria. El hecho continúa, el balón. Centrado una otra vuelta que había colocado Luis Rioja. Está... Lucas Beltrán
2: doliéndose del tobillo,
1: ¿eh? ¿Creéis que lo van a consultar con el VAR?
2: Pues de momento saque de banda favorable al Valencia y lógicamente Copete
1: ni de coño,
2: deja pasar ese balón.
0: El choque está parado.
2: Se levanta Lucas Beltrán. De momento no autorizan a Dimitri Fulquier a realizar ese saque de banda.
1: Pisotón existe, muy bien disimulado, pero existe.
0: No, yo creo que no lo va a pitar.
1: Ya, escasos toques son los que más daño hacen, ¿eh?
0: Sí, pero verá.
1: Yo no te digo que no sea, que sea o no sea penalti, pero que duele.
0: Bueno, pues la pelota moviment. Juga al Valencia, centra Dimitri Fulquier, el balón a Munt. Líqueda Danyuma que tira, se l'invalt. El lanzamiento de Danyuma que se l'invalt, verdad, de la portería del Español.
1: Le falta otra gran jugada, ¿eh?
0: Estem en el 23 de la primera parte. 1-0 guañante el Valencia.
1: Le hace falta tener otra gran jugada como el primer gol que marcó aquí en Mestalla y sentirse protagonista.
0: Sí, necesitem a Danyuma, que torne Danyuma a marcar, es importante, sí, que torne a recuperar esa confianza y esa seguridad que necesiten es davanters, que son es gols, porque no marca desde el partido avant...
2: El Oviedo.
0: El Oviedo, sí. En la primera vuelta en Cornellà Prat va a marcar Danyuma, ¿eh?
2: Sí, Hugo Duro y Danyuma. De hecho, el primero en anotar fue el neerlandés.
0: Bueno, pues
2: 0-1.
0: Así ha marcado Hugo Duro. Ahora marca Danyuma. ¿Cómo va a pasar en la primera vuelta? En el estadio Cornellà Prat. Ahí está Jesús Vázquez. Tratando de recuperar esa pilota. Ve Jesús. Arrere para Copete.
1: Bien.
0: Copete que la chuva
1: ya.
0: Balón
1: bien.
0: Para Lucas Beltrán. Lucas Beltrán que busca el pase, pero Hugo Duro. Cao Lucas Beltrán. Salsa al argentino.
1: Qué ve el vikingo.
0: Ahora para Danyuma desde la banda izquierda. Ahora Danyuma. Continúa el balón. Pita falta de Danyuma.
1: Pero si lleva el balón, ¿eh?
0: Pita falta de Danyuma.
2: Se queja de un golpe en el rostro el jugador del Español. Encontronazo con Arnau Danyuma.
1: Oye, ¿cuánto teatro hay hoy en día en el fútbol español? ¿Eh? Es increíble. Los tocas y pegan unos gritos y hacen un...
0: En la teua época no pasaba, increíble. ¿No? El que caía era porque...
1: Entonces te mataban a hostias y tenías que tragártelas, tenías que tragártelas como... Y a callar la boca. Con una televisión, ya me dirás. Te daban hasta en el libro de familia,
0: el
1: te daban.
0: Fútbol. Venga, hombre. De Ricardo Arias, joder. De la segunda época. Bueno, pues ahora Yuga... El español, Carlos Romero, que ve copete con su anticipada, recuperan la pilota, la trao el Sevilla, aplaudimiento
1: bien,
0: se me estalla,
1: bien,
0: pero copete
1: señor. bien sacado, sí,
2: y además
1: señor.
2: Ahora saca a sus compañeros, le dice
1: sacado.
2: Que
1: claro que sí,
2: viene hacia adelante,
0: copete está
2: para el español.
0: A mes en claro. Cada partido, el otro día en Getafe va a ser del mejores del equipo.
2: Sí, lo comentábamos recientemente, el crecimiento y la evolución, asentándose en el Valencia, tras su llegada este pasado verano, asumiendo ese rol en el eje de la zaga, siendo uno de los que se está manteniendo como fijos, teniendo en cuenta los problemas en cuanto a lesiones de los otros integrantes de la retaguardia.
1: Y es nuestro, es fijo nuestro, no es,
0: sí, señor.
1: No es cedido ni...
0: Es de nosotros.
1: O sea que vamos a ver.
0: Bueno, pues cuatro de banda al español.
1: Si sigue en esta línea.
0: Minut 25, casi 26 de la primera parte. Continúa ante el Valencia gracias al gol de Hugo Duro. Ahora es Pepe Lu que recupera la pilota. Buscan precisamente a Hugo Duro. Ahora ayuda a Lucas Beltrán. Ahí está el vikingo.
2: Otra falta.
0: Falta clara. Es falta la que le
1: pero
0: afecta
1: chico,
0: a Lucas Beltrán.
1: No es para tarjeta. Hay que
0: no, pero es falta.
1: Es falta.
0: Yo ningún edit tarjeta.
2: No, pero Cabrera decía que tocaba balón. Y le hicieron primero una y luego fue el capitán del español el que le hizo una segunda y esa fue la que señaló el colegiado.
1: Este canchero como me gusta a mí, ¿eh?
0: Bueno, pues ahí está jugante el Valencia. Ahora
1: no mete goles, pero...
0: Pero fue, dona.
1: Hombre.
0: Y dona también gol.
1: No, da...
0: Y treballa moltíssim, ¿eh?
1: Da, y trabajar. Que se lo digan a Hugo Duro, si trabaja.
0: Bueno, pues ahí está jugando el Valencia, Fulquier. En la pilota juega la per Fulquier. Schomer que la ayuña. La pilota larga. Ahí que la vol recuperar Lucas
1: míralo,
0: Beltrán.
1: Míralo.
0: Qué buena recuperación Lucas Beltrán.
2: Ay, qué lástima se la dejaron atrás.
0: Sí. Se le ha quedado atarrere la pilota. Ahora Fulquier... Tallan la pilota, la recupera Paul Lozano para el español, cambia en el choc, busca la banda derecha para Jofre Carreras, que trata de ganarse, ni hay que tapar ahí Jesús, ve Jesús Vázquez.
1: No hay que fiarse,
0: Jesús
1: .
0: Vázquez.
1: No hay que fiarse ni confiarse.
0: Vuelve Jesús ahí, en
1: bien
0: la
1: defendido.
0: Disputa y esa pilota, sí señor.
1: Bien defendido, sí.
2: Portería
1: señor.
2: Para el Valencia, se hizo daño, el jugador del español se disculpaba a Jesús Vázquez, se acerca ahora Hernández. También lo hace Ramón Terrats, se incorpora ya el jugador Perico, es portería para el Valencia. Muy buena entrada hoy en Mestalla, ¿eh? Así...
1: ¿Y cuando no la hay?
2: Levantando la vista, es que uno desde aquí abajo está centrado en el terreno de juego y de vez en cuando para el partido y tienes la oportunidad de mirar hacia arriba.
0: No, Perdamundo es 46.000 y ahora, al descanso no en la cifra, pero estaremos ahí, con siempre. Bueno, pues... Trao la pilota Dimitri, es que el portero Valencia llarga y se való. La recupera Jesús Vázquez, Dan Yuma en la pilota, la ayuda Herrere, busca Copete Herrere, pero su portero, pero Dimitrieski. El de Macedonia, golpecha la pilota en Camandreta, llarga, buscaba terreno de choc del español, la tocaba Luis Rioja, pero se va fuera de cap y se való. Y ahí está Mestalla, disfrutando de la victoria del seu equipo, a Melskantix ya, Characteristics.
2: Y de pie Carlos Corberán dando instrucciones, brazos cruzados Manolo González, el técnico del español. Ojo, ahora Hugo Duro a punto de recuperar.
0: Sí, que ve ahí Hugo Duro, sí. Levanta.
2: Sangre fría Dimitrovic. Del guardameta del español.
0: A lo que va a ser Pera.
1: No se puede acabar.
0: El español.
1: No se puede acabar el partido ya.
0: Que ahora queda pro.
1: Víctor, dile al árbitro que pite el final.
2: Y nos vamos a merendar, si te parece.
1: Bueno, pero vamos, hasta te invito.
0: Bueno, pues va a traer de banda al español. La pilota ahí, molve Urinic. Molve Urinic, sí señor, recupera la pilota de ahora. Es Fulquier el que busca el pase.
1: Chico, pégale al medio. Pues, pégale al medio.
0: Estoy seguro que le podría pegar Dimitrievski, pero le hice mal. Pero bueno. La pilota para el español. Es Fernando Calero, el central. Que va otra vez a pilota desde arriba, buscante ahí a Paul Lozano. Ahora la pilota para Cabrera. Cabrera que juega en Yark. Y se való que trataba ahí de arribar Ramón Terrats.
1: Bien, era,
0: talla
1: bien,
0: Schomer,
1: bien,
0: también
1: esa
0: pilota fuera. Era Pere Milla ahí.
1: Sin problemas.
0: Y arribar en la disputa
1: la
0: en Schomer. Y el balón que le han enviado fuera el suizo.
1: sin complicarse la vida, sí.
2: Que vea, van a colgarla Romero, directamente al interior,
1: Romero,
2: ¿eh?
1: Que vea el equipo
2: la jugada
1: con,
2: típica
1: vea,
2: de ellos.
1: Que vea el equipo
0: Romero,
1: contrario.
0: Dislaria, allá Subeca, va ese balón.
2: Mira,
0: el pelo ese balón. La pelota que les va fuera. Somertz la envía fuera a córner, sí, pero es la típica jugada que estaba Dient.
1: Y eso que no está.
0: Y eso que no está, en Yark,
1: y eso que no está Quique García.
2: Y sí, Cabrera que se incorpora desde la defensa.
0: Bueno, pues va Paul Lozano a botar ese córner. Juan se va a cumplir el minuto 30, primera mitad de partido, 1-0, está guañante el Valencia, pero ni ha que continuar, caso no se acaba ni Molmech, y ahora es el español el que va a traer ese córner.
2: Pero pide paz primero Hernández Hernández a jugadores de uno y otro equipo, ojo con el balón parado del español, en el partido de la primera vuelta ellos nos marcan los dos goles así.
0: Perillosísimo, el balón parado del español, correcto. Pues allá va Paul Lozano a través del córner, la pilota Munt, Moltancati ese córner, Luis Rioja que trata de yuñar y se baló, se la emporta Luis, a por el Sevilla, allá va Luis Rioja que la yuga Yarga, ahí para Danjuma, avantaje para Centrals, el español, la dicha pasar, molve ahí, Hugo Duro, y el servicio de banda favorable al Valencia.
2: Ahora tiempo para respirar, para que nos ubiquemos sobre el terreno de juego. Josep Alcácer, el ayudante de Carlos Corberán, dando instrucciones ahí. Servirá de banda Dimitri Fulquier.
1: ¿Valcárcer es el que se parece tanto a Arteta?
2: Alcácer, sí.
0: Josep Alcácer. Bueno, Michora por ten de partid. Ricardo Arias, ¿qué dicen?
1: Pues, hombre, sin estar cuajando un grandísimo partido, pero estamos haciendo las cosas bien, con mucha seriedad. Estamos muy atentos a los contrarios. De hecho, de momento no han creado ninguna ocasión de peligro. Claro, y eso dice mucho en el trabajo defensivo.
0: Levanten son muy buen rival, ¿eh?
1: Y bueno, me está gustando Luca Beltrán, Hugo por el gol que mete.
0: A borear al español, ataque Nitz. Ahora recuperamos la pelota de Pelu, la trae Lucas Beltrán. Ahí está Lucas Beltrán, se emporta la pelota. Urinic que venía ahí, se la emporta el suiz. Ayuda en la banda.
1: Vete,
0: ahí Jesús
1: vete,
0: Vázquez.
1: Vete, Jesús, que llegas, que llegas.
0: Trata de ganarse en Perisha banda izquierda. Continúa Jesús, lo intenta Jesús. Pues ha provocado
1: claro que
0: el
1: sí
0: servicio de banda.
1: Claro esa que
0: central
1: sí
0: que volía a hacer Jesús Vázquez.
2: Sí, estaba solo después de la asistencia de Ugrinic. Avanzaba metros Jesús, pudo forzar el saque de banda. Mantenemos la posesión en zona de ataque.
0: Bueno, pues va el servicio de banda favorable al Valencia en la parte izquierda. Terreno de show del español. El Matei Jesús Vázquez, el que ha provocado ese servicio de banda, el que va a traer y va a ficar la pelota en movimiento. Canta ahí el desmarque de Lucas Beltrán. Está el argentino Lucas Beltrán, la pilota, Bore Jesús, y volía portar ese balón, finalmente no ha podido ser. Ahora la pilota que la yuña, ahí
1: bien,
0: la defensa
1: Copete,
0: del español,
1: bien.
0: Copete ahí.
1: Ahí sin miedo.
0: Anticipándose Copete, Ramón Terrach.
2: Resbaló, pero pudo recomponerse y ganar el duelo aéreo, banda ahora favorable al conjunto perico.
0: Allá va Traoré, le quide Manolo González, ficar la pilota en movimiento. Paloque, gol recupera Valencia, la ayuda Pepelu, amunt dicha pilota. Era Hugo Duro, voto también Lucas Beltrán. Paloque ahí no puede arribar, pero bon, la recupera una otra vuelta y el Valencia Fulquier.
1: Por debajo.
0: Rioja, Fulquier, Abore Fulqui que volía arribar, pero Carlos Romero envía dicha pilota fuera, va a ser banda y va a ser Peral Valencia. El servicio de banda que trae ya Dimitri Fulquier. Canta ya Filip Urinic. Suiza Rere, pero al atre Suiza del Valencia Somert. Yuga Rere, pero al soporter. Pero a Dimitri Eski. En camadreta, Yugan Yar. Buscanta a Danjuma en esa banda esquerra. Y Danjuma se volvió a hacer una topasada en el Leixit. Y el balón que se perd. Perrine de banda. Balón para el español.
1: Yo creo que Danjuma, si no se erige en protagonista del partido, no está cómodo, no está a gusto. Parece que no esté a gusto. Porque bueno, se, pues, se nota cuando
0: intenten recuperar a Danjuma.
1: No te pide,
0: muy importante para el equipo.
1: No te pide el balón, se viene más para adentro. Cuando él tiene que hacer lo contrario, tiene que ir a pisar la línea de fuera del campo para encarar.
0: Pues ahí está Yuma el español.
1: Por eso, decía antes que necesita hacer una gran jugada o hacer algo importante.
0: Ve Schomert. Trao la pelota. El central suizo del Valencia. La recupera Urco González para el español. Ahora Yuan Tarrerech. Y se va para Leandro Cabrera. Que juega buscando ahí a Carlos Romero. Ni esa banda izquierda. Está Carlos Romero, encaranta Fulquier. Carlos Romero que se embola en Arlas. Entra de Carlos Romero.
1: Bien
0: la toca
1: defendido,
0: Fulquier.
1: Bien defendido.
0: Y es córner para el Español. De nou, jugada a balo para de nou córner. Pero el equipo perico, que ya Dimech, en este jugada son perillosos, ¿eh?
1: Bueno, como todos.
2: Ayer
1: pero
2: centraba
1: ellos, pero
2: la
1: ellos,
2: atención el míster es que en han un hombre más como acierto. Es Cabrera, ¿eh?
1: Sí. Ellos lo que pasa es que han tenido más acierto en ese tipo de jugadas, pero lo peligroso son todos los equipos.
0: Y ese córner que va a botar el Español es Ramón Terrach. Ramón Terrach, el balón pasat. Ojo esa pilota, que se entra el Español, remat. Ahí, que la atrapa muy bien.
1: Tranquilo, tranquilo.
0: Dimitrievski, era Polozano, ¿no? El que había rematado ahí de tacó, Dislaria, el mid-centre del
2: sí,
0: Español.
2: Desde saca. Lejos, pero le llegó manso el balón a Stole Dimitrievski.
0: Bueno, pues trao ya la pilota al Valencia. El balón finalmente que acaba les mans.
1: ¿Ves esta jugada? Se pierde porque Danjuma tiene que abrirse bien abierto. O sea, muy por delante de Jesús Vázquez, pero se tiene que abrir para pedirla. Y ahora mira, ¿ves? Se viene para adentro.
0: Bueno, pues ahí está jugando. Ojo, ese balón. Pepelu. Que le han perdut. La imprecisión. La pelota molve Copete. Y Hugo Duro ayudando también en defensa. Hugo Duro también ayudando en defensa. Enviando ese balón Yark. Que recupera el Español. La pelota espera que la ayude Urco González. El mid-centre. Esa pelota en banda. La pilota de Jofre Carreras, arrere para el centrals, Cabrera, llévalo, Yarca ahí para...
1: Cubre.
0: Pere Milla, y ahí vuelve Xomer cubrint, fichante el balón izquierda, para que siga treta de porta, para el Valencia en este minuto 36 de la primera par, continúa el gol de Hugo Duro que ha marcado en el 15 del primer temps.
2: Dialoga Carlos Corberán con Luis Rioja, le da instrucciones al extremo.
1: Hay que vaciarse, que después hay mucha gente en el banquillo ya con ganas de salir y hay que vaciarse del todo, ¿eh?
0: Pues allá va Dimitrievski a ficar la pelota moviment, el porter del Valencia.
2: Esta vez en largo.
0: Sí. Va a golpechar en camadreta en Yark, busca en territorio del Español, botaba a Hugo Duro, rechaz que va para Urinic, corre ahí Lucas Beltrán, no ha podido arribar, la trago en la pelota, el valor a defensante Xomert. El balón que recupera el Español. Tocan la echara desde Darrere, Cabrera. El balón opera Carlos Romero. Carlos Romero buscando ahí a Pere Milla. Falta. Falta de Fulquier. A Carlos Romero.
1: Qué rápido lo ven, ¿eh?
0: Falta de Fulquier a Carlos Romero. La falta del lateral del Valencia. Sobre el lateral Asquerre del Español. Valencia de Torrent, Carlos Romero. A la falta que va a votar el equipo perico. El minuto 38 en el que estén. Falta lateral. Está Paul Lozano y Carlos Romero. La toca a Carlos Romero, pero a Paul Lozano se la importa Paul Lozano. Paul Lozano que la coloca a Dislaria. Ojo, entra Carlos Romero. La centrada.
1: Bien, Xomert.
0: Pero porta en perilla esto siempre, ¿eh? A córner Xomert, pero...
1: Lo que no hay que hacer es confiarse en que va a pitar fuera del juego. Tú acaba la jugada y después protesta o levanta el brazo si quieres. Pero no cometamos el error de, si está en juego el balón, estar pidiendo que piten fuera del juego.
0: Pues va un atre córner.
2: Es el tercero para ellos.
0: Era el Español, sí. Y de nuevo a Paul Lozano. A Trolice córner en Courtet. La pilota, la pincha, Dislaria. La traumolve Hugo Duro.
1: Vamos,
0: el
1: Luis.
0: Otra
1: vamos,
0: rechaz, Luis. Pero a Paul Lozano... La recupera.
1: No hay falta, sin falta. Hay
0: Jofre, Carrera, Sarrere, Abure, hasta punta ahí de arriba Danjuma, no ha podido arrimar.
1: Ay, ahora sí.
0: Romero, uy, Lucas Dios. Beltrán ahí la disputa, no ha podido aportarse la pelota. Continúa el Español. Penchen y Chevaló. Dislaria, la Traulo y Rioja. La Yuña ahí. Xomert, Abure y Chevaló, que tornen a recuperar. H. Vingan, Abure. Ubrinich, Kebe Ubrinich.
1: Espectacular,
0: y Rioja.
1: Espectacular,
0: Kebe el Suiz.
1: Qué espectáculo.
0: Kebe el Suiz. Ahora Fulquier. Rioja.
1: Qué espectáculo,
0: sí,
1: Ubrinich.
2: Qué presencia física tiene.
1: Qué
2: generoso en las ayudas. Y sobre todo, para mí, lo mejor que tiene Felipe es la capacidad de circular el esférico al primer toque. Eso para mí marca diferencias.
1: Qué cantidad de campo cubre.
2: Y encontrar siempre el hueco.
0: Ahora Hugo Duro que se vuelve a portar la pelota. La dice ahí, volea sobre Luis Rioja. Reclama una falta. Hugo Duro. El árbitro que no. que sigan. Y la pelota espera al Español. La trago en Echara. Balón para Rubén Sánchez. En la banda derecha, Terrein de Cho del Valencia.
1: Hay que ir como mínimo con este resultado, al descanso.
0: Ahora ahí Bujuganta por Lozano. Calero, entra Rubén Sánchez en la banda, ya va a tapar Jesús Vázquez. Se lo que se perrine Fons, va a ser Porta. Peral Valencia, arribanta al minuto 40 de la primera parte. Y ese gol de Hugo Duro está donando la victoria al Valencia en este partido.
1: Venga, chicos,
2: ya se acercaba Pepe Lu para hablar con Dimitrovic. Parece que Copete se va a marchar. También el Isomer. Volveremos a sacar en largo.
1: Claro.
2: Ahí también jugando con el crono, el guardameta macedonio.
1: ¿Para qué complicarse la vida? Tontamente, si que vayan y que la peleen allí arriba.
0: Pues allá va Stole Dimitrievski. Golpe Chanyark. Buscantiche. Sabanda Esquerra. La pilota Munt. Ugrinic. Falta. Falta de Ugrinic.
1: Madre mía.
0: Falta de Ugrinic.
1: Vaya faltas. No te digo que no se les puede ni tocar.
2: No, pero lo que no entiendo es que señale como falta esta y no la anterior, por ejemplo, Hugo Duro.
1: Pues porque este lo hace más exagerado y habrá gritado. ¿Ves? Oh, es que parece que le hayan roto el tobillo.
2: Ya está recuperado.
0: Bueno, pues la pilota Moviment. Espera al Español. Estem en el tram final ya de esta primera parte. Ingenia que mantindre este 1-0. Era Arsenal, descansa el marcador favorable y esa pilota pinchada Islaria se va directamente fuera y no pudo arribar. Mira Pere Milla y se való. Si no pueden marcar, Ricardo, a defensar en 1-0.
1: Sí, más el minuto que es.
0: Ya este
1: hay que saber, estos minutos sí. Hay que saberlo jugar mejor que correcto. Los anteriores.
0: Tenía que tirar
1: claro,
0: de Uffizi.
1: Claro.
0: Se soldir.
1: Como mínimo hay que irse así con este resultado al descanso.
2: Y ojo porque Hernández ya ha advertido a Dimitrievski.
1: Es igual, lo seguirá haciendo.
0: Pues allá va el portero de Valencia a colpechar la pilota. Allá va Dimitrievski. Cama dreta, balón a Munt, octavo Hugo Duro, rechaza ahí para Ugrinic, el suiz que la ayuda buscando ahí a Fulquier, ahora Fulquier en la pilota, Fulquier que retalla, busca el pase para Pepelu en el balón, ve ahí Pepelu buscando a Jesús Vázquez, Jesús en esa banda esquerra, ayudándose en Danjuma, ahora Danjuma encarante ahí a Rubén Sánchez al lateral del Español, ahora se va Danjuma.
2: Está muy solo.
0: Danjuma en la pilota. Tiene que chuar ahí a Rere, buscar a Ugrinic. Ugrinic el pase para Lucas Beltrán, era Bo. Ahí acaba de perder la pilota al Valencia y ahora Montenich la contra. Montenich ahora la contra, Perillosa. Ojo y lleva la ópera Roberto Fernández. Roberto Fernández en caranta, Schomert.
1: ¡Qué bien!
0: Fragenti lleva la.
1: ¡Qué bien,
0: sí,
1: era ahí,
0: señor
1: Schomert!
0: Sí, señor Schomert, que se guaña ese aplaudimiento de Mestalla.
2: ¿Cómo la pincha Philip?
0: Sí. Y ahora ahí lleva la. Que está disputando. Ahí Philip Urinic, que le hace falta de él.
2: Y se lleva la ovación, Philip, del Camp de Mestalla.
1: Bien, Fromage.
0: Philip Urinic, el suiz.
2: Era importante, que enlazara esa confianza, sumando partidos de forma continuada.
1: Cualquiera luego
2: esa inoportuna gripe, recordaréis.
0: Sí.
2: Cuando fue capaz de enlazar dos titularidades, pero ahora de nuevo, de vuelta al jugador. Equipo inicial y sintiéndose importante.
0: Sí.
1: Cualquiera va a choque con él, Víctor.
2: ¡Fua! Es un toro, ya te lo digo yo.
0: Un bow, sí señor. Poderoso Philip Urinic. Bueno, pues este en el 43. Tram final de esta primera parte. Que está guañante el Valencia. 1-0 al Español. Va a traer de banda Dimitri Fulquier. Desde la parte derecha, Terrein de Cho del Español. Valde Guadalupe. A ficar y se va lo buscante ahí a Lucas Beltrán. Abore que arriba Lucas. Lucas Beltrán busca la centrada, el balón que trae Fernando Calero, arriba volía arriba Pepelu, el rechazo, una otra vuelta y para el porter. Pero el porter del Español, para Marco Dimitrovic. El serbi. Y fica ya esa pilota larga y buscando a Carlos Romero en esa banda izquierda. Ahí está Carlos Romero en compañía de Paul Lozano. Paul Lozano. Buscando ahora Fernando Calero, el central que trae la pilota desde la
1: rere.
0: Ahora para Rubén Sánchez. Tocanla al Español. Ahora ahí Jesús Vázquez, que fa falta. Jesús Vázquez, que le fa falta. La pita. El árbitro. Y no falta Perillosa, ¿eh?
2: Sí, zona de tres cuartos, falta pero Perillosa. Le das la opción sí. De colgar el balón al interior del área. Cuando apenas quedan unos segundos para llegar al 45.
0: Falta Perillosa. Porque la van a pinchar ahí. Dislaria del Valencia. Cuando está en apunte de cumplir el 45. No va a fichar, se fichará un minuteto o algo. El árbitro, el canario Hernández Hernández, va a la falta que va a votar el español.
2: Ojo también con el viento, ¿eh? Sí.
0: La pilota. La va a votar ahí Paul Lozano, el balón de Islaria. Pepe Lu que la trao, Dan Yuma que ayuña y se pilota. De nuevo ese balón que va a recuperarlo Paul Lozano.
1: A ver,
0: que
1: a
0: se
1: ver.
0: La porta Dan Yuma. Ahí se le queda curta la pilota Dan Yuma, la recupera en hecho. Ojo, ni hay que tornar, que la recupera en hecho. El balón de Dan Yuma, buena la recuperación de Dan Yuma.
1: A ver ahora, sí, a ver ahora.
0: Abre Lucas Beltrán, que se aporta y se pilota. Está Molta Suárez.
2: Falta y tarjeta.
0: Aspenta clara, sí señor. Y tarjeta roja
2: para Paul Lozano, que se vio obligado a cortar el contragolpe del Valencia. Se mostró la tableta, un minuto de tiempo extra.
0: Bueno, pues un minuto. Un minuto es lo que queda de temps de fechit.
1: Los nervios del partido.
0: Para que el Valencia pueda ganarse. Pudo ganarse al descanso en este marcador favorable, en este 1-0. Envían el conte enrere, trao la pilota Schomert, baló a Munt, trao la defensa el español, la pilota una otra vuelta y la vuelve a controlar Jesús Vázquez buscando a Dan Yuma. Jesús Vázquez que arriba y se baló, la coloca Rere, Copete, la fica para buscando a Lucas Beltrán, la disputa y se pilota, la envía en fora,
1: va, que se acabe
0: el
1: baló,
0: va a traer de banda, va a dejar, ya está, ya se ha cumplido, ¿eh?
1: Ya
0: se ha cumplido, ahí está,
1: ya.
0: Final. Final de la primera parte. Así en Mestalla, guañante el Valencia, 1-0. Amb el gol de Hugo Duro en el minuto 15 para Narsen. El Valencia amb el marcador favorable. En quin análisis de la primera parte, Ricardo Arias.
1: Bueno, pues un partido con más efectividad que brillantez. Yo creo que el equipo ha estado muy serio, ha estado marcando muy bien. Sobre todo en defensa. A mí incluso me ha gustado más en defensa que en ataque. Pero bueno.
0: Molve Copete, Molve Urinic, sensacional.
1: Bien Schomer.
0: Schomer. ¿Qué dir del ahí, gol de Hugo
1: ahí
0: Duro?
1: Tiene, ahí
0: del
1: tiene,
0: pase
1: los,
0: Lucas
1: ahí tiene los números que no han tenido ni una ocasión de gol clara. O sea, y bueno, pues el gol, ¿qué quieres que te diga? Creo que ha sido la mejor jugada elaborada y triangulación perfecta en la que Hugo Duro se desmarca fenomenal y bueno, y recibe un pase genial y bueno, lo hace perfecto, ¿no? La finalización ha sido perfecta. Ahí está, y bueno, hemos conseguido hacerlo difícil y ahora yo creo que si nos conformamos con ese 1-0 no, nos vamos a equivocar. Yo creo que hay que afrontar el partido como si fuéramos 0-0.
0: Como si fuéramos 0-0. A tratar igual de matar.
1: No, porque tú no defiendes igual, te despreocupas, a lo mejor te confías en un momento dado si vas 1-0. Por lo tanto, la mentalidad, tú vas ganando 1-0, pero tú la mentalidad tiene que ser de que vas 0-0 y de que tienes que marcar un gol como sea. Que a la postre, si lo consiguiéramos, sería el de la tranquilidad. Y es lo que es lo que más necesitamos, ¿no?
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0: Tornem a Mestalla. 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Ricardo Arias, a rematar la faena.
1: Y sobre todo a mantener esa estabilidad y esa firmeza defensiva, ¿no? Yo creo que es lo mejor. Y sobre todo no relajarse. Hay que acabar de vaciarse, seguir pensando que vamos 0-0 y el que no aguante los 90 minutos... que pida el cambio.
0: Bueno, pues ahí está, mira la presión que está fent Lucas Beltrán. No més començar esta segona part. A veure Jesús Vázquez, recupera la pilota. Ahí está Jesús. Lucas Beltrán en la pilota. Se la emporta l'argentí. I pita falta.
1: ¿Por qué le pita a él?
0: Falta, mare meua.
1: Le pita falta por protegerse.
0: Sí. Madre mía. Bueno, Víctor Barea, comença la segona part sense canvis en el València.
2: Mismos protagonistas en nuestro equipo, mismos protagonistas también en el Español. Ahora enseguida mandará Carlos Corberán a calentar a varios de nuestros suplentes. Asistencia oficial confirmada ya para la jornada de hoy. Presentes 44.162 espectadores en el Camp de Mestalla, la media de la temporada.
0: Sí, la mitjana de la temporada, 44.000. Avui no m'he arribat als 46.000, però és una molt bona entrada avui així en Mestalla. La pilota que la recupera el Español. El balón arriba para su porter, para Dimitrovic.
1: Qué mal suena eso de suplentes. ¿Por qué no? ¿Por qué no decís titulares inactivos?
0: Ojo la pilota ahora que se la aporta Ramón Terrach. Ahí defensa ante Jesús Vázquez. El balón de Roberto Fernández. La centrada, el remate, se limba alta afortunadamente a Pere Milla. La pilota.
1: Esto van a apretar ahora.
0: Dígame, claro, es que ahora es que el Valencia se está enfrentando a un muy buen rival, ¿eh?
1: Sí.
0: Es un equipo que
2: está en zona europea,
0: que esté 34 puntos, que es el que porta tres partidos de mañana, pero es que es un muy buen equipo, es un muy buen equipo. Bueno, pues ahí está jugando ya el Valencia. Ahora Dimitrievski, el portero Valencia, que envía ese balón directamente fuera. Espera que traga de banda el Español. La pelota de Rubén Sánchez. Y se pase ahí para Roberto Fernández. Ayuña el balón Jesús Vázquez. La pilota Munt. Bola a recuperarla ahí Carlos Romero, el lateral Valencia, el Español. Buscante ahí a Roberto Fernández. Ahora cambia el choque. Pero Cabrera. Cabrera busca el pase. Pero
1: sin falta.
0: Carlos Romero en esa banda izquierda.
1: No hagáis falta.
0: Está Carlos Romero. Este es Perillós. Ahí que le fa un pontete a Fulquier. Y ahora volvió a traer la pelota a Luis Rioja. Continúa disputando a Urinic. Que ve Urinic cómo ha recuperado el balón. Pero a Luis Rioja. Vole y rápido el Valencia. Venga, anem a veure si ho podem aconseguir. Ahora le han fet falta a Luis. Ahora le han fet falta a Luis Rioja. Y ahora sí que la pita Hernández. Hernández.
2: Viene la salida de balón. El equipo puede ser costado diestro.
1: Hay que saber jugar esto, este segundo tiempo.
2: Exacto.
1: Hay que saberlo jugar. Aquí se va a notar. Aquí se va a notar la calidad de los jugadores en las situaciones comprometidas.
0: Bueno, pues ahí está Jugant.
2: Ojo, ahora.
1: Sí. Pero si falta, lo está viendo.
0: Clara, falta clara.
2: Se entiende por completo.
1: Si lo está viendo.
2: Carlos Romero y el colegiado no señala nada.
0: Falta clara, pues no pita res. Hernández, Hernández, el canari. Ahora que volía a tallar el Valencia en defensa, recupera la pelota ahora. En banda derecha, Jofre Carreras. Ahí anaba Jesús Vázquez, también esa pelota fuera. Pero eche el español que vuelve a ficar una otra marcha al partido. Le han ficado más ritmo a esta segunda parte que acaba de comenzar. Y el Valencia ahora defensar esta jugada en esa treta de banda. Baló penchada Islaria, la pelota Mont, la trao Pepelu. Falta, la falta de Hernández. Hernández, que está pitando todo, le faltes
1: está,
0: a favor de Eche.
1: Está, sí. está
2: muy peligrosa, ¿eh?
0: Buah.
1: Está muy quisquilloso.
0: Todo le faltes son de Eche. Hernández, Hernández.
1: Muy meticuloso está.
0: Que es, acaba de esquiciante este tipo de arbitraje, en este faltetes, ¿eh? Son faltes continuas y todo espera de Eche. Y esta falta es perillosa.
1: A mí realmente me tiene intrigado lo que va a hacer Carlos Corberán ahora. Porque hasta ahora los partidos que hemos jugado, los últimos partidos que hemos jugado, siempre ha sido, los cambios han sido para hacer un cambio radical del equipo, para intentar ganar los partidos, pero ahora vas ganando.
0: Ojo a esta falta, ¿eh?
2: Sí, y ojo a
0: esta
2: con
0: falta
2: Pere
0: que es perillosa,
2: Milla.
0: Sí, Pere Milla, que le pega muy bien, el exjugador del Elche, ahora en los files del Español, también está Ramón Terrats.
1: Quédate en el medio.
0: Pero le va a pegar, yo creo que Pere Milla, sí.
1: Quédate en el medio.
0: La tanca.
1: Dimitrievski.
0: Allá va Pere Milla, el lanzamiento de la falta perillosa en contra del Valencia. Allá va Pere Milla, el balón a la tanca. El balón a la tanca. La pilota el rechaz, que la envía y fuera.
1: Bien defendido, bien.
0: Porta para Valencia.
2: Y ellos que van a introducir doble cambio, ¿eh? Mira, se marcha precisamente
1: sí, está
2: Pere Milla.
1: Yo, normal.
2: Entra al terreno de juego Quique García.
1: Está grandu yo. Lo chava de,
2: también
1: lo
2: se
1: chava
2: marcha
1: de
2: del
1: menos.
2: Terreno de juego Paul Lozano para que entre Edu Expósito.
1: Lo echaba de menos a Quique García. Ya sabes lo que van a hacer ahora, ¿no? A partir de ahora, con este en el campo.
2: Pues Copete tiene que emparejarse con él,
0: sí.
1: Bueno, pues que sea listo. Porque pesa 20 kilos menos, Copete, O sea, que sea listo. No hace falta ir a pelearla cuerpo a cuerpo, Con anticiparse, suficiente.
0: Bueno, pues ahí está jugando el español. Ahora que vuelve a recuperar la pelota. Ahí está Bogo Duro, será en Portenich. Ahora busquen la contra al equipo Perico desde la banda izquierda. Busquen la centrada. El balón a córner. El balón a córner.
1: ¿Y quién ha salido? Santa María.
2: Diego López, Santa María.
0: Anirenichin poco a poco.
2: Andrea Almeida. Son de momento los primeros tres futbolistas que manda a calentar Carlos Corberán, aunque seguramente se van a sumar otros dos en los próximos instantes. Ahora toca defender el córner.
0: A defensar este córner, sí, que el español eixita apretante en esta segunda parte, en estos 51 minutos de choque por tem. 6 de la segunda parte. Córner favorable español, jugada balón parat. De nou perill en la portería del Valencia.
2: Ellos a base de acciones a balón parado.
0: Corte molt de perill, sí.
1: Este árbitro, ¿qué es? ¿Canarión o chicharrero?
0: Canari. Hernández, Hernández, de Las Palmas.
1: Canario.
2: Y mira qué atento está lo que pasa en el interior del área.
0: Sí, mira. Pues allá va, trago el corre en Courtet, la pilota para el español. Ahí a defensar, Molbe.
1: Bien, Luis, bien.
0: Luis Rioja, sí, señor.
2: Portería.
1: Ahí ha estado listo, Luis.
2: Ramachani es el cuarto de los que se incorpora. Y ahora veremos quién es el quinto. Mientras anima Mestalla coreando el nombre de nuestro equipo.
0: 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Y ahí vuelve Jesús Vázquez también defensante.
2: Mira, ya tenemos al quinto.
0: Y se való.
2: Sadik Umar, sonriente y colocándose guantes, aplaudiendo a Mestalla.
1: No, no hay nada como caer en gracia,
2: ¿eh? Pues sí.
1: Este ha tenido suerte, ¿eh? Este ha caído bien.
0: Bueno, también se va a guañar, ¿eh? La temporada pasada con Barry Bar va a marcar 6 gols. Arriba te enguaña. Va a marcar en Copa de Ante el Burgo, o sea que es un jugador. Luego jugará al pase. Que arriba Hugo Duro. Hugo Duro que no ha podido entrar. Y el balón es puerta. El balón es puerta porque finalmente ha tocado en Hugo Duro.
2: Qué lástima, sí.
0: La pelota Peral Español. Entrado ya. Cabrera, Yarga.
1: Ahora, fútbol directo, total.
0: Se va lo buscante aquí, que García, sí, y a Roberto Fernández.
1: Ah, Danyuma, por el amor de Dios, Danyuma.
0: La pelota para Jofre Carreras. Jofre desde la banda. Yubarrere, buscante el pase para Rubén Sánchez.
1: Métete en el partido, mijo, de verdad.
0: La pelota que la va al Chuar. Ahí el Español. Se va lo en banda. Va Jesús Vázquez, ve Jesús ahí. Era defensar y se ha ayudado a enviar el balón fuera. Que va Traure. El Español una otra vuelta y se servicio de banda. Que no va Rubén Sánchez a fijar la pelota en movimiento. Ya va Rubén Sánchez el balón a Munt. De cap, la va otra el Valencia. Le queda una otra vuelta y se pilota. Dimitrievski se való. Y empata el Español. Y empata el Español. No. Había tres. La pilota primer Dimitrievski. El rechaz.
2: Ha sido Terrats el que ha marcado el gol, creo, al final.
0: Y empata Terrats, sí. Y empata Terrats en ese rechaz que le había quedado al jugador del Español. Esa pilota ahí Dislaria. Balón primer tras y el atrao Dimitrievski, el rechaz ahí Dislaria, que la profita Terrats para marcar y para ficar el 1-1.
2: Pues volver a empezar. Ha habido ahí rechaces varios,
0: sí,
2: ¿no?
0: Sí. Sí, primer.
2: Tenía dificultades en mi posición para ver por dónde
0: Dimitrievski
2: estaba el balón.
0: Latrau, el rechaz de nuevo en esa jugada que le queda a Ramón Terrats. Y empata el Español. Pues bueno. Pues a comenzar de nuevo. En esta segunda parte, en este minuto de o en el nuevo marcar Ramón Terrats.
1: Venga, va, vamos, va.
0: Era el Español de Barcelona.
1: Que no se nos puede ir este partido, venga.
0: Pero ya está en The Cage. En esta segunda parte, bien y shit. Forch intensos al partido. Ahora Nemo Orisha, pilota para Danyuma. Nisha banda izquierda, bore Danyuma. Danyuma que trata de arribar. Danyuma que se entra. La central que se le ha quedado corta Danyuma. El balón que el trao el Español. La pelota en banda que va a ser.
2: Y ojo ahí que Quique García empujaba a Copete y llamaría para Quique García, sí. Por el empujón que le ha dado Copete cuando el balón ya se había marchado. Amonestado el delantero.
0: Bueno, pues Ricardo Arias.
1: No, yo creo que va a hacer cambios ya, ya verás. Y uno de ellos me da que va a ser Danyuma. Seguramente saldrá Diego López por él. Creo, ¿eh?
0: Bueno, pues Anema Bore.
1: Está siendo el menos activo del
0: ya
1: equipo.
0: Ya voy bien, di que el Español había ishit molve la zona part. Y nosotros, pues, ahora. Pues a tratar de desfer este empata uno al marcador. Ahora era el Español una otra vuelta. Ojo que se la importa Ramón Terrach una otra vuelta y lleva a Ramón Terrach. Busca el pase de Islaria. Retalla el balón en la frontal del área. La pilota una otra vuelta ahí. Pero el Español, el lanzamiento, la 3 Dimitrievski, la 3 Dimitrievski, y se való. Y ahora problemas y apuros para Valencia, problemas ahora para el Valencia.
1: Sí. Hemos perdido el control del partido y estamos ahora a merced del Español. Hay que reconocerlo.
2: El banquillo del Valencia a Sadik y a Diego López.
0: Sí. Manes primers cambios. Manes, primer cambio, pero con Dios, Ricardo Arias han perdido el control del partido. Sino con la primera parte. Esta es más igualada, más controlada. Ahora han perdido el control del partido. Hoy se való Dislaria, atrapa Dimitrievski. Y tenían que recuperar el control. La lleva Dimitrievski, balón Yark, buscando a Luis Rioja. Para ahí. Luis Rioja, la pelota. Ahora la toca en Island bien fuera. Pero Ricardo sí, ¿eh? Tienen que tornar un poco al partido. Y sobre todo tindre ese control que han tingut en el primer temps, ¿eh?
1: Pues sí. Sobre todo en la línea de medio campo, ¿no? Que no estamos apareciendo. Pepelu sigue jugando demasiado pegado con los defensores. Y ahí, pues, eso ocasiona que no lleguemos con fluidez.
0: Ojo a Gata Genich, Carlos Romero, el balón la Michu en la frontal del área, el lanzamiento, fuera, perillosísimo.
1: Con tres pases se plantan y encima te crean ocasión de peligro.
0: Sí.
1: Y eso es lo que nos falta a nosotros, tener más claridad ahora.
0: Sí, es que ahora, ya te digo. Van Escambi, se prepara Diego López, se prepara Sadik. A ver si tornem a tindre un poco el control de él en contra del control del partido, porque ya digo, l'hem perdut en este comenzamiento.
1: Ah, Fulqui, vete, hombre, arriesga.
0: Fulquier busca el pase, le hice mal. La pelota para el español y se echará la contra rápida.
2: Carlos Romero.
0: Ahí está Carlos Romero. Ahí está, ya ve Schomert, se la importa Schomert. Del Suís, a ver qué
1: sigue,
0: conserva.
1: Sigue.
0: Continúa Schomert a la pelota.
1: Claro.
0: Busca el pase para Danjuma. En banda izquierda. A ver Danjuma. Danjuma de Islaria. Danjuma. Continúa Danjuma. Ve el balón. Danjuma que la pecha.
1: ¡Gol!
0: ¡Schomert! ¡Gol! Desde Danjuma, desde esa banda izquierda, y ahí Schomert que se había incorporado al ataque, a marca de cap, tornando a avanzar al Valencia, el marcador 2-1, era ahí Schomert.
2: ¿Cómo se incorporó a la acción el central del Valencia? Que bien avanzó metros, como vio la llegada por banda izquierda Arnau Danjuma. A él le asistió Arnau, que buscó la opción de centro y acompañando la jugada hasta el final, el central suizo, cabezazo al fondo de las mallas. Hoy una de las grandes novedades, celebrando el gol con el Camp de Mestalla, perforó de nuevo la portería de Dimitrovic, se vuelve a adelantar nuestro equipo, marca Eray Schomert, 60 de partido, volvemos a mandar en el marcador.
0: Con pase de Anjuma y buen remate de Schomert.
1: Pero jugada de él, que es el que sale de atrás con decisión, Es que hay que hacer eso. Si tú quieres ganar un partido, tienes que arriesgar, mijo. Si no, ¿cómo vamos a ganar un partido? Es así.
2: Con personalidad, claro. Schomert en esa acción,
1: Claro, oye, que falla. Pues vale, falla, pero pierdes el balón en campo contrario.
0: Y una te da tiempo.
1: Y te da tiempo a volver.
0: Una muy buena jugada del Valencia.
1: Pero encima se incorpora y tiene la suerte de conectar con él con la cabeza y marcar un gol que le va a venir fenomenal.
0: Bueno, pues ahí está el gol que torna a avanzar a Valencia, el marcador 2-1, el gol de Eray Schomert, pero ni hay que continuar, porque estos van a continuar, ahí está la disputa de Lucas Beltrán.
2: De momento, por cierto, para el cambio de Sadik sí que va a entrar Diego López.
0: Bueno, pues...
1: pues lo va, pues ahora yo no sé si va a sacar a Danjuma, porque después de la jugada me temo que se lo va a pensar, Igual cambia Luis Rioja.
0: Bueno, pues en el Mauricio López de Islaria. La trao Copete. Y ni hay que continuar. Force Vinga que eche. Os van a apretar. A Sony Molmenche está acabat. El español es un muy buen rival.
2: Sí, espera, pero, que sí que vas a dictar bien,
1: Sí, pero,
2: al final.
1: Pero ahora le trasladas. La responsabilidad se la trasladas a ellas, que son los que van perdiendo. Que no es lo mismo que cuando vas 1-1.
0: Bueno, pues allá va la treta banda que trae el español, el balón a Munt, a Boric a pilota, ni a que ayuñarla, la trae Luis Rioja, a Boric el balón de nou, penchate en la frontal del área, ahí el balón que trae Ugrinic, la pilota a Munt.
1: Hay que salir.
0: Danjuma para Jesús Vázquez y Danjuma que se embola en Arcel, en porta Danjuma. Ahora ahí está la cobra. Danjuma una otra vuelta per banda. Danjuma que entra. Danjuma ve el balón, busca la centrada, no por y la lleven. Y la han llevado al final a Danjuma.
2: Estaba muy solo.
0: Y ahora ahí mueve Jesús Vázquez.
1: ¿Qué pita? ¿Qué pita?
0: Falta.
1: ¿Qué pita? Si se tira. ¿Qué pita?
2: Dice que no le toca.
1: ¿Pero qué pita?
2: Que se viene Hernández al banquillo.
1: El canarión este.
2: Y le muestra la cartulina amarilla. Yo creo que ha sido a Rafa Aranda, ¿eh?
0: Sí, el preparador físico. Tarjeta brava para Rafa Aranda. Y tarjeta brava para Jesús Vázquez. Recordé, Víctor, que a Persebut está a copete, ¿eh?
2: Exacto. El central, cuando se producen los cambios, mira, el que se marcha precisamente es Arnau Danjuma. Se marcha Hugo Duro, el primer goleador en la jornada de hoy, y también el asistente en esta segunda diana para que ingresen al terreno de juego Diego López y Sadiq Umar. Hombre por hombre, Richard.
1: Sí, sí, efectivamente. Bueno, Hugo se irá molesto, seguro. Se irá molesto, pero bueno, lógicamente aquí valoras cuál de los dos puntas está más fresco. Yo me imagino que Carlos habrá visto que está más fresco para aguantar todo el partido Beltrán que Hugo.
0: Bueno, pues Scambis, es primer café, Carlos Corberán, Sadiq per Hugo Duro, Diego López, per Danjuma. Guañante el Valencia 2-1 en este minuto 63 que estén de partit. El gol de Schomertz. Aguantar al español. La pilota pera. Que la traga Urco González. Arrere buscando ahí a central. Calero. Calero. Y Cabrera. Que no, y se való Arrere. Pero central del español. Ahí está Leandro Cabrera, uruguayá. Y había que tornar.
1: Yo creo que a Lucas lo aguantará unos minutos más y después lo cambiará por Ramachón. Ya verás.
0: Y ahí estaba la disputa Lucas Beltrán. 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
1: hay que salir, hay que salirle rápido.
0: El balón pinchat, Urco González, se'n va fora, va a ser porta per a València. 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
1: y André del tampoco,
0: València
1: Schomertz. André tampoco vendría mal, para tener el control del balón y dormir un poquito el partido.
2: André se acaba de sumar al calentamiento junto con Rubo y Javi Guerra, que ahora están presentes ahí, además de Ramachani y Lucas Beltrán.
0: Hola, pilota Dimitrievski, balón amunt, la disputa estaba Lucas Beltrán, ahí está Lucas Beltrán, aparece Diego López.
1: Dieguito, por favor.
0: Ara és Urinic, obre eixa pilota que vol traure Schomert, el suís, li han fet una falta.
2: Sí.
1: Quédate ahí, que respire el equipo, quédate en el suelo.
0: Li han fet una falta a Schomert.
1: Quédate en el suelo ahí.
2: Recordemos que Eray ha estado trabajando con precaución a lo largo de la semana para llegar en condiciones óptimas de estar disponible para Carlos Corberán en este compromiso. Y ahí está, dando el callo y siendo de momento el autor del gol de la victoria.
0: Pues allá va
1: Bif le fromage.
0: El balón a Mont. Fica el Valencia buscando a Diego López. Jesús Vázquez. Ojo, que perd la pilota. Ahora la perde Nech. Ahora la perde Nech. Según Jofre Carreras, el que ha perdido ese balón. Es servicio de banda favorable al Valencia. Minuto 21 de la segunda par. 66 de partit. 2-1. Era el Valencia, ahora es Lucas Beltrán el que trata de anarse, continúa Lucas Beltrán, que ve Lucas Beltrán, y hace falta.
1: ¿Ahora qué? Y ahora pero, nos tarjeta.
2: ¿Por qué no le saca la amarilla a Calero, que protesta en Mestalla? Ahora sí.
1: Hombre, a petición del público, ¿eh? A petición del público.
2: Pero mira,
1: ¿eh?
2: Le saca la amarilla y a continuación se gira hacia el banquillo del Valencia.
0: Bueno, pues anemos a ver que esta eso. Falta es buena.
1: Hay que recaudar, Víctor, hay que recaudar.
2: No, y sobre todo hay que hacer justicia, y esa era falta de tarjeta.
1: Sí, pero hay que recaudar, hombre, hay que ver la cantidad de tarjetas tontas que sacan, de verdad, ¿eh? E inexistentes, tontas e inexistentes. Pero bueno, es lo que hay.
2: Dialoga Nubrinic, Copete, Luis Rioja, vamos a ver cuál es la acción que pone en liza el equipo de Carlos Corberán, Josep Alcácer.
1: No marcará Sadiq ahora.
2: Que es el que toma el protagonismo ahora en el banquillo para indicar la jugada a realizar.
0: Es buena, sí, señor.
1: Aunque sea de chiripa.
0: Pues allá va. La falta que va a botar este, Valencia. Está Luis Rioja, está Urinic.
1: Este no tirará gol, ¿no? Este es capaz de tirar a gol, Luis.
0: Pues allá va. Luis Rioja, no va a ser Ugrinic el que pinche la pelota, el balón, la toca Sadik, la toca ahí Sadik.
1: Fuera de juego, fuera de juego.
0: La toca ahí Sadik. Están fuera de shock.
2: El balón que ha golpeado en el colegiado ahora.
1: Pues mira, ha cortado un contraataque, ¿eh?
2: Sí, pero yo creo que incluso porque nos Fulquier, ha perjudicado porque aparecía por el Luis Rioja,
1: sí,
2: ¿eh?
1: Pero Fulquier no se había dado ni cuenta, ¿eh? Y se iban tres por banda izquierda. O sea, cuidado.

0: Tranquilo, tranquilo, hombre, ¿dónde vas? Deja, que llegue Fulquier, hombre.
1: Allá va Traoré de banda, el Valencia.
2: Canta por ellos o por ellos, no está ya.
1: Allá va el servicio de banda. Que va Traoré, Dimitri Fulquier. Fulquier buscando el pase ahí para Luis Rioja. Luis Rioja que tiene que recular un poquet. Ahora buscar el pase ahí para Centrals. Copete.
0: No te compliques, Copete, ahí, ahí, bien. Está bien, está bien, está bien.
1: Jugalo directamente al Smans, el porter Dimitrovic.
0: Si la pierde, que sea ahí. Si la pierde, que sea ahí. Pero con tonterías ahora y regalo no se puede ir.
1: Bueno, pues 2-1, guañante el Valencia. Pero partite evidentemente encara está molto verd. Ells no se van a rendir, van fuera. A continuar. Malo Yarca ahí para Jofre Carreras en esa banda dreta, se va directamente fuera, sí. Banda y es nuestra.
3: No hay que olvidarse de lo que sucedió en el partido de la primera vuelta.
1: No volía recordar.
3: Peleando hasta el final.
1: No volía recordar.
0: Víctor, tú si te diriges al árbitro, te sacan tarjeta.
3: Claro. A ver, pues no creo que sea el más indicado.
0: No, pues di que termine el partido ya.
3: Pues ahora se lo comento. Dolan ingresa al terreno de juego. Cambio en las filas del conjunto perico. Se marcha Jofre Carreras.
1: Anglés. Jugador per jugador. Dolan. Extrem dret. Dorsal 24.
0: Arriba Sadik.
1: Jofre Carreras. Ahí está Sadik. Controla la pelota. Y hace falta. Y hace falta Sadik, sí.
0: Hombre, es que a este para hacerle falta, hay que hacerle falta de verdad, ¿eh?
1: La falta al davanter Nigeria del Valencia. Minuto 70, 25.
0: Tranquilo, tranquilo, Erai, tranquilo.
1: Ahí está Erai Copete. Schomert, autor del gol de la victoria. Schomert que buscaba el pase a la derecha para Luis Rioja, se la directamente fuera.
0: Hombre, a ver, cuidado. No es de los más habituales jugando aquí en Mestalla. Por lo tanto, las medidas no se las sabe de memoria como otros jugadores, ¿eh? Que hay que entender todo tipo de cosas, ¿eh? Que parece una tontería, pero...
1: O de banda ahí, volía a recuperar y se baló. Luis Rioja en la disputa. Pero se va fuera. Y es banda para Carlos Romero, el jugador del Español. Se va a anticipar ahí. En la disputa, y se baló.
3: Pues dice el colegiado que balón para ellos, protestaba Arai Schomert.
1: Arai Schomert, sí.
0: Ay, Dios.
1: La pelota pera al Español.
0: Qué manera de sufrir, de verdad.
1: Bueno, pues...
3: Queda mucho, ¿eh?
1: Si queda, queda molt. Estem en el 71, sí, queda molt de partit. Pero bueno, anem a veure si pogueren marcar ese tercer gol, que es donaria molta tranquil·litat. A veure Lucas Beltrán. Lucas Beltrán, el passe per a Sadik. A veure... Ahí Fulquier que arribaba seguir la jugada, el de Guadalupe, va Lucas Beltrán, el balón, banda.
3: Pero ¿cómo le puede pitar falta ahí a Lucas Beltrán por cuerpear?
1: Sí. Pues es lo que pita el asistente de banda.
0: Falta mucho, pero queda menos.
1: Para recuperante la pelota Urinic, pero Valencia, Schomert, la juga larga ahí, el balón para Diego López. La pelota que la recupera Jesús Vázquez.
0: Ah, Jesús, por favor.
1: Diego, que la acaba de perder Jesús.
3: Ahí no hay que arriesgar, que
0: está rápido.
3: La contra.
0: El segundo palo, el segundo palo.
1: Frontal del área, Bechomert. Bechomert ahí vuelve a defensar la pelota. La trabó Brunis, monta la contra Valencia. Venga Lucas. Tiene que ir ahí rápido, Chabore. Lucas Beltrán.
0: Está solo, está
1: Lucas
0: solo.
1: Lucas Beltrán y Sadik, que está muy solo, sí. Se espera que venga Urinic.
0: Cómo desatasca, cómo me gusta a mí el suizo Urinic, ¿eh?
1: Sí, sí.
0: Cómo va en apoyo rápidamente de los jugadores, que fue y es físico. Está
3: siempre mal. Ofrece una ayuda.
0: Y encima es que no la pierde.
3: No, no, el porcentaje de acierto en el pase es muy elevado, ¿eh? Ahí lo tienes, una vez más.
1: Bueno, pues ahí está
3: Juan. Pisa, gira, toca.
1: Copete, Diego López. Pase era boa, ¿eh? Pero a Jesús Vázquez, pero la talla está ahí. El Español. Tratan de recuperar la pelota al Valencia, pero es el Español que se fan bella, se la emporta. Ahí llévalo desde Darrere, Edu Espósito.
0: Que no entre en el área.
1: A la izquierda, Carlos Romero que se entra. Schomert. Envía la pelota
0: afuera.
3: Qué partido el de Dai, ¿eh?
1: Sí,
3: con la dificultad,
1: sí,
3: además de eso.
0: Escucha,
3: que comentamos,
0: en Copa,
3: poca participación.
0: El partido de Copa también estuvo muy bien,
1: sí.
0: ¿Eh?
1: Ojo, ya pelota, Penchadis, Laria, Dimitrievski.
0: El partido de Copa también estuvo muy bien.
1: Dimitrievski, ¿eh? Que atrapa ese balón, el remata ahí. Disdaria. Quique

0: García.
1: De Quique García, sí, este meterá jugador en cara. Dona molt de bon, molt de rendiment. Pilota llarga per a Sadik. Ojo, se l'emporta Sadik. Se l'emporta Sadik. A veure Sadik, Sadik, Sadik. 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Oh. No li ha pegat en força. No li ha pegat en força Lucas Beltrán, però quina jugada s'ha marcat Sadik, eh?
0: Ahora hay que volver.
1: Tiene que tornar, sí, porque ataquen ellos.
2: Es que él en esos tipos de balones cuenta con más ventaja por el físico. Pero bueno, también hay que saber, ¿eh?
1: Sí, sí, pero bueno, se ha fet la jugada. La lástima es que no pudo rematar, ¿ve? Lucas Beltrán. Pues minuto 74 partit. Arribanta la mitja hora de la segunda parte. El Valencia guanyant 2-1. Amb el gol de Hugo Duro en la primera parte y de Schumert en esta segunda. 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
2: Bien Copete, bien, ahí, ahí, fuera.
1: La defensa del València la recupera una altra volta Leandro Cabrera, penja la pilota dins d'àrea.
2: Otra vez Copete.
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1: 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Se l'emporta Sadik, que es corre a l'esquerra. A veure Sadik ahí. Sadik que trata de jugar. Sadik que busca el llançament. Fora!
2: Dios, si mete eso.
1: Que busca el llançament fora. Mare meua, com li ha pegat Sadik,
2: no,
1: sense angle.
2: Estava pidiendo que Luis entrara.
1: Però bueno,
2: ell no ha tirado.
1: No, ell buscava la centrada.
2: Claro.
1: Ell buscava la centrada, però bueno. Però ha estat a punt de marcar Sadik Umar, eh?
0: La capacitat de sacar de la nada, sí. Una opció molt interessant per al equip con ese lanzamiento de Sadik. Junto estuvo de trabarse la Dimitrovic.
2: No, este es un descarado. Este se atreve con lo que sea. Por intentar lo que no sea. Y me parece muy bien, ¿eh? Porque si no, no consigue lo que consigue.
1: Bueno, pues ahí está, jugando el Español.
2: ¿Os acordáis del gol de Tacón, no?
1: Sí, sí, sí. Estaba Aracopete, defensante y se ayuda a ataque del Español.
0: Es córner.
1: Es córner, sí. Va a ser treta desde el canto para el equipo Perico. De nuevo Perilla en la portería de Valencia. Jugada a balón para Ani. Hay que defensarla ahí en tot. Va Edu Espósito a traure ese córner para el Español.
2: Solo hemos hecho dos cambios, ¿no?
1: Allà va el córner,
0: sí.
1: Per a l'Espanyol, que va votar Edu Espósito de nou. 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
2: Uf.
1: 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Era Leandro Cabrera, sí, el que ha acabat rematant. 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
2: Va, árbitro, vete al medio campo, hombre.
0: Sí, Hernández Hernández está. Os comentaba en la primera mitad que está muy pendiente.
2: Que Valencia no está haciendo algo diferente a lo que hacen todos los equipos cuando van ganando. Venga.
1: Bueno, pues Trau, el balón
2: a ver si a uno, a ver si a uno sí, a otro no.
1: La pilota para Dimitri Esquiel, el portero de Valencia que juga llarga, buscante a Sadik Umar. Corre Diego López, echa pilota. También va Sadik en la disputa, el rechace ahí que favorece a Centrals. Del Espanyol que acaben emportant sisa pilota. 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
0: I anima a Mestalla.
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0: Pues va a ser córner.
1: Sí, un altre córner.
0: I ells preparen dos canvis, eh?
2: ¿Y nosotros?
0: Se marcha Terrats. Entra Piquel. Se marcha también Calero.
2: Yo quitaría ahora a Lucas, que estará muerto, y sacaría a Ramas.
0: Y entra Miguel Rubio.
1: Bueno, pues més canvis. El que fa Manolo González para refrescar l'equip. en esta segunda parte. Miguel Rubio, central per central. El Fernando Calero va al córner, ojo, pero al Español, la pilota primer pal, ve ahí, molve Copete. Molve Copete, qué impartido está Pen Copete, ¿eh? Mira qué diro, ¿eh?
0: Y Sommer, para mí los dos, ¿eh?
2: Mira Luis, mira Luis, mira Luis, mira Luis.
1: Rioja presionante. El balón, Aranisha banda izquierda, trata ahí de entrar. Era Edu Espósito, pero ahí estaba Lucas Beltrán, ¿eh? Que había baixado a chudar también defensa. Ojo, la pilota que la recupera el Español. La Jugenech, se való, Dislaria, el balón rechazado.
2: Venga, gol. Hombre, por favor.
1: Oh, madre mía.
2: Por
1: del
2: favor.
1: Español. Quina jugada de mala suerte. Quina jugada de mala suerte. En el gol del empate del Español. Madre mía, el balón. Que ha retocado, ha retrucado ahí en un.
2: Es que de verdad, cuando me vas sin el de cara.
1: Oh, qué barbaridad que eres, oh, qué mala suerte. El lanzamiento ahí. Cree que ha sido Copete, ¿no?
0: Sí, golpeó Urco, ¿no? Y tocó, pega, me parece, sí, en Copete.
1: Sí. Pega Urco. Y pega Urco y el balón. Un Copete que va a disparar. Oh, qué mala suerte, de veras, qué mala suerte.
2: Oh. Qué buena leche.
1: Oh, los dos. Oh, qué mala suerte, Ricardo. Qué mala suerte, de veras, ¿eh?
2: Sí.
1: Porque el lanzamiento no portaba ningún perillo, ¿eh? Desde Jun, pero bueno. Va a tocar en Copete. Y llegó el, pues de retruc. El Español, venga, va. Ni hay que continuar. Ahora Jesús Vázquez, que recupera la pelota. Ve Jesús, venga. No, ni hay que rendirse, ni hay que continuar. Valencia va. A per la victoria, que encara queda temps. Estem en el minuto 80. Queden 10 minutos, me se la fechit. Való. Le volia chugar ara. Luis Rioja, que acaba portándose la pilota. Ve Luis, continúa Luis.
0: Es córner.
1: El córner, venga.
2: A ver si nosotros tenemos la misma suerte que ellos también. Venga, a ver si, si hay justicia divina.
1: Venga, que este. El gol de Urco en la chuda de Copete nos dice Chelachba. Ni hay que reaccionar.
0: Segundo córner para Valencia.
1: Allá va. El córner Peral Valencia. El córner que va a botar Urinic. Allá va esa pilota Monte, el balón, la trao Dimitrovic, la pilota que la yuña el Español. Jesús Vázquez, te que chuera rere. Está el pase Peral.
2: Mira la de arriba, arriba, arriba.
1: Dimitrievski que la lleva larga. Se való a Munt. Ahí la tocaba Diego López, no ha podido arribar Sadi Kumar. El balón para el Español, ojo, esa pilota, anem a veure, que ixa ahí, molt bé Dimitrievski. Ahí sí, molt bé Dimitrievski, para jugar la pilota sobre Ubrinich.
2: Vamos,
1: ahí se balón para Sadik, ahora Sadik, ahora Sadik. Ahí sí, el porter Dimitrovic, el balón Bichit.
2: Va, va, que podemos, va,
1: venga,
2: va, va. Vamos un a apretar, hombre,
1: final,
2: venga.
1: Un esforz final, va.
2: Vamos a apretar,
1: a
2: va.
1: A ver si tornemos a ficarse per davant al marcador.
0: Como en la primera avance. Vuelta, ¿eh? Hasta en dos veces he igualado el Español.
1: La pilota ahí. Pela Valencia, pela Copete. Copete. Y Schomertz. Ubrinic. El Suiz. Buscante el pasarrere para Centrals. La pilota de Copete buscante a Dimitrievski. Dimitrievski que colpecha en camadreta. Llarga y se való. La toca ahí Fulquier, pero ahí la avantache.
2: La va, la va, que no entra, que no entra.
1: Era Dimitrovic. Envía el minuto 82-37.
0: Queda mucho, ¿eh?
1: La segunda par, venga, sí.
0: Hemos visto al Valencia empatar partidos en anteriores jornadas en minutos finales. También ganarlos.
1: Qué mala suerte.
0: Como por ejemplo frente al Getafe el otro día.
1: Ese gol de Urcom, la chuda de Copete. Va a traer de banda al Español, va a ser Rubén Sánchez el lateral que fique. Y se balón en chopper al equipo Erico, buscante ahí a Dolan. La pilota ahí que se la importa. El Español,
2: cuidado.
1: Que se baló a Rere, la centrada, Dimitrievski a córner. Dimitrievski a córner. Y se baló que le había centrado ahí. desde la banda Quique García, ¿eh? Había arriba Quique García, busca la centrada. Y a córner Dimitrievski.
2: Cambia Ramazzani por Lucas. A ver si pilla una en un contragolpe y
1: pues rompe corner, la, y rompe va de la no, jugada balón para de no Perill. En la portería el Valencia, en ese córner que va a votar Edu Espósito, ver al Español. Ella Dima, balón para, son muy perillosos y nos fan mal, ¿eh? Allá va Edu Espósito, la pilota Munt, Borise balón, Dislaria, la Yuña. Finalmente Jesús Vázquez.
2: Va, hay que salir, que solo salen los jugadores del Español.
1: Pilota ahí que la vol recuperar Urinic, pero la Valencia está la disputa de Urinic. Urinic s'emporta el xevaló, Urinic, vinga, anem a veure Urinic. La pilota llarga, ha tallat ahí, ha tallat i xevaló se l'emporta Miguel Rubio.
0: I otra vez Urinic.
1: Sí, una altra volta Urinic recupera la pilota, a veure Lucas Beltrán, se l'emporta Lucas, buscant el passe per a Sadik. A veure Sadik Umar, baló per a Jesús Vázquez, però ahí... Ata ya recupera la defensa del Español, ahora juega en Echarga y se pilota. Copete en la disputa en Roberto Fernández. Ojo, Roberto cuidado, Fernández cuidado. Hilaria. Roberto Fernández. Ahí está Pepelu. Que ve Pepelu. Que ve Pepelu. Le tome la chuda defensiva del de Denia. Sí, señor. Abore Pepelu. Se había quedado sin Forces. Ahora la entrada Jesús Vázquez.
0: Banda para el Valencia, banda. Dice el colegiado.
1: Servicio de banda.
2: Mete a Ramazzani, Carlos, juégatela.
1: 85-40 de la segunda parte, final de encontre, 2-2. Ahora, estén ya en esos minutos importantes. Lucas Beltrán, la yuga, la pilota ahí, para Luis Rioja, buscando a Fulquier. Fulquier per banda.
0: Ramazzani, Javi Guerra.
1: Sí. En el últimos cambios.
0: Y creo que Santa María también.
1: Que la per Fulquier. Favore, pero afortunadamente la recupera Urinic. Ha recuperado Urinic. Ahora buscando el pase para Luis Rioja. La controla en el pin. Luis Rioja en la banda. La volchuar Luis Rioja. Ahí está el Sevilla. Arrerisha pilota de Urinic.
2: Vaya paliza que se está pegando el suizo.
1: Muy buen partido, sí, señor. De Filip Urinic. El últimos cambios que va a hacer Carlos Corberán. Per a refrescar l'equip, per a buscar ixe gol que ens dona la victòria en este tram final d'encontre. Després que l'Espanyol ha tornat a empatar-nos el partit. La pilota amunt. Baló de Jesús Vázquez. Lucas Beltrán. Apareix el vikingo, se l'emporta Lucas Beltrán. Abre Lucas Beltrán, el passe massa
0: llarg. Demasiado largo.
2: Tiene que dar
1: passe massa llarg, sí.
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0: Ahí va el triple cambio, ¿eh?
1: Sí.
0: Baptiste, Javi y Ramazzani.
1: Pues anem a veure. Mantar ahí. La pilota que la tornem a perdre. La recupera l'Espanyol. Dolan desde la banda dreta. Este de Perill. Dolan que vol chugarla ahí. Xevaló que recupera Edu Espósito. Brinta a la esquerra per a Carlos Romero. Este pot fer mal ahí. Carlos Romero busca la centrada. El baló passat. Si la pilota se va fuera, porta, venga.
2: De verdad.
1: Es servicio de porta.
2: Qué simple y qué fácil lo hace el Español. ¿Y con qué? ¿Con qué?
1: Mares Cambis, Víctor.
0: Se qué? Marcha Urinic. Aplausos de Mestalla para el suizo. Entra Bapti Santa María. Se marcha también Luis Rioja. Además de Pepelu, para que entren Javi Guerra y Ramazzani.
1: Cambia el doble pivot. Cambia el doble pivot. Se'n va Pepelu, se'n va Urinic y entra Javi Guerra, Bati Santa María.
0: Se coloca ahora Diego López en derecha, Ramazzani se queda en izquierda.
1: Y Lucas Beltrán y Sadik. Bueno, pues anem a veure, va. Jugador de refresc. Era buscar Riche Gol, que necesita el Valencia para conseguir la victoria.
2: Venga, venga, apretar. Pilota apretar ahí, apretar.
1: Ramazzani.
2: Apretar ahí, venga.
1: Banda, venga, es nuestra.
2: Va, que tenemos tiempo.
1: Lucas Beltrán.
2: Va, que tenemos
1: Santa María,
2: tiempo, venga.
1: La pilota. Está el francés jugando Tarrere, buscando ahora Xomert. Xomert y Copete. Estem en el minuto de 88. Jesús Vázquez a la pilota. Jesús y Santa María. El francés que busca a Fulquier. Fulquier y Diego López en banda. Ahora Diego López. Diego López, volver la jugada en el U contra un davante Carlos Romero, pero se la importa Carlos Romero. Continúa ahí la disputa, Diego López, le fa falta. Y fa falta. Y el balón que va a ser para el Español. Pues minuto 88.
2: Yo hubiera puesto a Ramachón en banda derecha.
1: Pues este manema estar pendés, Víctor, bueno. También Tentesa Fechi, que cree que va a ser importante. Cree que va a ser importante. La pelota para Dimitrievski. Directamente era porter.
2: Cuatro o cinco minutos va a dar. No va a dar más.
1: Arriba ni Diego López. Presiona Javi Guerra. La pelota Rere. Va también Ramachani. A Ramachani va Lucas Beltrán.
2: Venga.
1: El balón que recupera Copete.
2: Vamos, chaval.
1: Para Ramachani. Ahora es Ramachani. Se va a la izquierda. A ver, intenta Ramachani. Se embarra Ramachani. Busca la centrada. El balón que recupera otra vuelta. Ramachani. Había treta ahí el Español, la pelota para Batí Santa María. Cuidado, ahora una otra vuelta ahí para Ramachani. Ramachani, la central Ramachani, balón de Islaria, la torre a Traoré. El rechazo ahí para Xomert. Xomert, aparece Diego López. Era Fersa la pelota y este arrere para su porter. Era Dimitrievski, a punto de arribar al minuto 90. Pues anima a entrar en el temps a Fechit. Aguantar el Español que juega Copete. Arrere para el seu porter era Dimitrievski.
2: Dimitrievski con la pilota Fulquier, en Madrid, y pídela,
1: la pilota
2: monta
1: por Sadik ahí en la disputa. Ni a falta de Sadik.
2: El pita.
1: Ni a falta de Sadik. Mans, ¿no?
0: Yo creo que manos de Sadik.
1: Pita Mans, sí. Pita Mans.
0: A ver el cartelón. Ahí va el cuarto árbitro.
2: No, más de 4 o 5
0: 5 minutos. Pues hasta el 95.
1: Pues eso es lo que le queda al Valencia, 5 minutos. Para desfer este empata a 2. Para buscar la victoria. En estos minutos finales, venga de temps extra lo que le queda partit. Ahora la pelota se la porta Lucas Beltrán. El pase y arca. Ahí para Javi Guerra. Javi Herrera para Sadik. Y no arriba ahí. No arriba Sadik.
0: Y entraba Ramachani por la izquierda.
1: Lástima. Venga, ni a que continuar. Ni a que continuar Valencia. No rendirse fins el final. Que encara queda temps. Ahora ataque hecho, ojo, Carlos Romero es de la banda izquierda, busque la centrada, ojo no, ahí continúa Carlos Romero, Islaria, la pincha la pilota, se való, que pote ir, pero anda, corre Jesús Vázquez, se fa bella Jesús, la yuña Jesús, pero el balón se va fuera,
0: Ay Dios, pide calma Manolo González a sus futbolistas.
1: La pilota que va a ser, pero al Español. A Traoré, Rubén Sánchez, el lateral. La pilota ahora de Jesús Vázquez. La dice a pasar, va a ser treta
0: portería,
1: de Porta.
0: Venga,
1: venga,
0: vamos.
1: Es treta de Porta.
2: Arriba,
1: continúa,
2: arriba, buscará Sadik.
1: Venga, Amunt. Amunt para buscar y ese gol.
0: Poco más de 3.5.
1: Eso es lo que le queda a este partido. Va a Traoré, Dimitrievski. La pilota Amunt. Va lo que toca Ramazzani. Sadik, la dice para Lucas Beltrán. Abore que entra Ramachani per banda. Entra Ramachani. Ramachani continúa la pilota. Ramachani busca el lanzamiento. El balón. Aparece Lucas.
2: ¡Opa!
1: Penalti.
2: Penalti.
1: Penalti. Penalti. Penalti a Lucas Beltrán. Penalti a Lucas Beltrán. Penalti a Lucas Beltrán. No ha adoptado el árbitro. No ha adoptado el árbitro. Hernández. Están reclamando jugadores del Español. El penalti a Lucas Beltrán.
0: Y ojo, todo el banquillo del Valencia dando instrucciones acerca del lanzador de la pena máxima. Pues creo que va a ser Ramachani, Saltó todo el banquillo del Valencia para...
1: El penalti es claro,
0: Decir penalti... quién tenía que lanzar el penalti.
1: El penalti es claro.
0: Protesta Cabrera. Hernández dice que es penalti, que se lo dicen desde el VAR. Y la opción, bueno, en pues, tiempo de descuento, de llevarnos la victoria.
1: Venga, va. Venga, Valencia, va, venga. Que tenime el gol ahí. Pues la pilota en el 11 metros.
0: Se la deja Sadik Ramachani. Allá va el belga.
1: Pues va Ramachani.
0: Dimitrovic al, bajo palos.
1: Al lanzamiento.
0: Amarilla, por cierto, para Rubén Sánchez.
1: Bueno, pues ahí está. 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El 3-2!
3: Ramazzani asumió la responsabilidad, Ramazzani golpeó, Ramazzani logró el gol que puede significar la victoria, como igualó el Español en tiempo de descuento en la primera vuelta. Ahora el Valencia consigue lo que sería una victoria importantísima para volver a ganar en casa más de dos meses después, para ocho meses después enlazar dos triunfos consecutivos en la Liga. Amagó Ramazzani, dio la voltereta, lo celebra mirando a la grada, marcó el 17, saltó todo el banquillo, lo celebraron en una piña, el Valencia acariciando la victoria en Mestalla.
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1: Importantísima, la quinta de esta temporada per allunyar-se del descens. 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Ahí está Javi Guerra.
0: Bien con todo Javi. Me está ya puesto en pie también todo el banquillo.
1: Tocha ajudant. Aquí el Valencia conseguís que esta victoria importantísima, celebrando ya en la gradería. ¿De qué pitaría? Hernández, Hernández.
2: Pita Canarión.
1: Ahí está ese balón que llegó al Español. En Carpocher está la última. Pincha la pilota en la frontal del área. Y ese balón y es que Traorelo. Ahí está Santa María.
2: Espera, la pilota. Espera que viene el tercero.
1: Con Sadik.
2: Mira, mira.
1: Sadik. Ahora que Ramazzani puede arribar ahí.
2: Mira, Javi.
1: El balón en banda. La pilota que no hay shit. La recupera ahí el Valencia. Velu Lucas Beltrán, se la emporta Lucas. Y hace
0: falta.
1: Y hace
0: qué
1: falta.
0: Y amarilla para Dolan.
2: Qué listo.
0: Aquí
2: es.
0: Se tiene que acabar.
2: Qué listo es. Y qué, bien, y,
1: sí,
2: qué, y qué gran trabajo para el equipo.
1: Sí, señor, venga, que ya estén tocando.
2: O sea, que no le pidan hacer goles porque ya ha trabajado bastante.
0: Forzando la pena máxima Lucas Beltrán. Y ahora,
2: qué grande, qué grande,
0: venga, va, que ya la forzando tocante, esta falta.
1: Que ya la estén tocando en la punta de desdicha esta victoria. No se puede escapar, otra victoria importantísima. La quinta de esta temporada para allunarse en cara a esa zona del descenso. Tornando a guañar en Mestalla el Valencia. En esos gols de Hugo Duro, de Xomerdi, el de penalt de Ramazzani. Trau el balón Valencia, la toca ahí, la pilota que se la va a portar Sadik, Sadik, el balón se va fora.
2: Pita Canarión.
1: Ya son 8 minutos, ¿eh?
2: Pita.
1: Ya son 8 minutos. 8 minutos. Ahí está el final.
2: Bien.
1: Ahí está el final.
2: Bien.
1: Ahí está el final.
2: Coño, bien.
1: Victor. victoria importantísima del Valencia. Importantísima, sí señor. La quinta de esta temporada. Daban el Español 3-2 en el juego duro de Schomert, de Ramazzani, de penalt, para donar una victoria que dice al Valencia en 23 puntos a 4 el descenso, a la espera del que pase en esta jornada, tornante a guañar en Mestalla, que no guañaba el Valencia desde el pasado 21 de noviembre, davante el Levant, pues lo ha conseguido el Valencia, sí señor. Víctor Barea, contanos qué pasa ahí.
0: La locura en el césped, también en la grada, celebrando equipo y afición. Cuánta falta hacía conseguir esta victoria y de qué forma se ha producido, luchando y creyendo hasta el final. Lo decíamos en los últimos minutos, el Valencia es un equipo que consigue ver portería rival. Pues en esta ocasión, desde los 11 metros, con el penalti transformado por Larry Ramazzani, se queda una victoria importantísima en el Camp de Mestalla. Segundo triunfo consecutivo del equipo de Carlos Corberán en el segundo compromiso disputado de la segunda vuelta. De momento es un 6-6 y la imagen es el abrazo, la piña que están realizando nuestros futbolistas y la afición en la grada, saltando, resistiéndose a marcharse del Camp de Mestalla, porque como saben, estos tres puntos, cuando parecía que todo quedaba en empate, en una nueva igualada, ahí apareció Lucas Beltrán para sacar esa pena máxima y la frialdad para convertir Larry Ramazzani, y la alegría que se ve reflejada en el rostro de todos y cada uno de nuestros futbolistas, titulares, suplentes, no convocados, también presentes en el terreno de juego. Más tres importantísimo para alejarse de la zona de descenso. Después de salir de los tres últimos puestos la pasada jornada, había que volver a ganar en casa, había que volver a ganar en Mestalla. Lo hizo el equipo más de dos meses después, tras el triunfo en el derbi frente al Levante Unión Deportiva. Tres puntazos para afrontar todo lo que nos viene por delante.
1: ¡Qué victoria! Mes importante, fundamental. Ricardo Arias, Westen Bechen, con Westen celebrante, el jugador en Mestalla, en la seu afición. Mestalla también necesitaba Borea seu equipo guañar, que no guañaba desde el 21 de noviembre en tres empates consecutivos. Y ahí está Vicente, ahí está Vicente, cómo están ahí celebrando esa victoria. Ramazzani, Leroy en ese penalti ha marcado, ahí están Larry Ramazzani disfrutando de la victoria, disfrutando ese penalti que ha donado una victoria importantísima al Valencia, Ricardo.
2: La verdad es que otra cosa no, pero los partidos Valencia-Español en las últimas temporadas están resultando ser atractivos, ¿no? Con goles, con ocasiones, con emoción. Hoy hemos tenido la fortuna de acabar bien, de acabar disfrutando, de acabar con una victoria que yo creo, pues no sé lo que dirá. El mundo y los periodistas y la gente que ha acudido al campo, ¿no? Pero yo creo que cuando se juega con el corazón también sí se pueden ganar los partidos,
1: sí,
2: ¿no?
1: Sí, señor, sí.
2: Así de claro lo digo. Yo creo que hay cimientos para conseguir más partidos como este, y lo único que tienen que hacer los jugadores es creérselo y sobre todo vaciarse como se han vaciado. Porque yo creo que el que no tiene fe y no se mete como se ha metido en casi en el último minuto, apabullar ahí y apretar ahí dentro del área al vikingo, pues yo creo que no lo consigue. Solamente la gente con fe hace este tipo de cosas. Y la verdad que este chaval, otra cosa no se le puede pedir, porque ya si le pidiéramos goles, ya sería la leche, estaría de titular en la selección argentina. Pero es que el trabajo inmenso, el trabajo del equipo, las dudas que se disipan en cuanto a la defensa con el central. Schomert ha realizado un partido extraordinario, al igual que Ugrinić, y yo creo que bueno, hay que darle un notable a todos porque,
1: pero tú has dit,
2: porque
1: Ricardo,
2: se ha acabado bien.
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2: claro,
1: ha cregut, ha tingut ànima, ha lluitat fins al final, després d'eixe gol de l'Espanyol 2-2, que ha sigut un gol de mala sort,
2: sí,
1: en el rebot.
2: Sí, que veíamos ya que iba a acabar en un empate.
1: Bueno,
2: otra vez,
1: pues l'equip ha continuat, sí, ha buscat, i ahí ha estat el penalt clar que li han fet a Lucas Beltrán. Y bueno,
2: y qué bien lo ha hecho, qué bien lo ha provocado, sí, qué listo, sí, es el, sí, cabrón, sí, sí. Perdón, sí, perdón, perdón.
1: Pero bueno,
2: es así, las cosas son así, el fútbol es así, Tomamos aire, un poquito de respiro que nos va a venir bien para encarar partidos del Betis y del Athletic de Bilbao, y nos van a venir muy bien.
1: Te coloques en 23 puntos.
2: Bueno, y ahora los demás, que hagan lo que quieran. O sea, a mí me da lo mismo. Yo, lo importante era ganar hoy sin pensar en los demás, sin pensar en lo que va a pasar. Si tú tenías la obligación y el deber de ganar, lo has hecho de la manera que haya sido, pues has ganado. A mí me dicen, no, es que en Getafe es que jugamos, fue un desastre, se jugó fatal, sí, pero ganamos. Ojalá juguemos 5 partidos más así como en Getafe, pero lo ganemos.
1: Bueno, pues el Valencia 23 puntos.
2: Porque es lo que necesitamos.
1: Sí, guañar.
2: Yo no voy a pedir nada que no necesitemos.
1: Bueno, pues es la quinta victoria esta temporada, la segunda victoria consecutiva que odia Víctor Barea en la previa, que ha conseguido el Valencia, pero dejarnos en 23 puntos. Y bueno, y ahora esperar la jornada, pero evidentemente estén molt més tranquils de cara també tot sí. 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
2: Vais.
1: Anirem, jo parlo sempre en plural.
2: No, vais. Jo ja t'he avisado. Vais.
1: Bueno, pues yo, anirem.
2: Yo no cambio lo que funciona, yo no lo cambio.
1: Anirem y allí...
2: Es más, te digo una cosa. Tú me ves vestido así, pues a la radio voy a ir
1: el
2: así.
1: El que ve anirá en la matiza.
2: Iré
1: ropa,
2: igual,
1: ¿no?
2: Con la misma ropa.
1: Es supersticioso,
2: ropa.
1: ¿No?
2: Por culpa de los argentinos estos.
1: Bueno, pues anem a disfrutar de esta victoria, Ricardo, y a diem importantísima del València, l'equip que ha tingut fe, que ho ha volgut, que ho ha disputat, que ha lluitat fins al final. 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
0: Sí, aquí estamos, Robi, con Eray Sommert, el hombre que ha conseguido la segunda diana a la jornada de hoy. Pero, claro, con lo que ha sucedido en el tiempo de descuento y esa victoria, Eray, vaya partido, qué triunfo tan importante. Muy buenas.
4: Bueno, gracias. Primero, es muy importante tener estos 3 puntos en casa y para nuestra afición. En nuestra casa en Mestalla, y venimos con una semana muy bien. 3 partidos ganamos a seguir y queremos seguir así.
0: Triunfo, te decía, muy importante. Victoria luchada y sufrida hasta el final. Solo así se consiguen los triunfos en esta liga.
4: Claro, fútbol es sufrir, fútbol es pelear, fútbol es luchar con nuestro escudo. Creo que hoy todo el equipo mostramos esto en el campo. Y solo cuando estamos un equipo en el campo ganamos los partidos. Y hoy mostramos cómo puede pasar estas cosas.
0: Lo decías tú, segunda victoria consecutiva en la Liga. Tercera si sumamos la de la Copa del Rey, que también es muy importante. Dinámica positiva para arrancar este 2026, la segunda vuelta de la competición.
4: Claro, muy muy importante. Como tú dices, venimos con 3 partidos y ganamos. Y nosotros queremos seguir así.
0: Ahora, nuevo partido, será el próximo fin de semana frente al Betis, pero yo creo que también el equipo merece saborear estos triunfos, estas victorias después de todo lo que ha sufrido, y también la gente, ¿no? Hoy se ha visto esa comunión entre equipo y afición.
4: Claro, para mí es muy importante que tenemos una comunión entre la afición y el equipo, porque somos el Valencia y Valencia merece el mejor, y hoy creo que mostramos qué puede pasar cuando nosotros luchamos en el campo y la afición es nuestro 12 mano.
0: Sí. Jugador número 12.
4: Jugador número 12, sí. Y qué buen ambiente hoy en el Mestalla. Creo que este 3 puntos es también para ellos.
0: Oye, Eray, cuéntanos tu gol, porque veníamos hablando a lo largo de la semana, trabajabas para recuperarte, llegar a tiempo, ayudar al equipo cuando lo necesitabas, has puesto todo de tu parte. Has defendido a la perfección, pero es que también has marcado un golazo.
4: Claro, bueno, yo vine de 6 meses muy difícil. Yo estaba esperando mucho esta oportunidad. Yo trabajando muy fuerte para esta oportunidad. Y yo, bueno, más importante es que tenemos esos 3 puntos que mi gol. Pero este es un postre por delante, por el encima.
0: Te hemos visto conducir muy bien, abrir y finalizar de cabeza.
4: Sí, pero muy buen balón de Danjuma también.
0: Enhorabuena, Eray, a seguir.
4: Gracias.
0: Vamos. Las palabras de Eray Sommert, nuestro futbolista, autor del segundo tanto de nuestro equipo, de los 3 que hemos conseguido para llevarnos los 3 puntos.
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1: Venga, que os lo decíamos al inicio de nuestro Sentiment VCF, que hoy vamos a hablar con el Departamento Médico del Valencia Club de Fútbol, dentro de esta sección que de forma periódica un poco tratamos diferentes asuntos que tienen que ver con la salud, y hoy en concreto nos acompaña pues un miembro del Departamento Médico, como es el doctor Juan Aliaga, que yo creo que aquellos que sois seguidores de VCF Media Radio le conocéis perfectamente, porque de vez en cuando aparecen sus consejos de salud y demás, y hoy está aquí para acompañarnos en este estudio José Manuel Reina, de la Ciudad Deportiva de Paterna. Hola, doctor, ¿qué tal? Muy buenas.
2: Buenas tardes.
1: En concreto, para hablar en la jornada de hoy del acuerdo reciente alcanzado por parte del club con Canon Medical Systems, que se convierte en proveedor oficial de equipos médicos del Valencia Club de Fútbol, lo cual supone una muy buena noticia el hecho de establecer una colaboración con una empresa puntera y vanguardista, ¿no?
2: Nosotros estamos muy contentos, porque es cierto que siempre intentamos tener nuestras herramientas a la última, y te llevábamos bastante tiempo ya con herramientas muy buenas, pero que llevaban bastante tiempo en funcionamiento. Entonces, el poder acceder a este tipo de acuerdos con una empresa tan puntera como es Canon, y poder tener a disposición nuestra un ecógrafo de última generación, tanto para diagnóstico puntual como incluso para prevenir lesiones, para hacer buenas observaciones, pues es fundamental. Uh-huh. Es nuestra principal herramienta de trabajo hoy en día para atender a los chavales.
1: Y porque, para que la gente lo sepa, hablamos de un acuerdo con una empresa que es líder global en soluciones efectivamente de diagnóstico por imagen.
2: Sí, efectivamente.
1: Canon. Esto es, traducido al usuario oyente / persona de calle.
2: Pues te explicaré un poquito. Las empresas que trabajan en el tema de la ecografía llevan muchos años investigando, primero porque es un campo para ellos de venta, porque hoy en día cualquier médico que se dedica a la medicina del deporte, incluso los fisioterapeutas, muchos de ellos también suelen adquirir equipos de estos, y todo eso lo que lleva es a una competencia leal entre todas las empresas para poder ofrecernos los equipos más desarrollados en imagen, en capacidad de trabajo, en almacenamiento de datos, en procesamiento de esos datos, incluso con inteligencias artificiales, que te ayudan mucho al diagnóstico. Uh-huh. Y bueno, pues de todas las empresas que hay en el mercado, que muchas de ellas son equivalentes, pues una de las que destaca es la empresa con la que hemos alcanzado el acuerdo, con Canon. Uh-huh. Canon ofrece unos equipos de muy buena calidad, una imagen que para el día de hoy está probablemente en el top de las calidades en cuanto a, sobre todo, a buena visión de las lesiones, buena lesión de los tejidos, buena diferenciación.
1: Ver al futbolista por dentro, ¿no? Para que la gente nos entienda.
2: Sí, realmente,
1: muscularmente hablando.
2: Esos aparatitos para nosotros es poder introducirnos dentro del cuerpo de nuestro deportista y ver si le pasa algo, qué es lo que le está pasando, y si lo estás revisando, pues ver las posibilidades, cosas, las posibles lesiones que ha tenido antiguas, las cicatrices que pueda tener, si le queda alguna secuela de alguna lesión anterior, y con eso pues planificar un poquito junto con el cuerpo técnico los trabajos de recuperación cara a que cuando llegue al entrenamiento pues esté en óptimas condiciones y que pueda jugar al 100%, que es lo que todos deseamos.
1: Muchas veces nosotros utilizamos el término gestión de cargas de trabajo cuando hablamos de, por ejemplo, la presencia de un futbolista o no en un entrenamiento, pues en parte viene por mediciones que dan aparatos como este, entre otros factores.
2: Entre otros factores, pero digamos que desde el punto de vista del servicio médico, de lo que somos cuerpo médico, probablemente es la herramienta con la que nosotros basamos, además de la exploración clínica, que normalmente va adelante, pero es con lo que basamos nuestros criterios de gestión de cargas de nuestros jugadores cuando pasan por nuestras manos. Uh-huh. El jugador que ha tenido algún tipo de alteración, contusión, golpe o lesión y pasa por allí, nosotros lo vemos, analizamos los resultados que nos ofrece la herramienta, y junto con la exploración que ya le hemos realizado, hablamos con el cuerpo técnico y decimos, pues este jugador está en este nivel, debería de hacer esto, debería de entrar, debería hacer antes esto y comprobar o pues manejar un poquito la situación. Uh-huh. Y si tienes la herramienta que te lo permite hacer con mucha mejor garantía, pues mejor que mejor.
1: Es la confirmación, y para que la gente lo sepa, cuando nosotros hablamos aquí de muchas veces todo suma y cada uno aporta su granito de arena para que al final el equipo consiga la victoria, que es el fin último, ¿no?
2: Sí, es una herramienta más, es la que podemos ofrecer nosotros.
1: Claro.
2: Sí, sí.
1: Y luego es importante también destacar al respecto del uso de esta maquinaria que comentabas, es importante tanto el diagnóstico, pero la prevención, sobre todo de lo que estábamos hablando anteriormente, y también el tratamiento de esas lesiones.
2: Claro, nosotros cuando recibimos a jugadores, los jugadores son gente que tiene un deporte de riesgo y que en el transcurso de sus carreras profesionales pues han tenido lesiones, han tenido problemas. Cuando tú los revisas, normalmente lo que haces, una de las cosas que haces cuando los revisas, aparte de ver el estado cardiológico, uh-huh, y cómo están de forma física en ese momento, pues es introducirnos dentro de él y comprobar el estado general de sus articulaciones, de sus músculos, de su musculatura, de los tendones, de las estructuras que podemos ver con el ecógrafo de mejor manera, que básicamente son las estructuras más blandas.
1: Uh-huh. Eso también, cuando hablamos de un futbolista, por ejemplo, que padece una lesión, lo que permite es optimizar esas estrategias para llevar a cabo de recuperación de los jugadores.
2: Sí, a ver, en el proceso que nosotros utilizamos, en el protocolo nuestro, la herramienta principal de diagnóstico en campo, o quien dice campo, hablamos de Paterna cuando, uh-huh, vienen los jugadores, es esta. Normalmente, y así lo tenemos establecido, cuando queremos confirmar los diagnósticos que hemos hecho ecográficamente, necesitamos por protocolo la resonancia, que la resonancia sabéis que es externa, ¿no? Sí. Nosotros no tenemos aquí, uh-huh, y tú pues por medio de la mutualidad pues los envías allí. Y una vez confirmas que en el 99% de los casos, si la herramienta ecográfica es buena, sobre todo en temas musculares o musculotendinosos, el diagnóstico ya viene hecho, simplemente necesitas confirmar y graduar. A partir de ahí, el control de la lesión durante el tiempo que esté de baja el deportista, si es de baja o si no ha llegado a estar de baja, pues mientras va recuperando la forma completa, uh-huh, es con la exploración física y con la revisión ecográfica. Hoy en día, para nosotros es el arma fundamental que nos permite comprobar que la cicatrización anda por buen camino, que el trabajo que estamos haciendo es el adecuado, y también nos permite considerar que el deportista ya está apto para empezar a entrenar con el grupo. A partir de ahí, los tiempos de entrada van a depender de los tiempos de paro, eso ya lo sabéis. Pero nosotros necesitábamos una herramienta de este estilo porque ya las que teníamos anteriores las teníamos ya mucho tiempo, y aunque nos hacían el servicio y el papel, pues ya nos quedaban probablemente cortas para ciertos controles, sobre todo de la evolución del deportista cara a poder reincorporarse al entrenamiento.
1: Se trata en definitiva de invertir en la salud del jugador, que es primordial.
2: Efectivamente, fíjate que estamos hablando de ello. Al final lo que queda en la finalización es que necesitamos herramientas para que la salud de nuestros deportistas esté al 100% para poder competir.
1: Entiendo que esto es como todo, ¿no? Pero seguramente al tratar a algún futbolista, más de uno sentirá curiosidad, ¿no? A la hora de utilizar aparatos de vanguardia y de esta tecnología,
2: sí,
1: que
2: sí
1: preguntan, ¿no? Que dicen,
2: tenemos,
1: ¿y esto que
2: tenemos
1: se ve?
2: Algunos deportistas que tienen tanta experiencia como nosotros ya en el campo de la ecografía y con los cuales podemos hablar incluso de lesión y de evolución, y digo, mira lo que tienes aquí, acuérdate. Ah, sí, doc, ya lo veo. Sí, vale, pues mira, pues esto está así. Ahora tenemos que ir a este paso. Ya el que él colabore un poquito también en ese proceso.
1: La explicación es importante.
2: Exacto. Y nosotros siempre, todos los compañeros médicos que trabajamos aquí, tenemos esa mentalidad. Queremos que el deportista debe de saber lo que le está pasando, porque es más fácil que él colabore si él sabe realmente lo que hay, y cuanta mejor es la visión, es más fácil que lo vean. Uh-huh. Con los aparatos anteriores pasaba menos, ahora es ellos lo ven mejor. Uh-huh. También, y eso pues te ayuda, porque él sabe lo que hay, tú se lo cuentas, y si coincide también hay un aumento también en la confianza del jugador, que eso es importante.
1: Por supuesto, al final también es otro de los factores que decíamos que ayuda la recuperación y a cómo está un futbolista sobre el terreno de juego en un momento óptimo. Esto es sinónimo también el cambio de uso de un material a otro, el avance tecnológico que nos da con el cuerpo médico del Valencia, también teniendo que conocer y profundizar en el conocimiento de estas herramientas.
2: Efectivamente.
1: Es decir, aquí hay trabajo para todos, doctor.
2: Hemos de agradecerle mucho a la empresa que nos ha ofrecido, una vez hemos puesto en contacto para poder adquirir los elementos, que nos hayan hecho cursos de formación para poder manejar bien las herramientas, porque aunque el diario, el ABC, lo conoces, uh-huh, los aparatos según se van sofisticando, pues van necesitando de que tú tengas en cuenta que la herramienta tiene más cosas que tú puedes utilizar cara a tener más beneficios. Uh-huh. Y la verdad es que la empresa nos ha hecho unos cursos muy, muy adecuados. Y estamos contentos con ellos porque nos ha ofrecido todo este tema.
1: Y a partir de ahí, a funcionar y a trabajar. Y es parte de la jornada del equipo médico del Valencia Club de Fútbol, con la incorporación de este nuevo proveedor oficial de equipos médicos. Hoy hemos querido tener con nosotros al doctor Aliaga para que nos explique un poco cómo funciona también el Valencia por dentro, en este caso el departamento médico, cómo se tratan diferentes situaciones que yo creo que también ayudan a acercar al aficionado a los nuestros. Doctor, como siempre, un placer. Hacer y seguimos en contacto para futuras charlas.
2: Gracias, hasta la próxima.
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2: Hola, buenas tardes, Robbie. ¿Cómo estamos?
1: Pues molt bé. Bueno, pues el fred que ha vingut de repente.
2: Correcto. Llevamos
1: ya estem en hivern, pero bueno, ya tocaba. Pero claro, es que fa no res, feia calor.
2: Por supuesto, fred. Correcto. Hemos estado a 20 grados algunos días. Pero llevamos desde el fin de semana pasado con temperaturas mucho más bajas y con viento, además, que también vamos a hablar de eso.
1: Bueno, pues anem allà amb les preguntes dels xiquets, dels pares de l'acadèmia, que estan per ací i que bueno, volen preguntarte. Primera pregunta.
3: Hola, ¿cómo puedo abrigar a mi hijo para no pasar frío jugando al fútbol?
2: Muy bien, me gusta esa pregunta porque en invierno, como hemos hablado, las temperaturas bajan, hace frío y hay que evitar algunos problemas de salud, como los típicos constipados o resfriados. Incluso es muy importante, Robbie, que sepa la gente que el frío aumenta el riesgo de sufrir lesiones deportivas, ¿de acuerdo? Entonces es un factor fundamental a tener en cuenta. Entonces es muy importante que los jugadores de nuestra academia o de otros equipos se abriguen bien cuando vayan a entrenar o a jugar. Y para combatir el frío, pues es muy importante, por ejemplo, el uso de la camiseta térmica o de las mallas térmicas, ¿de acuerdo? Es muy porque absorben el sudor y te mantienen el cuerpo caliente. Entonces te aísla del frío y también sirve para evitar el viento, ¿de acuerdo? Entonces es muy importante lo de la camiseta térmica, lo de las mallas, y también, por ejemplo, para las manos y los pies, que son las extremidades donde la circulación puede llegar con mayor dificultad y puede haber más frío, usar guantes y calcetines gruesos o medias gruesas o incluso doble calcetín para no pasar frío en las manos y en los pies. Y luego también incluso gorro. Hoy la típica braga que se pone para proteger el cuello, ¿de acuerdo? Es muy importante. Y luego comentaros que para evitar la sequedad de la piel, de la cara, de los labios, que se nos cortan, lo típico, pues usar protectores labiales, vaselina, y luego para después cremas hidratantes en la cara para hidratarla bien.

0: ambiental, normal, ¿de acuerdo? Y luego incluso para después de entrenar o de jugar, los chavales podrían tomar chocolate caliente, ¿de acuerdo? Les pueden ir muy bien. Y para cenar o comer, las cremas calientes, sopas calientes, caldos, ¿de acuerdo? Calientes que les puede venir muy bien para entrar en calor.
1: Del menjar también es importante el tema del fred y de això va la tercera pregunta.
2: ¿Qué se puede comer para combatir las bajas temperaturas cuando se juega al fútbol?
0: Muy bien, pues fíjate, aconsejamos, porque es verdad que la comida es importantísima en los chavales que practican deporte, y en este caso el fútbol, que aumenten el consumo de las legumbres. Las legumbres son un alimento muy calórico, pero con bastantes proteínas y hidratos de carbono, que nos aportan mucha energía, y en las épocas de frío, viene muy bien un plato caliente de alubias, garbanzos, ¿de acuerdo? Lentejas, y vienen muy bien. Igual que las cremas de verduras, de patata, calentitas, las sopas de fideos, de
1: Poca grasa.
0: Correcto. Dejemos, eso tienes razón, Robi. Las alubias.
1: Les lentilles, el cigrón, fabuloso, pero poqueta grasa. Sí, sin alimentarlos mucho.
0: Sin el chorizo ni la morcilla, pero podemos también complementarlo con un poquito de jamón, de pollo, que viene muy bien, son proteínas y no tienen grasa, y luego mezclarlo también las lentejas con arroz, los garbanzos con patata, son una combinación muy importante, pero es verdad, quitarles la grasa, pero que tengan ese aporte de legumbres por lo menos dos veces a la semana, dos o tres, y luego las cremas de verduras, de patatas, los caldos, y sí que es verdad que aconsejo que las legumbres no las tomen el día que compitan el partido.
1: Cuarta pregunta.
3: Hola, soy Borja y quiero saber cómo me puedo proteger si llueve cuando juego al fútbol.
0: Muy bien, pues lo más importante es usar un tipo de prenda que sea para viento. Las venden en las tiendas deportivas, que lo que hacen es, no te mantiene caliente, pero ni te abriga, pero te aísla del aire, ¿de acuerdo? Entonces es muy importante. Entonces, se pueden usar este tipo de protectores, de paravientos. Pero aparte, si estamos en invierno y hace frío y aire, también aconsejo luego la camiseta térmica debajo. Pero usar este tipo de paraviento que sirve para aislarte del aire.
1: Abrigarse con diem es molt importante también para combatir el fred. Es una obviedad, pero ni a que fero. Y la última pregunta, la quinta.
4: Hola, soy Juanjo y quiero saber cómo me puedo proteger del aire cuando juego al fútbol.
0: Perfecto, pues lo más importante es usar una prenda impermeable, el típico chubasquero que tenemos también para que sea ligero, cómodo, pero que pueda ser impermeable a la lluvia, y entonces de esa manera no te mojes. Y entonces es muy importante usarlo, y eso sí, cuando acabemos de entrenar, si estás mojado, es muy importante que no estén estirando en la zona que esté aún lloviendo, sino meterse dentro del vestuario a estirar o dentro del gimnasio a estirar para no quedarse con la ropa húmeda. Y luego, muy aconsejable, una duchita caliente en invierno, normalmente, porque ya hemos hablado muchas veces que el frío para nivel muscular va muy bien, acabar con un poquito de agua fría en las piernas, por ejemplo. Pero en este caso, para entrar en calor, ducharse con agua caliente y secarse bien, usar ropa seca para cambiarte, y el pelo, secártelo muy bien con secador para que no quede mojado y te puedas constipar.
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2: Sí, por supuesto, porque mira, la higiene corporal es fundamental porque una falta de higiene en nuestro cuerpo pues puede ser consecuencia luego de enfermedades. Que puedan perjudicar al jugador o al chico que practica fútbol.
1: Pero eso es una cosa que, bueno, que ya desde chicotet tenía que educar e implantar al futbolista, ¿no?
2: Correcto, es así. Es muy importante fomentar la educación de la buena higiene corporal a los padres, a los cuerpos técnicos y desde nuestro punto de vista y desde nuestro apoyo desde los servicios médicos, pues también estar pendiente de que se mantengan esas costumbres.
1: 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Primera pregunta.
3: Soc Aaron i he de saber com me tinc que dutxar després d'entrenar.
2: Por supuesto que sí. Es fundamental porque cuando uno practica el fútbol pues suda y se eliminan toxinas en la piel, por lo tanto después hay que usar un jabón neutro fundamentalmente para limpiar esas suciedades que hay en la piel y entonces lo ideal es el mismo vestuario donde practican fútbol pues coger y con agua, jabón neutro y agua en principio templada o caliente, ducharse, enjabonarse bien, luego usar un buen champú para el cabello y en los que tengan caspa usar un champú específico y lo ideal, fíjate, es acabar con un poquito de agua más fría porque mejora la recuperación muscular de los jugadores de fútbol.
1: Segunda pregunta.
4: Soy Joan y quiero saber si tengo que usar chanclas en la ducha.
2: Por supuesto, porque el no llevar chanclas a más en vestuarios comunes o duchas comunes puede fomentar que aparezcan un tipo de hongo, el pie de atleta, entre los dedos de los pies y que es una infección que luego habría que tratar. Entonces, el llevar las chanclas previene que puedas coger ese tipo de infección en los pies, aparte de prevenir también con las chanclas, secarse muy bien los pies con la toalla, que estén bien secos, para evitar también que pueda aparecer el pie de atleta.
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5: Soy Lina y quiero saber cuántas veces debo lavarme los dientes por día.
2: Correcto, pues es algo importantísimo. Y ahora os voy a contar unos estudios que han demostrado que la mala higiene de los dientes pueden fomentar, aumentar las lesiones. Pues el lavarse los dientes es fundamental siempre después de cada comida. Hay que hacerlo, cepillarse los dientes por lo menos 3 minutos, ¿de acuerdo? Todos bien, todos los dientes y las muelas bien cepilladas y lo ideal es luego usar un colutorio o un antiséptico bucal para hacer un enjuague que lo que se suele hacer es mantenerse 1 minuto en la boca. Pero es fundamental, siempre después de cada comida. ¿Por qué? porque si no nos lavamos bien los dientes, y más en los deportistas de fútbol que consumen muchos hidratos de carbono y azúcares simples, podemos fomentar que aparezcan caries. Las caries están causadas por unas bacterias, ¿de acuerdo?, que afectan al esmalte de los dientes, porque al haber azúcares ahí producen una acidez en la boca y entonces fomenta que aparezcan esas bacterias y produzcan caries, incluso gingivitis, que son inflamaciones de las encías. Si hay caries, ¿de acuerdo?, estas caries que están causadas por unas bacterias pueden pasar al torrente sanguíneo y llegar a los músculos, a las articulaciones y a los tendones y causar lesiones musculares, tendinosas y articulares, ¿de acuerdo? Incluso luego pueden hacer que la recuperación de esa lesión sea más larga.
1: Mireu si és important llevar-se les dents, perquè això pot previndre moltes lesions musculars.
2: Correcto, ese sí, es cierto. Además, ha habido casos en jugadores de élite que han tenido lesiones como consecuencia de la boca. Y te comento, Robi, que estamos pendientes de que nos aprueben con una clínica de aquí de Paterna hacer un estudio, una revisión de los dientes para toda la academia, gratis. Revisión que la haríamos aquí en la ciudad deportiva. Estamos pendientes de confirmarlo, pero sería para todo fútbol 11 y fútbol 8.
1: Bueno, pues yo creo que queda suficientemente claro. Cuarta pregunta, doctor.
6: Hola, soy Juanjo y voy a saber qué ropa he de usar para jugar al fútbol.
2: Pues bueno, es muy importante que sea ropa cómoda, de materiales naturales, no sintéticos, ¿de acuerdo? Que estén adaptadas pues para el fútbol, que ayuden a evaporar el sudor, ¿de acuerdo? Luego, pues que faciliten los movimientos.
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1: José Luis Chaparro, coordinador de Fútbol 8 del Torrent. ¿Qué tal? Muy buenas tardes.
7: Buenas tardes, ¿cómo estamos?
1: ¿Cuántas temporadas formando ya parte del proyecto?
7: Bueno, pues con esta es la quinta temporada. Uh-huh. Estamos dentro del programa de Escoles y la verdad que estamos muy contentos porque nos sirve para nutrirnos de grandes profesionales como tenéis en la academia.
1: Uh-huh. Además, esta misma semana ha habido uno de los últimos encuentros, ¿no? Precisamente dentro del marco del convenio de Escoles.
7: Sí, teníamos una visita programada, como está dentro del convenio, y vinieron los compañeros David Guillamón y Jordi Huerta, en el cual realizamos una sesión supervisada por ellos y luego tuvimos un feedback con los entrenadores. Uh-huh. Y muy satisfactoria, la verdad.
1: Uh-huh. La sesión positiva, entiendo, ¿no? Entonces, por lo que comentas.
7: Sí, aparte, una de las cosas que tenemos nosotros, sí que es verdad que trabajamos muy de la mano del Valencia en cuanto a metodología y objetivos. Y bueno, a ellos les encantó la sesión, nos felicitaron y bueno, pues eso es parte también de lo que nosotros nos nutrimos de los clinics y formaciones que hacemos con ellos.
1: Es que estoy seguro que dentro de las escuelas conveniadas el Torrent será una de las más numerosas, porque es una escuela con mucha tradición, de la cual, bueno, no tenemos que decir nada al respecto de lo que es la localidad de Torrent y el Valencia Club de Fútbol y el vínculo tan especial que hay, ¿no? Pero esta temporada, por ejemplo, ¿con cuántos equipos contáis? Tanto en fútbol 8 como en fútbol 11, masculino, femenino.
7: Bueno, nosotros ahora mismo tenemos lo que es el club con 52 equipos. Tenemos el primer equipo, tenemos un equipo filial sub-23, también uh-huh. tenemos un equipo de veteranos, porque tenemos muchos padres de la escuela, exjugadores de muchos años del Torrent, sí. Y bueno, en agradecimiento de esos jugadores que han pasado muchas etapas y muchos años de la mano del club, pues se hizo un equipo de veteranos. Luego tenemos en lo que es el fútbol 11, tenemos 5 equipos juveniles, 7 cadetes, tenemos 9 infantiles, un infantil femenino y un cadete juvenil femenino. Y luego ya en la etapa de fútbol 8, pues también contamos con 26 equipos, que tenemos 9 equipos alevines, 7 equipos benjamines, 5 prebenjamines, 2 querubines, 2 alevines femeninos y un benjamín femenino. Y eso es toda la estructura de en cuanto a equipos.
8: José Luis, ¿y esto cómo se lleva en el día a día? Porque
9: como coordinador, solo de la parte de fútbol 8.
8: Solo de la parte de fútbol 8.
9: Pienso en ti, digo, tienes el cielo ganado, José Luis.
7: Bueno, aquí al final lo que hemos formado un gran equipo profesional y humano. Somos al cargo, pues, 5 personas que estamos aquí prácticamente todos los días. Y nada, batallando, al final con la idea de que al final tienes que llevar esta academia como si fuera un colegio, o incluso es más grande que muchos colegios, por volumen. Ajá. Pero bueno, al final es una cosa que nos gusta, que nos apasiona y que queremos seguir con ello.
9: Oye, decía, sí, y muy importante, volviendo a lo que es el proyecto Escoles, la formación y la idea y metodología que lleváis a cabo en el Torrent, que se asemeja a la de la Academia del Valencia Club de Fútbol, es un modelo muy similar, pero sobre todo también la importancia de que vuestros técnicos absorban esa parte que para ellos también es beneficiaria dentro de lo que es el proyecto Escoles, porque son partícipes, yo diría que casi en la misma medida que los niños y las niñas que juegan, porque son los encargados de impartir precisamente esos conceptos.
7: Sí, al final nosotros trabajamos de la mano porque vemos que al final todos los recursos que nosotros tenemos bastantes, pero hay algunos que a los que no podemos alcanzar y estando tan cerca de vosotros, pues la verdad que nos sirve para mucho. Al final, los entrenadores, cuando hacemos un comité o tenemos que ir a un clinic, vamos en gran número porque saben que de una de esas charlas salen muy nutridos y con muchas ideas y muchos conceptos que luego ellos los van a aprovechar.
9: Que al final eso es lo importante y para lo que está este proyecto de Escoles VCF. Orts, no sé si tienes alguna para terminar.
8: Sí, quería preguntarte por esa parte, ¿no? Que también motiva mucho a los chavales, y más en una escuela tan grande como la vuestra, de poder estar, ¿no?, un poquito más cerca de ese radar del Valencia, ahora viendo también cómo están subiendo muchos jugadores de la academia al primer equipo. Supongo que para algunos de vosotros, aunque sois una escuela que tiene altas categorías y que es de rendimiento, pero entiendo que alguno pues siempre piensa, ¿no?, poder dar el salto.
7: Sí, nosotros la verdad que llevamos ya bastantes temporadas incorporando gente, a jugadores, a la Academia del Valencia, desde querubines hasta fútbol 11. Todas las temporadas, 2-3 dan el salto. Entonces, por parte, eso quiere decir que se está trabajando bien en el club, y por otra, que al final ilusiona que los chicos y chicas que están aquí, que vean que tienen una posibilidad de jugar en un club de élite.
9: Menos este domingo, que hay rivalidad a nivel deportivo durante 90 minutos, ¿no?
7: Sí.
9: Pues ahí estará Pablo Orts para contar en VCF Media Radio lo que va a ser esa jornada para el filial valencianista, como contábamos anteriormente, el duelo, el derbi que vamos a tener ante el Torrent Club de Fútbol. Ahora nosotros conociendo un poquito más cómo le va la temporada a la escuela con su coordinador de Fútbol 8. José Luis, que ha sido un auténtico placer tenerte con nosotros, que seguimos en contacto, ¿vale?, a lo largo de esta temporada, con ese vínculo que hay establecido entre vuestra escuela y el Valencia Club de Fútbol. Cuídate, un fuerte abrazo.
7: Un abrazo para vosotros también.
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1: Venga, que os lo decíamos en nuestra portada, ¿eh? Hoy comenzábamos el repaso por las diferentes escuelas conveniadas. Son 43 esta temporada, así que fijaos si tenemos por delante curso 24-25 para ir conociendo y palpando cuál es el ambiente y el sentir de cada una de esas escuelas que forman parte del proyecto Escoles VCF, que ya va por su sexta temporada y que cada año va más. Para empezar, vamos con una de las clásicas de la ciudad de Valencia. Es el club deportivo El Rumbo, en la ciudad de Valencia, en el CAP y Casal, en el cauce del río Turia. Pues una escuela que además está de aniversario. Y queremos saludar ya en la sintonía de la radio oficial del Valencia Club de Fútbol a su director deportivo, que es Abel León. Hola, Abel, ¿qué tal? Muy buenas.
2: Hola, buenas tardes. Muchas gracias por la invitación.
1: ¿Qué tal? ¿Cómo estamos? ¿Todo bien?
2: Muy bien, todo bien. Ya afrontando la semana, que pues esta semana también tenemos aquí competiciones. Ya hemos empezado con los equipos de líneas A y la verdad que, por suerte, de momento todo está arrancando bien. Así que
1: el volver a empezar, ¿no?
2: Sí, correcto. Volver a empezar. Hemos además estrenamos nuevo césped, lo cual es una suerte, porque ya hacía falta un cambio. Y, pues bueno, la verdad que todos los chicos lo están disfrutando y, pues, sobre todo, nosotros también.
1: Oye, en primer lugar, felicidades, ¿no?, por el aniversario del Rumbo.
2: Sí, muchísimas gracias. Bueno, en representación
1: año
2: de
1: especial.
2: Todos. Sí, esta es nuestra, sí, año muy especial. Es nuestra 50 temporada. La afrontamos con mucha ilusión porque la verdad que tenemos una gran masa social, más niños que nunca, por así decirlo. Tenemos 500 más o menos y la verdad que también a nivel de categorías el club está experimentando un cambio muy grande y, pues, por suerte lo podemos disfrutar ahí en nuestro campo.
1: ¿Cuántos equipos son?
2: 32 equipos tenemos.
1: Pues
2: desde amateur hasta querubines. Correcto, más de 500 futbolistas, sí. Sí,
1: y
2: correcto.
1: Tantos equipos, pues hablamos de las escuelas, desde luego, más importantes y más representativas de la ciudad de Valencia. Y ese 50 aniversario, nos decías además, con equipos que este año, pues oye, peleando por metas, sobre todo en cuanto a fútbol 11 se refiere, ambiciosas, ¿no? Históricas, incluso, podría decir.
2: Sí, la verdad que sí, tenemos el juvenil que ha subido a preferente, vamos a intentar hacer una buena campaña y también tenemos pues el infantil, que más de lo mismo, se subió hace dos temporadas y este año tenemos también intentar optar a todo, y el cadete autonómico, que es, por así decirlo, el equipo que tenemos en la máxima categoría, que justo pues en este 50 aniversario repite categoría. Por lo tanto, pues la verdad que es una suerte, además de una gran cantidad de equipos y masa social, que es sinceramente súper importante para nuestro club.
1: Importante todo ello, importante también para el Rumbo el hecho de seguir formando parte del proyecto Escoles VCF, porque sois uno de los que estáis prácticamente desde el principio.
2: Sí, la verdad que sí, ahora estas temporadas desde el club hemos optado porque sea una gran prioridad. La verdad que tenemos un retorno muy bueno, porque sobre todo lo más principal es que conseguimos hacer valencianismo dentro de la escuela, y obviamente pues también los niños y los entrenadores tienen suerte pues de, por así decirlo, descubrir toda la información que nos da el Valencia de cara a la formación de entrenadores y sobre todo también la experiencia que tienen ciertos niños o ciertos equipos de poder ir a jugar a la ciudad deportiva o incluso entrenar con la camiseta del Valencia, lo cual pues para nosotros es un orgullo y para ellos una suerte y obviamente pues un premio pues al rendimiento deportivo y sobre todo a la conducta y a lo que pueden ofertar ellos dentro de la escuela.
1: Uh-huh. Además, tenemos que felicitaros, daros la enhorabuena por el hecho que dentro de los objetivos que se marcan en el proyecto Escoles UCF, el Rumbo ha obtenido una nota de alumno de matrícula de honor,
2: Sí, sí, no, muchísimas gracias, porque pues la verdad que para nosotros ha sido muy fácil, porque nosotros el empeño que le ponemos al convenio pues es el máximo posible y pues claro, ser reconocidos así, pues la verdad que nos satisface mucho a todos y creemos que es algo, pues un reconocimiento al trabajo bien hecho, tanto por nosotros como por el Valencia. Al final es recíproco por las dos partes.
1: ¿Qué creéis que puede diferenciaros a vosotros de otras escuelas de la ciudad de Valencia que no formen parte de este proyecto de Escoles UCF?
2: Pues sobre todo la familia, la cercanía que tiene la escuela. La escuela al final está en el parque del río Turia, en un parque, y está prácticamente a pie de calle, y prácticamente quien entra están siempre las puertas abiertas y quien entra allí siempre es bienvenido. Y toda persona que entra siempre es acogida, como si estuviese allí toda la vida. Eso creo que es algo que es principal.
1: Sí, estamos hablando al final pues de esa proximidad, ¿no? Del día a día, que también pues lo hace diferente un poco, siendo un equipo de ciudad. Pues,

0: compartir amistades dentro del trabajo, pues es una gran suerte.
1: Desde luego, y al final eso es algo que hace mucho más llevadero y apetecible el día a día.
0: Correcto.
1: La temporada de Scholes VCF 24-25 empezó la pasada semana. Estuvisteis presentes también ahí en la ciudad deportiva de Paterna, en el acto de bienvenida.
0: Sí, por supuesto, estuvimos. La verdad que fue un acto sobre todo para explicar un poco los objetivos y las exigencias que en Valencia nos plantea a todas las escuelas, y pues un acto también en el que te puedes encontrar con amigos de otras escuelas, hablar y pues pasar una tarde pues distinta en el Puchades. La verdad que siempre viene bien.
1: Hay muchas novedades, os ha trasladado ya el Valencia al respecto de este año con lo que fue el curso para anterior.
0: Bueno, sobre todo lo más importante también es que nos escuchan. Cuando a final de temporada hacemos alguna reunión para evaluar cómo ha ido el convenio, tanto por una parte por otra, siempre pues intentamos decir qué es lo que más nos ha gustado, qué es lo que podríamos mejorar, y siempre pues esas novedades se van adaptando sobre todo pues a esas peticiones que los clubes tenemos, y por lo tanto al final eso también te hace ver que tienen en cuenta todo, y al final siempre para poder mejorar es la mejor herramienta que nosotros tenemos.
1: Sí, fíjate, y me ha gustado lo que decías anteriormente, que al final como el Valencia como vehículo canalizador, pero también se produce el encuentro entre diferentes escuelas de la comunidad valenciana, también algunas de ellas que son de fuera, pero ese contacto entre vosotros creo que va en pro del fútbol valenciano.
0: Sí, correcto. Incluso hasta también en la región de Murcia hemos conseguido hacer contactos nosotros como club gracias a las escoles. Por lo tanto, claro que por así decirlo, desarrollar el poder compartir un rato, el poder charlar y al final tener una jornada de convivencia con 43 escuelas que compartimos, por así decirlo, el mismo objetivo. Es una suerte poder asistir a un acto así.
1: Sin ninguna duda, al final también lo disfrutamos nosotros y lo contamos la pasada semana aquí en la sintonía de la radio oficial del Valencia Club de Fútbol, coincidiendo con esa Puma Welcome Academy, que fue un poco pues eso, la fiesta del fútbol 8 en las instalaciones del Valencia Club de Fútbol. Oye, estoy echando un vistazo también, haciendo un repaso histórico de lo que es el rumbo y de jugadores que, por ejemplo, incluso han vestido la camiseta del Valencia Club de Fútbol, como es el caso de Pablo Redondo.
0: Sí, correcto. De hecho, Pablo siempre alguna vez se suele pasar también a ver el cadete autonómico. Ahora está en Cartagena, pero Pablo es uno de los jugadores más representativos de la institución y pues siempre aquí tiene su casa. Por lo tanto, Él ya lo sabe de sobra y pues lo mismo, el poder optar a que jugadores se formen allí, incluso debuten en Primera División, tiene que ser pues un orgullo para el barrio y para nosotros.
1: Fíjate que acaba de iniciar andadura ahora recientemente en el Cartagena.
0: Correcto, sí, acaba de iniciar la andadura con Jandro, sí, eso es.
1: Pues esperemos que le vaya bien también, por supuesto, a Pablo Redondo y a Jandro, al igual que esperamos a Abel que le vaya muy bien al rumbo en esta temporada 24-25 que recién empieza y que vayáis disfrutando sobre todo, que eso se trata, de lo que es el proyecto Scholes VCF,
0: sí,
1: que
0: los
1: chavales y los técnicos, que yo siempre lo incluyo, chavales y técnicos, jugadores y entrenadores, aprendan, porque al final yo creo que eso es lo bueno del proyecto, que es global y que salen beneficiados tanto unos como otros.
0: Sí, eso es. Eso al final es con lo que todos nos quedamos.
1: Pues ojalá y así sea y que continuéis con esa formación integral a nivel deportivo y también de desarrollo personal de vuestros futbolistas y de la mano además del Valencia Club de Fútbol para caminar juntos en esta temporada que recién empieza. Os deseamos la mejor de las suertes y ha sido un placer teneros por aquí con nosotros en la sintonía de la radio oficial del Valencia Club de Fútbol. ¿De acuerdo?
0: Muy bien. Muchísimas gracias a vosotros por la invitación.
1: Pues un saludo a Abel León, al responsable en este caso del rumbo que nos atendía en la tarde de hoy aquí en la sintonía de VCF Media Radio, en este Sentimento VCF, y hacíamos alusión al acto de presentación, de bienvenida de la pesada semana celebrado en el Antonio Puchades de la Ciudad Deportiva de Paterna, donde estuvieron reunidas las 43 escuelas que forman parte del proyecto este curso, y aquí os traemos un resumen de lo que fue la jornada.
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1: Venga, que es momento para seguir en este Sentiment VCF, como ya sabéis, haciendo el repaso habitual dentro de lo que es el programa Escoles VCF, pues poniéndonos en contacto con las diferentes escuelas conveniadas para saber cómo les va, tanto en su relación con el Valencia como esta temporada 23-24, que ya está en la recta última. Y en el día de hoy hemos quedado con el presidente del Fútbol Base Club Deportivo Catarroja, que está ya aquí en esta sintonía y que es Óscar Banacloy. Hola Óscar, ¿qué tal? Muy buenas.
2: Hola, ¿qué tal? Muy buenas, ¿qué tal?
1: ¿Cómo estamos?
2: ¿Cómo estamos? Muy bien.
1: Encantados de tenerte por aquí, en la sintonía de la radio oficial del Valencia Club de Fútbol. Contentos, entonces, nos alegra escuchar esas palabras y que le vayan bien a nuestras escuelas conveniadas, que, oye, es una escuela de fútbol que tiene ya, pues, 40 años, ¿no? Si empezamos a juntar
2: 50 años hicimos la temporada 22. Uh-huh. O sea que sí, 51, 52 años tenemos de historia.
1: Ahí es nada.
2: Sí, sí, ahí es nada. Y unos cuantos ya de la mano del Valencia Club de Fútbol con el proyecto Escoles.
1: ¿Qué supone para la escuela precisamente eso, el formar parte del proyecto Escoles VCF?
2: Bueno, al final estar con el club más importante de la Comunidad Valenciana y uno de los más importantes de España y yo diría incluso de Europa porque me siento valencianista, pues bueno, siempre es muy importante. Al final estás accediendo a formaciones del Valencia Club de Fútbol, que es un club muy profesional y nos está dando la oportunidad pues a las escuelas que formamos parte de este proyecto pues de formar mejor a nuestros técnicos y a la vez esto hace que nosotros como escuela formemos mejor a nuestros jugadores. O sea, uh-huh. Que es muy, muy importante.
1: Porque vosotros, ¿desde qué año estáis en el proyecto Escoles?
2: Nosotros iniciamos en el proyecto Escoles el primer año de su andadura. Uh-huh. Es decir, fuimos de las primeras escuelas que entramos en el proyecto Escoles y durante estos años pues Hemos acompañado a Valencia ahí en ese proyecto y ascendiendo en las diversas categorías que tiene el Valencia. Ya solo nos falta llegar al número uno de escuelas de alto rendimiento, pero bueno, sí. Muy contentos con el proyecto. Sí.
1: Entonces, yo creo que casi pocas personas mejor que tú nos pueden hablar de la evolución de estos años, ¿no? Que yo creo que eso es importante y siempre lo hablamos también con los responsables de las diferentes escuelas. No se queda estancado, sino que va más, que quiere profundizar, que busca aspectos en los que incidir, cosas a mejorar, y creo que eso es positivo.
2: Pues sí, la verdad que sí. Es decir, empezó siendo un proyecto muy, muy ilusionante y ha ido creciendo temporada a temporada. Hemos crecido también el número de escuelas que estábamos dentro de este proyecto de cantera valencianista y la verdad, como tú dices, es decir, ha evolucionado mucho, es decir, con formaciones a pie de campo en la ciudad deportiva, con visitas de los técnicos del Valencia a nuestras instalaciones para de primera mano ver entrenamientos y ayudarnos en el diseño de tareas, es decir, los clinics de final de temporada, es decir, que no se puede pedir más, la verdad, que nos está poniendo el Valencia al alcance de las escuelas que formamos parte del proyecto unas herramientas que son muy, muy importantes.
1: Uh-huh. Orts, estamos con el presidente de una de las escuelas conveniadas que están dentro del apartado, nos decía, en ese segundo escalón, formativa rendimiento.
2: Exactamente, sí, ahí estamos.
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1: Oscar, yo creo que estamos hablando al final de una de las escuelas referencias, del Horta Sud, ¿no?
2: Sí, yo creo que per nombre de jugadores y per número de equips som una escuela molt gran, y bueno, yo creo que dins d'esta comarca som unes escoles punteres.
1: Uh-huh. Hoy nos está quedando un programa muy de catarrocha con Ricardo Arias.
2: Sí. El tinguere más hacía Ricardo para dos años en el 50 aniversario va a ser un de invitados y va a hacer un homenaje a Ricardo. Sí.
1: Es que ha estado con nosotros en el día de hoy aquí en la sintonía de la radio oficial del Valencia Club de Fútbol. Lo hemos escuchado hace unos instantes y ahora charlando con el Fútbol Base Club Deportivo Catarroja, porque hay que decir, Richard es nacido allí en Catarrocha y han pasado grandes generaciones de futbolistas de esta localidad.
2: Sí, bueno, aquí tenemos un club histórico que es el Catarroja Club de Fútbol, con el que, por cierto, os informo, lo publicamos esta semana pasada en redes sociales, hemos llegado a un acuerdo de filialidad. Uh-huh. Y bueno, el Catarroja Club de Fútbol ha estado jugando promociones de ascenso a Segunda B, o sea, sí. Es un club histórico y por aquí
1: con el Valencia Mestalla, precisamente.
2: Exactamente, sí, aquí pues más han pasado jugadores muy importantes, pues, bueno, pues como Arias. Y la verdad que sí, que es un pueblo con una tradición futbolística muy importante y, bueno, ahora de la mano de la escuela queremos echar una mano al Catarroja Club de Fútbol para volver a tener la población de Catarroja en la categoría que creemos que merece.
1: La unión hace la fuerza, ¿no?
2: Sí, claro.
1: Eso es importante. Además, quería destacar en esta charla con Óscar, con el presidente del FBC de Catarrocha, los actos solidarios que lleváis a cabo, que al final yo creo que eso es importante, ¿no? Porque aquí en la Academia del Valencia destacamos mucho el hecho de, más allá de un deportista dentro de un terreno de juego, la importancia que se le otorga a las personas, y allí también lo tenéis muy en cuenta.
2: Sí, claro, también aquí hemos hecho veces, nosotros en septiembre son las fiestas de San Miguel. Uh-huh. Y bueno, pues, hacemos un torneo y en ese torneo pues hacemos recogidas de alimentos para diferentes asociaciones, o bien de Catarroja o Cáritas. Y bueno, pues al final el fútbol es un deporte, pero también forma parte de la sociedad, ¿no? Y tenemos que estar ayudando en lo que sea necesario y aportar nuestro granito de arena.
1: Pues nos encanta. Simplemente nos queda desearos suerte para este final de temporada y, oye, que sigamos durante muchas más temporadas yendo de la mano en este proyecto que es el de Escoles UBCF, y que nos encanta contar con escuelas tan representativas de localidades que son significativas dentro del territorio de lo que es la Comunidad Valenciana. Óscar, que ha sido un auténtico placer charlar contigo. Buen final de temporada, ¿de acuerdo?
2: Muchas gracias a vosotros.
1: Ojalá que así sea. Amun Catarrocha. Vale.
2: Gracias. Venga, un saludo.
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1: Hola, ¿qué tal? Buenas tardes. 8 de mayo de 1993, recta final del campeonato y un gol de Pénez le da la victoria al Valencia Club de Fútbol de Hiddink ante el Atlético de Madrid. En ese encuentro sobre el terreno de Mestalla, gran parte de las aspiraciones de uno y otro equipo van a meterse en puestos UEFA para la siguiente campaña. Duelo de altura en el Luis Casanova. Pénez tocaba un balón con el tacón, como acabamos de escuchar, después de una magnífica jugada de Fernando y Eloy por la parte derecha, y ponía al Valencia por delante en el marcador cuando solo se habían jugado 14 minutos de partido. Era el Valencia también de Sempere, de Boro, de Arroyo, de Roberto, y era el Atlético de Madrid de López, de Donato, de Suster o de Vizcaíno. Aquella fue la temporada de la llegada de un joven rubio que no llamaría la atención hasta algunos años después. Fue la primera campaña de Mendieta en el Valencia y fue la del gran fiasco ante el Nápoles de Fonseca, nada más iniciado el curso en Copa de la UEFA. En Mestalla habían sido protagonistas ese verano los Juegos Olímpicos, y pocos días antes de ese encuentro ante el Atlético de Madrid, ya casi en el verano siguiente, se había producido el gran homenaje al hombre que más temporadas ha llevado la camiseta del Valencia, Ricardo Arias. En Copa, decepción en el último momento, ya en semifinales, con el Zaragoza. Era un Valencia que jugaba bien al fútbol, que sufría altibajos, a veces no muy comprendidos, pero que intentaba la excelencia sobre el terreno de juego, lo que nos dejó grandes noches y otras no tanto también, en una campaña que quedó marcada por aquel partidazo, aquel 3-4 ante el Barcelona. Hoy retrocedemos 23 años para situarnos en la noche en la que Pénez, de tacón, ante el Atlético de Heredia, en medio de la sangría de entrenadores de Gil, acercó al Valencia a la Copa de la UEFA. Bienvenidos a Cuánto Sabes del Valencia, bienvenidos al gran concurso de la afición valencianista. Son las 7 y 4 minutos, en directo en VCF Radio, en la radio oficial del Valencia Club de Fútbol, en la radio del Sentiment, en este miércoles 9 de noviembre de 2016, listos y dispuestos para afrontar otra tarde apasionante con la historia del Valencia Club de Fútbol como protagonista en este tributo, en este homenaje que cada tarde aquí en VCF Radio le ofrecemos a esa apasionante leyenda del Valencia Club de Fútbol. Os recuerdo que estamos en la segunda fase del concurso con 64 participantes que luchan, que pelean, que se miden cada tarde aquí en el Media Center de la Ciudad Deportiva de Paterna para intentar colarse, intentar clasificarse en la tercera fase del concurso, con premios cada semana, ya lo sabéis, dos camisetas oficiales para el Valencia Club de Fútbol en juego. Para los 8 concursantes que vienen a participar aquí de lunes a jueves, los dos mejores, los dos que mayor puntuación obtienen a lo largo de cada semana, se llevan esas dos camisetas del Valencia. Además pueden elegir el color y el tamaño, por supuesto, en las tiendas oficiales del club. Os recuerdo que estamos en el 101.5 de la frecuencia modulada para Valencia y para todo el mundo, para cualquier rincón del planeta, a través de la página web oficial del club, valenciacf.com, valenciacf.com, dentro de la sección VCF Radio. Por cierto, al hilo de los premios, al hilo de las camisetas, os insto, como hacemos de vez en cuando y os recordamos de vez en cuando en el programa, a que nos enviéis las fotografías con vuestras camisetas obtenidas, ganadas aquí en el concurso. Todos aquellos que hayáis tenido la suerte, evidentemente porque os lo habéis ganado, de llevaros esas camisetas, queremos que nos enviéis la fotografía para con ellas puestas, compartirlas con todos los aficionados del Valencia, con todos los seguidores de el gran concurso de la afición valencianista en las redes sociales. Las abrimos, como hacemos cada tarde, en Twitter, @cuantosabesvcf, @cuantosabesvcf. Esa es la dirección a través de la cual os podéis poner en contacto con nosotros para contarnos lo que queráis, opiniones, comentarios, sugerencias. Por ejemplo, podéis hablarnos de aquella temporada 92-93, de los recuerdos que tengáis. A lo mejor alguien se acuerda concretamente de este partido. Es algo complicado porque no es un encuentro marcado especialmente en la historia del Valencia, pero entre los oyentes de este programa todo es posible. Y además, como hacemos siempre, os invitamos a que participéis, a que juguéis con nosotros intentando aceptar las preguntas a las que se van a someter nuestros dos participantes desde ahora y hasta las 8 de la tarde. Hola, José Manuel López, 46 años, Valencia, buenas tardes.
2: Hola, muy buenas tardes.
1: Bienvenido de nuevo al gran concurso de la afición valencianista. Aquí estás de nuevo para intentar clasificarte para esa tercera eliminatoria en la que ya solo quedarán 32 concursantes. Vienes de repesca, eres uno de los que ya viene de repesca, sí, en esta segunda ronda. Cuéntanos un poco cómo ha sido brevemente, José, tu participación hasta el momento.
2: Hombre, en la primera fase, antes de acudir a la repesca, muchísimos nervios, siendo la primera vez que
1: era la primera vez que venías, sí.
2: Y luego en la segunda, a pesar de los nervios, pues un poquito más centrado y muy divertido.
1: Muy bien, José, pues aquí estás para sobre todo pasar otra tarde divertida, otra tarde de radio y de historia valencianista. No sé si recordabas ese gol, ¿no? Que estamos recuperando con ese sonido de Canal Nou y de Lugo Penef, ese gol de tacón. ¿O qué recuerdas en general de aquella campaña 92-93, José?
2: Pues la verdad,
1: pocas cosas concretas, a lo mejor.
2: Pocas cosas concretas, flashes.
1: Sí, bueno, seguro que si empezáramos a sacar, sí, te vendrían a la memoria, pero bueno, al final son muchas temporadas, es verdad. Siendo aficionado del Valencia, y quizás es complicado, llega un momento en el que ya es complicado ubicar.
2: Muchos datos en la cabeza, muchas imágenes, muchos goles.
1: Sí, señor. José, supongo que pendientes de ti, amigos, familiares y tu comodín, que es el más importante, ya lo sabes.
2: Por supuesto.
1: Que tengas mucha suerte y muchas bienvenido gracias de nuevo al programa. Saludo a Paco Juan, tiene 47 años, Valencia. Hola, Paco, ¿qué tal? Muy buenas tardes.
3: Hola, ¿qué hay? Buenas tardes.
1: Bienvenido de nuevo al gran concurso de la afición valencianista. Paco se clasificó, si no me equivoco, directamente en la primera fase del concurso, esa que realizamos entre los meses de abril y julio. Y aquí estás, para intentar colarte en la tercera ronda. Paco, ¿cómo fue aquel programa?
3: Pues la verdad es que fue un programa impresionante. Hicimos pleno los dos, además sin utilizar el comodín, ninguno de los dos.
1: Fue contra, lo tenemos que mirar, pero
3: no
1: ahora recuperamos ese nombre porque sí que recuerdo perfectamente la situación.
3: En la última pregunta, ¿qué dijiste? Bueno, pase lo que pase, estáis clasificados los dos.
1: En la primera fase porque había pleno, efectivamente, de ambos y eso os clasificaba automáticamente. Sí, señor, uno de los grandes programas que hemos seguido.
3: Sí, además, bueno, lo he ido repetido un par de veces.
1: Muy bien, pues Paco, aquí estás de nuevo para intentar demostrar todo lo que sabes que es mucho del Valencia Club de Fútbol porque... Creo, me estabas comentando antes mientras escuchábamos ese resumen, que conocías, que recordabas concretamente el gol. ¿Estabas en Mestalla?
3: Estaba en Mestalla y además recuerdo que no lo vimos, o sea, ya sabes que los goles te despistas un segundo y te lo pierdes.
1: Sí.
3: Claro, no sabíamos exactamente cómo lo había dado Lugo. El de Alhama decía, de tacón, pero hasta que no fuimos a casa y vimos el minuto a minuto de ese día o del día siguiente, no recuerdo si fue sábado o domingo... Uh-huh. Realmente no, pero sí, se lo recuerdo perfectamente cómo la deja pasar y conforme la deja pasar, mete el taconcito y va adentro.
1: Muy bien, pues vamos a rescatar los sonidos del resumen de ese encuentro a lo largo del programa de este miércoles. Paco, que tengas mucha suerte también. Gracias. En el programa de hoy, buscando el acceso a la siguiente eliminatoria, a la siguiente fase del gran concurso de la afición valencianista. Recuerdo, pendientes estamos de vuestros comentarios en @cuantosabesvcf. Y también, ya sabéis, tenemos disponible nuestra página de Facebook, buscáis Cuánto Sabes del Valencia y ahí podéis encontrar, por ejemplo, los enlaces de los programas, de los audios, de todos los sonidos que cada día vamos colgando con los programas, que en Twitter también podéis clicar y que también podéis encontrar, por supuesto, en la página web oficial del Valencia, valenciacf.com. dentro de la sección VCF Radio. Ahí podéis volver a escuchar cualquier programa del concurso y cualquier programa de esta casa. Los partidos, los goles del Valencia, las entrevistas y todo el contenido relacionado con la academia. Son las 7 y 11 minutos, vamos a empezar. Lo primero que hacemos, como siempre, es retroceder a ese encuentro. Al 8 de mayo de 1993 nos vamos al estadio Luis Casanova, Valencia Atlético de Madrid, con Heredia en el banquillo del Atlético, con, lo decía antes, la sangría de entrenadores de Jesús Gil en su máxima expresión y en su momento quizá más álgido. Habían pasado, si no me equivoco, ya 4 entrenadores esa temporada por el banquillo colchonero, y en el Valencia Hiddink, que intentaba y lo conseguía implantar un buen fútbol, un fútbol bonito. La afición valencianista, la grada de el recinto de la Avenida de Suecia, que aquella temporada vio partidos maravillosos, también lo decía antes, como por ejemplo ese memorable 3-4 ante el Fútbol Club Barcelona. No siempre, eso sí, acompañaban los resultados. Sí lo hizo en este Valencia 1, Atlético de Madrid 0, que resumía así Jordi Carrascosa para el Minuto a Minuto de Canal Nou.
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4: Sí, bueno, él me estaba comentando que dejara de tirarse, ¿no? Lo que pasa es que yo lo he comentado que el marcador que tenía también es fuerte y muchas de las entradas que le hacían pues sí que eran falta, ¿no?
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6: 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Es muy difícil y le ha salido perfecto y creo que el gol ha sido precioso.
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1: Son las 7 y cuarto en directo desde el Media Center de la Ciudad Deportiva de Paterna, en directo en VCF Radio, en la radio oficial del Valencia. A mi izquierda está José Manuel López, tiene 46 años, es de Valencia. A mi derecha está Paco Juan, tiene 47 años, también es de Valencia. Comienza el concurso.
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1: Bueno, José, conoces el funcionamiento perfectamente porque además vienes de repesca, de este nuevo formato del concurso, el concurso que cambió, ya lo sabéis, en el mes de septiembre, con 5 pruebas, la primera de ellas, bueno, pues diferente, especial. Hablamos de ese 11 inicial del programa, son 11 preguntas, un máximo de 65 segundos para contestar las preguntas tipo test. Tenéis que elegir entre dos opciones. Las recomendaciones es que entre esas dos opciones, en el caso de que tengáis muchas dudas, es mejor elegir una de las dos antes que quedarse pensando, porque de esa manera consumimos los 65 segundos y cuando suene la campana no podremos continuar ni preguntando ni contestando. José, vamos allá, ¿estás listo? ¿Preparado? Atención. Tiempo. Serna y Antonio fueron también porteros en la época de Sempere o de Zubizarreta.
2: Sempere.
1: Sí, ha sido elegido presidente de la Asociación de Futbolistas Internacionales Álvaro Cervera o Giner.
2: Giner.
1: Sí, fue protagonista de un partido ante el Oporto, Madjer o Fenoy.
2: Madjer.
1: No, Hiddink entrenó al Valencia a finales de los 80 o a principios de los 90.
2: A principios de los 90.
1: Sí, Chimo sería el nombre en valenciano de Anglomao de Björklund.
2: Björklund.
1: Sí, el partido de la derrota útil acabó 0-2 o 2-4.
2: 0-2.
1: Sí, Lucho Flores coincidió con Ciraolo o con Campañolo.
2: Con Ciraolo.
1: Sí, jugó 16 temporadas en el Valencia, Arias o Tendillo.
2: Arias.
1: Sí, también entrenó al Atlético, Valdano o Ranieri.
2: Ranieri.
1: Sí, el 11 o el 6 era el número habitual de Eloy Olaya.
2: El 11.
1: Sí, a mediados de 2001 el Valencia celebra o no celebra un título.
2: Sí.
1: ¡No! Bueno, se ha quedado pensando José Manuel en la última pregunta. A mediados de 2001, ¿el Valencia celebra o no celebra un título?
2: Ay,
1: has dicho que sí. Y la otra que fallaste fue la tercera, la de Mayer o Fenoy. El partido famoso de Fenoy con el Oporto, protagonista. Además, lo hemos recuperado en alguna ocasión en el programa. Los años a veces nos hacen temblar en esta prueba, porque hay que decidir rápido, es normal, es un momento de nervios, de tensión para el concursante. En este caso, José Manuel se ha quedado sorprendido con la última pregunta, pero seguro que luego ha reconstruido en su cabeza esa trayectoria del Valencia más o menos por esas temporadas y se ha dado cuenta de que había fallado esa pregunta número 11. Han sido 9 aciertos para nuestro participante José Manuel López. No está nada mal. Ojo, José, ¿cómo te has sentido, por cierto? ¿Cómo lo has vivido?
2: La verdad es que sin muchos nervios, porque...
1: Está ya tranquilo, ¿eh? Sí. No es lo mismo la primera vez que la segunda.
2: Los nervios ya vendrán más adelante, las preguntas directas y...
1: Muy bien, más. Pues Paco ahora tiene la oportunidad, no es fácil, debe hacer 10 puntos o pleno para conseguir el primer punto importante de la tarde en cuanto sabes del Valencia. Paco, ya digo, no es sencillo, tienes que superar esos 9 puntos de José Manuel. No sé si me equivoco, creo que es efectivamente la primera vez que te vas a enfrentar a esta, sí, a esta prueba, porque cuando él arrancó en la primera fase, antes del verano, todavía no habíamos modificado el sistema, así que Paco Juan, a ver cómo se te da esta prueba, que bueno, pues tiene mucho componente, como decía anteriormente, de nervios, de tensión, de velocidad, de rapidez y agilidad mental. Así que Paco, ¿estás preparado?
3: Sí.
1: Atención, tiempo. ¿Es valenciano John García o Revert?
3: Revert.
1: Sí, el Piojo marcó desde el centro del campo en Mestalla o en el Calderón.
3: De Mestalla.
1: Sí, Roberto Gil relevó en el banquillo a Di Stéfano o a Espárrago.
3: Espárrago.
1: No, empieza por W el nombre de Morena o de Cabrera.
3: Wilmar Cabrera.
1: Sí, se tendrá que aplazar un partido en diciembre ante el Leganés o ante el Real Madrid.
3: El Real Madrid.
1: Sí, la grada central está en la parte de la Avenida de Aragón o de la Avenida de Suecia.
3: Aragón.
1: Sí, Castellanos jugaba de medio centro o de extremo izquierdo.
3: Medio centro.
1: Sí, el color del pantalón del Valencia cuando gana la liga en el Pizjuán es naranja o negro.
3: Negro.
1: Sí, un martes o un jueves se jugó lo que faltaba de la final del agua.
3: Un martes.
1: Sí, 2-0 o 2-1 ganó el Valencia al Olympique en la final de Göteborg.
3: 2-0.
1: Sí, en la 89-90 el Valencia es segundo por detrás del Barça o del Madrid.
3: Del Madrid.
1: Sí, señor, por un punto Paco Juan ha conseguido la victoria, ha conseguido 10 para adjudicarse el primer punto importante de la tarde. ¿Cómo lo has vivido, Paco? Te he visto sufrir en algún momento, ¿eh?
3: Sí, porque además es la vez que yo soy de los que pienso mucho y...
1: Sí, fallaste la tercera, la de Di Stéfano o Espárrago, era efectivamente a Di Stéfano, al hombre al que relevó Roberto Gil en un momento, concretamente a finales de los años 80, en el banquillo del Valencia Club de Fútbol.
3: Después de subir a segunda.
1: Después,
3: ¿no?,
1: de subir de segunda división. Exacto. Pues Paco, por un punto, te llevas el primero de la tarde. Es importante esta prueba porque, ya sabéis, es el tercer factor de desempate, aunque hay dos factores anteriores, dos factores por delante. El primero es el número de preguntas directas acertadas, todo esto en caso de que empatemos, queda claro. El primer factor es el número de preguntas directas acertadas, el segundo, el haber gastado antes o después el comodín, y el tercero, el número de preguntas acertadas en el test. De momento, Paco Juan 1, José Manuel López 0, aunque queda todo el programa por delante. Antes de continuar, vamos con las segundas preguntas, ya lo sabéis, son las clásicas, con 4 opciones de respuesta para cada uno de nuestros concursantes. Antes de eso, para ubicarnos en lo que va a ser la segunda prueba de nuestro participante José Manuel López, que ha perdido este test, vamos a escuchar un sonido histórico que más o menos nos va a situar en algún acontecimiento, en algún momento de la historia del Valencia, para hilar después con esa segunda pregunta. Hombre, pues yo creo que es uno de esos sonidos que siempre gusta escuchar. Reflexiones del gran Antonio Puchades, en la recta final ya de su vida, en sus últimos años, haciendo balance de lo que había sido una vida...

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2: Gran sonido, ¿eh? Gran sonido de Puchades,
3: muy
2: que
3: grande.
2: Concedía esa entrevista a un medio digital, ya digo, en los últimos años de su vida. La verdad es que apasionantes recuerdos y todo un lujo, ¿no? Poder escucharlos. José Manuel, vamos con tu segunda pregunta. Sabes que Puchades fue despedido del estadio de Mestalla, formando todas las secciones deportivas, su nombre, su apellido en este caso, en el césped del Coliseo Valencianista. Pero el Valencia Basket Club tiene su germen en el equipo de baloncesto que el Valencia Club de Fútbol decidió eliminar de sus secciones deportivas, precisamente, para cederlo a la Asociación de la Prensa Valenciana. ¿En qué presidencia se tomó esa decisión? La pregunta es un poco diferente quizá a lo habitual, pero te voy a repetir. El Valencia Basket Club tiene su germen en el equipo de baloncesto que el Valencia Club de Fútbol decidió eliminar de sus secciones deportivas para cederlo a la Asociación de la Prensa Valenciana. ¿En qué presidencia se tomó esta decisión? Se desprende el Valencia del equipo de básquet. Te voy a dar cuatro opciones, José, son estas. Opción A, Arturo Tuzón. Opción B, Vicente Tormo. Opción C, Paco Roch. Opción D, Pedro Cortés. Arturo Tuzón, Vicente Tormo, Paco Roch, Pedro Cortés. Uno de esos presidentes, Tuzón, Tormo, Roch o Cortés, decide desprenderse del equipo de básquet que entonces formaba parte del Valencia Club de Fútbol. ¿Te gusta el básquet, José? ¿Te gusta? No sé si eso te puede ayudar a situarte, a ir despejando alguna de las posibles opciones, ¿o no?
3: Voy a cantarme por Arturo Tuzón.
2: Te vas a decantar por Arturo Tuzón. En Twitter, @cuantosabesvcf, estamos pendientes de vuestros comentarios. Acierta José Manuel Jiménez, acierta Alex Muñoz, que nos dice qué grande este audio de Puchades. La verdad es que sí. Y José Manuel nos decía, buena suerte a Paco, un tipo que sabe mucho del Valencia y del lugar donde mejor se está en verano, Bronchales. Coincidisteis en el concurso, José Manuel y tú, Paco, y ahí está el saludo y los ánimos que te manda José Manuel en Twitter. Arturo Tuzón, ¿por qué?
3: Pues por... Me ha venido un flash.
2: Te ha venido un flash a la cabeza.
3: Y podía haberte dicho cualquier cosa, pero...
2: ¿Sí? ¿Tuzón?
3: Me ha venido que fue Tuzón.
2: Vale. Pues sin más explicaciones, no hace falta darlas. Aquí se trata de marcar una opción, no de explicar por qué. Lo podemos hacer o no, pero no es necesario, ni mucho menos. Y un flash le lleva a José Manuel a marcar la opción A, Arturo Tuzón. Fue Arturo Tuzón el presidente que se desprendió del entonces equipo de baloncesto que formaba parte de las secciones deportivas del Valencia Club de Fútbol y que

0: es el germen del actual Valencia Basket Club? Sí, señor. Enhorabuena, José Manuel, porque la pregunta no era nada sencilla. Y supongo que en la época, si te gusta el básquet, has podido situar la historia, los años de historia del Valencia Básquet, ¿no?
1: Más o menos ha ido por ahí, pero tampoco estaba seguro si podía haber sido...
0: Tormo, a lo mejor.
1: Tormo.
0: O Roch, incluso. Roch te parecía muy...
1: Es que me coincidía más o menos con la, con la época del instituto y he pensado en directamente en Tuzón. No me ha venido ningún otro. Ha sido la pregunta y antes incluso que dieras las opciones, digo... Creo que has sido tú.
0: Pues has estado fantástico. Enhorabuena porque sumas el primer punto para ti. Empate 1 en el marcador. Son las 7 y 28. Segunda pregunta para Paco. Antes, otro sonido. Otro sonido además mítico. Escuchamos el final del partido ya después del gol. Del famoso gol de Tendillo que salva al Valencia en 1983 del descenso. Y la euforia, las declaraciones y la fiesta. Porque el Valencia acababa de pasar un muy mal trago. La fiesta se vivió así en el estadio de Mestalla al terminar ese 1-0 ante el Real Madrid en la última jornada, 1 de mayo de 1983.
2: Y está a punto de indicarse el final del partido y con esta señal el delirio.
3: Pues nada, nos han pegado 3 o 4 tiros en los postes y no hemos jugado como hemos jugado siempre y hemos perdido. No deberíamos haber perdido nunca, pero el fútbol es así.
4: Ha habido mala suerte.
3: No sé si es mala suerte o no, pero hay que estar a todas.
4: Estoy disgustado porque se ha perdido una liga, ¿no, Agustín?
5: Sí, no sé, pero muy mal, muy mal. Hemos jugado dominando, pero no ha querido entrar.
4: El Bilbao campeón, ¿qué te parece?
5: Enhorabuena.
4: Y el Palencia se mantiene en primera división.
5: Pues suerte para ellos, se han hecho un partido bueno.
4: Gracias, Santillana. Acaba de terminar el partido, la liga. Arias se retira llorando. Es que parece mentira que el Valencia se haya mantenido en primera división, ¿verdad, Arias?
6: Bueno, lo que nos ha pasado este año no tenía explicación y yo creo que nos hemos merecido salvarnos, aunque haya sido en esta última jornada, ¿no? Se lo brindamos a toda la afición.
4: Y al Bilbao estarán contentísimos con vuestro triunfo.
6: Bueno, nosotros lo hemos hecho para salvarnos, no para hacer campeón a Bilbao. Lo siento por el Madrid, pero nosotros teníamos que ganar.
4: Gracias, Aria. Coldo, ¿qué te ha parecido el partido? El Madrid en Valencia en 90 minutos ha conseguido la permanencia, todo lo que una liga no pudo hacer.
7: Bueno, lo mismo que el Madrid y nosotros, no solamente son los 90 minutos de hoy, han sido el trabajo de todo un año. El Madrid ha trabajado para quedar campeón y nosotros últimamente estábamos trabajando para mantener la categoría.
4: Coldo, ¿qué te parece el Bilbao campeón de liga? ¿Qué te parece esto?
7: En este momento me hace mucha ilusión que mi equipo sea campeón, pero más, me hace tanta o más ilusión el haber permanecido con el Valencia.
4: Coldo, el año que viene hay que ir pensando ya en el año que viene y el Valencia tiene que hacer otro papel al que ha hecho en esta liga, ¿no, Coldo?
7: El año que viene tiene que venir todavía. Vamos a pensar hoy en la gran felicidad que me embarga y que soy un hombre, creo en este momento, el más feliz del mundo.
4: Sí, porque la carambola ha sido completa, ¿no, Coldo? Se jugaba a cuatro bandas y las cuatro bandas han dado los resultados que el Valencia apetecía.
7: Toda esta gente que está aquí, la gente de la afición valenciana, no se merecía un equipo en segunda. Y creo que con el esfuerzo de hoy, que ha sido impresionante, tengo que estar contento por toda esta gran afición.
0: Está Paco Juan recordando perfectamente dónde estaba. Entraste los últimos 15 minutos a este partido, a celebrar que el Valencia se quedaba en primera.
8: Sí, señor.
0: Estabas ahora teniendo un momento, pues yo creo que hasta emocionante, ¿no? Reviviendo lo que fue aquello.
8: Además, íbamos en el autobús, los amigos, íbamos 4 o 5 amigos, creo recordar. Llevábamos una radio pequeña, oímos el gol en el autobús y luego entramos los 15 minutos. Y otra anécdota más de ese partido. Ya se habían metido los jugadores, la gente que dábamos allí. Empecé yo realmente, Valencia, Valencia, Valencia. Se cogieron mis amigos, se cogieron los de al lado, se cogió todo el campo. Y los jugadores volvieron a salir otra vez.
0: No me digas, o sea que tú fuiste el que provocó que los jugadores volvieran a salir. Eso es antológico, sí. Sin duda. Bueno, Paco, vamos con la segunda pregunta para ti, ¿de acuerdo? En la temporada 82-83, el Valencia contrata a un futbolista procedente del Puebla mexicano. En la temporada 82-83, el Valencia contrata a un futbolista procedente del Puebla mexicano. Te voy a dar 4 opciones. Opción A, Lucho Flores. Opción B, Darío Feldman. Opción C, Santi Idígoras. Opción D, Pablo. Lucho Flores, Darío Feldman, Santi Idígoras o Pablo. ¿Te suena esto,
8: pues,
0: Paco?
8: Lucho Flores no, porque venía del Sporting. Pablo era español, si no recuerdo mal. Yo diría que es Santi Dígoras. Si no recuerdo mal, venía de México, Santi Dígoras.
0: Santi Dígoras, ¿sí? ¿Te suena que...?
8: Me suena que sí.
0: ¿Pudiese proceder entonces de
8: el
0: México?
8: ¿El rubio del mostacho era Santi Dígoras? Sí, creo que sí.
0: Yo no te puedo dar pistas, sí, ya lo sabes.
8: Sí, sí. Ha sido una reflexión en voz alta. Yo diría... ¿Quién era el otro? Eran Pablo... Ya, Darío Feldman, ¿no? Darío
0: te
8: Feldman,
0: repito, las opciones, Flores, Feldman y Dígoras, Pablo.
8: Venía de... 82-83.
0: Ajá. Flores, Feldman y Dígoras, Pablo. Procedente del Puebla mexicano. Estamos buscando a un futbolista procedente, lo fichó el Valencia, del
8: sí,
0: Puebla
8: mexicano. Sí, quedando con Idígoras, hombre. ¿Sí? Me suena más tardío, pero...
0: ¿Te quedas con Idígoras, sí, entonces? La opción C, Santi Idígoras. Pues marcamos la C, Santi Idígoras, y comprobamos. Es correcto. Paco, enhorabuena. Segundo punto para ti, 2-1. ¿La sabías, José? Esta la sabías, sí. Pues de momento Paco sigue por delante en el marcador, 2-1. Enseguida las terceras preguntas. Esas son las más antiguas, las que corresponden a un fragmento de la historia del Valencia que ellos no han vivido en primera persona, pero antes de eso seguimos escuchando el resumen de ese Valencia 1 Atlético de Madrid 0 de la temporada 92-93, concretamente del 8 de mayo de 1993, con ese gol de Pérez de tacón que le dio la victoria al Valencia de Hiddink para acercarlo todavía más a los puestos UEFA. Así lo contaba Jordi Carrascosa en Canal Nou.
9: Lugo Pérez se va de un, de dos y de tres. Fernando en situación forzada remata malamente. Así tienen una otra vuelta Lugo Pérez, sentan cátedra al Mestalla. Esperen que también comience a animarse fuera de casa. Tomás torna a tindre una gran ocasión, pero sembla que no va a saber qué hacer amb la pilota. 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
0: Quedan 24 minutos para alcanzar las 8 en punto de la tarde en directo en VCF Radio, en el gran concurso de la afición valencianista desde el Media Center de la Ciudad Deportiva de Paterna, enfrente José Manuel y Paco, cara a cara, midiéndose los dos de Valencia en esta tarde de miércoles. Vamos a ver lo que sucede porque apretado está de momento el concurso. Vamos con las terceras preguntas. José, ¿estás preparado? Esta tercera es para ti. En la final de Copa del 52, que perdió el Valencia 4-2 ante el Barça, un futbolista del Valencia tuvo que jugar la segunda parte lesionado porque entonces no se podían hacer cambios. Se dice que aquello fue decisivo en el marcador. Te repito la pregunta, estamos buscando evidentemente el nombre del jugador. En la final de Copa del 52, que perdió el Valencia 4-2 ante el Barcelona, un futbolista del Valencia tuvo que jugar la segunda parte lesionado porque entonces no se podían hacer cambios. Se dice que aquello fue decisivo en el marcador. Las cuatro opciones son A. Puchades, B. Asensi, C. Badenes, D. Pasieguito. Puchades, Asensi, Badenes o Pasieguito. Final de Copa del 52 que perdió el Valencia 4-2 ante el Barça. Un futbolista del Valencia tuvo que jugar la segunda parte lesionado porque entonces no se podían hacer cambios. Se dice que aquello fue decisivo en el marcador. Puchades, Asensi, Badenes, Pasieguito. Entramos, José Manuel, en las preguntas que suelen ser más delicadas y complicadas, ¿no? Para los concursantes. ¿Cómo lo ves?
1: muy complicado. No te voy a engañar. Y como las preguntas anteriores que no son de la parte de historia que yo puedo conocer,
0: ajá,
1: me la voy a jugar.
0: Sí.
1: Porque no tengo ni idea y me la juego con Asensio.
0: ¿Te la vas a jugar?
1: Sí, sí, sí.
0: ¿Te la quieres jugar? Sí.
1: Me podrías haber dicho otros cuatro y me la jugaría.
0: No quieres gastar el comodín. Vas a arriesgar, vas a elegir una de las opciones. No tienes absolutamente ni idea. Puede ser cualquiera de las cuatro.
1: Ni idea.
0: Y te la vas a jugar a Asensi, me has dicho. Sí. A la opción B,
1: no
0: Asensi.
1: No tengo ni idea.
0: ¿Por qué eliges a Asensi? ¿Por curiosidad?
1: Porque tengo que elegir
0: porque
1: uno.
0: Tienes que elegir uno. Sí, no hay ningún motivo, ni...
1: No, no,
0: no hay ningún pálpito,
1: no tenido,
0: ni hay nada.
1: No he tenido ningún flash, no he tenido nada.
0: Vale.
1: No sabía por queda dónde claro tirar y he elegido Asensi.
0: Marcamos la opción B, Asensi. Entonces, por si hay rebote, Paco Juan, ¿crees saberla?
8: Pues... Yo hubiera dicho Asensi porque empieza por A. Pero vamos, tampoco lo tengo claro.
0: Son las 7:39 en directo en el gran concurso de la afición valencianista en VCF Radio. José Manuel López de Valencia va a marcar la opción B, Asensi. A ciegas completamente, pero se arriesga, apuesta por eso porque no quiere gastar el comodín. Marcamos la B, Asensi. Fue Asensi ese futbolista que se lesionó y tuvo que jugar toda la segunda parte en esas condiciones, porque entonces no se podían hacer cambios en la final de Copa del Generalísimo que perdió el Valencia en el año 52, 4-2 ante el Barcelona. Sí, señor. Puedes decir lo que quieras. Estás en tu derecho.
1: Es que no sé ni lo que decir.
0: Se ha quedado mudo.
1: Ha sido la primera. Así como en la anterior. Bueno.
0: Se ha quedado mudo.
1: Fase, bueno, el flash del árbitro. Aquí no ha habido.
0: Enhorabuena, porque algo desde el cielo te ha caído para iluminarte.
8: Sí, sí, sí.
0: José Manuel Jiménez nos manda una foto en Twitter muy interesante. Es una edición limitada de un brandy, que cada cierto tiempo dice hacen en silla en honor al mítico Puchades. Así que recomiendo esa fotografía que acabamos de retuitear en la cuenta de Cuánto Sabes del Valencia, @cuantosabesvcf. Acertaban esta de Asensi solo José Manuel Jiménez, que está muy participativo como casi siempre en el programa de hoy, concursante también de este programa. Pues Paco, ahora tienes tú la tercera pregunta. Vamos allá, es esta. ¿En qué estadio jugó el Valencia su primer partido en Primera División en 1931? ¿En qué estadio jugó el Valencia su primer partido en Primera División en 1931? Las cuatro opciones son A, Metropolitano; B, Les Corts; C, Sarriá; D, Mestalla. ¿En qué estadio jugó el Valencia su primer partido en Primera División en el 31? Metropolitano, Les Corts, Sarriá, Mestalla. Otra,
8: bueno,
0: difícil,
8: Mestalla,
0: ¿no?
8: Mestalla, evidentemente no. Porque en aquella época sería el Chirós todavía. Bueno, en el año 31.
0: Súbete un poquito, acércate, no, el micro, que te escuchemos bien, Paco. Ahí.
8: En el 31, Mestalla ya.
0: Metropolitano, Les Corts, Sarriá,
8: Mestalla. Me suena en el Metropolitano, me suena. Quiere sonarme algo, pero...
0: ¿Te quiere sonar?
8: Me quiere sonar, pero no lo tengo nada claro.
0: ¿Quieres arriesgar también? ¿Vas a gastar el comodín? ¿Qué decides, Paco?
8: Yo lo voy a guardar, el comodín.
0: ¿Te lo guardas? ¿Sí? ¿Vas a marcar entonces la opción A? Entonces, Metropolitano. ¿Crees saberla, José Manuel, por si hay rebote? Dime la verdad, ¿crees saberla? Es que te has quedado pensando como si
1: no,
0: la supieras seguro.
1: Vamos a ver, no, la verdad es que tengo un pequeño flash de, ¿sí?, de qué campo podría ser, pero tampoco lo tengo nada cierto, no lo tengo nada seguro.
0: Uh-huh.
1: Sería también una jugada.
0: Paco, tú tienes la última palabra, en este caso es tu pregunta. ¿Quieres, por lo que veo, quieres gastar, guardarte, mejor dicho, el comodín?
8: Sí.
0: ¿Quieres guardarte el comodín? Y arriesgar entonces a la opción A, Metropolitano. Muy bien, pues Paco Juan, en su tercera pregunta, estamos empate a dos, va a marcar la opción A, Metropolitano, y vamos a comprobar, jugó allí el Valencia Club de Fútbol su primer partido en Primera División en 1931. No, rebote, José Manuel, te quedan Les Corts, Sarriá y Mestalla.
1: Les Corts.
0: Les Corts, comprobamos. No, la respuesta correcta era Sarriá.
8: Fíjate.
0: Bueno,
8: ni una ni otra.
0: Ni una ni otra. Podrías haber gastado el comodín en el rebote, pero supongo que no querrías tampoco, claro.
1: No, ya me conoces que nunca lo gasto en...
0: Bueno, no han sido sencillas, ¿eh?, estas terceras preguntas. De momento sigue el empate a dos en el marcador. Enseguida vamos con las definitivas, con las directas, las preguntas que van a decantar el programa, que van a meter a José Manuel o a Paco, a uno de los dos, en la tercera ronda, en la tercera eliminatoria del gran concurso de la afición valencianista. En VCF Radio, en directo, 7:43, a las 8 continúa la programación. Como siempre, en el informativo con Josep Rovira y todo el equipo de esta casa para contarnos la última hora del Valencia Club de Fútbol, que por cierto está trabajando esta tarde aquí en la Ciudad Deportiva de Paterna, en sesión vespertina, y la última hora también de toda la academia. Vamos con las cuartas. Antes, como siempre, escuchamos el último fragmento de ese hilo conductor del programa de este miércoles, el último sonido de ese partido del 8 de mayo de 1993, de ese Valencia Club de Fútbol 1, Atlético de Madrid 0, con el gol de Pénez, que acercaba al Valencia Club de Fútbol a su objetivo en esa temporada, que no era otro que clasificarse para la Copa de la UEFA, cosa que iba a lograr el cuadro de Gus Hiddink. Recta final de ese 1-0 ante el Atlético en el final, en los últimos partidos de la Liga 92-93.
9: Este es un embolique en el área menuda del Atlético de Madrid. La acción repetida, Leonardo que va a apurar la llegada fins a la línea de fons. Y tiene esta punta Espigué de llevarle la cara del joc al portero Atlético. En acabant, un nou capítol de la guerra entre López y Lugo Pérez. Así els tenen els dos. Un balón abierto a la izquierda que Leonardo va a lanzar al exterior. Y al minuto 38, Schuster va a tindre en les seues botes el empat. Allí estaba Semper. Observen la parada del porter del Valencia, porque va a salvar el resultado en esta jugada que pasaba en el minuto 38. Y al 41, Vizcaíno va a lesionar Ferran Giner amb esta entrada. Quintana li va protestar a l'àrbitre quan li va ensenyar la targeta. 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En esta estirada, Diego va a arrodonir una magnífica actuació. Era ja el minut 45 i dos més tard, Uriel Velázquez va a assenyalar la fi del partit. En Estalla va a respirar.
13: Hombre, cuando ves que fallas ocasiones siempre piensas, ocasiones falladas en una portería son goles encajados en tu propia portería, lo decía Espárrago y tenía mucha razón, ¿no? Hoy no se ha cumplido, gracias a Dios, porque pienso que hemos tenido ocasiones y muy claras para haber sentenciado el partido como lo hemos hecho contra el Coruña.
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0: 13 para las 8, de momento empate a 2. José Manuel, Paco, en directo en el Media Center de la Ciudad Deportiva. Últimas preguntas son las directas, ojo, comodines sin gastar. Cuarta para ti, José Manuel, atención, es esta. Resultado del partido de vuelta de las semifinales de Copa del Rey 95-96. Resultado del partido de vuelta de las semifinales de la Copa del Rey 95-96. Pensando, agacha la cabeza José Manuel en el estudio. Intenta retroceder, intenta hacer memoria. Resultado del partido de vuelta de las semifinales de la Copa del Rey 95-96.
1: Creo que lo sé, pero voy a utilizar el comodín.
0: ¿Utilizas el comodín? Pues rápidamente César Sánchez se va a poner en contacto con el comodín de José Manuel López, nuestro participante de Valencia, 46 años. ¿A quién vamos a llamar, José Manuel?
1: A Joan Jiménez.
0: A Joan Jiménez, concursante del programa, participante que, si no me equivoco, ha estado hace unos días.
1: Un crack, como persona.
0: Y amigo, supongo.
1: Sí, sí.
0: A Joan Jiménez, sí, la verdad es que sí, un crack, lo puedo corroborar, porque hemos tenido la oportunidad de conocerlo en varios programas, y un gran valencianista también, al que estamos llamando en estos instantes, en directo en VCF Radio, buscando esa comunicación con Joan Jiménez, con el comodín de José Manuel López. Ahí está César Sánchez en directo buscando esa comunicación. A ver si puede ayudar a José Manuel en esta cuarta. Hola, Joan, muy buenas.
14: Hola, buenas tardes.
0: Te voy a repetir la pregunta a ver si puedes ayudar a José, ¿de acuerdo?
14: Perfecto, dime.
0: Joan, resultado del partido de vuelta de las semifinales de Copa del Rey 95-96.
14: Pues
0: te oímos fatal, pero bueno, a ver si podemos entendernos. Sí.
14: Pues con absoluta seguridad, 1-2.
0: ¿Perdona?
14: 1-2.
0: 1-2, me parece escuchar, ¿sí? Podéis sí. hablar entre vosotros, aunque la comunicación es muy mala con Joan, parece que la cobertura no es buena. ¿Podéis deciros
1: es,
0: algo?
1: Es lo que yo pensaba, pero si tú lo corroboras, el cara que eres tú y a saco.
14: Pues ¿sí? En el tablero, sí.
0: Ahí. Marcamos 1-2, sí. Muy bien. No te retires, Joan. Contestamos 1-2 y comprobamos. Es correcto. Joan, ¿qué le decimos? O José, ¿qué le decimos a Joan?
1: Joan, ya sabes que cuando nos juntemos con Sergio, unas cervecitas no nos van a faltar.
14: Perfecto.
0: Un abrazo, Joan, muchas gracias.
1: Venga, un abrazo.
0: Gracias, enhorabuena. Pues se pone 3-2, José Manuel. Cuarta pregunta para Paco. Tras la destitución de Parreira, Riello toma las riendas del equipo y pierde por 5-0 el primer partido ante... ¿qué equipo? Tras la destitución de Parreira, Riello toma las riendas del equipo y pierde por 5-0 el primer encuentro. ¿Ante qué equipo?
8: La Real Sociedad.
0: ¿La Real Sociedad? ¿Sí? ¿Te viene a la cabeza ese partido?
8: Sí.
0: Te veo muy convencido, ¿eh? La Real Sociedad.
8: Eso estoy dudando ahora mismo.
0: La Real Sociedad es el...
8: La Real Sociedad, sí.
0: ¿Sí?
8: La juego.
0: Te la juegas. Paco Juan en su cuarta pregunta con 2 puntos, ahora por detrás en el marcador. Cree que fue la Real Sociedad del equipo que le ganó 5-0 al Valencia en el primer partido de Riello como entrenador tras la destitución de Parreira. Contestamos Real Sociedad y comprobamos. ¡No! Rebote, José Manuel, ¿la sabes? Ya sabes que el rebote tiene que ser rápido.
1: Atleti de Bilbao.
0: Atleti Club de Bilbao, comprobamos. No, la respuesta correcta.
8: ¿Tampoco?
0: No, tampoco. La respuesta correcta era el Español.
8: El español
0: de Lardín. Seguro que eso te suena ahora.
8: Coño,
0: si te nombro Lardín.
8: Las rayas, ¿ves? Yo sabía que.
0: Sabías que algo de rayas había por ahí. Sí, señor. 9-8. 3-2. Sigue 3-2 esto. José Manuel, última pregunta para ti.
1: Yo pensaba. He pensado también en la
0: Real. Creíais que iba de Vascos la cosa, pero no.
8: No pasa nada.
0: El Español. José Manuel, quinta para ti. ¿Quién marcó el primer gol del Valencia en la famosa remontada de Montjuïc? ¿Quién marcó el primer gol del Valencia en la famosa remontada de Montjuïc? Por si alguien tiene alguna duda, nos estamos refiriendo a la remontada de la temporada 2001-2002. ¿Quién marcó el primer gol del Valencia en esa remontada de Montjuïc?
1: Adrián Illier.
0: Qué nervios, qué tensión, qué emoción en el Media Center de la Ciudad Deportiva de Paterna, en VCF Radio, en esta tarde de miércoles apasionante. ¿Has dicho Illier?
1: Sí.
0: ¿Sí? No te veo muy convencido, José. No te veo muy convencido. ¿Crees que Ilie?
1: Sí.
0: No quieres hablar más, tampoco ni dar más pistas.
1: No. Bueno, no es no dar más pistas, es que me ha venido.
0: Te ha venido Ilie. Tampoco tienes ya comodín, así que tienes que.
1: Sé el otro jugador que marcó también goles. Ajá. Pero él me ha venido.
0: Sí, te ha venido Ilie.
1: Sí.
0: ¿Contestamos Ilie? Pues contestamos, Ilie. Marcó Adrián Ilie el primer gol del Valencia en la famosa remontada de Montjuïc. No, rebote, Paco, ¿la sabes?
8: Rufetes.
0: Comprobamos. Sí, señor. Era uno o el otro, ¿no?
8: Sí, porque cuando ha dicho Ilie, le he mirado, le he hecho así con la cabeza porque yo hubiera dicho Ilie.
0: Paco.
8: Al no ser Rufete.
0: Última pregunta para ti. Atención, de momento estás por delante, pero aquí puede pasar de todo porque aún puede haber rebote, aunque vas por delante porque José ha gastado el comodín y tú no, etcétera. Paco, ¿quién hizo el primer penalti del Valencia en la final de Milán? ¿Quién hizo el primer penalti del Valencia en la final de Milán? Es la última pregunta para Paco Juan. En directo, ¿en cuánto sabes del Valencia? En el gran concurso de la afición valencianista, si Paco acierta, se clasifica para la tercera eliminatoria. ¿Quién hizo el primer penalti del Valencia Club de Fútbol en la final de Milán? 3 puntos para Paco, 3 puntos para José Manuel. Aunque ahora mismo está por delante Paco, ya que no ha gastado el comodín y sí lo ha gastado José Manuel.
8: ¿Qué voy a gastar?
0: Vas a gastar. Pues rápidamente César Sánchez se pone en contacto con el comodín de Paco en la recta final del programa, vibrante una vez más. ¿En cuanto sabes del Valencia? ¿A quién llamamos, Paco?
8: Pues vamos a llamar a Puri Lladrón.
0: A Puri.
8: Amiga de la peña valencianista Juan Mata.
0: Ajá.
8: Que, bueno, que yo creo que participó cuando se hizo el programa
0: en
8: el río, ¿no?
0: Correcto, sí, señor. Con todas las
8: la
0: peñas
8: peña
0: del Valencia,
8: Facebook,
0: sí,
8: contra Juan Mata, que es lo que participó ella.
0: Una gran mañana la que vivimos allí con la afición valencianista y participó, y es tu comodín, en esta tarde, pendientes de esa comunicación con Puri. A ver si te puede ayudar en esta última pregunta, que puede resultar decisiva. Hola, Puri, buenas tardes.
15: Hola, buenas tardes.
0: Te repito la pregunta, a ver si puedes ayudar a Paco, ¿de acuerdo?
15: Vale.
0: ¿Quién hizo el primer penalti del Valencia en la final de Milán? El primer penalti que comete el Valencia, por si hay alguna duda, ¿de acuerdo? ¿Quién hizo el primer penalti que comete el Valencia en la final de Milán? ¿Podéis hablar entre vosotros?
8: Nada, Purilla, tú si pues, te has dado tiempo a buscarlo, bien, y si no, no te preocupes, cariño.
15: Pues no me ha dado tiempo, no. Estoy en ello, pero no...
0: Te has puesto en un aprieto, Paco.
15: Sí, las otras las había encontrado, pero esta no la he encontrado.
8: Vaya. Pues nada, tú no te preocupes, Pura. Está todo...
15: A ver, vamos.
8: Agotamos el tiempo, que ahora mismo nos va a decir Darío.
0: Aún tenéis algunos segundos. Los últimos ya, 20.
8: Si la encontramos bien y si no, pues...
0: ¿Quién cometió el primer penalti del Valencia en la final de Milán? ¿Te sale, Puri? ¿Lo encuentras?
15: No me sale.
0: Se acaba el tiempo. ¿No te sale?
15: No.
0: Pues Paco, ¿puedes decir un nombre?
8: O voy a
0: dar el rebote directamente.
8: Amadeo Carboni.
0: ¿Vas a decir Carboni?
8: Sí.
0: Puri, no te retires. Contestamos Carboni y comprobamos.
15: No.
0: No rebote, José Manuel, la sabes.
1: Pellegrino,
0: comprobamos.
15: No.
0: La respuesta era Anglomá. ¿Qué le decimos Anglomá a Puri?
8: Pues nada, Purilla, cariño, que da igual, que el cubata que nos íbamos a tomar no lo vamos a tomar igual.
15: Vale,
0: gracias,
15: siento.
0: Puri, por haberlo intentado. Vale. Te
8: gracias,
0: voy a dar
8: cariño.
0: Una buena noticia, y es que Paco, porque ha gastado una pregunta más tarde el comodín, hemos acabado 3-3, se clasifica para la siguiente ronda de ¿Cuánto sabes del Valencia? En un programa, una vez más, espectacular y emocionante hasta el último suspiro. Gracias, Puri.
15: Venga.
0: Enhorabuena, Paco, porque has ganado. Se dan la mano aquí en el Media Center de la Ciudad Deportiva nuestros dos concursantes de manera muy deportiva. Has ganado por el desempate,
8: por
0: pero
8: el
0: bueno,
8: desempate.
0: Así es el programa.
8: Sí.
0: No tenemos prácticamente tiempo. José, rápidamente, ¿a quién dedicamos tu participación?
1: Pues a esta pequeñita que tengo aquí detrás de mí.
0: Muy bien.
1: Que se llama Jimena, a mi mujer, a Patricia y a la mejor peña ciclista que hay en este país, que es la peña ciclista excursionista.
0: Muy bien, José, ha sido un placer. Te vas con 3 puntos, uno de ellos llegado a las preguntas directas, gastaste en la cuarta el comodín, hiciste 9 en el test con 3 puntos, uno de ellos de las directas gastó en la quinta el comodín, hizo 10 en el test. Se clasifica Paco. Rápidamente, ¿a quién se lo dedicas, Paco?
8: A mi mujer, a mis hijos, a mis compañeros de la peña valencianista Tornem, a los compañeros de Ponchi Blancha de Bronchales, al resto de la familia y a mi comodín Puri, ya vea que seguro que ha puesto una velita para que me dé suerte.
0: Gracias a los dos, hasta la próxima, y gracias a todos por haber estado una tarde más con nosotros, escuchándonos a través de la radio y siguiéndonos y participando a través de las redes sociales. Enseguida la última hora del Valencia y de su academia con Josep Rovira, con Gonzalo Naya en el informativo. Regresamos mañana a las 7. Gracias, saludos y buenas tardes.

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2: Hay que estar metido, seguro. No nos queda otra. Es decir, disputar inclusive cada balón como si fuese, vamos, una nos jugásemos muchísimo, ¿no?
0: Bueno, pues ahí está. Jugante el Barça, la pilota Rere buscando ahí a centrales, a Gerard Martín y Ronald Araujo, la pareja hui de centrales del uruguayá y el canterà del Barça. Ahí está Ronald Araujo, compañía jugante ahí Neri García, que es el lateral dret del equipo. La pilota ahí a Rere una otra volta. El València ya ahí en Javi Guerra, en esa primera línea de presión del de Chilete. Ahora es Valde el que juga, que buscaba ahí la pasada. Alejandro Valde, buscante el pase para Rashford.
1: Muy bien, César.
0: Al tall, muy bien, César Tàrrega.
1: El Barça té estas cosas. Es capaz de templar, de traure la pilota desde darrere en molta pausa y después acelerar, como hace Tàrrega.
0: Bueno, pues ahí está. Jugante el Fútbol Club Barcelona. Desde darrere, traguen la pilota. El pase ahí para jugar ahí Ferran Torres, el ex del València. 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Van ahí imprecisos en estos primers compassos de partit, això acaba de començar,
1: sí.
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0: Pues ahí está Ronald Araujo, traguente y llévalo el central uruguayá y capitán del Barça. Araujo a la derecha para Eric García y Eric García Rere para soporter para Chesney, el polonés, que trau ya en Courtet. Buscante el pase para Gerard Martín, que trau esa pilota en llar, pero se anticipa muy bien Unai Núñez para recuperar la pilota al València. 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
2: Buenísimo.
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0: 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Va la centrada ahí, pero entraba Luis Rioja. Ojo a la contra del Barça. Ojo a la contra del Barça. Ferran Torres. Ahora Ferran. Ferran que busca la pasada para Rashford. Rashford, Rislaria. Rashford. Qué betárrega. Qué betárrega con Lila Llevat. Era una contra perillosa. Y el balón a córner.
2: Sí.
0: Molta tembe, sí, señor.
2: Muy, muy atentos en, en las vigilancias, a pesar de que era un contraataque difícil, porque eran 2-2. Pero Tàrrega ha sabido aguantar y cuando vio la posibilidad de tirar el balón fuera, lógicamente lo ha conseguido, ¿no?
0: Pues va al córner que va a botar el Barça desde el canto esquerre, la portería del València. Atens ahí Alex Márquez, que no n'hi ha que desajustos defensivos en este jugades a balón parat, que estos siempre son perillosos. Allá va Marcus Rashford a traure el córner, la pilota Dislaria, el remata, ahora ese balón y hay que allunyarlo, la treta ahí. Finalmente Urinic, la pilota en el rechaz, vol arribar Ferran Torres. 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
0: Es banda, sí.
1: Sí, jugada perillosa, primer en el remadecà de Araujo, després en el rebuig el Barça que ha pogut col·locar aquesta pilota per a Ferran, que l'ha fet un molt bon regat. Y en la acción anterior, volía comentar que en Chalegren per César Tàrrega, que estiga en confianza, en estas dos primeras acciones, tanto en la banda como esta que ha pogut tallar molt bé per enviar a córner, es importante que César pueda recuperar también la su mejor versión.
0: Bueno, pues ahí está, jugante el València, ahora Guido Rodríguez tratando de recuperar la pilota.
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1: Ahí de
0: Rayo Vallecano.
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2: Hombre, claro, tú le tienes que decir que ellos no se pueden descuidar en nada y, a ver, que ellos lo saben. Y, de todas formas, la jugada fue muy buena.
0: Ojo al Barça, que se va Ferran per banda. Ojo a Ferran, busca el pase Herrera. Aparece Urinic y targa finalmente, que allunya esa pilota. El balón ahí, que el trata de baixarlo Guido Rodríguez. Balón para Jesús Vázquez. Ahí volía a jugar Jesús, le di a Javi Guerra. Estaba yo.
2: Se la pedía arriba, que no la jugase en corto. Pero bueno.
0: Bueno, pues.
2: Falta de entendimiento, es normal.
0: Ahora sí, el Valencia continúa avisando, arribando a la portería de Chesney.
1: Torna a señalar falta de Guido.
0: Eso sería buena señal. Ahora de nuevo la falta a favor del Fútbol Club Barcelona. Ahí con Barça, que ha alineado un equipo muy titular en esta última partida de la temporada. En esta última jornada de Liga, cuando ha recuperado Unai Núñez, César Targa, Herrera, espera Pepelu. Ahí está el de Denia, té que jugar Herrera, buscar a Dimitrievski, que colpecha en llarg.
1: Falta. Le ha hagut espenta clara.
2: Claro.
1: Pero hablando de la espenta, le ha chafado per darrere.
2: Es que no entiendo esos empujones.
1: Y ahora el árbitro que para el partido, está indicando que han de tornar a traure, y le está diciendo directamente a Luis, no lo hemos visto. Pero claro, Luis le está diciendo, está no, al costado el linier.
2: Pero cómo no lo
1: está
2: va a ver si se ve el empujón.
1: Sí,
2: de...
1: sí, no, pero es que a banda de la espenta le chafen darrere. Y claro, el Rioja está queixant-se ara al linier. Le está tirando la bronca, literalmente, y como no ho han vist, no tienen más puñetes que aguantar la bronca que está tirando Luis Rioja.
0: Bueno, pues... el balón...
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2: Cerró muy bien Pepelu. En un pase en profundidad.
0: Central de, el de Denia.
1: Es que mira con una combinación está en parlante, de Ferran a Dani Olmo, es que es perfectamente en combinación de selección española del Mundial.
0: Bueno, pues juega el Barça. De Reyn de Chau del Valencia, buscante el pase a banda izquierda. Espera Alejandro Valde, Gavi, Valde, Arrere, buscante ahí a centrals. Para que traguen ahí Gerard Martín y Araujo. Ahora para Eric García, en ese lateral dret, el Barça. Ahora buscante el pase, una otra vuelta para Ferran Torres y Eric García. En Derrín la pilota Araujo. Ahí está, ahora Ixe Baló, que va para Gerard Martín. Valde, va a la presión Luis Rioja. Se pilota para Lewandowski, va Tárrega, se la vuelve a portar Valde. Anemabore Valde.
1: Es banda nuestra.
0: Ha perdido la pilota y es nuestra, sí. El servicio de banda favorable a Valencia.
2: Eso lo...
0: rápida ahí, se la porta Guido. Abore Guido Rodríguez a la pilota. Guido en Belbaló. Bona, i sí, de la pressió. Que bé, Guido. Ha vist perfectament el desmar de Jesús Vázquez. entra Jesús, pero anda a esquerra, abore Jesús, que se entra el balón, a Pogut, arriba Boduro, había Caimut, Barbi Rioja, en la pilota que la trae del Barça, la recupera Unai, y el balón fuera, pero el Valencia arribante, en atrevimiento, en descaro a la portería del Barça, creguense que pot.
3: Ja ha faltat un punter de sort, i d'encert en la triple rematada que han tingut de Hugo, de Rioja, i l'última de Unai Núñez, però bé està, com dic, aquestes arribades, i que el Barça sàpiga que li podem fer a la mínima mal.
0: Bueno, pues es importante, Bosio, creure que podem.
2: Claro, si le acabas de demostrar, y lo has venido haciendo antes, inclusive en otra jugada, de que... Y ellos lo están sabiendo, De que el Valencia lleva mucha peligrosidad.
0: ¡Ojo, Rioja! Que hasta tapunte de recuperar esa pilota. En ese pase que había interceptado, pero no la pudo controlar. Guantara trata de jugar el Barça. Presiona Guido Rodríguez. Ahí está esa presión alta que está frente el Valencia. Guantara ni una falta.
3: Sí, ahora ni una falta clara. Sí, no, pero sí que le engancha Guido. Y es falta para el Barça, que está bien como es nostres, están frente al que demanaven, que mosseguen les cames de jugadors del Barça, que saben que a la mínima que pugam hem estar ahí.
0: Un día hubo duro esta semana en el informativo, tenim que ir a mossegar, a ser intensos, a que eixe...
2: Lo bueno de este momento es que estamos realizando una presión bastante buena. Entonces, ¿qué pasa? El Barça, que es... El típico, bueno, de toda la vida, el tiki-taka, ¿no?
0: Ahí está Dani Olmo ahora. Entra ahí la pilota. Verá Gerard Martín, ahora Chesney. Ahora trau el troll y esa pilota, verá Alejandro Valde. Valde que se embola a Nar, perseguí per Luis Rioja. Valde que chui esa pilota, la juega Rere para Dani Olmo. Buscante el pase, espera Gerard Martín. Y está Rere para Chesney, ya traguente el balón. El Fútbol Club Barcelona, pero Valencia está haciendo una buena presión,
2: Sí, está lo importante de la presión es cuando es conjunta, ¿no? Es decir, no salen a presionar solo uno o dos. Es decir, es cuando hay esa sincronización de que el rival no vea salidas.
0: Ahí está Diego López, también Trevallán, en las achudes defensivas, que es muy importante.
2: Qué bueno.
0: Diego López, ahora trae la pelota Dimitrievski, larga, pero el balón recupera Dani Olmo. Dani Olmo y Ferran la toca una otra vuelta para Dani Olmo. Dani Olmo que busca a Rashford. A la inglés en esa banda izquierda. Ojo que va a encarar Marcus Rashford. Marcus Rashford busca la centrada de punch. Centrada chut, Era una centrada chut de Rashford. Pero ahí la 3 de punch, el portero de Valencia.
3: Arándalo. Del Barça. Están ahí Vitán Valde y Rioja. Pero la posición se hacen finalmente pilota para el Fútbol Club
0: Barcelona. Bueno, pues ahora sí jugó el Valencia. Pero atención, marca la Alavés. Víctor Barea que se acaba de incorporar. Y está pendiente de resultados.
4: Acaba de marcar precisamente un ex del Valencia. ¿Qué tal? Muy buena esperada, muy buenas tardes. Toni Martínez adelanta al Deportivo Alavés frente al Rayo Vallecano. Es uno de los resultados que necesitamos, que no gane el conjunto de Vallecas. De momento está perdiendo.
0: Bueno, pues ahí está Guañali. El Alavés al Rayo Vallecano. Empatante el Getafe, daban los Osasuna. No me falta que nosotros se fiquen per davant al marcador.
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3: Falta de Dani Olmo, sí.
0: Falta clara de Dani Olmo, vinga.
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1: 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Un bon plantejament de partit.
2: Sí, perdón. Está sincronizado en, sobre todo lo que decía antes, ¿no? En lo que es la presión.
1: Porque... 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
1: 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La presión de Valde para Sevilla, la teque chora Herrera, buscar al lateral a Unai Núñez. Y Unai Herrera para Aldaldaya, para César Tarrega, que se ayuda ya en Pepelu. Pepelu traguentilla pilota, buscante el pase a la izquierda para Jesús Vázquez. 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
2: Juegatela.
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1: El remado Hugo Duro que se la perdalta de la portería de Chesney. Pero que veo a Fete el Valencia. Que veo a Fete el Valencia. Inicia banda izquierda. Jesús Vázquez buscante el pase. Pero Guajín, pero Diego López. Y la centrada ahí de capa. 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
0: Y lamentaba Hugo Duro, porque Uavis Clar le ha dado una temsa a buscar la orientación del balón. 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
1: Sí. Ya van dos,
2: Sí,
1: o sea, ya
2: sí,
1: van dos,
2: sí, sí. Tenía tiempo, lo que estaba diciendo nuestro compañero. Tuvo tiempo de saltar, saltó bien, buena coordinación. Y fue una pena, porque si la pica un poquito...
1: Ojo, ahora que ataquen Eich, se va Valde. Valde en la pilota, Valde que la va a penchar de Islaria, ojo que entra Sol, ojo que entra Sol ahí, el remate, anat ahí a tapar Pepe Pelu, porque entraba Eric García Sol.
0: El segon córner per al Barça.
1: El segon per al Barça, pero ojo ahí.
2: Claro, es que Jesús Vázquez venía cerrando y pedía colaboración por el otro lado, ¿no? Cuando recibió solo el jugador del Barça, había que bueno, eso, salir y tapar el tiro.
1: Bueno, pues ha Trettencourt el córner el Barça.
0: Nostra.
1: La pilota, sí,
0: sí, sí.
1: La pilota espera Valencia, el servicio de banda, venga, va.
0: Está protestando Rashford, pero la pilota espera Valencia, que ya está en marcha.
1: Hugo Duro la dice ahí para Diego López. Diego López Arrere, buscando ahí a Luis Rioja. Ahora Luis Rioja que la va a chuar Yarga. Ahora si puede arribar, pero va a ir Chesney.
2: Pero va.
1: Allá va el balón.
2: ¡Ay!
1: Apunta está de recuperarlo Hugo Duro.
0: Era falta.
1: Ya tengo que hacer falta.
0: Sí, y el árbitro que está advertido a Hugo Duro le está demandando un punt de pausa en esa acción que ha tenido en Gavi.
1: Pero bueno.
2: Vos fíjate que un despeje del portero en la banda es que casi le cae a Hugo Duro en los pies y no había nadie en la portería.
1: Bueno, pues minuto en el
2: vamos,
1: de
2: esta vamos.
1: Primera par 0-0, pero Valencia ha tenido dos ocasiones. 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Balón llarga ahí para Lewandowski, allá va Unai Núñez, que eixir Dimitrievski enviar esa pilota fuera.
2: Bien, bien.
1: Que siga servici de banda.
2: Sin complicarse fuera.
1: Ahí está la pilota, para que la traga, para que la traga el Futbol Club Barcelona. Ahí está ese balón Lewandowski. Valde Herrera. La pilota. Espera que la juegue el Fútbol Club Barcelona. En este minuto 20 que se va a cumplir. Pero Valencia ve serio, ordenat.
0: Ahora el Barça cambia de bandes. Está atacando Ferran per así, sí. Per la segua esquerra, la nostra dreta. Y está Rashford en la dreta.
1: pues ahora está jugando Gavi, ahora en la pilota, buscando el pase para

0: 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La envía fuera.
1: Menos mal.
0: Alejandro Valde.
2: Sí, era clara también, pero el Barça.
3: Era, a ver, era una jugada de eso, de rebotes, de rechaces, de corto el balón, se va, me va un poco y le quedó a al jugador del Barça para tirar directamente a puerta, aunque estaba muy esquinado y afortunadamente la tiró fuera.
0: Bueno, pues va Traoré. El Valencia en esta jugada de Alejandro Valde, que afortunadamente la envía fuera. Es Dimitrievski el que va a traer en yar, buscando Hugo Duro. Hugo Duro y Araujo. Ahí la ventaja es para
3: Venga,
0: central.
3: Sigue Hugo, aprieta, aprieta.
0: Araujo, Araujo arriba para Chesney, para el soporter. Ahí está Chesney, traguen la pilota.
3: Bien.
0: El balón que vuelve arriba Luis
3: bien,
0: Rioja.
3: Bien,
0: Rioja, bien. Rioja envía balón fuera.
3: Está pidiendo Javi Guerra que acompañen la presión. Y tiene toda la razón del mundo, que no puede ser que salgan tres solo a presionar.
0: Pero Valencia está en el partido.
3: Está metido.
0: El Valencia, sí, señor.
3: Sí que está
0: se
3: metido.
0: Creo que pot, que es importante, se pot, que pero, pot guañarle al Barça.
3: Pero al Barça y a cualquiera. Que
0: es. Ese balón que volía recuperar Diego López. No, a Pogut, la pelota finalmente se la emporta al Barça. Balón ahora en perill. La trao Lewandowski. Se embaca para Monte el polonés.
3: Va
0: entra ya
3: solo.
0: En terreno de hecho el Valencia. Ahora buscante el pase para Ferran
3: Vamos,
0: Torres, inicia banda izquierda, Ferran.
3: Unai, aprieta un poquito, Unai.
0: Ferran la pilota. Ahora ya el Valencia replega, chunta líneas y Ferran te que chora arrere. Buscar ahí a centrales. Era que la traga Ronald Araujo. La pilota ahí para Gavi. Gavi jugando. Ahí la te Gavi. El balón para Dani Olmo. Ojo el lanzamiento de Dani Olmo, se va fuera.
2: Corner, sí. Corner, ¿eh? Este, ahora, sí, tocate
0: en,
2: ha tocado
0: en.
3: El tema, el tema es el siguiente. A ellos lo que le interesa es ralentizar el juego de inicio, digamos, ¿no? En el centro del campo. Y buscar de tres cuartos de cancha para arriba esa vivacidad, esa rapidez que les ponga delante de portería como ahora para poder chutar a puerta, ¿no?
0: Pues va al córner para el Fútbol Club Barcelona. Ahora desde el cantodre de la portería de Valencia está Rashford, está Dani Olmo. Allá va el córner para el Barça. Siempre perilloso este jugador de Sábalo Parat. Allá va el inglés y Dani Olmo. Ahora que es el que van a hacer ahí en este córner. Pues va a pinchar la Rashford. La pincha Rashford. Balón a Monte.
3: Bien.
0: Ahí lo cabe. Ha bloqueado y se való el portero del Valencia. Stole Dimitrievski.
3: Venga Dimi, que tenías ahí a Javi Guerra que te estaba pidiendo el balón que se iba solo arriba.
2: Sí, no se atrevió.
0: Balón que trago en Yark, la pilota pero Goduro no puede arribar a Goduro.
3: Sigue.
0: A controlarla va Luis Rioja, se fan bella Luis Rioja, por que se va Luis, continúa, que ve la disputa, dice balón
3: Está
0: Luis
3: muy
0: Rioja.
3: Solo.
0: Necesita ayuda, sí, necesita ayuda.
2: Corta.
0: Es corta, sí.
2: Le ganaba falta Rioja en esa última intentona de regatechar a Valde. Ahora se choque en la mano.
3: Es que miró hacia atrás y vio que
2: sí.
3: No tenía nadie. Y...
2: Sí, sí, no tenía muchas opciones. La intenta tirarse. Valde sí que necesita que le coloca la mano en la esquina, pero no es suficiente como para provocar la caída. Así que pilota para el Barça.
3: Sí.
0: Bueno, pues balón para el Barça, pero el Valencia di que está intentando comara disputante fins el final en esa lluita. Perice balón Luis Rioja. Pero el equipo evidentemente vol creo en la victoria en poder de guañar el Barça. Ahora había tallado ahí, había... Tocato Unai Núñez, daban Rashford y se való, que han enviado fuera. Y el servicio de banda era el Barça. Ahí está Alejandro Valde. Va a picar el balón en movimiento. En curte para Dani Olmo. Dani Olmo y Valde. Arrere ahora. Para que traga Gerard Martín y se való en Yark. Ahí está Pepelu, ve, anticipándose Pepelu, la pilota que la vuelve a tallar y la talla Araujo, buscando a Lewandowski.
2: Mal, se tiende para mal de Lewandowski.
0: Pero no pita.
3: Claro.
2: La van del árbitro, ¿eh?
3: No,
2: y no habéis.
3: Hasta Lewandowski está diciendo no, que
0: ojo
3: no juega.
0: Ojo a Ferran, ojo el pase para Ferran.
2: Y ojo por derrere.
0: Pero está ahí, molve. Está molve Dimitrievski.
3: Sí, le metieron un balón en profundidad e intentó sorprender a Dimitrievski que estaba adelantado. jugándole una vaselina, pero sin problemas, Dimitrescu.
2: Sí, en esta acción se demuestra el que tú comentabas, Rodri, que Ferran es desque del Barça sí está en ganes de poder hacer un gol y Durse con tu 10
0: el Zarra
2: como máximo echador nacional en esta liga, porque en esta acción le entraba Rashford per darrere, a Soles, per darrere de la esquina de Unai Núñez, y ahí directamente ha entrado a porta.
0: Es ser que Ferran, que es un ex del Valencia, siempre que ve Mestalla, siempre ve moltes ganes, Pero bueno, Rashford en la pilota, ataca el Barça, venga, ni hay que defensar ahora Valencia. Rashford buscaba el pase, ve Pepe Lutravente el balón, Luis Rioja que vuelve a echar dicha pilota, corre Javi Guerra para hacerse en el balón, se la volan portar Unai, no pot, ojo, que la recupera el Barça, la pilota para Dani Olmo, Dani Olmo buscante Eric García, el balón ahora para Mar Bernal, ahora la toca Gavi, Niche, Tribot, Mar Bernal, Gavi, Dani Olmo, ahí está Gavi, ante el pase para Mar Bernal, el Valencia ya ahí, ha replegado, ha chuntado líneas, y al Barça
3: sí, cuando ellos cogen la pelota, que es lo que comentaba antes, es decir, ellos ahí empiezan a estudiar el pase para aquí, para allá, el tiki-taka, y lo que están buscando es una penetración rápida de cuatro toques o tres toques en paredes.
0: Bueno, pues ahí está jugando el Barça. Es Valde y Rashford. Ahora una otra vuelta para Valde y Valde Mesarrere y para Centrals. Para Gerard Martín, ayudándose el Ronald Araujo. Ahora cambiante el choque a banda dreta. Pero Eric García, y Eric García mesa a la derecha ahí para Ferran Torres. Ferran que la podría tocar en Dani Olmo. De nuevo esto Sarrere. Buscante y Leixi de balón. Desde la defensa. Ahora para Ferran, Dani Olmo. Te que entrar la pilota. Buscando de nuevo a Ronald Araujo. Y evidentemente el Barça que torna a iniciar la jugada desde Darrere. Ahí está Gavi. Ambélvalo, cambiante el choque.
3: Sí, eso es lo que tiene muy bueno, es que utiliza mucho el
0: ahora
3: cambio.
0: Ferran, ojo Ferran, la centrada, Betarrega, Trentisévalo, la toca y Diego López, pero a Guido Rodríguez, abore Guido, buscante a Urinic, el suizo, y lo van a portar esa pilota, abore Filipe Urinic, que la perte, y la lleva Gavi, y ojo ahora Perill, porque es el Barça, la pilota en la frontal del área, el balón que había 3 César Tárrega, abore a Urinic. Ubrinich, buena contra para Valencia, venga que se la aporta Diego López.
3: 4 para 2.
0: Diego López, el pase para Javi Guerra de Islaria, Javi Guerra, Diego López. El balón a córner, la toca Araujo.
2: Está de Manali ahora Javi Guerra, el árbitro. No sé si el balón arriba a tocar de forma involuntaria en algún jugador del Barça en las manos.
0: Esta contra era buenísima del Valencia.
2: De Diego a Javi, de Javi a Diego,
3: Yo creo que pegó en la mano.
2: Es el que estaba del Manali, Javi Guerra, Darby.
0: Mira Mestalla, a por ellos. El Valencia.
3: Es que éramos 4-2, Que yo creo que hizo muy bien en esa diagonal.
0: Venga, va que el Valencia.
3: Pero luego tenía que jugar sobre la izquierda.
0: Valencia se merece sanar per davant al marcador en este partido. Ha tenido 3 ocasiones claras. Va al córner, Luis Rioja, el balón a Monte. Si a pilota que le queda al llançament,
3: buenísimo.
0: Y atrapa Chesney.
3: Le
0: ha pegado Urinic. Le ha pegado Urinic en todo y atrapa Chesney.
2: Una lástima que le hice más centrado, el llançament. Haguera agafado un poco más de polster.
3: Es que en esas circunstancias lo que más piensas es que vaya dentro los tres palos.
2: Sí, no, pegarle fort y que ahora sí retruca en algún jugador. No,
3: además le pegó bien, apretó el balón salió a medio metro de a ras del suelo y iba fenomenal.
0: Está el Valencia.
2: Ya son 4 ocasiones buenas,
0: sí, señor. 4 ocasiones les que ha tenido en este partido clares, pero yo diría yo que se merece anar per davant al marcador, pero de momento estamos arribando al 30 y continúa el 0-0, pero está grabándose y molt. Uy, el Valencia, que le está plantando cara, que le está jugando de tú a tú al Barça, para demostrarle que puede ganar este partido, pero no hay que continuar. Ojo que está que echara la pilota per banda, el balón, ahí que se volvió a importar Lewandowski, pero ahí está la ayuda defensiva. Ahí está la ayuda defensiva también. Ojo y Chevalo que torna a recuperar el Barça. Ferran Torres. Ve Diego López. Traguente y Chevalo. Ahora Javi Guerra. Se volvió a hacer un otro pasado. No a Pogut. Y la pilota.
3: Pero ahí va. Venga, vamos,
0: vamos. El portero del Barça. Pera Chesney. Que trago en Yark. Ahí está Diego López. También compañía Dani Olmo. Dani Olmo que evita que el balón isca per fora. La pilota Munt. Guido Rodríguez.
2: Falta.
0: agarra Mar
3: claro,
0: Bernal.
3: Claro,
0: si también Mar Bernal a Guido Rodríguez.
2: Es falta Guido, como comentaban.
0: Y ahí está la pausa para la hidratación. Y fa molta calor y está previsto que tanto en esta primera parte como en la segunda. Pausa para la hidratación.
3: Es en todos los campos, ¿no?
0: Sí, sí, 30, sí, sí. 30 de la primera parte, 0-0. Pero el Valencia está arribante en Perilla. Tengo cuatro ocasiones claras, Miguel Ángel Bosio. Per poderse ficar per davant al marcador.
3: Sí, es una pena que no se haya concretado ninguna de ellas, porque además eran jugadas que había muchísima claridad de gol, ¿no? Y en fin, las podemos repetir una por una. Yo qué sé, la de Hugo Duro, si pica un poquito el balón,
0: Hugo Duro, sí, señor.
3: Si pica un poquito el balón de cabeza cuando lo hace hacia lógicamente hacia abajo, pues era un golazo, ¿no? Era un golazo, pero en fin, lo bueno es que las hemos tenido y las vamos a seguir buscando.
2: Y ahora en esta pausa para la detracción, moment para el míster, para Carlos Corberán, que está ahí donant indicaciones al Seus, veient aigua, evidentment, recuperant-se les nostres, però també atenent el que indica Corberán per al que resta de primera part.
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1: Porque no está ganando el Getafe, tampoco lo está haciendo el Rayo Vallecano. De hecho, el conjunto de Vallecas pierde 1-0 en su visita a Mendizorroza con el gol de Toni Martínez. Tampoco son capaces de ganar los de Bordalás. 0-0 en el Coliseum frente a Osasuna. Por actualizar la clasificación a esta hora de la tarde, en la pelea europea continúa séptimo el Getafe. Ahora mismo octavo la Real Sociedad, que va venciendo frente al Español. Noveno Rayo Vallecano, décimo el Valencia. Descenderían Girona y Mallorca junto al Real Oviedo, que ya lo hizo semanas atrás.
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3: Es que lo vamos a conseguir, lo vamos a conseguir. Si seguimos con esta dinámica, es decir, antes comentábamos eso, que los partidos no son 45 minutos, ni 60, ni 70, ni 80, son los 90 y que adhiera el árbitro. Es decir, tenemos que seguir con ese ritmo de juego, tenemos que seguir con esa ambición. Y sobre todo hay una cosa muy buena que hemos estado haciendo hasta ahora, en la mayoría de las veces, es la presión que ejercemos para que el Barça no pueda jugar tranquilo.
0: Sí, señor.
2: Y permítame finalizarles acciones, estén finalizando las acciones.
3: Hombre, claro, pero eso no pasa de inicio de temporada.
2: Claro, pero voy a decir que en a tres partidos igual no has finalizado y has donado opción a que el rival a la contra te fera mal, desordenad. En esta ocasión yo creo que estás finalizando las acciones de perill en las que estás arribando. Y bueno, pues estás ahí en cuatro ocasiones claves buscando ese gol.
0: Ahora el balón ya, que vol recuperar Hugo Duro en la frontal del área, se la emporta el gol echado del Valencia, Hugo Duro, ahora el pase mal, la pilota para Guido Rodríguez.
2: Pero recupera Hugo.
3: Pero fue falta
2: previa, sí.
3: Había falta previa.
0: Sí, apita la falta de Guido, el árbitro del partido. Pero bueno, este minuto 33 de la primera parte. Y es una buena primera parla que está protagonizando el Valencia, diem amb intensidad, frente a una buena presión vertical, amba arribada en ocasiones, con les que ha tengut, no me sens falta marcar. Bueno, pues ni hay que continuar insistiendo, buscando ese gol que nos obliga el camino de la victoria en este partido, de la ilusión del somni de poder tornar a Europa. Ahí está Alejandro Valde, en darrerín la pilota, buscando el pase ahí. Era Gerard Martín.
2: Y el Barça, con Diego Bosio, tratando también de posarle pausa al partido. El ritmo que tenía no le interesa al Barça.
3: No le interesa, ¿no?
2: Preferís jugar ahí al toque, y de tanto en tanto, pues fer com ara.
3: Sí.
0: Ahí está Aratallant, Unai Núñez. Bon passei para Luis Rioja, por el Luis. Ahí.
2: Pues alzate el peu Rioja de forma involuntaria. Yo creo que sí que le colpecha, pero el árbitro ha entes.
0: Es involuntario.
2: Sí, correcto. Pero de fe, el árbitro no señala ni falta, ¿eh? A Donat Banda, pero el Valencia. Té un poquet de sang, el jugador del Barça, crec que li pega en la puntera de la bota en el rostre, així que hauran d'entrar les assistències i dar a Rioja demanant-li disculpes, perquè no l'ha vist, s'ha ajuntat les dues coses. 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
0: Bueno, pues Soparata sí en el estadio de Mestalla. Atenente al central Gerard Martín. Ya dije que la jugada ha sido completamente involuntaria porque
2: sí, están los jugadores del Barça apretándole al árbitro con bien. Mira la sangre que te, pero claro, ya dije, el árbitro, excepto que cambié ahora, no había señalado falta y era banda para el Valencia.
0: Bueno, pues Soparata sí en Mestalla en este minuto 35. En Mendizorroza continúa guañante la Alavés al Rayo. En el Coliseo empatante el Getafe. Ahora sí pueden marcar.
3: Sí, sería muy, muy importante, porque muy importante.
0: Pero porque el equipo también se está merisquente.
3: Sí, eso por un lado. Y la otra sería que eso, que te vayas al descanso con un 1-0, ¿no?
0: Pero bueno, ahora digo yo, ¿por qué no tienen fuera de la banda a Gerard Martín, no?
2: Sí.
0: ¿Por qué no la tienen fuera de la banda? No sé.
2: Bueno, y de, porque ya digo, es que de fe no se ha señalado ni falta. Pero bueno, ya, eso
0: pero
2: es, que
0: bueno, es que eso
2: va a provocar que se allargue la primera par y en tantas cosas también el que va a provocar es que se torne a trincar un poquete, claro, el ritmo del partido.
0: Es lo que vale el Barça,
2: que a nosotros nos interesaba.
0: Es lo que, y es lo que le interesa al Barça, a nosotros no.
2: Sí, ahora sí que ya salsa el jugador. Rioja continúa disculpándose de él y torna a indicarle que ha sido de forma involuntaria completamente. El jugador que se torna a extender en tierra, el jugador del Barça, Gerard Martín, para que acaben de frenar y se ha hemorragia de sangre en el cap, en la front, y será pilota para el Valencia y el Barça de momento jugando también.
3: No, que no pasa nada en una jugada de esos, hombre, eso es,
2: hombre,
3: algo...
2: Yo recordé un tal Miguel Ángel Bosio,
3: sí,
2: que daba ante el Barça, va a jugar.
3: Por eso te digo que tengo experiencia en eso.
2: Y se partió el guañar en 0-1 el Camp Nou,
3: 0-1,
2: ¿no?
3: Sí.
2: Gol de Arroyo.
3: Gol de Arroyo fue,
2: sí,
3: el,
2: sí.
3: El
2: y recordé la imagen mítica de Miguel Ángel Bosio en el Cap, en Menal, sí, completamente, sí, y tople de sangre.
3: Pero luego te contaré una anécdota.
0: Bueno, pues
3: de,
0: ahora
3: torremos
0: el partido. Tenemos ahora que Javi Guerra se embola en ar. Se va Javi Guerra. Fende el Seues. El pase para Javi Guerra. Y la lleva a Taraujo.
2: Y están demandando.
0: Y la lleva a Taraujo.
2: Y es córner para el Valencia. Guerra. Y estos están demandando. Sí, podía haber señalado falta en alguna de las acciones de Javi Guerra, ¿eh?
3: Sí, en la previa.
0: Javi Guerra, fende el Eseo, es una otra
3: pero si le da esa ley de ventaja, que además Javi Guerra se incorporaba bien, es que estuvo... Si no es por Araujo, Javi Guerra marca gol, ¿eh?
0: Jugada, se ha marcado Javi Guerra.
2: Y se cae un Mestalla, ¿eh? Si era marcado ese gol.
0: Era un golaz, era un golaz. Allá va el córner que va a botar el Valencia, va Filip Urinis desde el canto izquierdo. De la portería del Barça, venga, Nemabores, y nosotros,
3: vamos,
0: para también podemos aprovechar. Este jugador es la pelota, muy del balón.
3: Qué
0: no
3: buena.
0: Puta, y rematar. La pelota le dice pasar. Javi Guerra.
2: No, indica que es que había ahí sí el balón y que es porta.
3: Ah, cuando sacó el córner.
2: Sí, sí, había ahí sí ya el balón.
3: Cogió tanta rosca que salió fuera y volvió. Entonces, a partir de ahí es cuando. Pero bueno.
0: Bueno, pues
3: el portero está sacando de cualquier lado.
0: Javi Guerra.
3: El portero está sacando como si fuese un fuera de juego, no entiendo.
0: Una genialidad, ¿eh? Ve de ser el mejor en la noeta y Javi Guerra en protagonista de nuevo en este partido. En el minuto ya 38, cuando era trago en Yark, Pepelu busca el pase pero hubo duro. La pelota que la vuelve a recuperar el Barça, pero ahí está Guido Rodríguez para Fersan Bella. Guido para Javi Guerra. Abore Javi, que entra Luis Rioja per banda. Entra Luis Rioja. Valde a córner.
3: ¡Qué bueno!
0: El Valencia está arribando una y otra vuelta a la portería el Barça. Cosant. Ahí.
3: A ver si se da el refrán, ¿no? De tanto va el cántaro
0: es que
3: a la fuente.
0: Se estén merisquembo, sí.
2: Y es verdad que también que estemos aprovechando, que el Barça está en deu, porque continúa Gerard Martín de banda, pero
3: bueno,
2: de saber aprovechar.
3: Lo bueno de esto, ¿sabes qué? Es que no le dejas levantar la cabeza al Barça.
0: Va Filip Urinić, ha trao el córner, otra vuelta desde el canto a Esquerre.
3: Va, que no se te vaya afuera.
0: Allá va el Suiz, venga, Nemabore. Allá va Urinić, balón a monte, el rechazo, la pilota,
3: deslaré
0: una otra vuelta, Urinić, balón. Aparece Szczęsny, había botata y Javi Guerra en Szczęsny. Y se fan bella el porter polonés, que va a traer el Jar, buscaba y sorprende.
3: Eso lo bueno, López. Vamos que lo tenemos otra
0: Diego
3: vez.
0: López, muy bien, Diego López. Muy bien, Diego López también ayudante ahí.
3: Claro, porque ¿qué pasa? Diego López, al ser más bajito, se queda fuera el rechace de los córner. Y evidentemente ahora cuando el equipo contrario coge el balón, él tiene que bajar de los primeros, ¿no? Y lo ha hecho perfecto.
0: Bueno, pues el Valencia, que ya dieme Està plantant-li cara al Barça, està jugant-li de tu a tu, creguent-se que pot i tant que pot guanyar-li. 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Ahí está una altra volta, el passe ahí. Era Diego López, no pot controlar la pilota, se la volen portar Rasco, però ahí estava una altra volta. Ahí estaba una otra vuelta,
3: claro,
0: aparente. Guido Rodríguez.
2: Sí, en la granera, como siempre.
0: Sí, sí, sí, señor. Balón para el Barça.
2: Y el Barça no te presa porque continúa en inferioridad. Pues está tratando de ganar Litens porque le van a colocar al final un envenache. Mira, pues yo, parlaven abans de la teva imatge. Y le van a colocar un envenache semblante al que te colocaron
3: luego,
2: a
3: si
2: tú.
3: Si tenemos tiempo, te cuento la historia de ese.
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0: Vol guanyar-lo, ahí está Guido Rodríguez, el passe per Unai Núñez, busca i li deixa a Luis Rioja, el passe al centre per a Urinic.
3: Venga, Jesús.
0: Urinic ahí a l'esquerra, el balón per a Diego López, desdobla Jesús, el passe d'Inci,
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0: 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Pero ahí está la disputa Diego López, también va Pepe Lu Altai.
2: Bien, el Barça. Y se va a reincorporar ya el tren de Xavi Gerard Martín, el Barça que recupera, per tant, tots els seus efectius, de nou 11-11.
0: Bueno, pues servicio de banda que va a traer el Barça, pues se va directamente fuera. Entret mal, millor, y la pilota...
3: Pero ves que está jugando rap, está jugando lo que siempre pido, por favor, jugar rápido los saques de banda y eso, y el Valencia lo está haciendo.
0: Bueno, pues el balón que el Yugayan Yarpe Pelu buscan de nuevo y se pase para Luis Rioja que ataya Taibalde. Ahí está Gerard Martín, el primer balón que toca a Melcap en Benat, el central del Barça. Buscan ahí a Ronald Araujo y Ronald Araujo para Eric García. Pero el Barça jugant poco a poco, con tranquilidad. No vuole el ritmo, no vuole la intensidad que le está ficante el Valencia a este partido, a esta. 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
2: Senyala la falta de Urinic. Sí, al principi de l'acció, sí, sí. 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
0: La falta per al Barça. 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
3: Venga, que tenemos que hacer un gol.
0: Ahora buscando el pase para Dani Olmo. Rashford en esa banda derecha. La pelota arriba para Eric García. Pencha y se baló para Lewandowski. Ojo, control de Lewandowski. Tárrega que cao. Le hace falta, sí.
2: Sí, estaba protegiendo el balón Tárrega para decidir si se estiraba o le donaba a Dimitrescu. Y ha rebut la falta de Lewandowski.
3: Venga, salir de atrás. Salir, venga, barrer el campo hacia adelante.
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2: Quart per al Barça.
3: Está bien, sí.
2: El quart.
0: Jesús Vázquez.
3: Hizo bien Jesús, Jesús venía cerrando muy bien y le botó el balón antes de llegar a él y lo único que daba era ponerle el cuerpo y tirarla fuera, ¿no?
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0: S'ha fet mal en aquesta jugada.
2: No, és Diego López. No encerte ahora por aquí, es el jugador bueno, pues, que está en tierra, pero se hace mal. Y una otra vega, el choque va a estar parat. 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
2: Sí, entrada de Lewandowski al primer pal. I se remata.
3: És que el mismo Lewandowski con los puños le pega a Pepe. Sí. Es decir, van los dos. Lo que pasa es que Lewandowski le gana en la carrera a Pepelu a ahí buscar sí. El balón al primer palo.
2: Ahí sí te calfar per si hay Castierri, pero si no pudiera continuar Pepelu, pues que entrara Unai o pasara Unai a la. Creo que también te San Pepelu en el nas, ¿eh? 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
0: Bueno, pues juga el Barça. Estem en el 5 minuts de temps extra ja. El balón para Rashford desde la banda izquierda. Luis Rioja ahí. Ahora buscando el pase para Balde.
2: Y que atención, ahora que son nosotros que estén Mendeu.
3: Sí, ahora lo que hay que hacer es estar compactos en defensa. Porque evidentemente al tener uno menos, cubrir.
2: Mira, y ahora Rangel que le está diciendo a Pepelu que venga así a esta banda del terreno de choc a ser ates. Porque cuando se incorpora al terreno de choc, para que no trenque el fuera de choc.
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2: pugui entrar Pepelu.
3: Dimitrescu tiene que aguantar todo lo que pueda para que
2: se está posando la camiseta.
3: Incorpore
2: ahora de seguida Pepelu. Y ahora si ahora Mateis puede entrar el jugador de Denia.
0: Bueno, pues va a traer Dimitrescu, pero esperante ahí que entre, se reincorpore Pepelu al terreny de choc.
2: Ahí está, ya, ya, ya. Premis, y ya se incorpora Pepelu, que con Dick estaba así al nostre costat y tenía un colp ben fort en el nas.
0: 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Rashford busca el passe. Ahí per a Marc Bernal. 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I ara Luis Rioja, tremendísima pelota. Ahora Luis que la juega larga para Javi Guerra. Pero ahí sí Chesney. Ahí sí está ahí Chesney.
3: Rápido.
0: Que él va a ficarlo ahí, Javi Guerra.
3: Vamos. Sí, pero es que no viene nadie de atrás.
2: No, es que era rápidamente a tapar. Anaba Hugo Duro, pero nada de seguida. Gerard
3: sí,
2: y Gabi.
3: Pero era el único que venía de atrás a Hugo Duro.
0: La pelota para Valencia. Venga, ni hay que seguir, ni hay que intentar. O venga en este tram final de la primera parte. Haremos Bore. Sí, podem marcar ese gol, que jo crec que se ho hem merescut i tant en este primer temps. Ahí está el passe per a Jesús Vázquez, a veure Jesús que trata d'arribar.
2: Estan demanant penal, no, córner.
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0: Era bona, sí, era bona.
3: Són dècimes.
2: Estem entrant també molt bé per aquella banda esquerra,
3: Sí, perquè està... ¿Sabes cuál es el tema principal? Es que estamos sorprendiendo por banda. No es algo habitual que decís solo podemos atacar por ahí. Estamos utilizando las dos bandas, pero la izquierda es la que más sorprende.
0: Bueno, pues allá va a traer el córner Luis Rioja desde el canto de la portería del Barça. Y si marca Remara, el balón a Munt. Allá va Guido. No, el rechazo de Javi Guerra le pega a la pilota. Chesney a córner.
3: Qué jugada.
0: En el rebote ahí.
3: Qué jugada más buena.
0: La tocata. Creo que era.
3: Es un córner que se despeja.
0: Sí, sí. Era Unai Núñez.
3: Que
0: en el rebote ahí de Cap. Y claro. Chesney a córner.
2: Bueno, pues ahí va el King Corner para el Valencia.
0: Se lleva una otra vuelta Luis Rioja. Venga, Nemabore. Va el Sevilla, trae el córner. Intentando el Valencia. El balón a Munt. La pelota que la trao Lewandowski, la vol recuperar Diego López, a Diego que la pencha, Gerard Martín, Bola arriba, una otra volta, Diego. Y el balón.
2: Corner. Corner, otra vez. Pues acabaré menis acción, Tenk. No, espera, que está el árbitro, se ha tirado la mano a la orella. O ha tirado el final. Pero, hombre, por favor. Por amor de Dios.
0: Balonar final.
2: Pero, ¿cómo puede chilar el final?
0: Pero, hombre, es que son 5 minutos exactos.
2: Sí, pero, escolta.
0: 5 minutos exactos que tenían que ser más.
2: Pero es que en esos 5 minutos está la tensión a Pepe Lu.
3: Claro.
0: Y tenéis
3: claro,
0: que ser más.
2: Has de fechir un minuto más.
3: Claro. Tienes que sumar un minuto.
0: Claro. Es lo que están reclamando los jugadores del Valencia.
3: Claro, le están diciendo, pero si había un minuto más.
0: Bueno, pues descanse en Mestalla. Empata será el marcador en este partido entre el Valencia y el Barça. Pero ya dije, el Valencia Samer y Scutanar guañante en esta primera parte, porque ha fet una muy buena primera parte. Ha sigut valenta, ha sigut intensa, ha fet un buen trabajo en la presión, ha tingut ocasiones, ha sigut molt vertical, una molt bona primera part, Miguel Ángel Bosio.
3: Sin ninguna duda, ¿no? Lo venimos comentando, una cantidad de opciones de gol muy buenas. La pena es que no hemos resuelto cualquiera de esas jugadas, pero, a ver, lo importante es estar ahí, ¿no? Rabia te da cuando pasa el balón por delante del área y no ves que no llega nadie de los nuestros para empujarla. Hoy la han empujado, lo que pasa que siempre ha habido o una mano del portero o un balón que se ha ido un poquito arriba. Es verdad que ellos también tuvieron una de Lewandowski que dio al poste, pero en el cómputo global, lógicamente, lleva al Valencia la de ganar, ¿no?
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0: 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Y bueno, ya anem a veure si de cara a esta segunda parte el Valencia es capaz de marcar ese gol que encarrile la victoria en un ambiente espectacular en Mestalla, Gonzalo Naya.
2: Sí, en mes de 46.000 espectadores, exactamente 46.457 espectadores. Increíble. Que están ahora esperando que el árbitro, al igual que pasaba en la primera part, done l'inici amb tots els camps a la mateixa vegada. 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Ara sí, l'àrbit encara no va a donar inicio hasta segunda mitad, 45 minutos para buscar el gol y la victoria.
7: Está esperando la orden.
0: Sí, está esperando que tots els camps, tots els partits comencen a la mateixa hora. 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
7: Sin ninguna duda, darle continuidad, lo que vos decís, al trabajo que se estaba haciendo en la primera parte. Sobre todo, vuelvo a insistir, siempre hago hincapié en ello, lo que es la presión, y lo veníamos haciendo muy bien, y espero que esta segunda parte sea igual.
0: Bueno, pues ahí está, jugando el Barça, ahora Eric García, que ha pasado
2: a central,
0: a central, y Xavi Espart a lateral dret. Es el canvi tàctic ha fet Hansi Flick en esta segunda parte, després de la sustitución de Ronald Araujo. 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Guido Rodríguez.
2: Han demanat mans. 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
0: Ahí está Xavi Espart. El canterà del Barça. El primer valor que toca. Ara és Dani Olmo que té la pilota. Guido que la vol recuperar. La recupera Guido. La volia jugar i buscar el passe per a Diego López. És el Barça el que s'emporta el valor. Gavi buscant a Lewandowski. Bien. Que bé Tàrrega.
7: Bien Tàrrega.
0: Que bé Tàrrega. Ahora vuelve a ir Filip Urinić y coloca el pase para Luis Rioja, Pochermona. Ahora que Luis entra. Ahora
7: que Luis entra de atrás.
0: Luis Rioja busca el lanzamiento. El balón que ha tapado Valdebé.
2: Intentaba el control a Javi Guerra, se le ha escapado.
0: Sí.
2: Pero va a FB Javi Guerra, ¿eh?
0: Entraba
2: a
0: hacer
2: de Rioja Díaz.
0: Y ahora es perder la pelota.
7: Vamos, vamos rápido, eso es.
0: Comenzate, venga, esta segunda parte.
7: Dale ritmo.
0: Que tiene que ser igual, venga. Ni esa presión, ni esa intensidad que enviste el equipo. Creguense que pot en la primera part, pues també iniciant estos primers minuts d'este segon temps.
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0: Ahí está Diego López.
7: Falta.
2: Falta, sí.
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0: 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Ahora juega el Barça, balón para Rashford, pero se ha ido fuera. La pelota ha ido fuera, perdida de banda.
7: Rápido,
0: va
7: rápido,
0: a ser nuestra.
7: Va. Venga, juega, saca de banda.
0: La pelota que va a ficar en movimiento. El Valencia. En la part dreta, Unai Núñez. Que hoy está tornando a jugar de lateral en Pepelu de central. 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
7: eso
0: Xavi Espart,
7: es, fora. És ante la pressió de Jesús Vázquez, El defensa despeja, pero despeja mal.
0: Va Traoré Jesús. Desde la parte izquierda, terreno de choque del Barça, buscando ahí a Javi Guerra. Bola el control de Javi Guerra, la pilota. La perno, salsa, la recupera. Se va Javi Guerra. Ojo que se en el Javi Guerra.
2: Falta, penal, penalti, penalti, penalti, penalti. No, porta, porta, porta, porta, porta, porta. Sí, sí, pero no. Javi Guerra no estaba demandando, estaba demandando la falta previa, pero yo creo claro. que esa falta era fuera del área.
7: Era fuera, sí. Era fuera
0: falta,
7: del área.
0: Era la falta previa, pero la falta era, ¿eh?
7: Era, existía, claro. Claro.
0: El árbitro me había dado la sensación que había. A señalar penal, pero no, era treta de Porta, pero es que yo creo que la falta la previa era clara la que le iban feta a Javi Guerra. Cuantaras Ferran Torres, el que va a traer la pilota, ayuda ante el Barça, bore Diego López.
2: Falta.
0: Ahora sé que hizo así una
2: se hace
0: falta
2: mal, Diego. Se hace mal,
0: Jesús Vázquez, se hace mal,
2: se hace mal Diego López, yo creo que ha notado algo en el Chenoy.
0: Se hace mal, sí.
2: Y sí, se está, mira, está Keisan, se mol Diego, paren el choque ahora, es la pilota. Pues está agarrado, el brazo, creo que van a
7: tener que cambiar la rodilla de...
0: Se ha tirado mal Chenoy, ¿eh?
2: Sí, se le ha quedado como si fuera bloque chat. Y ahí de seguida se ha dado nada de que se hace mal y que sí. no va a poder continuar. Se ha incorporado al Calfamén Ramachani, que entiende que será seguramente el hombre que podrá entrar al tren de chopper per Diego López. La historia que está tirando será desmansa el rostre, gestos de dolor. Y sí, mira, de fet va entrar la llitera y se va en la llitera,
0: mal,
2: ¿eh?
0: Se hace no. mal, ojo que se hace mal, ¿eh?
2: Sí.
0: Se hace mal, yo creo que se le ha quedado el Chenoy clavat, ¿eh?
2: Sí.
0: Se le ha quedado el Chenoy clavat a Diego López.
2: Pues es una mala noticia sí. y esperen que dins del que es, que se quede en el menor posible. Pero evidentemente no volem que cap de nuestros jugadores acabe la temporada en una, sí. en una lesión. Sí. Menys el bo de Diego, que sí. había recuperado los faltes con el echador en este tram final de temporada. Sí. Están demandando desde la banqueta que accelere Ramachani y el Calfamén. Porque va a entrar ya al terreno de choque, ¿eh?
0: Se le ha quedado clavada. Se le ha quedado clavada el Chenoy y puede ser una lesión greu, ¿eh? Ojalá se engañen, pero puede ser una lesión greu la de Diego López, ¿eh?
7: A ver, estamos especulando de momento.
2: Ahí sí, sale... pero el su propio peu, que se da buen señal.
7: Claro.
2: Coisechan Molt, en la ayuda de Juan Aliaga. Está Gaby también preguntándole a Diego. 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
0: 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En la banda, el jugador del Valencia.
2: Está explicando el árbitro Jesús Vázquez que va a ser bon neutral.
7: Porque, a ver, un jugador del Barça la tiró fuera, pero se había pitado el árbitro.
2: Sí.
7: Entonces les está pidiendo sí, eso.
2: Le está bien. A Ramachani que se retire, que no va a ser como tal bon neutral, sino directamente pilota para el Barça.
0: Bueno, pues ahí está, jugante el Barça, traen la pilota. Eric García, cambiante chofer a Valde y a Luis Rioja. Rebut una espenta.
2: Pero es banda para el Barça.
0: Queixa, es lo sí. que está queixant se me estalla sí, de la espenta clara.
2: Sí.
0: Pero espenta Valde claramente a Luis Rioja. Y el balón que va a ser para el Barça en este minuto ya.
7: Y el Valencia que aprieta.
2: Sí, hay que continuar apretando.
0: Ahí,
2: la única cosa es que, claro, evidentemente, ahora cuando tienes un jugador con un compañero que se ha lesionado a priori de gravedad, eso siempre afecta también.
0: Ahí está Largi Ramachani, va a la recuperación el Valencia, por Javi Guerra. Se aporta el balón Javi Guerra, continúa Javi Guerra. El rechace y que recupera Gurinic. La fica para Guido Rodríguez. Abore Guido en la pilota. Guido necesita ahí ayuda. Jesús Vázquez no puede arribar. Ahí Xavi Esparte que voltea esa pilota,
7: bien,
0: pero la disputa.
7: Bien.
0: La lluita.
2: Para el Barça.
7: Sí, Jesús aunque Vázquez. Sea para el Barça, da igual, pero le estás presionando en tres cuartos de campo, prácticamente sobre a 10 metros de la línea de meta, ¿no?
0: Bueno, pues. Jugante el Barça, traen la pilota, claro. Anerrate Echara, venga,
7: claro.
0: Es nuestra. Recuperemos el balón, servicio de banda. Allá va Jesús Vázquez, a prop del córner, a ficar la pilota en movimiento. Ahí para Largi Ramachani. Ramachani en el balón, Ramachani que se va a ganar. Ojo Ramachani, pues provoca corner. El córner. Sí. Provoca el córner, sí, Ramazzani. Igual había fet molt bé, en un dribbling
7: lo
0: ahí.
7: Lo tenía complicado, porque estaba, como se dice en Sudamérica, hizo el regate en una baldosa.
0: Sí, sí, igual había fet molt bé. Y ha provocado el córner Largi Ramazzani.
2: A través del córner Rioja, en el punto donde están Calfante, jugadores del Valencia, ahora Calfen, Almeida, Thierry, Raba, Yanyuma y Sadik.
0: Pues allá va Luis Rioja desde el cantodre de la portería del Barça. Traoré ese córner para el Valencia. Allá va el Sevilla, va Luis Rioja, la pilota monta por el balón. Sí. Va fuera, ¿verdad?
7: Remate bueno de cabeza.
0: El remate era de Unai Núñez.
7: Era bueno, pero se fue
0: Senanat
7: arriba.
0: Alci. Senanat alta. Y la pilota que va a ser para el Barça. En este minuto ya se va a cumplir 55 de partido de la segunda parte.
7: Fíjate que los jugadores del Valencia prácticamente están repartidos uno contra uno.
0: Ahora que recupera la pelota. Ahí está Pepelu, Ramazzani en el balón, Ramazzani, una otra vuelta ahí, frente a Seues.
2: Le ha hecho el pontet a Savi
0: Espart
2: y está apretando con Diu Gossio, está apretando el Valencia y evidentemente tiene que notarse que el Valencia está jugándose más que el Barça en el día de hoy.
0: A lo que trajo Dimitrievski, la pilota en el lateral de espera, Unai Núñez busca el pase para Javi Guerra, vore Javi Guerra, entra Hugo Duro.
2: Era buena, sí, Javi Guerra lo ha hecho en conocimiento.
0: Y la volvió a dejar ahí. Sí, señor, Javi Guerra jugó duro, pero no ha podido arribar. Y que ve Ramazzani, ¿eh? Ha entrado.
7: Muy bien, ha entrado enchufado.
0: Ha entrado intensa, ha entrado enchufada, ha entrado fuerte. Porque Largi Ramazzani.
7: Los últimos partidos que había jugado no estaba con esa actividad de él. Ahora lo veo con fuerza, con ganas, con entrega.
0: Bueno, pues ahí va Traoré. Servicio de banda el Barça. Gavi buscando a Lewandowski. Cambia el chavo buscando a Rashford. Ahí está Unai Núñez, tallan de capa, envían la pilota. Ahí, pero Urinis que no arriba. Y se fan Bella. De nuevo el Barça. En Darrerín la pilota. Ahí es centrales. Eric García y Gerard Martín. Es dos centrales del Barça. Porque ya Diem Araujo ha sido sustituido. Al descans. Ahí va Xavi Espart. La troisa pilota de nuevo Herrera. Eric García presiona duro. Allá va también la presión para Gerard Martín. Busca el pase para Valde, en esa banda izquierda, Valde que se embola en ar, continúa Valde en la pilota, ahora para Dani Olmo, que monta la contra el Barça, el pase, que ve Jesús, a recuperar la pilota por Guido Rodríguez, Guido ahí que la volía a chugar, pero no le hiciste y se baló, y la pilota para el Barça, pero tenían que seguir, tenían que continuar.
7: De la misma forma, trabajando y presionando.
2: Yo creo que Wii, pase el que pase, no se le puede tirar res en cara al equipo,
0: El equipo está haciendo un muy buen partido, Está haciendo un muy buen partido. Y sí, está intentando.
7: Hay que ganar.
0: Bueno, pues ahora es el Barça el que recupera la pelota. Dani Olmo buscando a Ferran Torres en banda derecha. Bore que se va Ferran. Ferran que se emporta el balón. Buscaba al Ficarli y se pase para Lewandowski. Pero ha recuperado la pelota al Valencia. Ahora la uña Jesús Vázquez. Yarga, pero Goduro y Chesney en la segunda portería. El balón para Xavi Espart, que la dice allá ahí para Mar Bernal. Jugante el Barça. La pelota para Dani Olmo. Eche enseguida, paren el balón. Calma, tranquilidad. No volen ritmo, no volen intensidad al partido.
7: No.
0: Eche no volen.
7: Eso es lo que te
0: el
7: digo.
0: El ritmo que le está ficando al Valencia.
7: Esperan que con ese toque de balón intentar en determinado momento romper.
0: Ahora que ataca el Barça es Dani Olmo. Dani Olmo en la pilota. Buscante el pase para Ferran. Ferran una otra vuelta para Dani Olmo. El Valencia que replega, que tanca de seguida. Chuntanta y línea. Espera no dejarle Spice. Ahí al Barça. Pencha la pilota. El balón para Lewandowski. Ahí la avantaje para Dimitrievski. El balón para Dimitrievski.
7: Eso es. Venga, juega rápido. Allá
0: buscante
7: sigue.
0: Ahí a Guido Rodríguez. Guido en la pilota. Guido que trata de chuar a Rere. Busca el balón para Tárrega y Tárrega ahí para Unai. Unai, un pase para Javi Guerra. Ahora Javi, la pilota no le visita.
2: Pues antes, buscate en curta a Rioja que había comenzado la carrera para buscar la profundidad.
0: Bueno, pues 50 Wii de partido, 13. Necesitemos un gol.
7: y va a venir, seguro.
0: Y ese gol que es facha somniar, ilusionarnos en la séptima plaza, en tornar Europa, porque resultáis Víctor Barea, continúen donándose.
1: Sin novedades, tanto en el Coliseum como en Mendizorroza, sigue el Getafe 0, Osasuna 0, y sigue perdiendo el Rayo Vallecano 1-0 frente al Deportivo Alavés.
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7: Sí, era fora de juego.
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0: Providencial César Tàrrega.
7: Lo que pensaba antes al descanso es que lógicamente todos los entrenadores que en los partidos están jugando algo, como ahora, entra De Jong.
2: Es doble cambio finalmente en el Barça, ¿eh?
7: Claro.
2: Entra De Jong y entra también Christensen.
7: Claro, se la van a jugar todos en la segunda parte buscando el resultado que más les interese.
0: Bueno, pues va Traoré Dimitrievski, va Lollar, que busca en territorio blaugrana, vol recuperar la pilota Urinic, ojo,
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7: hay que salir.
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7: Fuera de juego, está fuera de juego.
2: No el marca, ¿eh? No marca gol fuera de choc.
0: Gol de Lewandowski.
2: Pues... la veritat que...
0: gol de Lewandowski.
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7: 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Ahora, a mí me pareció que estaba adelantado.
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7: No estan fora de juego, no?
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0: Pues
2: es una lástima.
0: Sí, porque
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1: Acaba de marcar el conjunto azulón, coincidiendo con el tanto de Lewandowski. Luis Milla adelanta al conjunto de José Bordalás. Ese es uno de los resultados que no se podía dar más allá de lo que está haciendo el Valencia.
0: Claro, porque si guanya el Getafe, encara que guanyen nosaltres, no es valdría. Tendría que empatar. Bueno, pues ahí está la falta que trae rápido el Valencia. Venga, allá está el balón que se entra. Grinich.
2: Están de mano en penal, están de mano en penal. Están de mano en penal porque remata. Eres Unai Núñez que remata. 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
2: el penal.
0: Es lo que estaba reclamando.
2: Pero no, fa la impresión de que no van a revisar res, ¿eh? 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
0: Bueno, pues Unai Núñez que
1: pero
0: continúa.
1: Ese penal...
0: Unai Núñez que continúa. Ahí senta Sistit.
2: Y en la banqueta del Valencia continúen también esperando alguna explicación.
7: No,
2: no va a haber res,
0: Yo creo que no va a pitar. No va a pitar res, ni del Bar tampoco le envíe res.
2: No, es que no hace en cap moment el chies de tirarse la mano a la orella a que le siguen enviando.
0: Ni del Bar tampoco le iban a dir res.
2: 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Bueno, en todo caso, Unai Núñez que salsa, continúa dolense. 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

0: Bueno.
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2: 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El jugador que celebraba en el gol Rioja en molta rabia. En ese mateix momento también algunos de nosotros aprovechaban para preguntar cómo van en la resta de marcador. Hugo Duro lamentaba ese gol del Getafe. Pero bueno, queda temps. Estén frente el que toca. 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Marcador. Haremos esperar que después pueda acompañarnos ese resultado en Getafe. Pero me estalla de moment que el que está es celebran que de momento el seu equipo está guanyant y al Barça
1: Quingolás,
2: y está haciendo un gran espectáculo.
1: Quingolás,
3: pero además es que
1: Rioja, pero la jugada es de Jesús.
3: Claro,
1: Vázquez,
3: empieza eso es lo que
1: Jesús
3: te
1: Vázquez,
3: iba a decir.
1: Cómo entra Jesús Vázquez, pero anda y con Lila coloca.
3: Es una jugada colectiva porque Jesús se arriesga, juega, va y junto con Ramachani mete el pase atrás. Es decir, era la jugada que había que hacer para intentar marcar gol. Al final, tanta insistencia, la pilla Rioja al segundo palo y empieza a recortar hasta que encuentra el tiro y lo mete dentro, ¿no?
1: Pues ha remontado el Valencia este partido, sí señor, no, perdente 0-1, ha empatado Javi Guerra el 1-1 y ahora Luis Rioja ha fica per davant al Valencia para creure, para somniar y para estar pendientes del que pase en ese Getafe Osasuna, Víctor.
4: Solo nos falta un gol de Osasuna para que se den los condicionantes por los cuales el Valencia concluiría la temporada en la séptima posición. Todo me estalla ahora de rojillo buscando el gol. Club Atlético Osasuna en el Coliseum, un tanto que sería el del empate y que le permitiría al Valencia ser séptimo clasificado.
1: Venga, pues sí, Valencia.
3: Ahora lo que va a pasar es que en los distintos campos, los que necesiten, como los Osasuna, que necesita conseguir puntos, es decir, van a empezar a jugarse los cambios de los entrenadores, ¿no? Es decir, no se van a conformar con ir perdiendo. Entonces, a partir de aquí, yo creo que puede haber mucho movimiento en los marcadores, ¿eh?
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1: 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Empata el Rayo en Mendizorroza, Víctor.
4: Logra la igualada el conjunto madrileño en el 74 de partido. Acaba de marcar Sergio Camello el 1-1. De momento ese resultado le seguiría valiendo al Valencia.
1: Sí, evidentemente, siempre que no guañe el Rayo y que no guañe el Getafe, que está guañante, les valdría. Pero de momento el Getafe le guaña a Osasuna. Ni a que continuar... 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
3: Fuera.
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2: Sí, l'acció era clara.
3: És que el jugador del Barça, cuando se tira a hacer el corte y Jesús se le anticipa muy bien.
1: ¡Qué bebo a fe, Jesús!
3: Está fuera del área, Jesús. Pero bueno.
1: Jesús sí. Vázquez, que venía de hacer un atre muy buen partido en Anoeta.
3: Sí, no, es dentro del área.
1: A mí me ha parecido.
3: Sí, porque estoy viendo la repetición y cuando le toca, Jesús ya estaba dentro del área.
0: Entra en las asistencias y cree que va a ser cambio de a Jesús, ¿eh?
3: Y están diciendo que está Jesús...
0: Unai está bien en la banqueta, que no va a poder entrar. Y han cridat a Thierry, que se va a fechir a Sadik en les sustitucions.
1: Anem a veure.
0: Jesús Vázquez, que se hace mal precisamente en esa mateixa acció del penal. Y será penal. Y mira, la pilota la té Javi Guerra, que cree que va a ser que va a llançar a porta. 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
3: El mejor partido que le he visto a Jesús Vázquez.
1: No, el Atri en Anoeta también va a hacer un
0: Un desplegamiento físico bestial.
3: Sí, pero sobre todo, ¿sabes lo que es? Es la ambición de ir a buscar el balón. Porque lógicamente antes veíamos a un Jesús Vázquez más tímido, más. Y ahora se ha dado cuenta que él puede, que eso es lo importante. Como lo ha hecho ahora, es decir, va, corta el balón, se tira hacia adelante y lo busca.
1: Bueno, pues. Jesús Vázquez, que se retira per la banda. Prepara Thierry.
2: Fuera de... pues la señala fuera.
3: La señala fuera.
0: La señala fuera. Y le trao groga al jugador del Barça. Y acaba de llevarnos un altre penal.
1: Pues a mí me había parecido que era dins.
3: Es a mí también. Yo veo la. Yo al principio dins, pensé que era fuera. Pero luego viendo la repetición...
1: El VAR diu que es fuera del área. El VAR...
3: Sí, dice que es fuera del área.
0: Es que en el primer moment pensava que l'àrbit s'havia dirigit cap allí per a marcar fora del área.
3: Sí,
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3: Él marcó fuera del área y luego bueno, marcó penalti.
1: Vinga, n'hi ha que continuar, pues. N'hi ha que continuar. El que no va a poder continuar con Dime Jesús Vázquez va a entrar Thierry Sadik, que es dos canvis...
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0: Ay, haré mala falta, Bore, que Ramazzani yo creo que va a lanzar a la puerta, ¿eh?
1: Falta, sí.
3: Sí, Ramazzani va a tirar a la puerta, seguro.
1: Pisa falta, que va a traure Ramazzani, Potser Bona, anem a Bore, va el belga Ramazzani, el balón no. Fuera.
3: Se le fue muy abierto.
1: El balón fuera. Bueno, pues...
3: A la hidratación.
1: Pausa sí. Para la hidratación, minuto 35, pausa para la hidratación, el Valencia guanyant 2-1. Y el Getafe también, Víctor Barea, que continúa guanyant, necesitemos un gol de Osasuna.
4: 1-0 desde el minuto 59 manda el conjunto de José Bordalás en el Coliseum. Es el resultado que impide que ahora mismo el Valencia alcance esa séptima posición. Introduce cambios a Alessio Lichi en los últimos minutos. Han entrado al terreno de juego Rubén García, Quique Barja y Moy Gómez en búsqueda del tanto de la igualada, pero de momento la victoria es para el Getafe por la mínima, 1-0, séptima posición para el conjunto de Bordalás, octavo el Valencia hasta hora de la tarde.
0: Independientemente de que los resultados no acompañen, el que hem de fer es continuar en esta mateixa línea. Es el que está transmitiendo ahora, yo creo que Corberán a seus jugadors, que sí, evitad, no estem en Europa, estem guanyant-li el Barça, pero no estaríem en Europa, pero continuem així, continuem buscant la victoria. Y bueno, pues a ver si Osasuna finalmente conseguís ese gol que ens puga colocar en esa Conference League.
1: Porque claro, ahora Osasuna, pese a Pedre, estaría salvat. Estaría salvat. El que baixaría sería el Girona, que está, no, Víctor, que está empatat davant l'ell, ¿no?
4: Girona y Mallorca son los equipos que ahora mismo sí. Perderían la categoría en la jornada de hoy después de que el Oviedo lo hiciera semanas atrás.
3: O sea que el partido Osasuna con... Con Getafe se jugarán de guantes blancos.
1: Ya, pero bueno, si Girona marca, si el Girona marca, necesita a Osasuna, ojo, que tendría que buscar el gol del empate.
0: Per ser, están fentando en el videomarcador los dos gols del Valencia. Espectacular el de Javi Guerra.
1: Son dos golazos.
0: En el cambio es impresionante, pero mirante en la tele per darrere, come en la esquerra la chusta al pal. Es un golazo, está para que el criden y que vaya al Mundial.
1: Bueno, pues...
3: Yo de este seleccionador me fío muy poco. Ya nos quitó una vez a Gaya de la selección. Y... No, vuelvo a insistir, no me fío del seleccionador español.
1: Mira, va a haber más cambios, ¿no?
0: En el Barça si va a entrar Joao Cancelo. Ex del Valencia. Que recordemos, Semanar plorando así. Y Semanar Ferran... Y entra con Dick Cancelo y entra también el terrín de choc Casado.
3: Sí,
1: bueno, pues gente, cambios en el Barça.
3: Con gente de ataque.
4: Por lo que estamos comentando de la situación del Coliseum, efectivamente Osasuna, con los resultados que se están dando, lograría la salvación. Pero es que lo que comentaba anteriormente Servidor cambiaría radicalmente la situación para el conjunto rojillo. Un gol del Girona frente al Elche salvaría al Girona y descendería Osasuna. Por lo tanto, Osasuna tiene que ir con todo a lograr la igualada para no depender de un segundo tanto del Girona.
1: Claro. Sí. Per tant,
3: estamos hablando que todo ser... esto se tiene que resolver en 15 minutos prácticamente.
1: Así está en el 38 de esta segunda parte, en este minuto. Pantal ataca el Barça, ahora es Rashford. Rashford a la pilota, va Luis Rioja también a defensar ahí para evitar que el inglés arribara ese balón. La pilota que se perpenía lateral de banda y va a ser.
0: Y en el cambio, además, pero no han comentado, me ha parecido ver que estaba Rioja ahora como lateral esquerra.
3: Es posible.
0: Porque está Thierry de lateral derecha.
3: Claro, está Thierry.
1: Sí. Unai.
3: Es que puso igual, pone tres centrales.
1: Ha reordenado el equipo, sí.
0: Defensa de
3: tres. Sí. Y,
0: ha colocado a Unai en compañía de Pepelu y de César. Y está, ya te digo, que está Rioja como si fuera un lateral esquerra.
1: Un carriler Yark y Thierry en la derecha. Jugando en tres central, sí. Guantarania, corner. Pero al Barça. La pilota que la va a botar. Ahí Marcus Rashford. Ahora y llévalo del inglés. El Valencia en el tram final de este partido, guanyant Barras for el balón. 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
3: Es que gira muy bien hacia el lado donde va el balón y bueno, se encontró con él, pero tuvo la reacción rápida de poner las manos y evitar que el balón entrara, iba adentro.
1: Bueno, pues este en el minuto 40 de esta segunda parte. 85 de partit, el València que està guanyant 2-1, que està fent el que tenia que fer, però de moment els resultats no s'estan donant, perquè el Getafe li està guanyant 2-1, el Rayo està empatant davant l'Alavés. 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
4: Pero de momento no hay ningún gol en ningún otro campo que influya al resultado del Valencia.
1: No sé por qué está celebrando un gol. Me estalla a mí. Evidentemente está todo el mundo pendiente.
0: Sí, sí, ya están en la banqueta también preguntando sin mirando, no, a ver qué pasa.
1: Pero
3: yo estoy mirando el teléfono.
1: Está Víctor pendiente de lo
3: también,
1: que pasa.
3: Pero
4: que ha sido un error en la grada.
1: Algo
4: de
1: evidentemente.
4: Hecho, la gente se me está girando y mirando por confirmar
1: Lo que pasa es que cree que ahí Soria ha fet una parada espectacular. Cree que David Soria ha fet una parada espectacular. Y ya, así ya. Está en celebrante el gol del empate de Osasuna, claro, pero no.
0: Y están así en la banqueta todos mirando el móvil también, jugadores y preguntando, pero de momento no hay novedad.
1: Es la parada que hace David Soria, David Soria acaba de hacer una parada que pensaba que era gol, pero es una parada que hace David Soria. Pues bueno, venga, que entreme en el tram final de este partido. Me hacemos imposible en este último partido de la temporada. El Valencia está guañando 2-1. El Getafe també necessitem un gol d'Osasuna. 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
3: Vamos,
1: valor.
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3: vamos.
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3: Saque de puerta.
1: Bueno, pues así continúa guañante el Valencia y continúa guañante el Getafe, porque a pesar que Mestalla había celebrado un gol de Osasuna, que no era ni molt menys, pero bueno, anem a veure que encara es posible, que encara pot ser posible en este tram final de partit, per a que el somni, que la il·lusió de poder tornar a Europa se pugui fer realitat, però necessitem un gol de Osasuna. 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Ahí Sadik, continua ahí la pressió del Valencia en Ebore. Javi Guerra, que vuelve a portarse la pilota, se la porta Javi Guerra, se la porta Javi Guerra, ojo que se va Javi Guerra, entra desde el área Javi Guerra, a Ebore, Javi Guerra la pilota, retalla, continúa sola. Javi Guerra,
0: corner.
3: Que va muy solo.
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3: El alargue que no dio en la primera parte.
4: Gol del Rayo Vallecano. Malas noticias desde Mendizorroza. Segundo tanto del conjunto de Vallecas, 1-2.
1: Pues ya no ni habría resafer. Ya no ni habría resafer, porque también el Rayo Vallecano, este resultado también es perjudicaría en el nuestro retorno para Europa. Neobreista Sadik, Sadik en la pilota. El balón que la penchaba y Unai Núñez. La pilota que le volvió a traer el Barça.
0: Falta.
1: Unai, pero sí, bueno.
0: Pero bien feta.
1: El Valencia acabante este partido, este gran partido que ha hecho hoy davante el Barça, guañanli. Competirli no va a poder arredonir pues lo que era pudo ser un gran final de temporada, porque ya diem, el Rayo le está guañando al Alavés y el Getafe le está guañando al Osasuna y estem a punto de acabar ya.
0: Ahora Pepelu,
1: ahora Pepelu que se han portado la pilota. Pepelu,
3: banda, Tosales, banda, banda, Pepelu, que sube Thierry. Thierry.
1: Ahí pucha Thierry per banda,
3: se la dio muy abierta.
1: Ahí está el lateral portugués, busca la centrada Thierry, pero no pudo.
0: Entraba Sadik. Pero era perdal, la pasada era perdal, no
3: perdáis. Sí, el problema es saber que no estamos llegando con la misma fluidez de cantidad de jugadores. Entonces estamos conservando mucho la situación detrás y estamos atacando con muy poca gente, ¿no?
1: Bueno, pues estem en el 8 minuts de temps afegit. ¿Qué es lo que le queda a este partido? El Valencia era defensant la victoria y ese gol de Luis Rioja, que el fica per davant al marcador, però ja diem, no se estan donant els altres resultats, està guanyant el Getafe, està guanyant el Rayo, i això ens deixaria fora. 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
0: Envia la pilota a córner, sí. Però molt ajustada el pal.
3: Sí. És que dudó entre tirar-la fuera i dársela al portero.
0: Sí, sí, sí, però era perillosa.
3: I era perigrosíssima. Va. Ante la duda le tiene que pegar para fuera.
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1: Ha tret el córner el Barça, el baló. Ahí para Gerard Martín. Gerard Martín obre la banda izquierda. Ahora esa pilota la tornen a centrar. La trete muy bien. Ahí Urinic.
3: Vamos, Uri.
1: Y ese balón. No arriba ahí Sadik.
3: Vamos, Sadik, presiona. Vamos.
1: Bueno, pues. Ahora defensante. El Valencia. Avante este. Partit este final de temporada en una victòria, en una gran victòria que seria davant el Barça, però que no culminaria, no arredoniríem en lo que voldríem el retorn a Europa, perquè ja...
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3: Sí, normal, con un resultado tienes la esperanza, però ja con dos...
1: Bueno, pues ara...
3: Bueno.
1: El baló... Que volía centrar ahí Marcus Rashford. Y va a ser el córner para el Barça. En este gran final de partido. Va el córner para el Barça. Vinga. Almenys acabar en victoria. Acabar en buen sabor de boca.
3: Quedan 5 minutos.
1: El balón que buscaba la centrada. La pelota que la vol traure el Valencia. 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Acabar la temporada en este triunfo davant el Barça.
3: Sí, es decir...
1: No podem arredonir-ho tot, almenys.
3: Lo importante era que tenías hoy que hacer unos deberes. Y de momento...
1: Sí, el Valencia fer lo que tenía que fer. Era guanyar este partit i esperar.
3: Y hoy,
1: no se están donant resultats, però bueno... Pues ahí está.
3: Que vuelvo a insistir que falta todavía porque quedan 4 minutos...
1: va a ser muy difícil. ¡Ojo! ¡Dimitrievski, una otra volta!
3: Por eso te estoy diciendo
1: que... ¡Aparegut, una otra volta, Dimitrievski!
3: Aún queda partido.
1: Para evitar el gol del empate del Barça, coma volata y quina máfica salvadora. ¡Dimitrievski, una otra volta! Sí, señor, para evitar el gol del empate del Barça, quinama.
0: Era buena quinama. La rematada. Buena,
1: sí,
0: la
1: señor.
0: Rematada de Christensen, mejor la parada de Dimitrievski.
1: Espectacular. El porter de Macedonia del Valencia. Quina parada fet Dimitrievski, Javi Guerra. Sense dubtes, grans protagonistes de este final de temporada del Valencia. Ahí está, sí señor. Estole Dimitrievski.
3: Vamos, Sadik, corre, estás trotando, Sadik. Tienes que morir dentro del campo corriendo.
1: Bueno, Víctor, hemos estar pendents de finals de partit del Coliseum y de Mendizorroza.
4: Estamos todavía en tiempo de añadido, tanto en un estadio como en otro. Minuto 96, siguen en marcha los resultados que estamos comentando, que no nos sirven.
1: Abore ahí, que se embola Nar, que se va Sadik, Sadik, al final se avanza Massa.
3: Se le fue demasiado.
1: Se avanza Massa.
3: Y tenía a la derecha, tenía Terry, que venía loco. Como loco.
0: Ramachani también tenía. Y... bueno, va el cambio en el Valencia con Diem. Se embaja Javi Guerra. O vació.
1: Sí, señor.
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3: hombre,
0: de Javi Guerra en esta temporada. No. I la gent que comença a corejar el seu nom. Gran final de temporada de Javi Guerra, un futbolista. Mira, mira els aplaudiments, eh? Mestalla. Y ahí también aplaudiments, que se retira. Con Dick, un futbolista formado en la academia y que ha crescut y de quina manera está convertirse en el líder del Valencia.
3: Y no me digas que no es de selección. Vamos, es un jugador.
1: Bueno, pues
4: acaba el partido en Mendizorroza.
1: Pues ya está, ya estaría.
4: Ha ganado el Rayo Vallecano por 1-2 al Deportivo
1: pues,
4: a la vez.
1: El somni, la ilusión que tenían de Europa no va a poder ser.
4: Y también el Getafe en el Coliseum, victoria por la mínima.
1: Pues bueno, pues no va a poder ser el somni de Europa y esa séptima plaza, pero bueno, ahí está la victoria. ¡Gol! ¡Guido gol! ¡Guido gol! ¡Golaz, golaz, golaz, golaz, golaz, golaz, golaz! ¡Guido Rodríguez! ¡El tercer para el Valencia! ¡Para redolir Guido Rodríguez! Una gran victoria y también una gran situación personal del Argentí, que torna a marcar, que va a marcar en el Noeta. El 2-2 y así marca el 3-1 Guido Rodríguez. Para redonir una gran victoria, no va a poder ser ambe el somni de Europa, pero ahí está la victoria del Valencia, 3-1 amb el gol de Guido Rodríguez.
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3: Sí, también.
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1: Bueno.
3: Y el València dio esa respuesta.
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0: va a marcar
1: bueno,
0: el final ya, ¿eh?
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3: Es una pena que nos quedemos ahí con el sabor, ¿no? A flor de piel de entrar en Europa, pero bueno.
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3: Fíjate que nos hemos ido muchos partidos diciendo, bueno, el Valencia tenía que haber hecho esto, el Valencia tenía que haber mejorado o haber sacado un resultado concreto. Hoy podemos decir que el Valencia demuestra una vez más que tiene plantilla para darle respuesta a cualquiera. Que nos hayan salido mejor o peor otros partidos con otros resultados, pero el Valencia tiene equipo para ser muy, muy competitivo.
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6: 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Moments històrics del València.
7: Cada uno dejará su huequecito en la historia, pero el de él no es una huella, es un pisotón con todas las de la ley. Él marcó una época y fue el referente de una, creo que de la época más importante del Valencia.
8: Siempre he estado muy, muy orgulloso de la figura de mi abuelo y quién fue, y por ello también muy valencianista que soy. Entonces, el tener el nombre de mi abuelo pues es algo que a mí me llena de orgullo y que también representa un poco llevar el nombre de la familia, que siempre la han conocido como la familia Mundo.
9: Somos valencianistas de los que sufren todos los domingos, todos los sábados o cuando juegue. Mi marido no me habla si pierde el Valencia y todo cosas así. Somos muy valencianistas. Yo lo he visto jugar poco. Yo lo recuerdo más como entrenador, como futbolista, ya ves eso que está por ahí, que soy pequeña. Pero como entrenador, muy responsable, muy mal genio, muy con los jugadores, muy recto y es una persona con mucho carácter, pero buena persona.
10: Tuve la suerte de tenerlo como entrenador durante mucho tiempo y sentirme realmente feliz y seguro al lado de una compañía con un carácter especial, pero con un carácter muy bueno. Contó siempre conmigo, o sea, yo siempre me sentí seguro jugando con él. Yo creo que fui más jugador de lo que he sido por culpa de él.
7: Yo lo tuve de entrenador cuando tenía 18 años. Entonces, yo he tenido trato con él, yo lo llegué a conocer, llegué a tratarlo, ¿no? Y era una persona con muchísima personalidad, era algo increíble, ¿no? Era un tipo muy llano, muy sencillote, era muy, muy, muy cercano, era muy claro.
8: Era un jugador que a lo mejor no tenía mucha técnica, pero sí que era un jugador, pues un delantero puro, ¿vale? Tenía mucha fuerza, tenía pues los chutes, los remates. Bueno, suelen decir por ahí que cuando remataba metía el balón y al jugador en la portería. Y bueno, metía casi una media de 2 goles por partido. Es un delantero de los que hoy en día se echarían de menos o se echan de menos porque la verdad es que era un jugador top, con mucho carisma. Formaron la delantera eléctrica tan famosa y marcaron una época. Ganaron 3 ligas, 2 copas, luego como entrenador también ganó otra copa.

0: una persona que lo ha sido todo en el Valencia y sin embargo que después era un tío humilde y sencillo, ¿no? Yo creo que era sus grandes virtudes.
1: Era una persona que allá donde iba lo conocían y caía muy bien.
2: Lo querían mucho, sí, la verdad es que sí. Sobre todo la gente mayor. La gente mayor sí que se acuerda mucho de él y lo respeta mucho.
1: Por ejemplo, yendo a la nieve, que lo paraban porque se quedaron atascados y los camioneros paraban para ayudarle. Él se retiró, pues, no sé, año 52-53, sí que se inauguró este bar donde estamos en 1953 y bueno, desde entonces pues, aquí se reunían muchísimos jugadores del Valencia o cuando él era vasco, buen comedor. Entonces pues su ilusión fue montar un restaurante aquí en lo que era cerca del centro de Valencia, hoy más centro aún. Este año, coincidiendo también con el centenario del Valencia, pues hemos querido hacer un homenaje tanto al Valencia como a mi abuelo y a la época en la que jugó él, para rememorar un poco su figura.

0: yo era joven también y venía continuamente, veníamos continuamente al bar. Siempre fue un bar especial, sobre todo especial, porque era un bar donde la gente sabía de quién era y la gente pues siempre se encontraba con gente de fútbol.
1: Mi padre siempre estaba en la puerta. Todo el mundo que pasaba por Don Juan de Austria, hola mundo, lo saludaba, todo el mundo. Conocía a todo el mundo y todo el mundo lo conocía a él. Venía mucha gente, sobre todo de los pueblos, lo conocían mucho y venían todos a ver a Mundo.
2: Hacía tiempo que no venía por aquí, la verdad es que me ha impresionado, lo habéis bordado, está precioso. Es un rincón de toda la vida de los valencianos, de paso siempre, que lo conocemos todos los valencianos, pero le habéis dado el toque nostálgico del fútbol, ¿no?
3: No creo que nadie alcance a su cifra, a la cifra de goles que tiene, que ojalá, porque sería bueno para el Valencia.
0: Difícil va a ser y que se supere eso, estamos hablando de un mito. Ha sido una de las figuras más grandes que haya tenido este equipo. Por lo tanto, hay que considerarlo, hay que quererlo, hay que tenerlo como algo especial y así va a ser.
2: Ya con el paso de los años nos hemos dado cuenta de que bueno, los logros conseguidos por él han sido importantes, que siguen estando ahí y que lógicamente, además de que van a ser muy difíciles de superar, yo creo que bueno, él formó parte de una época muy importante en la historia del Valencia, los grandes primeros títulos, ¿no? Y eso desde luego no se olvida. Cada uno dejará su huequecito en la historia, pero el de él no es una huella, es un pisotón con todas las de la ley. Él marcó una época y fue el referente de una, creo que de la época más importante del Valencia.
1: Nosotros vivimos con el Valencia y estamos con el Valencia. Somos de Valencia, somos valencianos, falleros.
3: Nos alegramos mucho de que el Valencia se acuerde, igual que nosotros nos acordamos todos los fines de semana del Valencia.
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1: Dile a Roberto que el domingo está, el miércoles está seleccionado para jugar contra Irlanda en Sevilla. Vicente Pérez viene y me lo dice. Yo digo, habla con Mundo, si Mundo me necesita, yo, el Valencia, es primero que la selección. Pero así de claro.

Pues llego al Valencia primero de la mano de Rino siendo juvenil y después al primer equipo del Valencia después de jugar en el Mestalla. Eso fue el año 54-55. Mi madre era una valencianista a muerte. Estuvieron toda la historia mía en el campo, menos cuando fui entrenador. Cuando fui entrenador les prohibí ir. Dije no, no, porque mi madre puede armar. De entrenador te pueden decir una burrada a su lado y mi madre no se aguanta, no podéis ir. El primer partido con el Valencia lo jugué en el homenaje Puchades. Esa misma semana que Rino me dijo de ir al Valencia, jugué. Se jugaba en mayo un partido homenaje Puchades y él jugó con el número 6, 6 minutos, se retiró y entré yo. Y ahí empezó un sustituto que quería ser como él, pero no he podido ser como él. Como él no hay nadie. Y el segundo partido cesaron a Quincoces y vino Otto Bumbel. Y Otto Bumbel contra el Madrid ya me puso de medio al lado de Sendra. Y ahí ya estuve jugando ya siempre. Yo era un jugador, creo que más táctico que técnico. Y los entrenadores siempre, como Paquito era siempre muy alegre de juego, pues a mí me hicieron retrasar. Y jugué más defensivamente, estando Paquito siempre a mi lado. Pero yo normalmente era jugador de ataque. Normalmente yo intentaba a los que venían de afuera a integrarlos con nosotros. De hecho, de mis mejores amigos, diría, del fútbol, eran Héctor Núñez, Juan Carlos Quincoces y Ricardo Zamora. Y Sánchez Laje. Un argentino, un catalán madrileño, un vasco, un uruguayo, con Paco Sendra. Cuidado, Paco Sendra ha sido como mi padre futbolístico. Primero empecé con el 8, después con el 6, porque Paquito siempre le ha gustado el 4, y como habré jugado allá los 200 partidos en primera división con Paquito, pues él con el 4 y yo con el 6. Scopelli fue un entrenador que empezó con una final, la ganó, y terminó con una final y la ganó, la misma final de la Copa de Ferias. Ganó las dos el mismo año y ni así le renovaron. Hay uno que yo recordaré siempre toda mi vida, que fue la semifinal antes de ganar la final del 67 con Mundo de entrenador contra el Elche. Las semifinales, después de haber eliminado en cuartos de final a Madrid, nos tocó

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1: Nos encontramos en la sede de la Asociación de Futbolistas del Valencia Club de Fútbol, lugar casa de todos aquellos que vistieron la camiseta del conjunto valencianista y que tienen a bien colaborar, participar de diferentes actividades y que además sirve de lugar de reunión para los que en su día defendieron nuestro escudo. Y para hablar del bueno de Toni Copuchades nos hemos venido hasta aquí porque tenemos cita con otra leyenda del Valencia Club de Fútbol, don Vicente Guillot. Hola Vicente, ¿qué tal? Muy buenas.
2: Hola, buenos días, ¿qué tal?
3: Bien.
1: ¿Cómo estamos?
2: Bien, de momento bien, aquí estamos, como tú has dicho, pues aquí a almorzar con los amigos y estamos aquí un rato, pasamos un poco la mañana y luego ya pues cada uno a sus casas.
1: Además, por ejemplo, decía yo, actividades múltiples, ayudando siempre, estando presente en diferentes actos. Esta semana, por ejemplo, estáis en un taller con una residencia.
2: Sí, precisamente estuvimos ayer. Ya llevamos tres o cuatro años que empezamos. Yo me acuerdo que empezamos en Vallesol, en Burjassot. Empezamos, seguimos la segunda en Vallesol, en la Patacona. La tercera estamos en Vallesol, ahí en Gobernador Viejo. Y esta en la cuarta, que es en Domus, que está en la calle, puedo decir, es la calle entre Islas Canarias y Avenida Baleares. Ahora no me acuerdo la calle, precisamente. Allí estamos, sí.
1: Colaborando, ayudando y haciendo valencianismo también.
2: Sí, bueno, es que es bonito. Lo que estamos haciendo es muy bonito porque prácticamente hablas con mucha gente que te reconoce, sabe quién eres y entonces pues hablas con ellos y empiezas a recordarle cosas antiguas. Hay gente que no lo conoce, hay señoras también como en este viaje que prácticamente incluso no han ido al fútbol. Pero te voy a decir una cosa, empezamos desde hace un mes y pico, seis semanas o por ahí llevamos, y no ha fallado ninguno, ni ninguno. Es, cuando no falla nadie es señal de que lo pasan bien, y más las personas mayores. Se distraen con nosotros, nosotros nos distraemos con ellos, contamos las batallitas de unos y de otros, y parece que no, y en vez más que nada, y aprendemos también los que vamos allí, O sea que son una cosa muy bonita y fenomenal.
1: Fíjate que precisamente este programa de VCF Media Radio de El Centenario sirve para eso, ¿no? Para recordar los 100 años de historia del Valencia Club de Fútbol, momentos muy importantes, lugares, escenarios, futbolistas, y eso pues también viene al pelo, ¿no? Al hilo de lo que nos comentabas y nos contabas. Recordar siempre es muy bonito.
2: Sí, efectivamente, claro, nosotros les hablamos de la época, incluso antes que la nuestra, mía, o sea que quiero decirte que hablamos de los años 50, de los 60, pero claro, los que vienen ahora no se acuerdan de ninguno, porque incluso no va, pero de aquella época, y hay gente que sí se acuerda, incluso me acuerdo una vez Joaquín, que estuvimos en el Gobernador Viejo, sabía más de fútbol que nosotros, y es que además leía todos, incluso te voy a decir una cosa, me regaló un libro que yo no la había visto ni sabía nada que existía, y me regaló un libro que se lo estoy muy agradecido, porque además eran todos los goles y todas las participaciones del Valencia Club de Fútbol en Europa, y me quedé maravillado. O sea, y tenía, sabía de todo, sabía, pero incluso te digo la verdad, más que nosotros. Si nosotros somos dos o tres o cuatro, automáticamente sabía mucho más que los cuatro juntos. O sea, a veces te cuida y resulta ser que te emociona ver esas cosas. Quiero decirte con eso de que aparte de esa anécdota, digamos, con este señor, pues creo que, ya te repito, pasamos muy bien, ellos se acuerdan, hay personas que vienen allí, oyen, no hablan mucho. Otro detalle, nosotros estuvimos aquí, empezamos, e incluso la directora que estuvo el primer día que estuvimos allí, automáticamente había una señora, un señor, mejor dicho, que lloraba. O sea, se graba, y no hablaba casi. Empezó a hablar y nos quedaba, se quedó solo prácticamente. Y después había otra señora que no hablaba tampoco, una mujer, y habla muchísimo también. O sea, eso quiere decir que parece que estamos entrando, o lo hacemos bien, o sea, o lo hacemos bien, una cosa de dos.
1: Seguro que muchas de esas personas recordarán a la figura de Toni Copuchades, que es por lo que estamos hoy aquí. Precisamente Toni Copuchades también se involucraba con asuntos de la Asociación de Futbolistas, y hablamos hoy de una figura que a nivel del Valencia Club de Fútbol y de gente de la casa, pues es eso, una leyenda. Su fotografía está ahí, en el balcón, en el estadio de Mestalla.
2: Bueno, ahí en el balcón puede ser, está ahí, pero yo creo que también Toñigo Puchades, aunque estuviera, debía estar en todas las partes, porque Toñigo Puchades ha sido único. Toñigo Puchades ha sido una institución de las grandes, y de Valencia, encima valenciano, para más señas. Quiero decirte con eso de que Toñigo Puchades se acuerda a todo el mundo. ¿Y qué no se va a acordar de Toñigo Puchades? Yo vuelvo a repetirte, yo no tuve la suerte de jugar con él. La suerte, digo, la desgracia, mejor dicho, la suerte porque soy más joven, pero la desgracia de no jugar con él, pero me hablaron mucho, vi jugar. Yo lo único que pasa es que creo que, no me acuerdo bien, pero creo que jugué un partido contra él en el año 55-56, pero nosotros jugábamos en, digamos, en filial y un equipo, y fuimos a jugar y estuvimos jugando un partido los jueves, que normalmente se entrenaban en Mestalla, que es cuando se entraba por primera vez, o sea, una vez a la semana para entrar, para pisar el campo, y jugamos los partidos contra el filial. Yo creo que fue un partido en lo que jugué. De todas maneras, ya ese año o al año siguiente creo que se retiró. O sea, pero de todas maneras, antes se había hablado mucho, yo prácticamente no lo llegué a ver muchísimas veces, porque tampoco iba mucho al fútbol. Yo de verdad te diga, porque si jugaba al Valencia, nosotros jugábamos fuera, y prácticamente no coincidíamos casi nunca. Pero te digo una cosa, por lo oído, por lo que sé y por lo que me han dicho, muchas veces, yo me he encontrado muchísimas veces con él, ha sido en Peñas, cuando hemos ido a Peñas de cerca, de Sueca, porque Puchades últimamente ya no conducía, tenían que llevarlo, pero yo me he encontrado con él en muchas Peñas. Sé también otra cosa, anécdota de él, que era un fenómeno jugando al dominó, allí en Sueca. O sea, quiero decirte con eso de que prácticamente, pues, como persona, creo que ha sido maravilloso, porque creo que era maravilloso, y como jugador, ¿qué te voy a decir? Yo creo que para mí ha sido, si no el número uno, encima del uno.
1: Es que, fíjate, yo creo que se destaca con el paso del tiempo y de las generaciones, aunque haya mucha gente que no la haya visto jugar, por lo que se dice, por lo que se lee, por lo que se escucha, incluso por algún vídeo que pueda haber de la época, los valencianistas lo tienen presente, y es difícil a día de hoy, por ejemplo, ver jugadores que pasan toda una trayectoria en un club. En su Valencia, que Toñigo Puchades decía que era su Valencia y tuvo oportunidades para salir, y eso todavía aún más si cabe, pues a las nuevas generaciones les llama mucho la atención, ¿no?
2: No, efectivamente, es que lo que estás diciendo, te voy a decir, Puchades tuvo muchas ofertas para marcharse, ya lo creo que tenía, pero Puchades dijo que no se movía de Valencia, o sea, que prácticamente, además, Puchades tiene una anécdota muy buena, según tengo entendido, que me dijeron, él entrenaba en Valencia y después iba al campo de arroz. O sea, que él trabajaba en los campos de arroz, prácticamente. Ahora, ya te digo, Puchades lo único que tal vez le faltara sería un poco de técnica. Pero prácticamente tenía una cosa, él se metía en el medio campo y decía, ahora, olvidaros de mí. Y después tenía una cosa muy buena, también tenía un jugador mucho más técnico que él, bastante más técnico, que era Paseguito. Entonces, pues, Puchades también era una cosa que en el fútbol, que es lo que hay que hacer y aprender, creo, en estos momentos. Y es hacer lo que sabes. Puchades cogía el balón y automáticamente cogía y se la daba al jugador más cerca. Siempre podía tener a Paseguito porque él hacía la jugada. Pero Puchades sabía hasta dónde era su límite y sabía lo que tenía que hacer. Que hoy en día hay muchísimos jugadores que no saben cuándo es su límite, quieren hacer cosas que no saben, y eso es lo que está pasando en el fútbol también.
1: Es hacer el papel que uno tiene que desarrollar dentro del terreno de juego, hasta donde pueda llegar. No intentar hacer más, porque si no, se perjudica a él y y perjudica al equipo.
2: Es como todo en la vida. Tú no puedes hacer más de lo que no sabes. Si no lo sabes, no lo hagas o no lo intentes. ¿Por qué? Porque te puede salir mal. A lo mejor te puede salir alguna vez bien, pero es muy raro que si no lo sabes, no lo puedes hacer. Ahora, tú haz tu trabajo bien hecho y a partir de ahí ya está. Y pues es lo que hacía, su trabajo lo hacía, bueno, bien hecho no, mejor que bien hecho. Automáticamente tenía esas cualidades. Esas cualidades después las tenía para que después saber listo, que sabía lo que tenía que hacer, automáticamente era eso. En el fútbol no hay que complicarse la vida. Si el fútbol es sencillo, está a cierto punto en ese aspecto. Sencillo me refiero que tiene que hacer cada jugador hacer lo que sabe. Cuando, repito, cuando cambias de disco, la estropeas.
1: Para que la gente se pueda hacer un poco a la idea, Muchos comparan la figura de Albelda con la de Puchades, por la forma de desenvolverse sobre el terreno de juego, la posición, lo que aporta, sí, también un hombre de la casa.
2: Sí, efectivamente, son muy parecidos. Albelda es muy, muy parecido a Toni Puchades. Albelda también tenía esa capacidad de estar en el campo, saber dónde estaba, y cubría mucho, por eso también muchas cosas, aunque también era trabajador, Baraja era, digamos, se complementaban, pero digamos, una especie de pasivo Puchades, de aquella época, a Baraja Albelda. O sea, era muy parecido, bastante parecido. Yo, por ejemplo, calculo que la similitud de un 70, un 80% tendrían de similitud. O sea, quiere decir que es mucho. Albelda también era. Albelda era el típico jugador que en el centro del campo y aquí estoy yo y aquí estaba él.
1: Y al final, pues, esa figura de futbolista que hace el otro fútbol, vamos a llamarlo así, que no es tan vistoso igual a la hora de un delantero que marca muchos goles, pero que es un futbolista que todo el mundo y que todo entrenador quiere tener en su equipo, ¿verdad? Esa figura de hombre que marca la raya, como decías, a mí dejadme aquí en el centro del campo que yo me encargo de todo.
2: Es que eso es fundamental, y más hoy en día. O sea, si te das cuenta, la mayoría de los equipos, tenemos aquí el caso de Congovia, que es un jugador que abarca mucho terreno y corta mucho terreno, pero claro, tiene que estar complementado. Como tenemos a Carlos Soler, como podemos tener a Parejo, pero son gente que tiene que jugar. Eso es lo que hay que hacer. Vuelvo a repetirte, el jugador que está hoy en día, y miras tú como hoy en día también se está imponiendo más la fuerza que la técnica. Antiguamente había mucho más técnica que ahora. Lo que pasa es que ahora es por la preparación física y por lo que fuera. Hoy en día la condición física se está imponiendo bastante más. Cuidado, hay individuos. Hay jugadores que juegan de fenomenal, hay jugadores técnicamente que son sobresalientes, que eso no quiere decir que a lo mejor les falte, no tengan la condición física adecuada como la puede tener otro. Eso también es de nacimiento, digamos, de raíces, digamos. Pero ya te vuelvo a repetir, prácticamente esto, pues hoy en día lo que sí está claro es que un jugador como Puchades y Albelda, te digo una cosa, cualquier equipo del mundo lo quisieran tener.
1: Y fíjate que eso, que no eran precisamente creadores de fútbol, pero estoy muy de acuerdo con la reflexión que realizas de que quizá hoy en día ya va más a lo físico y hay uno, dos, tres futbolistas a lo sumo en un equipo que son los que marcan la diferencia técnica y táctica.
2: Exacto, claro, si te das, lo que te estaba diciendo, tú fíjate que la cantidad de jugadores que hoy en día, por la condición física, están jugando. No por la capacidad técnica. Antes, antiguamente, era mucho más, porque también no había los medios que hay ahora, ni mucho menos, porque el fútbol ha evolucionado una barbaridad de aquella época nuestra a esta época. Antes ahí iban con unos autobuses, que ahí tienes aquí uno que lo puedes mirar, fíjate cómo viajaban esos autobuses, pues tardaban no sé cuántas horas en ir a Madrid, ¿me entiendes? O sea que prácticamente nosotros, por ejemplo, ahora hoy en día van a jugar un partido contra la Coruña el sábado por la tarde. Hasta el sábado por la tarde salen y automáticamente a la hora y media están en La Coruña, juegan el partido y por la noche están aquí. O sea, salen sábado por la tarde. Antiguamente nosotros salíamos un viernes a las 9 de la mañana y regresábamos un lunes a las 10 de la noche. O sea, 4 días para ir a jugar un partido. O sea, ¿cuándo entrenabas? Después veníamos el martes, fíjate, 4 días, la paliza que te habías pegado, ¿cómo estabas? Y a las 10 de la noche que llegabas, al día siguiente, vamos, prácticamente, pues te entrenabas un poco fuerte, era los miércoles, el jueves tenías que jugar al partidito, el viernes ya prepárate porque te ibas a entrar de viaje, o sea, entrenabas 2 o 3 veces a la semana. Hoy en día, hoy en día, el otro día estuve viendo, hace tiempo, hace 2 o 3 años, fui a los terrenos de Paterna, he ido varias veces, pero vi a un amigo que era de allí y me dice, yo he visto, digo, no he visto nada por ahí dentro, yo está todo esto, me quedé, digo, ostras, ¿cómo está esto?
3: He cambiado.
2: Y por fuera, cuidado, y entro dentro, y vi unos gimnasios, vi una piscina, vi, oh, madre de Dios, digo, madre, igualito.
1: Correcto. Supongo que para ti será un orgullo, al igual que lo sería para Puchades, el hecho de ver a futbolistas como Gallá, como Carlos Soler, el hecho de que esos futbolistas puedan estar tantos años también en el Valencia.
2: Por eso te digo, bueno, es que hoy en día ojalá estuviera muchos años, pero fíjate que han tenido, nosotros han salido jugadores, ahora que he leído también que hay que hacer un traspaso de tanto pasta y tanto eso, automáticamente ya veo a dos, por lo menos, que se, y precisamente que no sean malecias, pero parece que los van a tocar, que va a ser Gallá y Carlos Soler, porque en estos momentos esos son los únicos que son muy potables por la juventud y por lo conforme están jugando. Pero de todas maneras, bueno, vamos a ver, De todas maneras, ¿yo qué quieres que te diga? Pues está hecho de una manera la cosa que, de verdad, me estoy desilusionando un poco en el fútbol. Voy a decirte una cosa, yo el fútbol veo muy poco. Yo estamos aquí, venimos, nos juntamos y yo me voy por ahí a dar una vuelta. Nada más grito y cuando llego, entro y grito. A mí es que nunca me ha gustado el fútbol.
1: ¿Nunca?
2: Nunca. Verlo.
1: Jugar es otra cosa.
2: Yo he llegado a jugar en juveniles porque estaba trabajando en una empresa, empecé a trabajar a los 15 años y montaron ahí un equipo de aficionados, de aficionados, y después yo estaba en el juvenil de los salesianos. Y a lo mejor que terminaba un partido me iba a jugar el otro. Y después de un día, jugaba en uno y jugaba el otro, porque claro, los aficionados allí no habían fichas, o sea, no había nada. Entonces yo jugaba dos partidos y no pasaba nada. También en aquella época no se miraba si jugabas como ahora, que hay que pasarme 24, 48. En aquella época jugabas dos o tres partidos en el mismo día y no pasaba nada, ¿sabes? O sea, eso sí, jugar.
1: Estar dentro, vivirlo.
2: Verlo de verdad, y además, a lo mejor soy un poco maniático, pero claro, yo he hablado con gente de aquella época, a lo mejor, y no es porque he estado yo en aquella época, incluso la de Puchades, y la época de aquella delantera tan famosa del Valencia y todo, he hablado con gente de aquellas épocas, y prácticamente me decía que antes el fútbol era era espectáculo. Había algún partido, ¿no? Pero es que hoy espectáculo, ¿no? Ves en el campo de fútbol, nos engañamos, se juega a no perder.
1: Demasiada tensión, demasiados intereses de por medio, necesidades.
2: Jugamos todos atrás a verlas venir. Hoy en día, por ejemplo, estamos ahí, somos dos o tres jugadores de Valencia, a veces estamos viendo y hablamos entre nosotros y decimos, joder, macho, el balón para atrás, el balón lateral, el balón para atrás. En aquella época tiramos el balón para atrás tres veces y nos vamos del campo, nos sacan al campo a bofetas.
1: Puchades era la excepción, se jugaba con muchos más delanteros.
2: Se jugaban con muchos más delanteros, indudablemente. Pero es que de todas maneras, vuelvo a repetirte, es que muchas veces creo que no habría tirado nunca un balón para atrás. ¿Me entiendes lo que dices? En la época nuestra también, te tirabas para atrás alguna vez. Joder, te pitaban. O sea, que quiero decirte que prácticamente eso la gente no lo concebía. Y hoy en día, fíjate, aunque ya hay momentos en que tanto pam, pam, pam, la gente se cansa. Por eso te digo que el espectáculo se está perdiendo. Antes era más intenso, adelante, arriba, arriba, arriba. O sea, más movimiento. Ahora, fíjate, a veces para salir un equipo de atrás tarda 5 minutos para llegar a la portería contraria. Es que le ha tocado 120 pases, oye, sí. Y a veces llega al mismo sitio. Yo he visto partidos que se han salido de la espalda, pam, pam, ha llegado el delantero y ha vuelto al defensa central o al portero, que es más aún.
1: Hay mucho más orden táctico y es más difícil también.
2: Hoy en día mucho más difícil, sí, eso está muy claro.
1: Estamos hablando del fútbol de hace años, de un fútbol diferente que permitía que jugadores como tú estuvieses muchos años en el Valencia, Puchades, que estuvo toda una vida, eso también es bonito, ¿verdad?
2: Sí, hombre, claro que sí. Yo estuve 9 años en el primer equipo y 2 en el Mestalla en segunda división. O sea, que prácticamente, pues sí, que claro que es bonito estar en un club. Y además de tu tierra, ya me explicarás si es bonito. Y la ilusión de normalmente de todos los chavales que juegan al fútbol o que están en la escuela o están empiezan, las ilusiones jugar en Valencia. O sea, que prácticamente es la prioridad. Si tú has hablado con muchos jugadores y dices, dale igual. Ah, no, mi ilusión era jugar en Valencia. Y de los que están jugando ahora, lo han dicho. O sea, que quiero decirte que esa es la ilusión de todos los que está un jugador valenciano que está aquí en el Valencia, o sea que está juega en Valencia, no en el Valencia, en cualquier equipo de la región valenciana, estoy hablando de más de chiquitos, ¿eh? Cuidado, no de los 23 o 24 años, porque eso ya no hay nada que hacer, eso está más claro que la una, pero chiquitos de 14, 15 años, 10, 13 o 14 o 15 años, que dice, ¿qué, tú te, dónde te gustaría jugar? En el Valencia. Estoy seguro que te lo dicen, el 99% dirían el Valencia.
1: Fíjate, dos de los que tenemos precisamente, hablamos antes de Gallá, que dormía con las sábanas del Valencia cuando era pequeño, y que Carlos Soler estaba en los partidos de Liga de Campeones hace muchas temporadas aquí, pues pidiendo fotos, participando de recoge pelotas. Sí, sí. Gente de esa es la que hay que cuidar, ¿verdad? Para que estén toda una vida como estuviste tú, como estuvo Puchades.
2: No, hay que cuidarlos, pero vuelvo a repetir, ojalá los cuidemos, pero según las circunstancias, vamos a ver lo que pasa. O sea, no lo digo ya más claro porque creo que es así, pero quiero decirte que el problema es que está detalles ahí. Ahora, yo vuelvo a repetirte que tenemos al chiquito Estelato, que también está en buen momento, no juega, pero eso es lo que pasa, que a veces tienes dos o tres, dos en la misma situación, y prácticamente es muy difícil.
1: El propio Ferran Torres.
2: El propio Ferran Torres, que es un grandísimo jugador también. A mí me está cuenta de Ferran Torres, el Carlos Soler y Alba. Este Gaya y después Lato me gustan enormemente. No sé si hay algún valenciano más, creo que ya no hay ningún valenciano más.
1: Está Jaume Domènech, pero que vino más tarde.
2: Sí, Jaume Domènech, ya, de portero, ya hablo también. Es fenomenal. Además, me estoy dando cuenta que ese chiquito es fenomenal. Por una sencilla razón, por las declaraciones que hace, de conforme hablan de él y todo, debe ser un fenómeno. Y además, cada vez que ha salido al campo, lo ha hecho fenomenal.
1: Lo es.
2: Un jugador que esté de suplente como está él y un jugador que haga lo que está haciendo él, demuestra que tiene una categoría humana fuera de lo normal. Bueno, pues por eso te lo decía, que prácticamente es eso. Yo vuelvo a repetirte, ojalá triunfaran y hubieran más. El problema que tengo yo es que, fíjate, pero Ferran, yo creo que Ferran debían de darle un poco más de confianza, pero ¿sabes lo que pasa? Es que conforme está el equipo, conforme está la situación, prácticamente a veces no se atreve un entrenador. Este es el problema que hay. Que es ahora normal que entren más los intereses económicos o intereses que lo que es lo otro. Y por eso en estos momentos creo que está pasando eso a Carlos Soler, porque yo creo que si a lo mejor a Ferran le dieran lo mismo que le han dado a Carlos Soler, yo creo que también estaría jugando titular.
1: Es la cantera y es un valor que hay que aprovechar y que hay que potenciar, y siempre que sirvan, tenerlos ahí presentes y además luciendo brazaletes, siendo capitanes y personas con peso específico.
2: Tú mira que en la selección nacional, conforme están triunfando los dos, Carlos Soler y Ferran. Entonces aquí, es que vuelvo a repetir, es que hay un problema muy grande aquí. Aquí es que entra más los intereses. Aquí y después también, hoy en día el aficionado no es tan... en el aspecto de tener confianza con la juventud, jóvenes, lo veo que no es tanto como era también, ¿me entiendes? Y yo creo que el entrenador es el que también no se fía. Pero el entrenador yo creo que... Es que el entrenador está muy mediatizado en que a lo mejor, mira, si tienes que perder, pierde con los que crees que son mejores. Pero si pierde con los que no tienen, ¿para qué has puesto este? ¿Para qué? Pues, ¿me entiendes?
1: Es mucha la presión. Fíjate, hablabas de jugadores que a día de hoy son internacionales: Gaya, Carlos Soler, gente salida de la casa. El propio Puchades también llevó ese camino, sí. Del Valencia a la selección y a disputar un mundial y estar en Maracaná.
2: Sí, señor. Puchades fue allá y además fue también uno de los mejores que jugaron allí. Puchades no tenía ningún problema. Puchades, yo creo que si en aquella época hubieran habido partidos internacionales como los que están habiendo hoy, pues Puchades habría salido de la tabla en partidos oficiales con la selección, porque era insustituible. Además, es que además era una cosa que los que estaban al lado de Puchades triunfaban. Los hacía bueno Puchades. Porque como no se notaba que no trabajaron como no se notaba, pues prácticamente era eso. ¿Me entiendes?
1: Fíjate, Vicente, que estamos hablando de la figura de Puchades, de la importancia de los partidos internacionales, de vestir la camiseta del Valencia toda una vida, pero hablando el otro día también, hablando con Paz, con su sobrina, nos decía la importancia que tenía Puchades, ya no solo en Valencia, sino especialmente en Sueca. Y tú que has vivido con él a posteriori, ya una vez retirados, esas vivencias... La gente, supongo que con Puchades sentía auténtica devoción.
2: Efectivamente, bueno, era porque era. Pero ten en cuenta una cosa, es que de allí habían 4 o 5 jugadores del Valencia que estaban allí, ¿eh? Estaba los Manos Ibáñez, estaba Puchades, estaba Maño y estaba Sendra. O sea, que fíjate tú en un pueblo que salgan los que han salido, ¿me entiendes? Quiero decirte con eso de que prácticamente, pues, eso allí se notaba. Pues, además, Puchades era muy campechano. Puchades allí iba y estaba lo que era antes, y además no era él, No, eran sus orígenes. Él no se acordaba nunca de que era jugador del Valencia. O sea, que no presumía de ser un jugador de Valencia, no presumía de allí. El pueblo era uno del pueblo. El pueblo.
1: Si presumía de algo era de ser de Sueca.
2: Exacto, sí, sí. Y además, él, pero prácticamente por ser suecano. Vale, pues ya está. Pero prácticamente él por jugar al fútbol. Y eso no, él allí. Además, tenía los mismos amigos. Yo te voy a decir una cosa. No es por nada, es que depende también de la gente. Yo creo que la mayoría también de los jugadores de hoy en día también, como en la época mía y en todo. Yo creo que siempre tenemos unos amigos que prácticamente son los que han sido. ¿Me entiendes lo que quiero decirte? Amigos. O sea, pero eso te lo digo.
1: Escuchamos de fondo Fichas de Dominó. Tengo entendido, me han chivado que jugaba y mucho al dominó.
2: Sí, bueno, es que ahora hacen la partida. Yo muchas veces no, porque yo ahora, pues, por ejemplo, hoy, ayer no hice andar, yo me voy andando al andar. Y ahora por las mañanas, muchísimas mañanas, cojo pum pum. Si veo que hay cuatro para jugar, me voy. Y después, si veo que no hay cuatro, que falta uno, automáticamente me sigo.
1: Si estuviera Tónico aquí, estaría ya ahí sentado seguro jugando al dominó.
2: Seguro, seguro que estaría sentado, sí. O sea que quiero decirte con eso de que, pues, mira, de momento ya están buscándonos la mesa, que estamos aquí porque nos estamos quitando la mesa para jugar. O sea, con eso que te diga bastante.
1: Pues entonces vamos a ir acabando. Simplemente, Vicente, es un año muy especial, un año muy bonito, un año para recordar, el año del centenario del Valencia Club de Fútbol. ¿Pensabas que este club, cuando tú jugabas, cuando Puchades jugaba, a día de hoy iba a cumplir 100 años siendo lo que es, una institución tan importante?
2: No, yo, ¿quién? ¿Puchades?
1: Y el Valencia en general.
2: Bueno, hombre, tampoco lo pensaba, pero normalmente es un equipo que prácticamente yo creo que cumplirá los 200 años y más también. O sea, eso sí que, o sea, no creo que un club como el Valencia vaya a desaparecer nunca en la vida, nunca en la vida. Y luego, por ejemplo, pues indudablemente yo voy a, si Dios quiere, pues si aguanto un medio añito eso, voy a tener la suerte de
1: por supuesto.
2: A ver si lo aguanto, si aguanto medio añito más, y por lo menos sí que lo veré también.
1: Es, para alguien que ha jugado ahí, para alguien que ha estado en Mestalla, vivir un centenario, ¿cómo se va a vivir?
2: Debe ser, ¿no? Yo sé más o menos, pues, porque ten en cuenta que nosotros aquí en la asociación estamos preparando cosas. Entonces yo estoy ilusionadísimo. Pero lo único que pasa es que esperemos que salga todo bien. O sea, ese es el problema que podemos tener prácticamente, pero eso espero que salga todo bien.
1: Es que en el fútbol siempre está la variable de la pelotita, que entre o que no entre.
2: No, pero bueno, esto de centenario es aparte. O sea, no vamos a... nosotros el centenario lo tenemos, vamos a intentar organizarlo y prácticamente, con el permiso del Valencia, vamos a organizarlo, que prácticamente saldrá bastante bien. O sea, yo no... Hombre, si está el Valencia, la afición contenta vendrá más. Nosotros seguramente vamos a hacer un partido de leyendas, sí, que se ha hablado, y prácticamente creemos que va a ser un éxito total, porque vamos a traer los jugadores, siempre todos los que podamos, de los que jugaron la Copa de las finales de la Copa de Europa, de la Champions. Sí. Vamos a traer los máximos jugadores de aquella época y de los que hayan por aquí también.
1: Eso va a ser desde luego todo un éxito. La última, lo que habría dado Puchades por poder vivir en persona el centenario de su Valencia.
2: Yo creo que, aparte de Puchades, con todo el cariño de Puchades, creo que muchos más también hubieran querido estar aquí. Va a ser muy bonito.
1: Desde luego. Vicente, que ha sido un auténtico placer que nos recibas aquí en la Asociación de Futbolistas del Valencia para recordar tiempos pasados en este programa del Centenari, donde dedicamos a que la gente se empape de valencianismo, que sepa de dónde venimos para conocer el presente y el futuro de estos 100 años de historia que vamos a vivir.
2: Pues nada, pues de Toni Fuertes lo digo todo. Era una persona fenomenal y un jugador fenomenal, y todo lo que se diga es poco. Así es que, Tonín, desde allá arriba, que vea muy bien el centenario.
1: En la peña eterna del valencianismo, decimos nosotros, que está.
2: Sí, efectivamente.
1: Muchas gracias, Vicente.
2: De nada. Gracias por venir a recordarme.
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4: Tío y sobrino fueron campeones de una copa con el Valencia. Uno en el banquillo, otro en el césped. Hablamos de los Quincoces. Pero, ¿de qué jugaba Quincoces? El jugador, evidentemente, el futbolista, en el Valencia. Repito, tío y sobrino fueron campeones de una copa en el Valencia. Uno en el banquillo, otro en el césped. ¿De qué jugaba Quincoces en el Valencia? Opción A, portero. Opción B, defensa. Opción C, centrocampista. Opción D, delantero. Portero, defensa, centrocampista o delantero.
5: Pues puede
4: Nuria,
5: decir defensa.
4: Súbete el micro un poquito.
5: Es lo primero que me ha venido a la cabeza, que era defensa. Y voy a decir eso. No voy a darle muchas vueltas.
4: ¿Te ha venido a la cabeza que era defensa?
5: Sí, no, pero algo, no lo sé, no lo sé. Pero me suena haberlo leído, no lo sé. Voy a decir defensa.
4: ¿Crees haber leído, escuchado, visto?
5: Sí, algo he leído algún día.
4: Sí, ¿crees que puede ser defensa entonces? La
5: sí.
4: Opción B, defensa. Bueno, pues vamos a ver, Esteban, ¿tú crees saberla?
6: Creo que es defensa.
4: ¿Crees que es defensa?
6: Sí.
4: Me contestas ya la que sería tu hipotética respuesta. Bueno, Nuria Soler va a marcar la opción B, defensa. No gasta el comodín, ella cree que es defensa.
5: Sí.
4: Quincoces, ¿jugó de defensa Quincoces en el Valencia Club de Fútbol? Sí, Nuria, efectivamente, punto para ti.
5: Me sonaba.
4: ¿De qué? ¿Leer?
5: No, sí, de leerlo en algún libro que haya leído, me sonaba.
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11: María Ángeles Atienzar, del Departamento Psicoeducativo de la Academia, explica los caminos de la competencia.
12: Todas las personas queremos sentirnos competentes en aquello que hacemos. ¿Pero qué es ser competente para ti? Tenemos dos caminos. La orientación al ego, en la que me siento competente cuando soy mejor que alguien, me comparo, cuando obtengo resultados, gano, tengo sobresaliente, o cuando me reconoce la gente. Si esto no pasa, me sentiré inútil y que no valgo, pero es que te has tendido una trampa a ti mismo, porque te has juzgado a ti tu competencia con cosas que no dependían solo de ti. Siempre va a haber alguien mejor que nosotras, no siempre vamos a ganar los partidos, o no siempre la gente va a reconocer mi esfuerzo. ¿Solo por eso no eres bueno, competente en algo que te apasiona? Tenemos una segunda vía, la orientación a la tarea, en la que me siento competente cuando mejoro en mis habilidades, cuando me esfuerzo al máximo y con pasión en lo que hago, y cuando me comparo solo conmigo misma. De esta forma, si los resultados no son los esperados, solo me invitará a seguir persistiendo, porque mi plan siempre fue mejorar, no compararme con nadie. La orientación a la tarea nos lleva a una mejor autoestima, mayor persistencia y mayor capacidad de mejora. Merece la pena, ¿no? Para orientar a nuestros hijos e hijas, o jugadores o jugadoras, a la tarea, basta con dos cosas: reforzar el esfuerzo antes que el resultado y ayudarles a ver cómo progresan, sin comparaciones.
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1: ¿En qué posición quedó el Valencia en Liga la temporada de la final de París? ¿En qué posición quedó el Valencia en el Campeonato Nacional de Liga la temporada de la final de París?
2: Vale, hablamos de la temporada 99-2000. Pues cuarto puesto. Cuarto puesto porque la anterior... Espera que piense.
1: Está pensando Sergio en una pregunta... La quinta, mejor. Que ya no va a decidir nada en el concurso. Sergio dándole vueltas a esa quinta pregunta, parece no tenerlo del todo claro. Sergio, 7:48.
2: Hicimos...
1: ¿Tienes el comodín si lo quieres sí. gastar?
2: Vamos a... Yo creo que... Bueno, es que tengo... La 2001 fue quinto, vamos a llamar
1: al Llamamos comodín. Al comodín. Sí, rápidamente, sí. Otra vez, Charlie Roca.
2: Tengo una pequeña duda.
1: Se va a poner en contacto con el comodín de Sergio Comas, nuestro participante de Poliñá del Súcar, campeón de la primera edición, 44 años. ¿A quién llamamos, Sergio?
2: A Emilio, mi cuñado.
1: ¿Lo llamaste la otra vez, la última vez?
2: Sí, lo llamé.
1: ¿Y resolvió?
2: Sí.
1: ¿Resolvió?
2: Sí.
1: ¿Dónde está?
2: En Valencia.
1: En Valencia. Buscando esa comunicación con Emilio, con el comodín de Sergio Comas, en directo en Cuanto Sabes del Valencia, desde aquí, desde el Media Center de la Ciudad Deportiva. Hola, Emilio, buenas tardes.
3: Hola, buenas tardes.
1: Te repito la pregunta. ¿En qué posición quedó el Valencia en Liga la temporada de la final de París? ¿Podéis hablar?
2: Hola, Emilio. Hola. ¿Qué tal? ¿Me sientes?
3: La temporada de París va a ser el gol de Rivaldo.
2: No, la anterior. La de Rivaldo, la Rivaldo es la del 2000-2001. La de París... La de París es la 99-2000.
1: Uy, te escuchamos fatal, Emilio. Intenta moverte, por favor, porque así va a ser imposible la comunicación.
3: La de la final de París, cuart.
2: Vale, la Liga 99-2000, cuart, ¿no?
3: Cuart.
2: Vale, es lo que yo había dicho, pero tenía un chicote, me ha vingut ahí una chicote dubte, pero pensaba que era cuart. Vale, pues.
1: ¿Contestamos cuarto?
2: Sí.
1: ¿Sí? No te retires, Emilio. Pues contestamos cuarto y comprobamos. No rebote, Nicolás, ¿la sabes?
4: Pues terceros.
1: Tercero, comprobamos. Ahí está el punto para Nicolás. Aplauso, por favor, porque se lo merecía ya en esta tarde. No ha podido ser que le decimos a Emilio.
2: Nada, Emilio, no pasa res, ¿vale?
3: Perdona, Sergio, pero vamos, es que...
1: empatado a puntos con el cuarto, pero tercero.
3: O me han engañado de temporada, pero vamos.
2: No. A 10 cuartos, aquí, no pasa nada.
1: Empatado a puntos con el tercero, con el cuarto. Enhorabuena, sí. Chimoviñas, que sí le acertó en Twitter. Gracias,
2: Emilio. Vuelve.
1: Un abrazo, adeu.
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12: 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Què és l'esforço? Carlos Mormeneo, entrenador de porteros de l'Acadèmia, nos explica què significa l'esforço per a nostres futbolistes.
13: En l'Acadèmia, l'esforço és una de nostres senyes d'identitat. El
7: Lo entendemos como la herramienta que nos permite llevar al máximo todo nuestro potencial, tanto dentro como fuera del campo. Para nosotros, el esfuerzo no es solo una cuestión física, es una aptitud mental que nos impulsa a superar todos los obstáculos que encontramos. Este valor forma parte de nuestro ADN. Sabemos que con menos recursos podemos entrar en el círculo de los mejores, porque el esfuerzo supera al talento si el talento no se esfuerza. Y en la academia lo tenemos claro, el esfuerzo no se negocia. Es un compromiso que adoptamos día a día porque nada que merezca la pena llega sin él.
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1: ¿En qué estadio se lesionó de gravedad Edu Gaspar en la temporada 2006-2007? ¿En qué estadio se lesionó de gravedad Edu Gaspar en la temporada, a lo largo de la temporada 2006-2007?
2: Me viene la imagen de Edu, la verdad, pero no sé, no lo recuerdo. No lo recuerdo.
1: No recuerdas.
2: Sí que me acuerdo la lesión, el año, todo, pero no me acuerdo ni contra quién ni el estadio. Y por decir algo, pues diré la 2000-2007, ¿no?
1: Sí, 2006-2007.
2: No lo recuerdo. Diré, no sé, el Madrigal mismo.
1: El Madrigal. Muy bien, pues contestamos al Madrigal y comprobamos. No rebote, Juan Carlos.
3: Yo la verdad es que tampoco lo recuerdo.
1: Puedes gastar el comodín si quieres.
3: Sí, bueno, no sé, pero bueno, como voy a decir un campo y ya está, voy a decir el Sánchez Pizjuán.
1: Sánchez Pizjuán, comprobamos. Sí, señor. Se ríe Juan Carlos. Porque no sé si has dicho de verdad Sánchez Pizjuán por decir uno, o porque algo tenías en la memoria, aunque fuera muy escondido ahí dentro.
3: Pues puede ser, porque creo que Edu se lesiona, creo que vestía de la camiseta era de color negro, me parece, y pantalón naranja, y partidos así, con ese uniforme, me suena mucho contra el Sevilla en aquella época en Copa del Rey, creo, y por eso me he decantado por el del Sevilla. También tenía en mente Riazor, pero no me venía, tenía la imagen de Edu con la camiseta negra y el pantalón naranja.
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8: 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María Ángeles Atienzar, del Departamento Psicoeducativo de la Academia, explica cómo llevar esa decisión del momento importante en el terreno deportivo. Decisión del momento importante en el terreno deportivo.
9: La incertidumbre duele más que la certeza. El cerebro, aquello que no sabe, lo imagina. Y ahí se nos activa el sensor de ¿y si no renuevo? Y empezamos a pasarlo mal. Empezamos a vivir en un estado en el que anticipamos el futuro o pensamos mucho en el pasado. Aquella temporada que jugaba, este entrenador que sí que me ponía. Entrenamos en estados ansiógenos o depresivos, que no concuerdan nada bien con el rendimiento. Cada cosa que dice el entrenador me hunde. Cada error me destroza, empiezo a jugar a no fallar, tengo inseguridad y se confirman mis temores. Entonces, ¿qué hacemos? Lo principal es centrarnos en el aquí y en el ahora. ¿Estás todavía en el club? Sí, pues a por ello. Lo segundo es darle la vuelta a tus miedos. ¿Piensas que no te van a renovar? Bien, entrena cada día como si fuera el último y juega cada partido como si no fueras a volver. Necesitamos cada día hacer el mejor trabajo posible, con ilusión y compasión. En estas situaciones nos dejamos llevar, empezamos a entrenar sin ganas, a jugar con miedo y al final, poco a poco, sin darnos cuenta, hemos perdido la oportunidad de crecer. Vayas al club que vayas, vas a necesitar ser tu mejor versión. Si no, le estarás fallando a tu yo del pasado, que soñaba, a tu yo del presente, que se pone las botas cada día, y a tu yo del futuro, que quiere llegar al máximo nivel. Tercero, el fútbol necesita muchas horas de entrenamiento de calidad. Ve a los entrenamientos con los objetivos claros. No vayas a la deriva. Oriéntate a la tarea y ten muy claro qué quieres mejorar. Cuanta más energía invertimos en pensar que no vamos a renovar, menos energía invertimos en llegar a la excelencia, a nuestra mejor versión. Pase lo que pase, al acabar la temporada, es urgente acabar siendo mejores de

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1: Solo cuatro letras, ojo, solo cuatro letras, fueron el titular de la portada del diario Marca tras el 6-0 al Real Madrid. ¿Cuáles? Repito, solo cuatro.

0: cuatro letras fueron el titular de la portada del diario Marca al día siguiente del 6-0 al Real Madrid. Solo cuatro letras en esa portada. Esteban, todo tuyo.
1: Ridi.
0: ¿Ridi, has dicho?
1: De ridículo, creo.
0: ¿Ridi de ridículo? R-I-D-I.
1: Creo que sí.
0: Ridi. ¿Crees que el Marca puso ese titular después del 6-0 del Valencia?
1: De cuatro letras, el único que me suena es ese.
0: Ridi. A Esteban le suena que el diario Marca pudo escribir Ridi, cuatro letras, R-I-D-I, después del 6-0 del Valencia al Real Madrid. Muy bien, Esteban, entonces, ¿crees que puede ser esa y no quieres gastar el comodín?
1: No, además, no sé si mi padre la encontraría fácilmente. Ajá. Así que es la que me suena.
0: Ajá. Vale. Nuria, ¿tú crees saberla por si hay rebote? No. Definitivamente no.
2: No, bueno, iba a decir otra cosa por decir, pero... Ajá. Desde luego que eso no se me hubiera ocurrido.
0: Muy bien, pues Esteban Fernández, en su cuarta pregunta, va a contestar Ridi, R-I-D-I, de ridículo. Dice... Escribió eso en su portada el diario Marca al día siguiente del 6-0 del Valencia al Real Madrid. Enorme, Esteban. Sí, señor. Quinto punto, el que te clasifica ya para la siguiente ronda de ¿Cuánto sabes del Valencia? Enhorabuena.
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8: La confianza es otro de los valores que buscamos fomentar en la academia del Valencia Club de Fútbol a través de esa sensación de seguridad y firmeza para afrontar cualquier situación, tanto deportiva como en el día a día. ¿Cómo? Generando unas emociones positivas para que sean seguros, poderosos y determinantes en todas las acciones que vayan a realizar y, aparte, siendo inteligentes y creativos para poderse adaptar ante cualquier situación.
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1: Un gol de Larsson obligó a lanzar penaltis ante el Celtic en 2001. Pero, ¿quién había marcado el único gol en la ida en Mestalla? Repito la pregunta. Un gol de Larsson obligó a lanzar penaltis ante el Celtic en 2001. Pero, ¿quién había marcado el único gol en la ida en el estadio de Mestalla? Opción A, Vicente. Opción B, Gareth. Opción C, Angulo. Opción D, Aimar. Repito la pregunta. Un gol de Larsson obligó a lanzar penaltis ante el Celtic en 2001. ¿Quién había marcado el único gol en la ida en Mestalla? ¿Vicente, Gareth, Angulo o Aimar? ¿La sabes, Joan?
2: Sí.
1: ¿La sabes?
2: Vicente.
1: ¿Crees que es Vicente?
2: Sí, una falta. Bueno, una falta sacada en corto y pues a estrategia.
1: Ajá. ¿Lo recuerdas entonces el gol?
2: Sí.
1: ¿Quieres recordarlo al menos?
2: Sí, creo que sí.
1: Vicente. Muy bien. Pues Joan Gramuntei parece bastante convencido en esta segunda pregunta. Va a marcar la opción A, Vicente. Por si hay rebote, Arsenio, ¿tú la sabes?
3: Creo que sí.
1: ¿Crees que la sabes? 7 y 19. Joan, contesta a Vicente y comprobamos. Es correcto, Joan, efectivamente. Primer punto para Joan Gramuntei, nuestro participante de Valencia. Acertaban Alex Ferriol y Javier en Twitter, @cuantosabesvcf.
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7: Decisivo. María Ángeles Atienzar, del Departamento Psicoeducativo de la Academia, explica cómo llevar esa decisión del momento importante en el terreno deportivo. Decisión del momento importante en el terreno deportivo.
8: La incertidumbre duele más que la certeza. El cerebro, aquello que no sabe, lo imagina. Y ahí se nos activa el sensor de ¿y si no renuevo? Y empezamos a pasarlo mal. Empezamos a vivir en un estado en el que anticipamos el futuro o pensamos mucho en el pasado. Aquella temporada que jugaba, este entrenador que sí que me ponía. Entrenamos en estados ansiógenos o depresivos, que no concuerdan nada bien con el rendimiento. Cada cosa que dice el entrenador me hunde, cada error me destroza, empiezo a jugar a no fallar, tengo inseguridad y se confirman mis temores. Entonces, ¿qué hacemos? Lo principal es centrarnos en el aquí y en el ahora. ¿Estás todavía en el club? Sí, pues a por ello. Lo segundo es darle la vuelta a tus miedos. ¿Piensas que no te van a renovar? Bien, entrena cada día como si fuera el último y juega cada partido como si no fueras a volver. Necesitamos cada día hacer el mejor trabajo posible, con ilusión y con pasión. En estas situaciones nos dejamos llevar, empezamos a entrenar sin ganas, a jugar con miedo y al final, poco a poco, sin darnos cuenta, hemos perdido la oportunidad de crecer. Vayas al club que vayas, vas a necesitar ser tu mejor versión. Si no, le estarás fallando a tu yo del pasado, que soñaba, a tu yo del presente, que se pone las botas cada día, y a tu yo del futuro, que quiere llegar al máximo nivel. Tercero, el fútbol necesita muchas horas de entrenamiento de calidad. Ve a los entrenamientos con los objetivos claros. No vayas a la deriva. Oriéntate a la tarea y ten muy claro qué quieres mejorar. Cuanta más energía invertimos en pensar que no vamos a renovar, menos energía invertimos en llegar a la excelencia, a nuestra mejor versión. Pase lo que pase al acabar la temporada, es urgente acabar siendo mejores de lo que empezamos. Y para eso tenemos que centrarnos en nuestro mejor trabajo posible y en hacer entrenamientos conscientes. No dejarnos llevar por estas situaciones de incertidumbre. Si nos centramos en el aquí y en el ahora, estamos en el momento exacto donde las cosas pueden ocurrir. Todo lo demás no está en nuestro control.
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1: En una famosa imagen, Mundo se planta con el trofeo en las manos, mirando a la cámara justo delante de ella cuando baja las escaleras del palco. ¿A qué título corresponde esa imagen? Y añade la pregunta. Hay que recordar que en esa época se solía entregar tanto el trofeo de Liga como el de Copa en el mismo partido de su consecución. Te voy a repetir todo. En una famosa imagen, Mundo se planta con el trofeo en las manos, mirando a cámara justo delante de ella, delante de la cámara, cuando baja las escaleras del palco. Pero, ¿a qué título corresponde esa imagen? Y añade la pregunta. Hay que recordar que en esa época se solía entregar tanto el trofeo de Liga como el de Copa en el mismo partido de su consecución. Te voy a dar cuatro opciones, Pepe. Opción A, final de Copa del 49. Opción B, final de Copa del 54. Opción C, primera Liga, la del 42. Opción D, tercera Liga, la del 47. Te voy a repetir con calma. La Copa del 49. La Copa del 54. La primera Liga del 42. O la tercera Liga del 47. Pregunta, como suele ser habitual en las terceras, de altísimo nivel. ¿A qué temporada, en este caso, a qué competición corresponde esa famosa imagen en la que Mundo, con un trofeo en sus brazos, se planta delante de la cámara? Y tenemos ese primer plano del valencianista recogiendo el trofeo. Te repito, Copa del 49, Copa del 54, Primera Liga del 42, Tercera Liga de la del 47. Pepe, todo tuyo. ¿Te suena algo
2: de
1: esto?
2: La imagen la tengo.
1: Tienes la imagen, lo cual ya es un paso, ¿eh?
2: Pero no tengo exactamente el título.
1: Ajá.
2: Y no sé si jugármela o qué.
1: Arroba cuánto sabes VCF, nos dice Carlitos, ánimo, Pepe, tío, mucha suerte, en breve estamos de bola a bola. ¿Se refiere a ti?
2: Sí, sí, a mí.
1: Pepe, tenemos dos Pepes hoy en el programa. Copa del 49, Copa del 54, Liga del 42, Liga del 47. Puedes gastar el comodín o arriesgar, Pepe, todo tuyo.
2: Pues... voy a llamar al comodín porque...
1: ¿Llamamos al comodín?
2: Sí, voy a... no me la quiero jugar.
1: Muy bien, pues en esta tercera pregunta Pepe Rueda va a llamar a su comodín rápidamente. Charlie Roca, a los mandos técnicos de este programa, se pone en contacto con el comodín de Pepe Rueda, nuestro participante de Picaña. ¿A quién vamos a llamar, Pepe? ¿A quién estamos llamando?
2: A Pablo, mi hermano.
1: Es Pablo, es tu hermano. ¿Ha sido comodín en otra ocasión?
2: Sí, sí. Ya ha sido varias veces.
1: ¿Acertado?
2: La última vez no, pero bueno, no. Siempre es fiable.
1: Sigues confiando en él, ¿no? Es tu hermano.
2: Sí.
1: Y aunque no acertó la última, lo estamos llamando. Está en Picaña también.
2: También en casa.
1: Llamamos a Picaña, buscamos esa comunicación, buscamos esa llamada en directo en cuanto sabes del Valencia. Y Pepe intentando conseguir su cuarto punto. A ver si está Pablo por ahí. Hola, Pablo.
3: Hola, buenas.
1: Te repito la pregunta a ver si puedes ayudar a tu hermano, ¿de acuerdo?
3: Vale.
1: En una famosa imagen, Mundo se planta con el trofeo en las manos, mirando a cámara justo delante de ella cuando baja las escaleras del palco. ¿A qué título corresponde esa imagen? Hay que recordar que en esa época se solía entregar tanto el trofeo de la Liga como el de la Copa en el mismo partido de su consecución. Opción A, Copa del 49. Opción B, Copa del 54. Opción C, Liga del 42. Opción D, Liga del 47. ¿Podéis hablar?
3: Vale, no estoy encontrando nada, pero ¿tú cuál crees que es?
2: Tengo muchísimas dudas.
3: ¿Pero cuál, más o menos, cuál piensas que es?
2: Jugaría a una liga.
3: Una liga.
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0: Y el balón, que va a ser Peral Valencia. César Tárrega busca ante el pase para Luis Rioja. Luis Rioja y Ugrinic. Ugrinic se vuelve a portar la pelota al Suiz. Tratan de chuar Ugrinic. Ambiche balón, continúa Ugrinic. El balón que se perpendicula de banda. Tocata ahí en el jugador del Castelló. Se va fuera. Y es banda. Peral Valencia. Este minuto ya de set. De la primera parte. Se empata cero. Al marcador. Y en momento han pasado pocas cosas, ¿eh? En el que portén de partir Vicent.
1: Pues sí, poquites coses han passat ni en la porteria del Castelló ni en la porteria de la València. 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Bueno, ja tradicional en l'acadèmia del València. Recordem, en la temporada passada en el Mundial Sub-20 en Espanya. També esta temporada va ser Internacional Sub-21. I, bueno... Ahí está ahora el Castelló que intentaba avanzar y esa posible falta. Y en efecto, la falta de Hemos Guanyar en el Brás, que ahí Brás se echaba en Íñigo Córdoba, en el jugador Basc. Ahí sino que ahora el Castelló va a tener una oportunidad, pero a Boris si pota plegar per primera vegada en todo el partido, tendré un impacto en...

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0: Dice pase, era ayuda perillosa, pero afortunadamente estaba bien atento ahí el portero de Valencia para hacerse ambicia pilota. Juan Yu una otra vuelta, el Club Esportivo Castelló, arrere pelazo porter, presiona Sadik. Punta está ahí de recuperar Sadik, pero no. Es el Club Esportivo Castelló el que de nuevo se aporta y se való. Ahí está Álvaro jugando arrere, buscando el pase para Juanjo Nieto. Juanjo Nieto y Barry. Barry, Jacobsen, el balón. Ahí era, era Douglas, la pilota que la va a recuperar Valencia. Ahí Iker Córdoba Barrere, era Vicente Abril, la ayuda ya sobre Aliu Dien, el miscampista del Valencia. Dien que se va, Capamunt. Ahí continúa Dien, se va. Muy buen movimiento de Aliu Dien. Y ahí necesita ahí la ayuda, el pase. Buscando André Almeida, bore André en la pilota, continúa André, ambel baló, André, se entra para Dien, Dien dislaria, bore Dien que arriba, Dien y al final, ahí aparegut Barry, era de hacer una jugada que era buena y que había protagonizado, muy bien, Ali Dien, Tanansen, Capavant, sin problemas y arribante ahí, Finslaria. 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
1: Bueno, un Iker Córdoba que de fe ya sabe lo que es marcar en el primer equipo de cap. Porque va a hacer en un partido de Copa del Rey. De fe, creo que era el dia després del seu debut, el partit següent, el 4 de desembre del 2024, va marcar Córdoba en esa victòria 1-3.
0: 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Ara André Almeida avança, sí, que el Córdoba... Y ahora André Almeida, bueno, pues ni hay que continuar, ni hay que insistir, ni hay que buscar esa reacción este segundo partido de la pretemporada.
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0: 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Pero Valencia está intentando. Ahora Iker Córdoba, arrere para Vicente Abril. El portero de Valencia. Al igual que el partido de Vandeldense, va a jugar todo el partido y también.
1: Pues sí.
0: 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Ahora esa pilota para Sadik Umar. 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Y la pilota para que la traga Barry. 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Alberto, cambiante, el choque a la banda izquierda. Llévalo ahí. Está Rodri Gamón. Rodri Gamón que recupera muy bien la pilota. Ahí el jugador del Mestalla. Rodri Gamón que se embolía en ar. Y ve la buena recuperación para Liu Dien. Dien y Pepelu. Ahora la pilota para Raba. Raba para Sadik. Abre Sadik. Fuera de choque. Estaban fuera de choque. Estaban fuera de choque una otra vuelta. Davanter del Valencia, se pase que le bien colocat.
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1: Estalla para mí ha sido el santuario mío, después de mi casa. Yo creo que en el sitio que más tiempo he estado y donde más he disfrutado ha sido aquí en el campo de Estalla.

0: sido siempre el lugar donde yo me he encontrado una parte importante de mi vida, donde aquí lo he conseguido todo. He sido feliz, he conseguido popularidad, he conseguido todo, lo he conseguido en este campo, la afición, la gente, el público. Lo que yo he sido en parte de mi vida, lo he conseguido gracias a Mestalla, ¿no? Los momentos buenos y malos siempre te dejan marcado, ¿no? Pero sobre todo cuando consigues algo importante, como ha sido, por ejemplo, la Liga, la Copa, sobre todo. Yo tuve lesiones, tuve que jugar con las lesiones, y entonces pues todo lo que conseguías, los títulos, la felicidad de la gente, la afición que te apoyaba, pues todo esto te hacía que cualquier momento de Mestalla fuese grandioso para mí y fuese especial. Yo sé que venía cuando era pequeño con unos amigos del pueblo, con Paco y mi hermano Enrique. Solíamos venir algunas veces porque nosotros jugábamos en equipitos de allí del pueblo, y Paco, o Panolla, era un hombre que nos llevaba en el fútbol en el pueblo, y él es el que nos traía a ver los partidos del Valencia. Mi primer partido en Mestalla fue estando yo como jugador del filial del Mestalla, y hubo un partido de fallas, de un torneo que se hizo, y entonces Barinaga nos subió a Terol y a mí para jugar ese partido con el Valencia, y ganamos el trofeo. Esa fue mi primera sensación que tuve especial dentro del campo de Mestalla, porque no era una cosa inesperada que me vino. Y bueno, yo creo que fue el punto de salida para mí para después debutar en el Valencia. Es una sensación de miedo, ¿no? Un poco de temor, de compromiso, una sensación en la que sales y ves a toda la gente que está animando, que está queriendo disfrutar del partido, que quieren ganar y tal, y te crea una gran responsabilidad hasta que pisaba el césped y empezabas a correr y a jugar. Esas dudas te se iban liberando, veías esa sensación de felicidad que tenía la gente, y eso lo que te motivaba a disfrutar y a pasarlo bien. Mestalla es que es un campo que cuando sales con esa responsabilidad te ves obligado a ganar, ¿no? Porque ves que hay una gente entregada, una gente que disfruta de su equipo, que disfruta de ser valencianista, y entonces te contagia, te anima a que tú estés ahí dándole lo que ellos te están pidiendo. Y entonces todo el esfuerzo que haces, pues es un esfuerzo que no lo notas, ¿no? Porque yo siempre he dicho que la afición del Valencia es una afición que es muy ganadora, ¿no? Quiere que su equipo sea campeón, que gane, que esté ahí arriba. Y claro, eso transmite ilusión en el campo y te transmite pues esa fuerza para que tú no bajes nunca los brazos para poder ganar. Mi rincón favorito era durante la semana cuando entrenábamos a la parte de atrás de Mestalla, bajo las gradas, en la parte posterior del campo. Antes de empezar los entrenamientos nos sentábamos todos allí, pues se contaban chistes, se hablaba, y entonces era un sitio donde había una gran armonía, había un gran ambiente por parte de todo el mundo, y era un sitio pues que hacía que te sintieses feliz estando dentro de ese ambiente, ¿no? Entonces era muy diferente al que veo yo ahora, ¿no? Entonces había unos bancos de madera, unas perchas en a donde colgabas la ropa. Bajo los bancos tenían unos huecos para donde estaban las botas, con una plataforma de madera y tal. En los vestuarios teníamos la sala de entrenamiento para calentar, para salir al campo habiendo hecho algún ejercicio. Los servicios y las duchas estaban dentro. Ahora da una sensación de lo que debe ser un vestuario. Entonces, pues también nosotros lo disfrutábamos a nuestra manera. Nosotros veníamos de vestuarios de otros campos, de los pueblos y tal, y era totalmente diferente. Entonces la comparación era abismal, ¿no? Los vestuarios del Valencia eran unos grandes vestuarios. Ahora los que hay ahora, y no tiene nada que ver estos vestuarios a los que habían entonces, ¿no?
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1: Goles por árboles. El quiz. ¿Cuándo se celebra el Día del Árbol en la Comunidad Valenciana?
2: El 31 de enero.
1: ¿Por qué se celebra en enero en la comunidad?
3: Por la escasez de agua que hay en verano.
1: ¿Qué variedad de árbol es óptima para plantar en zona de sombra?
3: Carrasca.
1: ¿Otra para la zona de sombra?
4: Roble.
1: ¿Cuál es el segundo paso en el proceso de plantación?
5: Poner el árbol,
6: la plantación.
1: ¿Y el último?
7: Pisarlo y poner piedras. Para
8: no,
7: que
8: no,
7: sea
8: no, el sombra. Último.
7: El último. Pues, poner piedras. Regarlo al final.
1: No.
7: Poner piedras.
1: ¿Por qué es importante colocar piedras alrededor del árbol?
9: Para la sombra.
1: ¿Tres variedades para poder plantar en zonas soleadas?
10: Pilloner, Piblanc y Sabina.
1: ¿En qué pueblo se ha llevado a cabo la acción Goles por Árboles?
2: Albaida.
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1: Nacido totalmente para vivir y morir por el Valencia Club de Fútbol.
2: Un hombre de club es Españeta, ¿no? Un hombre en el que tiene esa pasión, tiene esa autoexigencia también, ese compromiso, esa inteligencia. Yo creo que tenía muchos valores que poder enseñarle a un niño.
3: Se desvivía por nosotros, trabajaba para el club. Si tenía que trabajar 20 horas del día, las trabajaba.
4: Españeta se salía de lo normal. Sí, porque estábamos hablando de un utillero.
5: Era una persona entrañable y yo creo que por sus venas corría sangre valenciana por todos los sitios, ¿no?
6: El Valencia lo llevaba tan dentro que para él, todos los que pertenecíamos a Valencia, pues para él éramos, pues eso, como familia para él.
7: Me parecía que era el santo y seña de lo que debía ser un equipo de fútbol.
8: Bernardo es que ha sido una persona tan carismática dentro del club, tan cariñoso en el trato con la gente.
9: Cualquiera que pasara por ahí lo saludaba y él siempre con una sonrisa, lo conociera o no, él siempre saludaba a todo el mundo, sonriendo, abrazando, y la verdad es que da un cariño especial. Lo recuerdo igual cuando subía de canterano que cuando estuve perteneciendo a la plantilla. Y bueno, pues como todo el mundo sabe, era un hombre muy entrañable, era magnífico, daba mucha alegría en el vestuario.
2: El primer recuerdo que tengo con él, yo creo que es cuando llegué a la Ciudad Deportiva a hacer mi primer entrenamiento, que no tenía botas. Y dice, no pasa nada, no tienes botas, yo te consigo unas botas, y me sacó unas botas que tenía perfectamente nuevas a estrenar. Me gustó mucho ese detalle porque al final podía haberme dado otras de viejas y me dio unas nuevas, ¿no? Y eso me gustó.
10: En el año 85, cuando debuto en el Valencia en Primera División, ¿no? Estaba entonces en aquel momento Ricardo la Virgen y estaba él. Te vas dando cuenta de cómo lo tratan los veteranos, cómo es con el resto de la gente, y poco a poco vas haciéndote una idea de lo que era Españeta.
3: Los veteranos me gastaron una novatada lógica de siempre cuando llega un chaval jovencito. Verle a él, ¿no? Su reacción, el decirle no le sacas caso, déjalo, tú tranquilo, no te preocupes, tú toda la tuya y tal. Siempre muy correcto, siempre muy educado, con su habitual simpatía, su sonrisa. Yo creo que ni cuando descendimos se enfadó porque no era su papel.
4: Yo llegué con Roberto Gil aquí al estadio, se iba a hacer una presentación. Yo me acuerdo que me habían dejado la ropa y nada, y bajé por las escaleras con Roberto Gil, voy a subir al campo y dice Roberto, a ver, para un momento, dice que acá afuera ahí era pleno agosto, hay 35 grados. Y si vas con camiseta de manga larga. Digo, bueno, yo qué sé, digo, yo no tengo problema. A ver, no, espera. Le pega el grito, ¡Españeta! ¡Uy! Y saco la camiseta, saco una tijera grande que traía, le pegó dos tijeretazos en las mangas. Dice, ya tiene la de manga corta. Y claro, yo y él se reía. Y a mí me daba nervios porque digo, ¿dónde estoy? ¿A dónde vine? Digo, ¿no tienen una camiseta de manga corta? Pero el optimismo que te transmitía él era como diciendo, tranquilo, que vas, guapísimo.
8: Dentro del vestuario, miles de anécdotas. Bueno, desde que yo estaba en el Mestalla y siempre intentaba saber si alguien te podía dar unas botas, te podía dar unos guantes, algún portero y tal. Y siempre, pues bueno, pues te cogía, tal, te daba cariño, tal. Venga, va, toma, esto para ti, tal. ¿Qué pie usas, tal? Venga, pues esto para ti, tal. Llevábamos a Mestalla, pues hacíamos una piña con él en el vestuario, le abrazábamos, prácticamente lo manteábamos, lo sacábamos al estadio, le pintábamos la cabeza, tal, salía al Mestalla, al estadio antes del partido, íbamos con la cabeza vendada, con la cabeza pintada. Bueno, era un tipo predispuesto a que el equipo, la gente, lo pasara bien y que esos momentos, a lo mejor, previos a un partido, que son momentos tensos, él hacía que, pues bueno, generara un ambiente un poco distendido, un poco diferente, para que se cortara eso y que el futbolista pues desconectara en ese momento y luego salía al terreno de juego y ya estuviera centrado en el partido, en el juego, y él conseguía que eso se hiciera posible, ¿no?
10: Recuerdo cuando jugábamos contra equipos extranjeros que igual había alguien que en inglés estaba explicando alguna situación y bueno, y él estaba al lado de alguna forma pues imitándole, y bueno, al final los que estábamos un poco al otro lado pues nos teníamos que contener.
7: Yo usaba unas plantillas y entonces le digo yo, España, porfa, están mojadas, las quiero secas para mañana porque quería entrenar con ellas y tal. Me las recoge y al día siguiente llego y las plantillas estaban muy arrugadas. Y yo, Bernardo, ¿qué pasa? Y dice él, coño, las he puesto a secar. Y yo, ¿pero no las has puesto a secar? Y dice él, las he metido en la sauna. Y digo yo, eso es calor húmedo y tal. Y dice, uy, lo siento. Y entonces se disgustó un poco así, que me dio muchísima pena. Pero bueno, en el fondo él era top.
4: Él se hacía amigo del rival. Yo le decía, Pañeta, esos son los contrarios, oye, a eso no hay que mostrarle cara de perro. Digo, no, no podés estar riéndote con ellos. Sí, es que son todos mis amigos, dice. Y era verdad, lo veían a él y eran abrazos.
5: Cuando acababa el calentamiento, Kempes le tiraba siempre un balón desde una esquina a la otra y él lo bajaba y lo controlaba. Y entonces todo el campo le aplaudía, ¿no? Para nosotros, eso siempre era el ritual de empezar los partidos aquí en casa.
3: Yo disfrutaba solamente viéndolos, primero porque actuaban como chiquillos y porque después eso a nosotros de alguna manera nos contagiaba, ¿no?
4: Le tirabas el balón raso y ahí él se ponía en posición, le pegaba así despacito, levantaba, le daba un toque y la agarraba con la mano y se giraba y se daba vuelta. Y hacía, además aparecía que hacía como una Verónica, es decir, se daba cuando se giraba, ¿no? Y a todo el mundo le enseñaba el balón para que toda la gente le aplaudía.
5: Nosotros cuando íbamos de viaje, cuando sonaba el Viva España, le cantábamos todo el equipo refiriéndonos a él, el Viva España, ¿no? Y él siempre levantaba los brazos y siempre hacía dos o tres manoletinas y todos, ole, ole, ole. O sea, yo creo que era una alegría tener una persona así dentro del vestuario, ¿no? Siempre lo recuerdo también cuando él, por ejemplo, se metía en el medio del vestuario y empezábamos todos a golpearle, y para él eso era como un crío grande, ¿no?
2: Le escondimos un día la camiseta y no la encontraba. Venía a recogernos la ropa al vestuario en una cesta y la cesta pues no estaba. Entradas que le dábamos y luego volvía, nos decía, estas entradas no son de este partido, son de hace un mes, ¿no? Pues bueno, hay muchas anécdotas de esas que son muy graciosas.
3: En la fiesta del ascenso, que creo que estuvimos cenando en casa del vicepresidente del Valencia, que, bueno, acabamos todos en la piscina. Él no sabía nadar y tenía pánico a las piscinas, le tenía pánico. Y nos tuvimos que volver a tirar 5 o 6 con él para que estuviera tranquilo y viera que no se iba a ahogar, que hacía pie, que no era onda la piscina, ¿no? Nosotros nos reímos mucho, pero a él se lo hicimos pasar muy mal, la verdad.
9: Al final él era el centro de vamos a buscar a Pañeta, vamos a hacerle una broma. Y la verdad es que no lo pasamos muy bien, era muy divertido.
2: Estábamos en una presentación y cuando salió Romario, evidentemente todo el estadio se levantó para aplaudirle, ¿no? Pero cuando salió Spañeta, yo creo que había el doble de público, porque entonces Romario le dijo, me tienes que firmar un autógrafo al final, porque te han aplaudido más a ti que a mí, ¿no? Pues bueno, es un poco eso, ¿no? Era un ídolo de masas, era querido y, en fin, era una persona que jamás olvidaremos.
9: Yo viví una presentación y yo lloraba de ver la inmensidad y del público. Pero es verdad que cuando salía él, la gente se volvía loca y se levantaba de la silla. Es inexplicable. Nadie jamás podrá entender que un utillero fuera tan, tan querido como la máxima figura del equipo.
6: Ha sido un símbolo para el Valencia, ha sido el estandarte, una persona irrepetible. O sea, para el valencianismo es un símbolo, yo creo que, de todas las épocas.
9: Todos los vestuarios siempre hay una figura para hacer piña, para cuando las cosas van mal, él siempre estaba sonriendo, siempre te animaba, porque sentía al futbolista como un hijo suyo. Y eso era muy bonito.
3: Era para dignificar, porque aguantar a 25 personas todo un santo año en viajes, en el vestuario, como lo decía mucho, en favor de su persona. Yo creo que Spañeta nació para esto porque lo parieron para esto. Él hasta sin cobrar hubiera trabajado aquí en el Valencia.
2: Spañeta es un trabajador nato, un trabajador por el Valencia que todo el mundo quisiera tener en su empresa, ¿no? Y yo creo que España refleja la fidelidad, la pasión por la que tenía por su trabajo.
5: Vivió su vida al lado del Valencia Club de Fútbol, que era lo que él deseaba.
7: Yo creo que ha sido uno de los mayores valencianistas que de corazón, de verdad.
8: Me parece fenomenal, pues en el vestuario de Mestalla poner su imagen en un sitio del vestuario, ¿no? Que en teoría está reservado para los futbolistas, que se lo ha ganado en vida, en su vida para el Valencia y para el valencianismo. Y yo creo que todo lo que está haciendo el club en ese sentido es para quitarse el sombrero, y hay que reconocerlo y tiene que ser así.
10: Una persona que ha estado 55 años en una entidad de 101 años, que ha estado más de la mitad de tiempo, con esto yo creo que está dicho todo.
5: Si dentro del escudo puede haber un sentimiento más cercano a Valencia, diría que se ha sido Españeta, ¿no?

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1: Este suspiro dice muchas cosas. La verdad que para mí Valencia es como que fuese mi segunda casa. El volver a esta ciudad me llena de los mejores recuerdos que he vivido a nivel futbolístico. He pasado grandísimos momentos en lo deportivo, en lo personal. Por eso le tengo un recuerdo y un cariño especial. Yo llego en el año 98, temporada 98-99. Estaba en Zaragoza primero. Y bueno, era tan fuerte lo de Valencia, de la ciudad, no solamente del club, sino de la ciudad, que yo me venía de vacaciones de Zaragoza a Valencia. Y bueno, por cuestiones del destino y del fútbol me hizo que tenga la oportunidad de venir a este club. Y para mí fue el salto de calidad, o lo que uno siempre sueña como jugador, de ir progresando futbolísticamente hablando. Y bueno, y me encontré con una realidad que ya sabía cómo era, porque cada vez que venía a enfrentar al Valencia, Mestalla y estadio lleno, y los jugadores que había en el plantel en su momento cuando los enfrentaba, tener esa posibilidad era para mí el gran desafío. Y bueno, y lo tomé de esa manera, lo tomé como que el desafío más importante, y así lo asumí con mucha responsabilidad, con muchas ganas. Bueno, y gracias a Dios pude estar en una etapa, una de las mejores etapas que tiene este club en la historia, ¿no? ¿Qué tenía? Sabíamos cuáles eran nuestras herramientas, cuál era, que a lo mejor no eran muchas, pero eran donde se metía el corazón de por medio. Entonces, cada uno sabía qué función tenía que cumplir en el campo, cada

0: Uno asumía su responsabilidad y era un grupo con mucha humildad, con mucha humildad. Y saber lo principal era que, más allá de los nombres, que no éramos de tener un gran nombre a nivel no futbolístico, pero sabíamos que para ganar o igualar a los supuestamente mejores que nosotros teníamos que estar al 100%, más que nunca, en todos los aspectos, de la actitud fundamentalmente, y después del juego, ¿no? Porque tampoco es que no teníamos jugadores con talento, al contrario. Y bueno, y eso hacía, y hoy más que nunca lo sigo confirmando, que cuando uno tiene actitud, tiene corazón, tiene coraje, rebeldía, equipara o a veces supera al talento. Entonces, eso era una de las herramientas clave para nosotros ir a cualquier campo y ser protagonista. Yo creo que el club, la afición te obligaban a ser protagonista y bueno, y eso lo habíamos interpretado de la mejor manera. Yo cuando vine, uno de los que más me recomendó, te voy a decir una palabra que para este club es un apellido y un nombre ilustre, como Mario Kempes. Yo he hablado mucho con él, me ha aconsejado, me ha hablado de lo que representaba el Valencia y la ciudad. Entonces, ya con ese nombre y con todos los grandes jugadores que han pasado durante todos estos 100 años que va a cumplir el club, ¿cómo uno va a decir que va a dar un salto a otro equipo? El que piensa de esa manera no tiene que estar en este club. Y para mí, esta camiseta, no todo el mundo está preparado, porque jugar ante 55.000 personas, cada partido que juegas en Mestalla, no todo el mundo lo puede hacer. Nosotros éramos como una gran familia, ¿no? Desde todos lados, desde la directiva, desde la gente, y más allá que tenías más afinidad con uno que con otro, era risas, era diversión, pero cuando llegaba la hora, sabía cuál era nuestro. Entonces, nombrarte uno en especial, a mí lo del encuentro de estar ahí con mis ex compañeros fue emocionante, fue piel de gallina en lo que uno sentía, de recordar anécdotas de lo que habíamos sufrido en momentos, después la diversión que teníamos cuando ganábamos. Fuimos hombres. En el momento que teníamos que ser hombres, fuimos hombres dentro de un campo. Y ser hombre dentro de un campo significa asimilar la responsabilidad que tenés estando en un club gigante como es el Valencia. Yo me quedo, hay muchísimos partidos, pero me quedo con el partido de la remontada aquí en Mestalla contra el Español, ¿no? Para mí en la Primera Liga fue un partido atípico desde que arrancamos perdiendo, con la expulsión de Carboni, con el Español, que era un rival que a nosotros siempre nos había complicado históricamente, y sabiendo que en ese momento el Madrid estaba perdiendo en Anoeta. En el entretiempo me acuerdo que nos empezamos a mirar y dijimos, esto no puede estar pasando, no podemos permitir y dejar pasar esta oportunidad ante nuestra gente, ante nuestra afición, de ganar un título con el Valencia después de tantos años. Entonces nos comprometimos más que nunca y sacamos esa rebeldía que tiene que tener cada jugador. Como dije antes, ¿no? Acá era un plantel joven, pero acá había mucha personalidad, gente que asumía su rol en beneficio de su compañero. Nadie era más importante que ninguno, al contrario, y bueno, y ahí es cuando aparecen los resultados. Entonces ese fue el desafío que asumimos en ese partido, por eso me quedo. Yo creo que ahí fue donde la gente y nosotros mismos, en lo personal, yo sabía que esa liga era nuestra en ese partido cuando terminamos con el Español. Pero qué importa, lluvia, frío, pero ver a la gente, gente grande, generaciones, llorando, diciéndote gracias, ¿no? Que uno dice, uno es jugador de fútbol y gente que te dice gracias porque uno los representa dentro de un campo de juego. Entonces, fue extraordinario, fue cada vez que paso y la miro y uno desde el balcón miraba y no había un espacio donde no había gente, y cantando y coreando los nombres de cada uno, y la lluvia caía y la gente no se movía y pasaban las horas y la gente estaba ahí. Qué recuerdo, lo estoy viviendo, es increíble. Es increíble ser partícipe de esto y de ese momento tan especial para nosotros.
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1: Vicente Peris en esa época era el alma del equipo, era el que lo organizaba todo, hacía de todo, de secretario técnico, de gerente.
2: El presidente era don Julio Miguel, pero el que cortaba el bacalao y tal era don Vicente Peris, era el amo de ahí, del Valencia.
3: El señor Peris era impresionante, era como mi padre aquí y siempre era inculcándote ganas de conseguir cosas en el fútbol. Y la conseguimos, por lo menos el título ese. Era cerca de nosotros. Nosotros si teníamos que hablar algo del club, era con él. Cuando arreglé el contrato mío, estuve hablando con Penny, que me llamó allí al despacho y me dice, ahora te vas ahí y toca la puerta a presidencia. Hice eso. Y el presidente me dijo todo lo que me había dicho Peris. Ayer que partía el bacalao, era Peris.
2: Fue un golpe muy duro, muy duro. No nos podíamos creer, porque además don Vicente siempre era muy elegante y tal. Pero bueno, el corazón, mira.
3: Jugamos aquí contra el Atleti Madrid y fue un golpe impresionante, es que se le quería mucho, que sabía que era muy exigente y eso a mí concretamente, eso a mí me gustaba porque me podía sacar más de lo que yo podía dar, ¿no? Pero era un padre, en lo deportivo era un padre.
1: Fue una pena, ¿no? Y nos impactó a todos mucho. Luego además Merchina Peris, que era su hija, que era un encanto, también nos dio mucha pena en ese momento. Pero bueno, son cosas que pasan y que una vez han pasado años, pues queda el recuerdo de esa gente que ha sido muy valencianista y que ha hecho mucho por el Valencia.
4: Mi padre entró de botones con 17 años, pues eso era el año 39. A los 5 años de entrar ya estaba fundando el Mestalla. ¿Qué innovaciones puedo traer de otros clubes europeos? Siempre estaba mirando a ver cómo colocar al Valencia en lo más alto de, ya no de España, sino internacionalmente, y tenía esa obsesión. Muy relaciones públicas, y eso hacía que el valencianismo lo quisiera.
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por política de academia, y ya insistimos a las familias, aquí no existe la palabra convocatoria. Los jugadores cada fin de semana tienen dos actividades. Una actividad es la actividad de partido y otra actividad son estos contextos que generamos un poco para que los niños sigan acumulando minutos de entrenamiento, minutos de juego y demás. Lo que pretendemos con estas actividades es un poco generar ese fútbol de la calle, ¿no? Que todos los de mi generación y generaciones anteriores pues hemos vivido, ¿no? Entonces aquí pocas normas, pocas reglas, que los chicos disfruten, están mezclados, benjamines de segundo año con alevines de primero, alevines de segundo, y ya os digo que no buscamos otra cosa más que acumular minutos, que los chicos disfruten de este deporte sin reglas, sin mucha actividad por parte de los técnicos, sin muchas consignas, y replicamos este formato para todas nuestras categorías, desde prebenjamines de primer año hasta alevines de segundo. Aquí tenemos ciertos alevines de segundo y tenemos otros alevines de segundo que están en este caso también compitiendo con infantiles de primero, porque ya buscamos un poco esa adaptación también a esos contextos de fútbol 11 que son los que se van a encontrar el año siguiente. Disfrutar, divertirse, acumular minutos de juego y vamos, aprovechar al máximo este contexto del Valencia Club de Fútbol para seguir formándose, que al final es la clave de todo esto.

0: días a todos, a todas. Sed bienvenidos a la actividad la actividad deportiva de la categoría Querubín, ¿vale? Como sabéis, es una actividad abierta para todas las familias y es una actividad, sobre todo, que buscamos la diversión y que la oportunidad se brinde a los niños, a las niñas, de que se vistan y que participen con la metodología del Valencia, con los técnicos o educadores del Valencia, y que sea una jornada, pues sobre todo, muy divertida, ¿vale? Os presento a Héctor, que es uno de los educadores que tenemos en la categoría de querubines y especialista de la etapa, y os va a dar una serie de una información para que la jornada vaya de la mejor manera posible, con objetivo de pues que el niño sea acabe de la mejor manera posible durante su sesión, ¿de acuerdo? Así que nada, yo os traslado la bienvenida nuevamente, el agradecimiento de que estéis aquí, y os paso con Héctor como especialista.
1: Bienvenidos, esto es la Ciudad Deportiva. Si alguno ha estado, bienvenido de nuevo. Si alguien no ha estado, aquí la tenéis. Sentiros como en casa, ¿vale? Si en algún momento tenéis alguna necesidad concreta, especial por vuestro hijo, sobrino, nieto, lo que sea, contad con nosotros, avisadnos. Si hay algo especial que suceda, que necesitéis, nos avisáis, ¿vale? Estamos por y para ellos, ¿vale? Un placer.

chicos. Buenas, buenas, buenas. Hola, hola, hola. Bueno, lo dicho, sobre todo para vosotros como técnicos, Rubén, Borja, recordar que sois parte de esto, sentíos libres, sentíos como en casa, y todas las necesidades que necesiten los peques, pues se tienen que parar, beber agua, descansar, jugar. El objetivo es que se lo pasen bien y que disfruten de esta jornada que es para ellos. Vale, ¿vale, chicos? Así que nada, sois uno más. ¿Vale, tíos? Venga, a vosotros. Que la actividad de querubines que hacemos periódicamente cada semana con todas las escuelas combinadas que tiene la academia, pues la verdad es que es motivo de orgullo y de alegría que después de tanto tiempo de lo que hemos pasado relacionado con la pandemia, pues ver a todos estos niños, a todas estas niñas disfrutar, correr, reír en la Ciudad Deportiva de Valencia, pues es una auténtica pasada, si se permite la expresión, porque verlos correr, verlos interaccionar, que al fin y al cabo son todos compañeros con diferente camiseta, pero al final buscan todos el mismo objetivo, que es que divertirse, jugar con la pelota y crecer como personas, ¿no? Como creemos en la academia. Es una jornada que se hace pues cada semana, y cada semana tenemos la visita de una de las escuelas conveniadas, y aquí pues recibimos a los técnicos, y entre los técnicos de la escuela conveniada y nuestros técnicos confeccionamos una misma sesión en base a la identidad de la academia. Somos partícipes en todo momento de una misma dirección, guionizamos la sesión desde la parte de la escuela combinada y desde la parte de nuestra academia para ser un mismo cuerpo técnico. Y es lo que vamos a ver aquí. Vamos a ver una jornada que aproximadamente va a durar una horita y media aproximadamente, en la que vamos a ver una sesión en la que los niños de la academia y los niños de la escuela combinada van a ser un mismo equipo y van a disfrutar pues de una jornada de diversión y de juegos orientados a la educación física, a la identidad y a la Academia del Valencia Club de Fútbol. Fijaos cómo realmente es una sesión en la que confluyen todos los niños y ninguno de ellos ha estado aquí previamente, porque recordemos que es una etapa de querubines, que son nacidos de 2016 y 2017. Raro sería que a lo mejor algún niño hubiera estado aquí previamente, pero para prácticamente la mayoría es la primera vez que pisa la Ciudad Deportiva del Valencia, y para ellos pues convivir en la Ciudad Deportiva del Valencia bajo las órdenes de uno de los técnicos titulares del club pues es una auténtica pasada, sin olvidarnos también del papel fundamental que cubren las familias, que son presentes y son testigos directos de la actividad con sus niños, y esa sonrisa que trasladan los niños a las familias también es un motivo también de alegría para nosotros.

0: para mí ser entrenador de fútbol 8 es... es como... A ver, siento que es como más natural el fútbol, el juego, es más, más sencillo, más, más real, es menos comercial, digamos. Entonces, los nanos lo disfrutan mucho más, nosotros con ellos, y a la hora de verlos evolucionar, la progresión es más fácil. Pero sobre todo es la naturalidad con la que ellos viven el juego y las acciones. Por ejemplo, el hecho de que se den una patada y enseguida se ayuden, se levanten, y acompañarnos en este proceso de avanzar, de ir mejorando y progresando, vamos, te llena como persona, sobre todo a nivel de humano con ellos, porque creas unos vínculos que tengo jugadores que los tuve hace 6 años y me cruzo con la ciudad deportiva con ellos y me siguen abrazando, nos seguimos viendo, le decimos cómo va, y ese vínculo creo que es más afectivo, tenía mucho más cuando son pequeñitos que cuando son fútbol 11, que es, digamos, fútbol 11 es como más, más ir a partido, y esto es como más, aparte de enseñarles fútbol o que mejoren fútbol, también es acompañarles como persona, o sea, educarlos un poquito más, formarlos, las vivencias, los valores del deporte, los que inculca la misma academia, y eso nutre mucho como persona. Por naturaleza, a esta edad son muy egoístas. Ellos, por ejemplo, cuando entrenan quieren ser siempre los primeros, están en la fila, les hacemos entender que todos deben participar, intentamos trabajar también el respeto y la autonomía, sobre todo. Respeto por compañeros rivales y la autonomía para que se gestionen ellos solos. En el fútbol 8 los variamos muchísimo, queremos que tengan la máxima variabilidad posible, muchas experiencias, una por la derecha, otra por la izquierda, para que no se acostumbren. Y eso al final no sabemos de mayores que dónde van a jugar ni qué van a ser, con lo cual cuantas más vivientes tengan y más variadas, pensamos que mejor para ellos. De hecho, el que empiece de iniciador acabará de delantero. Muchas veces el portero, si tenemos ocasión, el portero sale a jugar de jugador, le ponemos la camiseta y juega, y eso hace que no tengan la posición del rol fija en un campo, sino que trabajan con el contexto, con el compañero que tiene al lado, con el espacio que tienen delante, detrás.
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1: Y yo llego al Valencia después del verano del 96, de haber jugado las Olimpiadas en Atlanta, en Estados Unidos. Fue una larga negociación de enero a ese junio. Y a medida que fueron pasando los meses, se fue concretando y se fue haciendo más grande hasta que al final se terminó de dar antes de las Olimpiadas. Yo tenía definido que en el futuro, en algún momento, si tenía la oportunidad de emigrar, de ir a Europa, lo tenía seguro que lo quería hacer. Y que iba a ser una experiencia dura, nueva, pero lo quería hacer. Tenía ese reto para poder hacerlo. Siempre creo que fue la decisión más acertada, luchar y tratar de progresar aquí. Al principio fue muy duro, me costó muchísimo. Más que nada el adaptarme al fútbol de aquí. Pero después ya, una vez que empezó a rodar todo para bien, fue mucho más accesible y todo. Fue el momento idóneo para varios de los que estábamos aquí. No solamente para mí, sino también para muchos jugadores que también venían en la misma sintonía que yo, que nos faltaba el toque final. Y creo que se hizo un conjunto bárbaro en ese equipo que conducía Ranieri, porque nos entendíamos toda la perfección, sabíamos todo lo que queríamos, luchábamos por ello y sobre todo nos entendíamos dentro, fuera del campo, entendíamos lo que quería el entrenador y sabíamos que había que trabajar muy duro para conseguirlo. Ahora, con el paso del tiempo, hay momentos en que me pongo a pensar lo bendecido que soy de poder tener todo este cariño y realmente uno se pone a pensar si ha hecho tanto y ha dado tanto para recibir tanto cariño. Creo que eso es muchas de las veces. Pues hay muchas veces que uno, por lo menos a mí, me pone un poco vergonzoso de tanto cariño, recibir tanto y bueno, ¿no? En el momento que uno está ahora, que ya dejó de jugar y todo, no puede retribuirlo desde dentro del campo, ¿no? Pero bueno, significa que hemos hecho las cosas bien, que hemos dado todo al 100 para poder lograrlo y bueno, algo muy bueno quedó. Para mí la afición pasó de ser afición a ser un poco más familia. Creo que el club en sí es como una familia. Tuve que, por ejemplo, el otro día en la marcha, que todas las generaciones juntas y todos conocen a todos, le van contando la historia a los que vienen. Y ese cariño por la bandera y el estar presente el otro día y el cariño que te muestran por la calle y todo, creo que ya pasa a ser algo como familia, ¿no? El estar tan apegado a algo y estar tan interesado y demostrarle tanto amor. Al final fueron 4 temporadas que tú dices fueron pocas temporadas. Para todo el cariño y todo lo que se generó podrían haber sido muchas más. Pero bueno, cada momento de esas 4 temporadas, las finales, la llegada del estadio, la salida del estadio, la llegada a los entrenamientos, la salida, la cantidad de gente por la liga, los domingos, era todo una fiesta. Era todo lindo de mirar. Uno cuando empieza a pasar el tiempo y empieza a recordar, eran momentos inolvidables. El partido de la final de Copa, cuando lo vuelvo a ver en algunos pasajes, en algunos videos así que, o que mi hijo viene y me muestra y me dice, la verdad que se te vienen un montón de imágenes y de emociones a la cabeza, ¿no? Lo que fue entrar al estadio y ver la cantidad de gente que viene al estadio, el festejo final, increíble, un momento inolvidable. De mis compañeros, los que me ayudaron muchísimo al principio, Paco Camarasa, Javi Navarro, Gaisca, siempre fueron muy, muy cercanos a mí, desde el primer día, no desde cuando empezaron a salir las cosas bien, sino desde el primer día que llegué a Valencia. Lógicamente que después llegaron otros compañeros como Cañete, bueno, toda la generación esa que ganamos la Copa y la Supercopa, que perdimos la final de la Champions, esa generación la vivimos muy intensamente, éramos muy unidos por el hecho de que todos sabíamos el motivo por el cual luchábamos y por el cual estábamos tan, estábamos tan unidos. Ese equipo tenía muy presente qué era lo que tenía que hacer. Trabajaba muchísimo, luchaba muchísimo por ello. No nos dábamos nunca por vencido. Y sabíamos que nuestro juego era el que era ese. No nos podíamos correr mucho de ahí. Lógicamente que uno cuando empiezan a ir bien las cosas, empiezan a llegar a algunos resultados, uno se empieza a agrandar y le empiezan a salir otras cosas por el simple hecho de venir bien y venir en buena forma. Pero siempre sabíamos y nos entendíamos entre nosotros qué era lo que teníamos que hacer. Creo que ese fue el gran secreto. Pues cuando vuelvo, pues la verdad que me emociona muchísimo entrar aquí. Me emociona muchísimo, me hace recordar días muy felices de mi vida, cosas inolvidables, y siempre uno tiene ganas de vivirlas de nuevo. Es increíble poder estar ahí adentro y poder ver a la gente de nuevo en las tribunas. Eso es lo que me genera, poder mostrárselo a mi familia o traer a mi familia conmigo y que puedan vivir esos momentos es inigualable. Estar en los 100 años del Valencia me parece algo inigualable. Doy gracias y soy un bendecido, de nuevo te digo, por tener esta posibilidad, por tener tanto cariño de la gente, por pertenecer a un club que es más una familia que un club, más allá de quién esté a cargo o quién esté en el momento que esté. Pero la afición siempre te hace notar que esto es un club familiar, y eso es importantísimo. Y más allá de que los años que pasen y todo, seguir teniendo el cariño de la gente que te demuestra en cada acto, en cada momento, es incomparable. Vamos, es inigualable.
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1: Jorge Iranzo era el valencianismo. Y él lo dijo bien claro, si el Valencia no hubiera existido, él no hubiera nacido, o sea, él vivía por el Valencia. Yo he vivido todo lo que he vivido del Valencia, lo he vivido todos los títulos, todas las derrotas con él. Él, de hecho, era una persona que nunca criticaba a nadie. Su resultado es 3-0. ¿Cómo va a quedar Jorge? 0-3 y era fuera de casa y 3-0 en Mestalla. Y él nunca le dirías que es que esté que malo, nada, nada. Siempre lo ha dicho, que cuando más necesita el equipo, cuando más le necesita es cuando él estaba. O sea, la dinámica positiva es muy fácil unirse. ¿Perderse? Yo juraría que no se ha perdido. Se ha podido perder Europa, pero porque económicamente no le era posible. O sea, Jorge era una persona humilde, ¿no? Jorge durante 50 o 51 años, ahora mismo no sé decirte la cifra exacta, amaba valencianismo. O sea, él lo primero era el Valencia, jugara donde jugara, siempre intentaba que la gente intentara acompañarle y si no se iba solo. O sea, él siguió viajando hasta el último suspiro de vida. Y bueno, se echa de menos, lógicamente, he convivido mucho con él. Y ya se ha recordado como algo grande, lógicamente, del club. O sea, en el club, lógicamente, lo que se recuerda son los jugadores, porque son los que realmente la gente idolatra, pero este tipo de aficionados que han dejado su vida hasta el último segundo por el Valencia, entonces yo pienso que dentro de este año del centenario, ahí arriba en el cielo tenemos la peña de la eternidad, ¿vale? Y deberían de tener su rendido homenaje. Esta foto que os muestro, se puede ver a Jorge que está llorando de emoción. O sea, con todo se puede decir lo que era para él el valencianismo, es un sentimiento. Esta foto es la liga que ganamos en Málaga, lógicamente fue muy especial, muy especial.
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1: El director del Departamento de Identidad, porque nos acompaña aquí en la sintonía de la radio oficial del Valencia Club de Fútbol, Jordi Hidalgo. Hola Jordi, ¿qué tal? Muy buenas.
2: Buenas, ¿qué tal? Muy bien.
1: Bueno, queríamos charlar contigo y compartir con los valencianistas y con nuestros oyentes un concepto en el que se incide y mucho en la Academia del Valencia Club de Fútbol, implantado de un tiempo a esta parte, desde hace unos meses, esta temporada en concreto, que es el de Sugar a Foc, Jordi.
2: Sí, bueno, es un concepto que nace de la cultura valenciana. Entendíamos que, pues bueno, nuestra manera de jugar debía representar y respetar esa cultura, que es del fuego, de las fallas, y pues bueno, hilándolo un poco ese concepto cultural con el juego, pues es un fútbol imprevisible, agresivo, de querer que pasen cosas y provocar en el rival aquello que queremos. Uh-huh. Y bueno, desde ahí, hilando para darle también un poquito de fuerza a nivel emocional a los técnicos y a los jugadores, hemos creado un poco ese concepto para que todos vayamos de la mano en él.
1: Un concepto se crea, pero luego hay que materializarlo, hay que trasladarlo, primero yo creo a nivel formativo, ¿no? Como bien decías, a los técnicos de la academia, y luego que estos sean capaces de, en el terreno de juego, llevarlo a los futbolistas, que son los que tienen que ponerlo en práctica.
2: Así es.
1: Es un proceso largo.
2: Sí, sí, totalmente. De hecho, estamos ahí trabajando con formaciones, con talleres, con dinámicas con los técnicos, sobre todo para que se enamoren de esta idea, que la sientan suya, que sean capaces de incluso proponernos nuevas ideas. Uh-huh. Desde una perspectiva muy, muy genérica, que es este Sugar a Foc, hemos ido poco a poco desgranándolo con una idea de juego bastante potente que nos representa, creo, a todos los valencianistas. Y después también llevándolo también a ese concepto que estamos introduciendo ahora de entrenar a Foc, ¿no? De para poder jugar de una manera tienes que entrenar de la misma, y un poco vamos de la mano en estas dos vertientes. Así que en esa estamos ahora.
1: Decía yo, un primer paso que es trasladarlo a los técnicos. Uh-huh. ¿Cómo lo están trabajando? ¿Cómo esas sesiones a las que hacías alusión?
2: Pues la verdad que muy bien. Estamos desde inicio de temporada, planteamos la idea de juego con dos, tres ideas muy generales, que era pues queremos atacar por dentro de la estructura rival, queremos ir hacia la portería rival, y con dos, tres ideas un poquito más detalladas. Y desde ahí están construyendo los equipos. Creo que es un proceso largo porque requiere que el futbolista tenga una mentalidad muy, muy resiliente, muy agresiva o muy muy directa, ¿no? Hacia la portería rival, hacia el juego, y sin balón lo mismo, ¿no? El querer presionar y recuperar la pelota cuanto antes mejor, y sobre todo el defender esa portería todos juntos y volver a presionar y volver a quitarles tiempo. Y esa mentalidad se tiene que entrenar desde sesiones con mucha continuidad, donde los jugadores interpreten y se sientan también partícipes de la idea, que sean capaces de proponer situaciones nuevas al entrenador. Y bueno, estamos ahí trabajando con ellos desde la formación, desde las dinámicas donde comparten los técnicos de la etapa, pues ideas de cómo están llevando a cabo durante las sesiones. Y bueno, ahí estamos en el departamento y confluyendo con otros, como preparación física, como psicoeducación, etcétera, pues trabajando en esa sí. Línea.
1: Porque claro, yo hablaba de los técnicos, pero también efectivamente dentro de los técnicos incluimos a no solo los entrenadores, sino todos los que forman parte de un cuerpo técnico, los diferentes equipos y otras áreas que también van en esa línea.
2: Sí, de hecho ahora estamos justo trabajando diferentes estrategias o diferentes talleres y formaciones para trabajar con los técnicos, con las diferentes áreas. Cada uno desde su prisma va anclando un poquito más esta idea. Pero todo parte de ahí, de ese ver equipos donde nos reconozcamos y nos sintamos orgullosos porque van a por el rival, porque dominan el partido de principio a fin o intentan dominarlo, y sobre todo que bueno, que van a Foc. Uh-huh. Ese es el resumen.
1: Y luego también teniendo en cuenta la diferencia en cuanto a edad de los chavales, no es lo mismo igual inculcarles este objetivo o este concepto a un alevín que a un cadete. También lleva un trabajo diferenciado según etapas formativas.
2: Totalmente.
1: Un poco como es la línea de trabajo de la academia, que según la categoría pues vas cumpliendo unos objetivos y trabajando ciertas cosas para encontrar esa proyección, ¿no?
2: Eso es. De hecho, siempre hablamos un poco internamente de que los más peques llevan de por sí esa idea ya instalada. Ellos quieren la pelota, incluso hicimos esa reflexión con los técnicos de quieren la pelota, quieren ir a la portería independientemente del resultado.
1: Claro, quizá lo más fácil es lo más pequeño.
2: Claro, lo más fácil es porque es simplemente no molestarlos, ¿no? Y dejar que hagan e ir ordenándolos. El problema viene cuando después, claro, el rival tiene más nivel, ese querer recuperar la pelota cuesta más, o ese intentar atacar por dentro cuesta un poquito más, porque el talento ya no te es suficiente. En muchos casos tienes que pues eso, trabajar su interpretación del juego desde

0: nosotros vamos haciendo informes periódicos con los entrenadores donde les servimos un poco de apoyo a la hora de analizar esas ideas que estamos trasladando, pues ese atacar desde dentro, ese pues provocar la presión rival porque queremos que vengan a por nosotros para saltarlos, para ir hacia adelante con velocidad, incorporando jugadores, etcétera, por ejemplo con balón, y desde ahí vamos analizando con ellos los partidos, vamos trabajando sobre los entrenamientos si estamos propiciando esto o no, y bueno, con ellos el feedback es casi diario y a partir de esa interacción creo que nace todo el crecimiento tanto de ellos como para luego trasladarlo a los jugadores en el día a día.
1: ¿Y a los padres? Este concepto también se le traslada un poco a inicio de temporada, por ejemplo, a los padres, a las familias, porque sabemos que todo el trabajo que se realiza y todo lo que es la labor técnicos con futbolistas, los padres también están al corriente y de hecho se pueden charlas de forma continuada a lo largo del curso. No sé si incluso también estos nuevos conceptos, porque hemos hablado muchas veces aquí de sentiment, valentía y chermanor, del educamos personas, formamos futbolistas. Eso supongo que también debe involucrar en cierto modo a las familias, ¿no?
0: Exacto, es un concepto que nace un poco de los que has comentado, ¿no? De ese sentiment, valentía y chermanor. Si al final metemos en una coctelera, eso sale ese tipo de juego. Y como decías, al inicio de temporada se hizo una reunión, sobre todo con Etapa Fútbol 8, que tal vez es la que más información muchas veces requiere, uh-huh, en el Puchades, y se transmitió un poco la esencia de esto, y al final estamos pendientes ahí de, pues a través de las píldoras de VCF Educa, e incluso de alguna charla con ellos en algún fin de semana, poder trasladar un poquito mejor qué queremos, por qué no paramos los entrenamientos para dar mil explicaciones, sino que queremos ese ritmo de juego, uh-huh, y a partir de ahí intervenir sobre matices muy concretos. Bueno, que entiendan qué hacemos con los jugadores para que ellos puedan ver que el fin de semana se dan unos resultados, que su hijo va a foc en cada situación de juego y que eso le va a llevar a pues un mayor disfrute, por supuesto, y un mayor rendimiento en colación a esto.
1: Jordi Hidalgo, responsable del Departamento de Identidad de la Academia de Valencia Club de Fútbol. Un placer tenerte aquí con nosotros y haber reconocido un poquito más de ese concepto que luego además, y sobre todo la afición del Valencia seguramente, y con el paso del tiempo podrá haber plasmado en esos jugadores de la academia que van teniendo paso pues en el Valencia Mestalla y sobre todo en el primer equipo, que es cuando pues tienen una mayor repercusión y una mayor visión. Lo dicho, muchas gracias, un placer.
0: Igualmente, muchas gracias.
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0: Yo he vivido siempre en el Alpando. Fui a vivir cuando me casé, ahí Artes Gráficas, y yo tenía el obrador y la pastelería aquí en el Alpando. De aquello no hay nada ya. No, estas fincas no estaban, todas esas de ahí detrás tampoco estaban, no había nada ahí. Para mí todo eso es nuevo. Y esto era todo de aquel entonces, de esto no había nada. Las gradas antes eran de madera, la tribuna, habían escalones, pero todos de piedras o de ladrillo. Y claro, alquilaban las sillas y cuando había fútbol venían aquí unos camiones y había una colla ahí de gente para colocar las sillas. Y cuando terminaba el fútbol se las llevaban. Había una acequia que venía toda la calle de Misamasco cubierta, hasta por orilla del campo de Mestalla, por consumo se llamaban antes, que pasaba el tren, que venía de Zaragoza, por ahí continuaba y eso estaba descubierto. Y nosotros, por ahí por la acequia, nos colábamos al campo, pasábamos, teníamos unas maderas para mojarnos, travesuras que se hacen de un chavalín ahí. Cuando éramos chavalines, aquí hacían tiro de pichón y desde la tribuna disparaban enfrente, a las gradas. Donde está el marcador, por fuera era todo solar, como que se dice. Había una valla y ahí entrenaban los jugadores. Había allí un poco de hierba, pero nada. Era para entrenar. A Constantino le hicieron una casa para vivir allí. Él era el conserje, era el que cortaba el césped, era el que regaba, era el que hacía de vigilante. Pues que se pasaban las 24 horas allí. Y luego la ropa. La mujer lavaba la ropa de los jugadores y todos los días veías allí unas tiras allí de tendederos allí con toda la ropa de los jugadores, menos las botas, los calcetines, todo lo que había que hacer era lavarlos. Él se encargaba de antes del fútbol, de que empezara el partido, se corría todas las gradas por debajo para vigilar a ver si se había escondido alguno de nosotros. Y él te veía, porque lo sabía todos los rincones que habían allí en el campo. Parecía que el campo era de él. El cura vino a Valencia, al presidente, para ver si los, como iban a derribar la tribuna, y era de ladrillo bueno, de ese macizo, los arrancaban bien. Y entonces se los dio el cura para que hicieran la parroquia, que es la que está ahora en San Pascual Bailón, ahí en mi San Pascual. Mi época era la época de que yo venía todos los partidos que podía, venía a verlo él. Estaba Sol, Puchades, Mundo. Antes las gradas llegaban a la mitad, justo a la mitad. Y ahora lo veo y claro, pues esto es una joya, esto es una tacita de plata. Y podemos estar orgullosos de tener un campo como el que tenemos.
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1: Bueno, mi padre era un ser especial, tal cual lo veíais por fuera, era por dentro, que era en casa. El Valencia era su club, con mayúsculas, era todo para él. Él empezó en el Valencia como un simple aficionado, que venía todos los domingos a los partidos, y acabó entrando en el consejo y acabó siendo vicepresidente, y por supuesto acabó, el colofón fue ser presidente del mejor club del mundo. Y él iba por ahí, desde que era presidente no era otra persona, seguía siendo la misma persona, porque él era muy natural para todo. Entonces, él pasó de ser un simple aficionado a la mayor figura representativa de un club. Y lo hacía igual de natural que lo otro, porque mi padre además se dedicó en cuerpo y alma a este club y había llegado un momento para él, había alcanzado un sueño y tenía que aprovecharlo también. Entonces, bueno, pues nosotros lo seguíamos allá donde iba, que nos íbamos de viaje a París, pues a la final pues nos íbamos con él y también hemos disfrutado muchísimo, muchísimo, porque además fueron años muy gloriosos. Para mí el viaje en mayúsculas fue la final de Göteborg, que fue para mí muy especial, sobre todo cuando lo vimos en el campo salir otra vez con el abanico del Valencia. Fue una sensación muy, muy, muy bonita. Todos llorando, súper emocionados. Fue un viaje muy, muy bonito. La peluca a día de hoy yo creo que es un símbolo del valencianismo y representa mucho a Bonico, que era un poco como cariñosamente le llamaban a mi padre. Por eso que él a todo el mundo le llamaba Bonico y Bonica, y era muy cariñoso. Y bueno, al final pues es Bonico, Bonico Chaume Ortí. Aquel partido del Barça, donde justamente ese día, bueno, acababa de fallecer mi padre, que fue, lo recordamos como algo súper entrañable, fue muy duro porque eran momentos para nosotros personalmente muy dolorosos, pero yo cuando recuerdo a Rodrigo, cuando metió el gol y se puso la peluca y miró al cielo, eso fue, mira, me sigo poniendo a temblar. Fue algo súper entrañable, que de hecho tenemos muchas ganas de verlo y de agradecerle en persona, lo tenemos ahí, no lo olvidaremos nunca. Muy bonito. Cómo lo echan en falta, ¿no? Cómo los aficionados se acuerdan de él como un símbolo, porque lo ven muy como ellos. Lo ven al final un aficionado más. El mejor legado que nos ha dejado es esto. Es poder hoy estar aquí hablando de mi padre y diciendo pues que era, sobre todo, ante todo, una gran persona, que es, además, de lo que más orgullosa estoy.
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1: Hemos estado en una época que se han conseguido cosas a nivel colectivo muy importantes, títulos que al final yo creo que es lo que toda afición quiere y todo entrenador quiere y todo jugador quiere. Es un orgullo el poder formar parte de este club y del centenario.

0: Llego al Valencia, llegué del Levante, estaba en segunda división y la verdad que hicimos una campaña muy buena. Yo era muy jovencito, con 18 años, estuve muy cerca de ir al Arsenal, pero al final bueno, surgió la posibilidad, no, surgió para mí un sueño que era venir al Valencia y no me lo pensé. Tenía el pensamiento y la ambición de quedarme en el primer equipo, pero yo sabía que era difícil, venía de un equipo de segunda división. El equipo acaba de jugar una final de Champions y entonces yo estaba viendo esos partidos.
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2: Venga, momento para nuestro repaso semanal al proyecto Escoles VCF y en este caso Orts, vamos con una de las novedades de la presente temporada. Muy cerquita precisamente de las instalaciones de la Ciudad Deportiva de Paterna encontramos la escuela del Godella Club de Fútbol.
3: Sí, es una de las que se han incorporado esta temporada al proyecto de Escoles VCF, una escuela que cada vegada forma més futbolistes, està dins del projecte contient des d'esta temporada com a 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
2: Fíjate, que datos más completos, que ya pues Manolo Llones no nos los tiene que dar, que su director deportivo ya nos está escuchando aquí en la sintonía de VCF Media Radio. Hola Manolo, ¿qué tal? Buenas tardes.
4: Hola, muy buenas tardes.
2: Es correcto, ¿no? Lo que ha dicho Orts, le damos el aprobado.
3: Sí, si no puedo corregir.
4: Total, matrícula.
2: Manolo, ¿cómo estamos?
4: Pues muy bien, muy ilusionados con lo que es el proyecto y con la escuela en particular.
2: Uh-huh. Al final es una nueva andadura, un nuevo proyecto en el que os sumergís dentro de lo que es este Escoles VCF, que ¿cómo está siendo durante esta primera etapa?
4: Pues muy interesante, porque a nivel de entrenadores, de coordinadores, de director y de todo, pues nos proporciona una formación constante que bueno, que eso no tiene precio ya. Y luego a nivel de los chiquillos, de los nanos, bueno, no tan pequeños, de jugadores, una ilusión enorme para todos ellos el convenio este.
2: Fíjate que dices jugadores, entrenadores, diferentes técnicos, responsables. Al final yo creo que eso habla del crecimiento y de la evolución del proyecto porque afecta a las diferentes áreas y todos los que formáis parte de la escuela os podéis aprovechar de esto.
4: Sí, sí, además me parece brutal porque ahí siempre piensas en un convenio y piensas en los jugadores únicamente. Pero a nivel de formación de los técnicos, pues aparte de la ilusión que conlleva simplemente estar en las instalaciones de Paterna, formándote, pues todo lo que sois capaces de transmitir con vuestras reuniones y vuestras charlas, pues nos viene fenomenal para luego ponerlo en práctica.
2: Ahora además en marzo hay prevista también una nueva reunión, una nueva congregación. Al final yo creo que también dentro de lo que es el año y lo que es diferentes puntos de interés o de atracción que surgen durante la 23-24, estamos a las puertas también de una jornada relevante.
4: Sí, además lo habéis montado de una forma espectacular porque ya no es solo eso, sino que te puntúa todo. O sea, queremos sacar puntos de todos los sitios, que si van no sé cuántos monitores, si van tal, puntúa todo y lo tenéis muy bien controlado. Y para nosotros también es ilusionante y también lo que conlleva para mí, para mis coordinadores, el transmitir a los técnicos el vamos a por ellos, vamos a formarnos y vamos a seguir creciendo juntos.
3: Víctor, puntúa hasta portarme las redes sociales, ¿eh?
2: ¿Y eso cómo lo llevamos?
4: Estamos, tengo dos coordinadores que son, bueno, son espectaculares, son una joya, que es Víctor Tarín y Edu, que bueno, me llevan a raya, que hay que irse aquí y tenemos que ir a no sé cuántos técnicos que puntúan no sé cuánto y tal. Hoy estábamos ya en el grupo de WhatsApp, oye, que tenemos que ir para allá, venga, pues yo sí, yo también, estamos haciendo ya, no sé, es bastante ilusionante para nosotros, imagínate para los más pequeños, o sea, para nosotros que somos mayores ya nos ilusiona.
2: Uh-huh. al final yo creo que es eso, la magnitud del proyecto y la importancia para que todos aporten su granito de arena. Además, justo esta semana, Manolo, estamos hablando pues de un poco quizá también el fútbol base, ¿no? Valenciano recuperando cierta normalidad tras unos días tristes que estamos viviendo.
4: Pues sí, han sido unos días muy tristes porque esas noticias, la verdad es que el impacto social y a nivel emocional, pues siempre tienes conocidos y bueno, es una putada muy grande, la verdad, lo que ha pasado.
2: Como no puede ser de otra forma, el fútbol valenciano pues se sumó al dolor.
4: Sí, estando al nivel que siempre el fútbol valenciano tiene en todo tipo de actuaciones de este tipo.
2: Pablo, preguntas.
3: Sí, yo volía preguntarle, porque estem parlant de la primera temporada en el projecte, estàvem comentant pues la formació dels entrenadors, no? Aixòs tallers i aixòs xarles que es fan, però també volia preguntar-te si ja heu tingut algun dels futbolistes en aixòs sessions de treball en les instal·lacions de Paterna, que això sempre és un al·licient, no? per als més joves.
4: Sí, sí, además súper ilusionante. Hemos tenido la oportunidad de aportar jugadores y bueno, la experiencia para los chiquillos, vamos, eso ya no se lo quita a nadie, se lo van a llevar con ellos toda la vida. Y bueno, los padres yo creo que incluso aún más ilusionados que los niños. O sea, es brutal. Estamos muy contentos y solo el poder transmitirle a un niño, oye, que vas a entrenar en la ciudad deportiva, tal, pues bueno, pues imagínate lo que supone, además, con el cariño que se le tiene a Valencia Club de Fútbol desde nuestra escuela.
3: Suposo que participaríeu també, no, en Nadal, no sé si m'ho pots confirmar, en l'activitat de Futbol Week, en aquesta jornada de Unió, que va ser també molt xula, no? 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
4: Sí, sí, i a més són els que més disfruten, perquè, bueno, això és per vivir-lo. A los que nos gusta tanto el fútbol, el meterte, y luego lo bien montado que lo hacéis, o sea, me parece una experiencia única y que nos aporta muchísimo, además los nanos luego se paran 2 o 3 meses hablando de lo mismo.
2: De eso se trata, ¿no? Que ambas partes salgamos pues satisfechas de lo que al final es un proyecto que yo creo que debe servir para aunar al fútbol valenciano y que si vamos todos de la mano, pues somos más fuertes, como se suele decir. Ahí la repercusión positiva es para el fútbol base valenciano.
4: Sí, y además, bueno, lo estamos viendo, nuestro referente siempre es el primer equipo, el Valencia Club de Fútbol. Y bueno, por los motivos que sean, pues cada vez están saliendo más jugadores de la cantera que están jugando a un nivel muy alto y que también nosotros, las escuelas y los propios jugadores se ven reflejados en ella. Yo, aparte de la dirección deportiva, entreno el primer equipo, tengo jugadores que en su día estuvieron jugando en el San José a un nivel muy potente y dicen, hostia, pues yo jugué con esto, yo jugué con el otro. O sea, es una ilusión constante ver también debutar a jugadores jóvenes en el primer equipo. Yo creo que también ilusiona a lo que es la formación de toda la escuela.
2: Desde luego. ¿Cómo va la temporada para el Godella en esta 23-24?
4: Pues la verdad es que muy bien. El primer equipo, estamos terceros, cuartos, estamos ahí en la zona alta. Los juveniles también se están manteniendo bien en las categorías. A nivel de cadete también los tenemos ahí arriba. Y a nivel de formación, pues cada vez, de hecho, nos faltan instalaciones. Nos faltan instalaciones porque Godella, por el punto a lo mejor o por lo que significa, tenemos muchísimos jugadores y otros que no podemos dar cabida. Pero es que no nos caben muchos más, la verdad, en el campo.
2: Eso es importante, ¿no? Que al final sea una escuela referencia y que los niños, niñas, quieran formar parte de la escuela.
4: Sí, sí, la verdad es que estamos muy contentos porque año tras año pues se van mejorando cositas y esa ilusión también se la transmitimos a los chiquillos, que cada vez son más los que quieren participar en ella. La lástima es no tener un poco más de espacio para dar cabida a más gente, la verdad.
2: Ahí hay que buscar soluciones.
4: Sí, a ver el próximo acuerdo con el Valencia, a ver si nos dejan un trozo.
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4: No, estamos al ladito, la verdad.
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4: Pues mira, la verdad es que nosotros siempre han venido a cogernos jugadores, porque quizá por la cantidad, casi siempre pues hay jugadores que destacan y están a un nivel alto. El Levante en su día pues se aprovechó mucho de estas situaciones llevándose pues uno o dos jugadores por año. Nosotros en un porcentaje muy alto somos todos del Valencia. A nosotros nos hace mucha ilusión que los jugadores de calidad puedan recalar en las filas del Valencia antes que en cualquier equipo. Eso nos permite también que, y es lo que intento transmitir como director a los chicos, que cuando tengan que dar el salto, pues a lo mejor que no se vayan al equipo de al lado, con respeto máximo hacia todos, ¿no? Que sigan jugando con sus amigos allí, y si realmente destacan, pues el Valencia puede hacer uso de ellos y dar un salto de verdad.
3: Sí, de que tal volta no anar com aquell que diu de poble en poble, no, buscant un passet més, una categoria més, sinó sabent que en els clubs que esteu en el projecte d'escoles van estar sempre en el radar i en eixe seguiment constant.
4: Correcto, porque bueno, pasamos constantemente informes al Valencia de los jugadores que van destacando en cada equipo y todo esto. Ellos son conocedores también de ello y eso nos permite también, sobre todo, una estabilidad a nivel de padres que quieren que sus hijos sean estrellas. Pues también nos permite el decir, oye, estar tranquilos que si el nano destaca, estamos informando al Valencia, que creo que es el referente en toda la comunidad valenciana, de que va a tener la oportunidad de dar el paso, que lo vean, que lo prueben y que lo valoren. Cosa que si no es así, pues bueno, ahora me voy a, no sé, a cualquier equipo, ¿no? A Rocafort, al Burjasot, al Crax, a equipos cercanos a nosotros. De esa forma ya dan el salto, pero de verdad.
2: Lo importante es que los padres dejen que los chavales disfruten, que crezcan, que evolucionen de la mano de los formadores y de los técnicos, en este caso del Godella, de cualquier escuela, y al final pues con proyectos como este, el Escuela UBCF, hay veces que por esta vía surgen oportunidades, y oye, pues bienvenidos sean, pero sobre todo los más pequeños que disfruten, que se formen y que a partir de ahí pues ojalá hayan cumplido sus sueños, ¿no? Que seguro que muchos, como nos sucedía a algunos de pequeños, pues soñaban con evolucionar en el mundo del fútbol, con algún día estar ocupando el puesto que ahora mismo ocupan sus referentes y las estrellas del fútbol nacional. Manolo, que ha sido un auténtico placer tenerte por aquí con nosotros en Sentimiento VCF, en el magazine vespertino de las tardes de la radio oficial del Valencia Club de Fútbol, y buena suerte en este tramo ya último de temporada, ¿no? Podemos decir, entramos en el tercio definitivo donde se decide todo.
4: Exacto, donde se decide todo y se disfruta todo. Aún más. Muchas gracias a vosotros por acordaros de nosotros.
2: Un fuerte abrazo.
4: Hasta luego.
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1: Y hoy en concreto, pues queremos conocer un poquito más cómo le marcha la temporada al Club Deportivo Benifayó. Y por eso está en la sintonía de la radio oficial del Valencia Club de Fútbol, aquí en VCF Media Radio, su director deportivo, que es José Correa. Hola, José, ¿qué tal? Muy buenas.
2: Hola, buenas tardes, ¿qué tal, chicos?
1: ¿Cómo estamos? ¿Todo bien?
2: Pues sí, muy bien. Ya terminando temporada, o sea que bien. Las cosas encauzaditas ya y a preparar la siguiente en breve, pero bueno.
1: Es lo que te iba a preguntar, ¿un director deportivo de una escuela o un club de todo un club deportivo Benifayó en estas fechas que está centrado en el final de la misma, pero también pensando ya, imagino, en lo que está por venir y en la preparación de lo siguiente?
2: Claro, bueno, tenemos varios escenarios. Los equipos que tenemos en competición, desafortunadamente, son más los que estamos peleando por descensos que por ascensos, pero bueno, este es el contexto general que tenemos casi todos los años. Uh-huh. Aquí seguimos en vivo para intentar salvar todas las categorías, y en el fútbol 8, como es un mero trámite de aprendizaje, pues ya estamos preparando torneitos de verano, el que hacemos nosotros, el Benifutur, a los que devolveremos la visita, como en Carlet, en Algemesí, equipos de la zona. Uh-huh. Y sí, preparando plantillas, renovando entrenadores, peleando por nuestros puntos en el convenio. Sí, pues todo, se junta todo un poquito, pero bueno, es parte del día a día, y como hay un equipo amplio, aunque la figura del director está aquí, pero bueno, detrás hay mucha gente peleando.
1: Importante el equipo de trabajo, ¿verdad? Y la gente de la que uno se rodea.
2: Sí, para mí es fundamental. Vosotros sois conscientes que nosotros tenemos todo nuestro trabajo, y las horas que no estamos trabajando son las que podemos dedicar para que el club vaya en funcionamiento. Entonces, uh-huh, ahí está la parte de la directiva, que es esencial para nosotros, con toda la burocracia y oficinas, y luego la gente que tengo en el campo, que es espectacular. Uh-huh. Si no, no podría, ¿eh? Ya.
1: Cada uno sumando y aportando su granito de arena para que el Club Deportivo Benifayó pueda acabar la temporada de la mejor forma posible. Y un Club Deportivo Benifayó que, decíamos, forma parte del proyecto de Escoles VCF. ¿Por qué? ¿En qué momento surgió esa opción y por qué seguir adelante?
2: Pues nosotros realmente éramos una directiva nueva. Bueno, hubo una serie de acontecimientos desagradables en el club y nos lanzamos adelante. En ese momento éramos 8 padres de jugadores del club que decidimos, y en cuanto conseguimos estabilizar un poquito el club, nuestro primer objetivo era asesorarnos para poder crecer. De ahí nos enteramos de la existencia del plan de escuelas conveniadas y hicimos una primera propuesta en la que no pudimos pasar el corte. No nos dijeron por nada en concreto, seguramente sería una cuestión numérica porque estaba en auge. Uh-huh. Y en el segundo año que lo intentamos ya tuvimos la posibilidad real de entrar. Esto hará 5 años, si te hablo de memoria, pero bueno, creo que hace 5 años ya. O sea que ya creo que somos una escuela conveniada consolidada dentro del proyecto. Y comentarte que además cuando cogemos el club éramos 9-10 equipos, plantillas hablo.
1: Sí.
2: Y a fecha de hoy estamos en 22. O sea que ha crecido convenio, ha crecido escoles, y evidentemente el club pues también está creciendo con la ayuda de este tipo de planes, claro.
1: ¿La familia se hace mayor?
2: Sí, sí, es que claro, nosotros, yo siempre digo, somos un club muy amateur, es la realidad. De hecho, por lo que te hablaba, todos tenemos nuestro trabajo y dedicamos todo el resto que tenemos.
1: Sí.
2: Pero dentro del tiempo amateur que digo yo para el club, pues les pido a mis compañeros y a mí mismo ser lo más profesionales que se pueda. Pues de la mano de Valencia, imagínate cuánto potencial podemos tener, aplicándolo siempre a nuestro contexto, que es la dificultad más grande que veo yo del convenio para nosotros. De hecho, todos los debates que surgen por ahí, y me han callado la boca cada vez que la abro, porque ahora ya estamos en un punto que hasta vienen aquí y te preparan una sesión con tus jugadores. Te demuestran que es factible, que es posible, y que con ganas y voluntad, pues todo se puede.
1: Uh-huh. Sí. Fíjate, porque hablabas de la evolución del proyecto de Escoles VCF, y vosotros que son ya varios años de participación en el mismo, al final notáis esas mejorías que se introducen, esos cambios, la evolución, que no es un proyecto estancado, sino que al igual que le sucede al Benifayó, es un proyecto que está en crecimiento, y que eso pues repercute tanto a las escuelas que forman parte del convenio como al Valencia.
2: Sí, sí, es que además, te diré más, esto desde la confianza de estar tantos años dentro, te diré que es casi a la carta. Quiero decir, ya no es todo lo que generan para nosotros, que además el buzón de sugerencias siempre está abierto. O sea, cualquier tema que queráis tocar a nivel de grupo, a nivel individual, cualquier problema que surja durante la temporada, en cualquier momento, las visitas de técnicos a nuestro campo, las visitas de nuestros jugadores a vuestras instalaciones, que es un poco lo que le da más realidad para mí. Recientemente hemos hecho una encuesta con las cosas que más pensamos que aportan al club del convenio. Para mí esta es la clave. En el momento que llevo 14 o 15 chavales que están empezando entrenando o ya llevan años, y se plantan y pueden ver un entrenamiento de un cadete A del Valencia.
1: Es como que es la parte palpable, ¿no?, del proyecto.
2: Claro, claro. Es que además luego le dan la opción de tener cita con el míster. Que te ha explicado la tarea como le ha explicado a los jugadores, que la has visto en directo, y ahora termina y puedes preguntar tus dudas. O sea, esto es el tope de la realidad. Es decir, a partir de ahí es cuando mis técnicos han sido conscientes de que claro que vale la pena. Y luego la herramienta, la plataforma que nos generan con todas, vamos, es que tienen contenido para una formación continua, si la quisieran y tuvieran tiempo, que es otra dificultades.
1: Claro.
2: Pero vamos.
1: Y el feedback, ¿no?, con las escuelas, con el resto de academias que forman parte del mismo.
2: El convenio nos pide a los responsables, sobre todo, ¿no?, que tengamos la capacidad de transmitir, porque a los clinics o a casi siempre vamos responsables, y la persona que se encargue del clínico en cuestión, pues el de porteros, pues sería el técnico de porteros más el responsable. Pues al final la propuesta del Valencia en convenio para los responsables es que seamos capaces de transmitir a nuestros técnicos. Si nos lo quedamos para nosotros estamos muy, muy formados, pero se trata de que llegue, de la transparencia entre el proyecto y la escuela a la que queremos llegar. Entonces ahí es donde estamos estos últimos años, sobre todo, pues a la hora de plantear una sesión, a la hora de tratar a un nano, a la hora de transmitir esos valores que salen en cada clínica, en cada charla, en cada entrenamiento, pues ahí es la máxima responsabilidad que tenemos nosotros.
1: A nivel de escuela, a nivel de entidad, me decías, al final muchos de los equipos peleando por permanecer en según qué categoría, ¿no? Pero yo creo que hay que quedarse con el global y el número que tú antes me decías, en el momento de vuestra llegada y cómo estáis ahora. Al final eso habla de constancia y de trabajo bien realizado y el paso a paso.
2: Sí, sí, también te diré que yo siempre defiendo que esto es un club de pueblo y que lo que se ha conseguido en ascensos hasta la fecha es con los jugadores que por quinta y por generación salen y consiguen títulos. Es decir, nosotros no tenemos departamento de captación, por ejemplo, que es un departamento que no le vemos sentido aún, porque tampoco vamos a competir, estamos formando. Pero claro, una vez ese escaloncito de competición también nos viene bien, porque tenemos diferentes contextos a la hora de competir. Hay nanos que sí pueden competir en estas categorías, pero si no nos da por la quinta, porque la quinta no le da para mantener la categoría, no ficharemos para mantenerla. Bajaremos y volveremos a empezar. O sea, no es nuestro objetivo, pero sí que intentamos no perderlas.
1: No, es que la gran mayoría de jugadores son de Benifayó, de la localidad.
2: Sí, sí, está el 97. Te diría 97, porque aquí, bueno, es verdad que tenemos cerca al Musafes, al Ginet. Sí. Y que hay jugadores que van, que vienen, que prueban, sobre todo por las categorías que hablábamos antes. El nano que quiere ir a competir más, pues tiene que salir. Pues encantado de que salga y encantadísimo de que vuelva. De verdad que nosotros ahí no tenemos ningún inconveniente.
1: Fíjate que ese porcentaje del que me hablas, al final también lo que le da es un sentido de pertenencia, que creo que es algo muy importante.
2: Sí, sí que ha costado, ¿eh? Sí que ha costado. De hecho, el salto cuantitativo de plantillas es por la vuelta de tantos jugadores que no estaban en el club, que sí que han empezado a ver quizá que no competimos en esas categorías que te dan un poco de nombre, pero que sí que trabajamos muy bien. Y además con el respaldo del poder ir a una sesión de entrenamiento con el Valencia, pues no te voy a engañar, eso también es un caramelo para cualquier chiquillo. Y la verdad es que, pues sí, estamos ahí y lo aprovechamos, ¿por qué no? Claro, son herramientas que tenemos y que benefician al jugador siempre, claro.
1: Todo suma, y al final el objetivo es formar los más jóvenes también, que se entretengan, que aprendan, que disfruten y que a nivel de escuela vayáis creciendo, y eso de la mano también del Valencia Club de Fútbol y dentro de lo que es el proyecto de Escoles VCF, el cual pues tú bien conoces de primera mano. Pues José, que nos alegramos de charlar contigo, de conocer cuáles son vuestras sensaciones, y simplemente nos queda desearos suerte para este tramo final de competición, que vaya bien el verano y en esa preparación en la que ya estáis metidos también de lleno.
2: Pues bien, muchas gracias, muy amables, y nada, esperamos a la próxima cita para hablar con vosotros, que eso será señal de que seguimos dentro del convenio y que todo está funcionando.
1: A ver si gracias. Repetimos dentro de unos meses. Un fuerte abrazo.
2: Gracias, chicos, hasta luego.
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1: Y hoy nos apetece, y de forma muy especial, ir hacia esta sección de Escoles VCF porque nos salimos de la Comunitat Valenciana. ¿Por qué? Porque vamos a hablar con el coordinador del fútbol base Calasparra. Es decir, nos marchamos hasta Murcia. Nos está escuchando ya aquí en la sintonía de VCF Media Radio Javier Hernández, el coordinador de la escuela. Hola Javier, ¿qué tal? Muy buenas.
2: Buenas tardes.
1: ¿Cómo estamos? ¿Todo bien?
2: Todo bien.
1: Encantado de saludarte y que nos cuentes un poquito, oye, cómo va esta temporada, una más, ligados, en vuestro caso, al programa Escoles VCF de la Academia del Valencia Club de Fútbol.
2: Sí, bueno, está ligado en el proyecto tan beneficioso para nosotros de Escoles y estamos muy muy contentos de poder participar y nos supone una mejora en nuestra escuela muy, muy grande.
1: Porque vosotros os unís en 2022.
2: Sí, 2022 nuestro primer año, entramos en etapa de iniciación, conseguimos pasar esa etapa, este año ya estamos en la siguiente etapa, por segundo año consecutivo y creciendo cada vez más de la mano de esa cantera tan importante como es Valencia.
1: Oye, ¿cómo surge ese momento de decir nos incorporamos al programa de Escoles VCF?
2: Pues viene todo a través de una relación con Sergio Ventosa, el director de la cantera.
1: Claro. Sí, coordinado.
2: Y empezamos a ir a

0: segundo partido amistoso con el Valencia, y una vez allí nos dice Sergio, oye, ¿por qué no unir con nosotros a este proyecto que nos puede beneficiar a ambas partes? Y nosotros, pues, encantados de formar parte, realizamos nuestro proyecto para entrar y nos aceptaron, y pues ahí seguimos.
1: No sois los únicos de la región de Murcia que formáis parte del proyecto de Escoles UCF. Supongo que entre vosotros a la Rispiña, ¿no? Ahí,
0: ya que sí, estáis más alejados. Sí, junto a Archena y Pinatar tenemos muy buena relación. Son dos escuelas también que están trabajando muy bien. Yo personalmente muy buena relación con Kilian, el coordinador de Archena, y con Noé de Pinatar. Y siempre que tenemos que viajar, pues coordinamos para también ir juntos. Hablamos para tener viajes a lo largo del año a Valencia, las tres escuelas, y la verdad es que tenemos muy buena relación con ellas, y hemos, gracias al proyecto, también hemos hecho muy buena relación con otras escuelas de la comunidad valenciana.
1: Sí, porque yo quiero poner hoy en valor precisamente el hecho de que escuelas de la región de Murcia participen en el proyecto de Escoles UCF, por lo que supone, ¿no? También en muchas situaciones, pues el hecho de desplazarse, de llevar a cabo sesiones, que el club lo hace, por supuesto, encantado, pero también es un esfuerzo por vuestra parte, el hecho de tener que acudir y recorrer tantos kilómetros para poder, digamos, avanzar dentro de lo que es el programa.
0: Sí, claro, una de las cosas que a nosotros más nos cuestan, a diferencia de los clubes de allí de más cercanos, eso es la distancia que tenemos, pero nosotros, como tú bien has comentado, lo hacemos con todo el orgullo y todas las ganas de seguir creciendo, de ir allí, que nos abran las puertas de la ciudad deportiva. Para nosotros es algo único. Aprendemos muchísimo cada vez que visitamos una formación, que bajamos con algún jugador, que para ellos entrenar con la camiseta del Valencia es la mayor motivación que le puede suponer en su etapa formativa. Y como te he dicho antes, gracias al proyecto de estos dos años hemos crecido mucho en nivel de licencias, de inscripciones, de nivel de entrenamiento. Hemos implementado, gracias a Valencia, una metodología de entrenamiento que a nosotros nos está suponiendo un gran cambio, y a los entrenadores nos están proporcionando una formación tremenda de conocimientos que desconocíamos. Entonces, el desplazarnos a Valencia, pues, como tú dices, un impedimento en la distancia y el tiempo, pero como nos gusta el fútbol y queremos lo mejor, es algo gratificante.
1: Pero lo importante es sentirse cerca, ¿no? Y que exista esa comunicación constante, que así es.
0: Es una de las cosas que más valoramos, Víctor, que más valoramos del proyecto, es la cercanía que tienen todos, tanto los participantes del proyecto Escolares de Valencia como todos los entrenadores y directores de la academia. El trato tan cercano que nos dan es algo que hace sentir ese convenio diferente a todo el que pueda haber en España. Yo creo, es verdad que es el único que hemos tenido nosotros, pero por lo que yo conozco aquí, de otros que han tenido con Levante, Villarreal, etcétera, no tienen ese trato tan cercano que hace diferente al convenio con el Valencia.
1: A nosotros lo que nos encanta es ver la predisposición con la que afrontáis cada una de las escuelas, pues cada temporada, esos nuevos retos que se proponen, porque al final yo supongo que también incluso vosotros habréis notado la diferencia, ¿no?, respecto a cuando empezasteis, ahora a la evolución del propio programa, que yo creo que va en pro de todo. O sea, antes, por ejemplo, me decías, no solo jugadores, sino también técnicos. O sea, al final eso es algo que ha evolucionado con los años dentro del programa de Escoles, que sea un programa que recoja situaciones de trabajo y de mejora para los jugadores, para las jugadoras, pero también para los técnicos y para los formadores.
0: Claro, engloba todos los ámbitos, y ellos, como bien dicen desde la metodología del club, lo bueno que tienen es que para formar jugadores tienes que primero educarlos y también formar a los entrenadores, que son los encargados de educar a los jugadores. Entonces ellos, con esa formación que nos dan a nosotros como coordinadores, responsables, y a los entrenadores, crecemos como club. De ahí es lo que le trasladamos a nuestros jugadores. Entonces, con eso, es una de las cosas que mejor hace de ese convenio. Luego, como bien has comentado, una de las cosas que más nos está gustando es que cada año evoluciona, cada año tiene algo nuevo, no es siempre lo mismo. Que cuando sabes tú que entra en rutina, pues a veces ya es algo monótono, no es tan motivante.
1: Hay que buscar fórmulas, bueno, ¿verdad?, para seguir enganchado y mejorar, sobre todo mejorar.
0: Sí, claro. Desde el año pasado este han propuesto actividades nuevas, cursos nuevos, talleres nuevos, que hacen pues eso, que siga siendo más motivador y con más ganas de seguir afrontando el año, la temporada, y seguir queriendo seguir ligado a este gran proyecto que para nosotros nos hace sentirnos un poco profesionales.
1: Javier, me decías antes, hemos notado el aumento de jugadores que forman parte de nuestra escuela. ¿Cuántos equipos tenéis en esta 23-24?
0: Sí, nosotros, pues con decirte que hemos pasado de tener en dos años de 11 a 18 equipos federados, pues es un gran cambio. Hemos pasado, ha aumentado de 200 y poco licencias a las 500, cerca de 500 que tenemos este año.
1: Estamos hablando de una señora escuela, de fútbol base.
0: Sí, sí, la verdad es que estamos muy contentos. Bueno, allí lo sabe Jordi, Ramón, todos los responsables de escuelas, que nosotros, nuestra localidad es una localidad muy pequeña de la región de Murcia. Tenemos 10.000 habitantes y en proporción a población licencias de fútbol estamos por encima de la media. Y la verdad es que eso también pues dice que el trabajo que se está haciendo es el que se está haciendo muy bien.
1: ¿Y cómo marcha la temporada así a nivel escuela? Entrando ya en ese último tercio, ¿no?
0: Sí, muy bien, afrontando ya el final de temporada, equipos manteniendo la categoría, porque tenemos varios equipos en la máxima categoría autonómica, estamos ahí luchando por mantener, otro equipo que estamos luchando por ascender a esa máxima categoría, y muy bien, son más de 15 jugadores los que han visitado este año, han podido entrenar con el Valencia, hemos realizado varios talleres allí como responsables y como monitores del club, hemos ido allí a la ciudad deportiva. Y también nos visitaron en el pasado mes de enero, si no recuerdo mal. Hicieron una acción formativa a todos nuestros entrenadores aquí en Calasparra y fue ya como muy gratificante.
1: Pues encantados de que sintáis este proyecto pues como parte de la escuela y que esa unión con el Valencia Club de Fútbol sea por muchos años. Por lo que hablamos, Javier, estáis encantados y nosotros, por tanto, pues satisfechos que esa situación que vivís vosotros al final también pues sea algo de lo que el Valencia puede estar orgulloso. Y todas las escuelas que formáis parte del proyecto Escuelas VCF nos habláis de lo que supone para vosotros el aumento, en este caso que decías tú, de licencias, sobre todo también esos valores, la formación, la metodología, que es para lo que está. Al margen de, por supuesto, la gente, yo creo que escucha esta sintonía de VCF Media Radio, sabe que la región de Murcia es un vivero muy importante de jugadores. Ahí están los nombres y el vínculo a lo largo de la historia también del Valencia Club de Fútbol. Y, por ejemplo, pues si 15 han tenido la oportunidad esta temporada de venir a las instalaciones de la Ciudad Deportiva Paterna y se produce algún movimiento, pues bienvenido sea. Pero que nos encanta que estéis así de satisfechos formando parte del proyecto de Escoles. Un fuerte abrazo y muchas gracias. Y que acabe bien la temporada, ¿de acuerdo, Javier?
0: Muchas gracias a vosotros, Víctor, por acercar a toda Valencia Calasparra y por formar parte de este gran proyecto que ojalá, como tú has dicho, sea por muchos años.
1: Pues amunt Calasparra, que diríamos por aquí.
0: Amunt, amunt.
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1: Jonathan Zambola, que es el director deportivo del Real Unión de Tenerife. Hola, Jonathan, ¿qué tal? Muy buenas.
2: Muy buenas, Pablo. Muy buenas, Víctor. ¿Qué tal? ¿Cómo estamos?
1: Pues encantado de saludarte.
2: Nah, es mutuo, lo sabes. Un placer.
1: Oye, ¿qué supone para el Real Unión de Tenerife formar parte de este convenio y de este proyecto que es el de Escoles VCF?
2: Pues bueno, para nosotros como club histórico que somos, somos el primer club histórico, digamos, que era el tacuense femenino que jugó en primera división.
1: Sí.
2: Y fue el que marcó una pauta, pero luego realmente se ha unificado con el Real Unión de Tenerife, que es un club histórico del cual han salido jugadores incluso para la selección española, el Deportivo, uh-huh, el Celta, etcétera, que se llamaba el Unión El Cabo, ¿no? Por aquellos entonces. Y ahora mismo el seguir creciendo profesionalmente en el club y dentro de la estructura del club y el adherirnos a un club histórico como el Valencia y de primera división, pues para nosotros es un reto, es algo que ya se está viendo en el entorno del club, la ilusión, las ganas, no solo del staff y de los que componemos el staff técnico y la dirección deportiva y la dirección del club, ¿no?, sino todo el entorno y la sociedad y todo lo que envuelve el Real Unión en Tenerife. Uh-huh. Así que se está viviendo con muchísima ilusión, con muchísimas ganas y que hemos crecido en número de categorías, en número de niños y todo eso, pues siempre es bien recibido y un orgullo, ¿no?
1: Uh-huh. ¿Cómo surge la idea de decir, estamos interesados en formar parte del proyecto de Escoles?
2: Bueno, se dio la oportunidad por parte del presidente con diferentes conversaciones con personas del Valencia. Uh-huh. Como bien conocéis también, pues a Vitolo, que también tuvo su paso por ahí, y tenemos muchos conocidos como dentro del Valencia, digamos, de la estructura, y se da la oportunidad pues por el hecho de que queremos seguir fortaleciendo la estructura del club y buscamos consolidar pues de la mano de un club pues con una historia como la del Valencia y que realmente le da la importancia a la base para que siga teniendo esas oportunidades y las herramientas necesarias para poder seguir formándose y creciendo. Uh-huh. Entonces yo creo que se dio el momento oportuno y la situación idónea para poder conseguir este convenio, digamos, y esta colaboración tan bonita.
3: Es verdad que, lo comentábamos, ¿no?, en la introducción, que es un proyecto que el Valencia hasta ahora tenía más acotado en geográficamente, pero apuesta, ¿no?, también por estar con un club como vosotros, como decías, por esa historia, esa trayectoria dentro del fútbol tanto masculino como femenino, para dar un paso más, ¿no? Supongo que os hace estar orgullosos de que este proyecto crezca también gracias a vosotros.
2: Sí, bueno, para nosotros el ser el referente ahora mismo del Valencia en Canarias, lógicamente nos llena de orgullo y también, pues lógicamente, de una responsabilidad enorme en la cual, pues, no todo el mundo se vea reflejado en el Real Unión y lo asocia con el Valencia. Y como bien comentas, nosotros súper orgullosos de ser los pioneros y que marquemos las pautas y la visibilidad de Canarias dentro de la historia del Valencia. Y como bueno, como Silva pasó por ahí, pues bueno, ustedes conocéis muy bien el talento canario.
1: Así, te iba a decir, a poco que salga un Silva, vaya tela.
2: Hostia, lo firmamos ya, ¿verdad? Lo firmamos ya.
1: Sí, como por aquí decimos, Quinchu Gaor.
2: Dime.
1: Que por ahí, como se dice aquí en Valencia, Quinchu Gaor, David Silva.
2: Sí, hostia, la verdad que uno de esos talentos que marcó una época y un referente para todos los canarios. Y sabemos que aquí ahora mismo siempre ha habido talento, nuestro fútbol es muy, muy, digamos, muy vistoso, es muy alegre, y lógicamente eso de la base hacia arriba, pues si al final se trabaja y se potencia y se va de la mano y se da oportunidades para que puedan seguir trabajándolo y fortaleciéndolo y luego trasladarlo hacia la península, pues y concretamente hacia el Valencia, pues nosotros estaremos encantados de trabajar, que es por eso el motivo de esta colaboración. Uh-huh. Y creo que estamos justamente en un momento donde estamos sacando muchísimo talento y donde tanto el área femenina con el equipo en segunda ref como buque insignia lo estamos haciendo muy bien. De hecho, hemos pasado la Copa La Reina contra el Español, contra todo un poderoso, y si seguimos dando esa sorpresa y podemos seguir creciendo. Pero lógicamente ese es el buque insignia y es la visibilidad, pero es verdad que tenemos una estructura en la cual hay mucho talento en la base femenina, en el área femenina, y mucho talento y que estamos potenciando en el área masculina. Entonces, bueno, esto nos viene de lujo para seguir trabajando y de la mano de un gran club como es el Valencia.
1: Además, me gusta que destaques el apartado del fútbol femenino. Bueno, pues ahí está la historia, ¿no?, de vuestro club y la relación con el fútbol femenino, y también la importancia que se le otorga desde la Academia del Valencia Club de Fútbol, pues tanto a los chicos como a las chicas. Y al final, el hecho de que aquí en el Valencia esté integrada la academia masculina con la femenina habla de una misma metodología, de unas mismas instalaciones y de una misma forma de trabajo, que eso al final es importante.
2: Totalmente, como bien comentas, la idea nuestra en el club es potenciar el club y la unidad, y de hecho lo hemos visto en los últimos partidos, tanto en el femenino de segunda ref como de las diferentes categorías femeninas como masculinas, e incluso hay jugadoras con su titulación de UEFA C, UEFA B, UEFA Pro, que están entrenando en la base masculina de los niños. Y entonces están integrados ambas áreas para potenciar esa unidad y esa metodología, y que no se pierda, ¿no? Es un solo club, indiferentemente de que sean niños o niñas, pero es un solo club con un mismo objetivo.
1: ¿Cuántos jugadores y jugadoras tenéis, por ejemplo, esta temporada?
2: Bueno, este año tenemos más de 330 niñas dentro del club. Lógicamente quitamos la parte regional y la parte profesional, digamos, o semiprofesional, como es el área femenina, el segunda ref y demás, pero aproximadamente entre 300 y 400 niños. Y creciendo, la verdad que este año sacamos 4 categorías más, y dentro de infantil pues hemos sacado ya, era teníamos en algunos A o B, y ahora tenemos incluso hasta C, y bueno, en alevines, benjamines y cadetes, y la verdad que muy contento.
1: El feedback es importantísimo, es la base de este vínculo, el intercambiar sensaciones, impresiones, métodos de entrenamiento, aplicar situaciones en las sesiones durante la semana, luego en partido. Pero también quería preguntarte por el hecho de cómo los jugadores y jugadoras han reaccionado a la noticia cuando se hizo oficial que formáis parte del convenio de Escoles. No solo los chicos y las chicas, sino también, por ejemplo, el entorno, los familiares.
2: Sí, bueno, al principio sabes que la gente, digamos, todo, como bien comentas, todo el entorno, incluido los jugadores, ¿no? Incluso el staff técnico del mismo club y el entorno, la sociedad alrededor y digamos, el resto de equipos, ¿no?, alrededor, pues, siempre son, digamos, no son muy receptivos a tipos de acuerdos, colaboraciones con equipos que estén lejos, porque la sensación es que no hay esa cercanía, que no hay ese seguimiento, que no hay ese apoyo para desarrollar, para trabajar, para evolucionar en esos proyectos, y se suelen perder o no se llegan a concretar, ¿no? Uh-huh. Hasta que lo han visto, y que lo han visto que es una realidad, y se ha visto ya que ustedes lo habéis mostrado en las redes sociales, y como en esta entrevista ahora mismo, pues con orgullo y con ganas de colaborar y de hacer las cosas bien, pues hasta el punto de que hemos ido trabajando y fortaleciendo este lazo, la gente lo veía como algo distante, ¿no? Algo un poco lejano. Y ahora mismo se ha convertido en una realidad en la cual, pues oye, ven que estamos trabajando en una sintonía, en un mismo método y con un mismo objetivo, y todas las sensaciones y todas todo lo que nos llega, todo el feedback de padres, de radio, de prensa local, de todo el entorno que nos envuelve el Real Unión, conocidos, amigos, familiares, pues dice, joder, es una alegría que creo que es compartida por todos, porque también es la ilusión de todos nosotros de que todo salga de la mejor manera posible por y para nuestros jugadores y para su familia y lógicamente para el club. Entonces, pero todo esto lo hacemos por un motivo, que son ellos y ellas.
1: Bueno, Jonathan, lo dicho, que un placer saludarte, que estamos en contacto a lo largo de toda la temporada, pero que queríamos dar el pistoletazo de salida a esta nueva temporada de Escolares VCF con una visita, aunque sea radiofónica, muy especial, como es hasta la isla de Santa Cruz de Tenerife, para charlar con una de nuestras escuelas conveniadas, y en este caso, como hemos hecho, con su director deportivo. Lo dicho, Jonathan, un placer, un saludo y vamos hablando, ¿de acuerdo?
2: Vale, pues nada, agradecerles a ustedes vuestro tiempo, vuestro apoyo y nada, que aquí les esperamos con los brazos abiertos y nos vemos en diciembre por allí, por Valencia.
1: Así será, un abrazo.
3: Hasta luego.
2: Un abrazo, buen día.
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1: Correcto, así es fundamental, porque sí que es verdad que nosotros tenemos un equipo médico con enfermero, dos médicos, cuatro fisioterapeutas, por lo menos en la academia, pero te puedes encontrar en cualquier escuela de fútbol o un campo, sea entrenamiento en partido, que no haya ningún sanitario y por lo menos dar unos consejos de qué hacer y qué no de hacer en ciertas circunstancias o lesiones que pueden surgir. De hecho, la intención es que a los entrenadores de la escuela también les demos unos conocimientos básicos de primeros auxilios y que pueden serles muy útil.
0: Bé, pues anem, doctor, si està preparat, en la primera de les preguntes.
2: Hola, soy Gonzalo. ¿Qué se debe hacer ante un golpe de calor o insolación?
1: Pues mirar, cuando hay una insolación o un golpe de calor, es una situación que puede ser peligrosa y grave. Y de actuar inmediatamente. ¿Por qué? Porque el niño o el adolescente puede llegar a perder el conocimiento. Entonces, cuando aparece un golpe de calor, el jugador se siente muy caliente, puede estar rojo, hiperémico, puede referir dolor de cabeza, incluso vómitos. Es curioso, pero el jugador no suda, porque ya ha perdido bastante líquido con la hipersudoración por el calor, aunque tenga la piel que transpire anteriormente o esté un poquito mojada, pero no está sudando. El pulso suele estar acelerado y rápido, y la temperatura del cuerpo suele ser bastante elevada, incluso a 40 grados o más. ¿Qué habría que hacer? Fundamentalmente pedir asistencia médica y cogerlo inmediatamente al jugador y sacarlo de la zona donde está expuesto, donde más calor hace. Ponerle en un lugar fresco, que esté ventilado. Hay que refrescar al jugador. Fundamentalmente, superficialmente se pueden poner paños húmedos. Si tienes algún sitio donde puedes introducirlo en agua fría, fresquita, mejor. Pero pues, se pueden aplicar paños húmedos sobre el cuerpo, la nuca, la cara, el tórax, ¿de acuerdo? Y en primer lugar, depende también del nivel de conciencia que tenga, si está muy aturdido, no hay que darle nada por boca. En primer lugar, sí que se puede hacer es coger unos paños, unas gasas húmedas con agua, y empaparle los labios. Y conforme vaya recuperando el conocimiento y se encuentre mejor, se puede iniciar darle sorbitos de agua. Pero es muy importante todo eso. Lo que sí que sería esencial es cómo prevenir un golpe de calor también. Lo que hay que evitar es usar la práctica deportiva del fútbol en las horas de más calor. Y en verano fundamentalmente. De hecho, nosotros el año pasado y el anterior llegamos a suspender algunos entrenamientos.
0: Este pasa de estiu, recuerdo. ¿Sí? Los entrenamientos de vesprada, primera hora se van a suspender. Sí, sí.
1: Sí, porque la temperatura llegaba casi a los 40 grados. Eran 37, 38 grados. Muchísimo calor, primeras horas de la tarde, y tomamos la decisión por evitar el riesgo de los niños de evitar este tipo de insolaciones o golpes de calor, suspendimos los entrenamientos a esas horas. Entonces es fundamental evitar esas horas que haga muchísimo calor, hacer cuando aún así, si estamos entrenando y hace bastante calor, hacer varios parones para descansar, hidratarse mucho, beber grandes, importantes cantidades de líquido, incluso hacer en esos parones, usarlos para poder beber líquidos. Y luego lo que hablamos también el otro día de llevar ropas claras en épocas de calor, porque con la ropa clara repele los rayos de sol y evita que aumente la temperatura.
0: Anem a la segunda pregunta, doctor. Esta es una pregunta pues bueno, un poco más habitual, más del día a día.
3: Soy Mike, ¿qué debo hacer si me sale una ampolla?
1: Muy bien, pues las ampollas, sabéis que son, aparecen típicamente unas burbujas de debajo de la piel, se eleva, se hincha la piel, y hay un líquido dentro que puede ser transparente normalmente, aunque a veces puede haber un poquito de sangre. La ampolla incluso puede estar explotada y estar la piel al descubierto, y además suelen ser dolorosas, y más recién hechas, recién cuando aparecen. Las causas suelen ser por usar unas botas nuevas o botas que apreten mucho o unos calcetines que estén mal puestos, e incluso ya muy frecuente verlo en cuando usan botas nuevas que no han puesto, por ejemplo, vaselina. La vaselina va muy bien para reblandecerlas.
0: ¿En la planta del pie o en la bota?
1: En la bota incluso, en la bota también, para que se reblandezca. ¿Y qué podemos hacer? Pues se puede aplicar frío, hielo incluso, lo primero. Luego se suele colocar una especie de tela circular alrededor en la parte externa de la ampolla y luego cubrirla para protegerla. También si vemos que está explotada la ampolla, pues hay que lavarla con agua y jabón bien, Y pues se puede aplicar una gasa empapada con alguna solución antiséptica de tipo betabine o cristalmina para limpiarla. Y actualmente existen, cuando hayan ampollas, unas aplicaciones de segunda piel, que se llama, o el Compit, que hace como un protector, y se pone directamente sobre la ampolla para evitar que friccione más y que
0: pasa mal, ¿no?
1: Correcto. Y en principio es eso.
0: Y a yo que se comentaba Famol Science, bueno, yo recuerdo de cuando era nano, lo de puncharla en una agulleta, en un filete, en no sé qué, no sé cuánto. Eso...
1: Se suele hacer aún. Lo que pasa que eso siempre es recomendable que lo haga un facultativo, un enfermero, un médico, un enfermero es el que está indicado en hacerlo. Pero sí que se hace porque de esa manera vacías la ampolla, mantienes la piel, no evita, entonces luego no evitas que esa piel tierna que esté debajo duela y roce, y entonces luego una vez ya se cura esa piel, se quita el nudo y fenomenal. Adelante.
0: Haremos la tercera pregunta, también parecida a la anterior, pero en un factor diferencial.
4: Vull saber qué tiene que hacer cuando me hice una herida.
1: Muy bien, las heridas, incluso las abrasiones o las erosiones de la piel, que es muy típico en fundamentalmente en los terrenos de juego de hierba artificial, donde nuestros chicos suelen jugar con más frecuencia que en las de hierba natural, pues ¿qué pasa? ¿Qué hay que hacer? Fundamentalmente hay que limpiar con agua la herida o con alguna solución antiséptica o incluso con suero fisiológico y una gasita. Nunca hay que usar algodón porque el algodón se puede quedar impregnado en la herida y puede infectarse, ¿de acuerdo? Y luego hay que cubrir la herida con unas gasas y taparla con o unas compresas o con un esparadrapo. Es sencillo.
0: Y esa sería la fórmula adecuada.
1: Correcto. Y nunca algodón.
0: Mai. Pero lo que decía, ¿no? Que se queda ahí y se puede infectar.
1: Correcto.
0: Muy bien. Anemara, en la cuarta pregunta, que es una de las que precisamente estaban comentando cuando hacen la introducción.
5: Hola, soy Miguel. ¿Qué debo hacer si me sangra la nariz?
1: Bueno, es bastante frecuente, ¿eh? Lo vemos con muy... mucha frecuencia realmente aquí en la escuela, que cualquier niño, pues incluso sin ser recibir un golpe, pues sangra de la nariz. Aunque solemos ver por pelotazos o golpes o cabezazos que empiecen a sangrar de la nariz. Hay que valorarlo siempre, luego nosotros, un médico, porque puede haber, si ha habido un golpe fuerte con la cabeza, pues valorar los huesos propios de la nariz, que no haya una fractura. Pero lo primero que hay que hacer es recostar al niño y incorporarlo un poco hacia adelante, ¿de acuerdo? Luego aplicar una compresa fría en la nariz, incluso una bolsita de hielo en la nariz, porque el hielo, el frío es vasoconstrictor y reduce el sangrado, e incluso se puede aplicar hasta en la nuca también. También es importante la presión, la compresión, entonces con los dedos presionar sobre la nariz o incluso el propio niño puede presionarse para reducir el sangrado. Y luego es ideal aplicar un poco de algodón, en este caso sí que se puede aplicar, o un trozo de gasa, o incluso esos algodones que usan los dentistas que para poner en la boca, esos van muy bien.
0: Sí, esos que te coloquen para ahí poder trabajar, ¿no?
1: Correcto, ahí, esos son ideales. Y empaparlos con un poquito de agua oxigenada, o incluso hay unas soluciones, el Epistaxol, que es una solución de especie nasal, que es un vasoconstrictor nasal y va muy bien para aplicarlo y cortar la hemorragia. Y lo que no hay que hacer nunca es sonarse luego el niño mucho, porque entonces puede volver a sangrar. Y es muy importante reclinar la cabeza hacia adelante, porque antiguamente decíamos de reclinar la cabeza hacia atrás, pero conlleva el riesgo de que se atragante con el sangrado y entonces no es conveniente hacer,
0: o sea,
1: eso.
0: En cara que vaya a atacar la equipación, no capa davant, ¿no?
1: Correcto.
0: Evidentemente.
1: Correcto,
0: sí. Y això del ser el braç contrari del foraperon te sangraba, ¿això té sentit o no?
1: Sí, por el tema de la circulación. Reduces un poquito la circulación y entonces reduces el sangrado.
0: Pues sí que en este caso tenía raó, ¿no? La tradición en ese caso no en lo de tirarse capa arrere.
1: No.
0: Recorden, capa endavant, que si no capa arrere existís la posibilidad de que se pueda ofegar. Més preguntes. La cinquena.
6: Quiero saber qué tengo que hacer cuando tengo una contusión.
1: Muy bien, eso es muy frecuente porque el deporte del fútbol es un deporte de contacto y pueden con frecuencia tener golpes directos, choques de cabeza, patadas y recibir un golpe, pues por ejemplo una pierna que es lo más frecuente en un jugador de fútbol, pues hay una contusión, un hematoma, que aumento de líquido sobre por debajo de la piel, que es doloroso, y lo primero que hay que hacer, pues, es, lo ideal es aplicar frío sobre esa zona, porque el frío reduce el dolor y reduce la inflamación, ¿de acuerdo? Entonces es lo más importante, y luego aplicar un vendaje compresivo, normalmente, incluso elevar la pierna o el brazo donde has tenido el golpe. Normalmente luego pues se pueden dar un tipo de analgésicos, antiinflamatorios, pero lo primero es la aplicación de frío, ¿no? ¿De acuerdo? Y luego compresión, un vendaje compresivo y elevar el miembro.
0: Muy bien. Pasarme ya en la última pregunta.
7: Quiero saber cuál sería el contenido básico de un botiquín de primeros auxilios.
1: Pues bueno, yo creo que es muy importante, por lo que habíamos comentado, saber que debería llevar un botiquín básico, porque hay muchas ciudades deportivas o lugares donde se practica fútbol que no tienen algún sanitario, pero pienso que es ideal y necesario llevar un botiquín básico para cualquier evento deportivo. Por ejemplo, en nuestros casos, aunque tenemos nuestros botiquines en la sala médica, y cuando salimos al campo en cualquier partido de fútbol 11 llevamos nuestro botiquín, también en el fútbol 8 tienen un número de botiquines que se llevan los entrenadores en los partidos, y entonces están bastante completos para poder asistir a cualquier lesionado. Pues en principio
0: es el que anda duro, sí.
1: Correcto, pues unas bolsas de hielo de esas de frío rápido sería ideal, a no ser que lleves bolsas de plástico, y en el lugar donde estés pues pedir hielo para aplicar el hielo. Algún spray de frío que alivia en el momento el dolor, uh-huh. Sprays antiinflamatorios, incluso anestésicos, unas pinzas, unas tijeras, tiritas de diferentes tamaños, un desinfectante incluso en spray, agua oxigenada, betavine, que es la podidona ayudada, que es otro desinfectante, vendas elásticas y adhesivas de diferentes tamaños, esparadrapo, a ser posible que sea antialérgico, compresas elásticas, gasas, algodón, jabón, analgésicos, algo de azúcar o glucosa, por si podemos encontrar alguna situación de hipoglucemia, ¿de acuerdo? Guantes de goma o de látex, un termómetro, una linterna, ¿de acuerdo? Puedes tener incluso algún aceite para masajes, unas pomadas para golpes y unas cánulas de Gedel. Las cánulas de Gedel son porque si hay una pérdida de conocimiento se aplica en la boca para separar la lengua y no podérsela tragar y que tenga una parada respiratoria. Pero de todas maneras, de esas lesiones o atenciones en primeros auxilios, el jueves que viene volveremos a hablar de algunos temas muy muy importantes.
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1: Por supuesto, si no también vendrá también el doctor Aliaga, pero es un placer poder participar en estas actividades de la Fundación, porque creo que son muy importantes.
0: Gracias, doctor.
1: De res, adeu.
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2: ¿Qué entendemos por nuevas tecnologías aplicadas a la medicina?
3: Yo, como ingeniero de la unidad de pediatría, pues lo que mi trabajo consiste en aplicarlas a diario. Entonces, para mí, ¿qué son las nuevas tecnologías? Pues para mí son un conjunto de instrumentos, de dispositivos, de herramientas para poder trabajar que se han desarrollado a partir de los nuevos avances, es decir, de aplicar los nuevos conocimientos tanto en el sector técnico como en el sector científico. Uno de los ejemplos que a mí más me gusta destacar, sobre todo pues en la población ahora que nos está escuchando, los niños que nos están haciendo las preguntas, pues es el teléfono. El teléfono hasta hace poco pues lo que servía era para hacer llamadas y escribir SMS. Ahora mismo, el aplicar las nuevas tecnologías lo que ha permitido es desarrollar unos dispositivos que no solamente nos permiten hacer llamadas, sino que podemos hacer incluso videollamadas, escuchar música, ver películas, etcétera.
1: Bueno, Pau, segunda pregunta.
4: ¿Qué son los wearables?
3: Sí, los wearables son sin duda uno de esos productos que se han derivado de estas nuevas tecnologías. Son dispositivos que son ponibles, es decir, si traducimos literalmente la palabra wearables al castellano, serían ponibles o llevables, ¿no? Y pueden abarcar desde prendas de vestir hasta relojes, pulseras o incluso gafas. Se aplican en un montón de campos, por ejemplo, el del ocio y el entretenimiento, el del deporte, incluso el de la salud, como nosotros. Vosotros que sois del Valencia, pues por ejemplo, si nos centramos en el deporte, pues hay ciertas aplicaciones donde pues tú sales a correr, sales a pasear y cuando vuelves a casa lo subes al ordenador, incluso puedes interactuar con tus amigos viendo la actividad que has hecho. Nosotros eso también lo hacemos muy parecido aquí en lo del programa PAIDO del Hospital General.
1: 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Altra pregunta, Pau, que te fan els xicons.
5: ¿En què nos podemos beneficiar los niños?
3: Sí, buena pregunta. Esto de las nuevas tecnologías, hay muchas maneras de beneficiar. Primero como niños, ¿no? Las nuevas tecnologías y sobre todo las que nosotros gastamos y están más a la mano, el primer objetivo quizás sea el fomentar la actividad física, ¿no? Los wearables permiten fomentar la actividad física. ¿Por qué? Pues porque tú puedes salir, dar un paseo, pasear a la mascota, hacer incluso un poco de footing, lo que sea, y eso tú después lo subes en el ordenador e interactúas con tus amigos o incluso al mismo tiempo que estás realizando la actividad puedes interactuar con tus amigos, con tu familia y es una manera de fomentar la actividad física. Entonces, el fomentar esa actividad física al final, si lo prolongamos lo suficiente en el tiempo, nos permite crear hábitos saludables. Y esto...
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1: Sabor Diego López, Hugo Duro es buena, pero Fran Pérez, ojo Fran Pérez, en cara Fran Pérez, gol,
6: ¡vamos! empata, el del empata, el del empata, Fran Pérez, gol. El gol del empate del Valencia, el gol de Fran Pérez en el minuto 61. Marca Fran Pérez el seu primer gol en el Valencia, era lo que le faltaba. Al Cheste chica Fran Pérez y ha marcado el gol del empate. Quina jugada ahí. 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
7: Vamos, sí, sí señor.
6: Hugo Duro,
7: ahora sí.
8: ¡Qué golazo! Se la ha devuelto, ¿eh?
6: ¡El gol de Hugo Duro!
8: Se la ha devuelto el favor.
6: ¡El gol que puede dar la victoria al Valencia! ¡Una otra vuelta Fran Pérez desde la banda derecha! ¡En el 68! ¡Qué veo a fet! ¡Ahora sí! ¡Estaba atento Hugo Duro! ¡Para marcar el pichichi del Valencia! ¡El gol echador! ¡El gol que puede dar la victoria al Valencia! ¡1-2! ¡Hugo Duro!
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6: Marco Camus busca el pase, pero Guillamón. Guillamón buscante el balón para Selim Amalá. Ahora Selim Amalá buscaba ahí armarse la pelota, el balón que le queda a Yaren Shugi, gol. Y gol de Yaren Shugi.